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Unai Simón, David Raya, John García, Pedro Porro, Marcos Llorente.

0: Pues hombre, tío, que somos campeones. Somos campeones, tío. A ver, ¿con quién iba usted, Chemito? ¿Con quién iba usted? No me esté con paz, que iba con España.
1: Íbamos con España, la verdad. Sí, porque no, mira que es más fácil poder visitar España que Argentina.
0: ¿Por qué? ¿Tiene más barato Argentina?
1: Pues sí, pero es más probable que vayamos a España.
0: Sí,
1: es más comercial España que
0: Argentina. Y los argentinos son más creídos.
1: Es correcto, y son bien problemáticos, la verdad.
0: Sí, hasta en el campo son problemáticos. Codazos, patadas.
1: Ya vio lo que pasó aquí en Tegucigalpa, ¿no? Bueno, para que se dé una idea.
0: Lo que genera y degenera.
1: Es correcto, entonces.
0: Pero bueno, eso es lo que ha pasado hoy, una fiesta mundial. A ver, Chemito, ayúdeme ahí. ¿Quiénes son los artistas que estuvieron hoy? Estuvo Justin Bieber, ¿qué más estuvo ahí? Estuvo Shakira, Justin Bieber. Ya vamos a darles actualización también de la farándula en el mundial. ¿Qué personajes, qué figuras estuvieron en el mundial? Así que, bueno, vamos a tener los teléfonos el 22-44-40-40 y el 87-84-07-83. Pueden llamar por WhatsApp también a ese número, 87-84-07-83, para que hablemos del mundial. Ya se nos fue el mundial, la fiebre mundialista. Hoy se esfumó, hace unas horas se fue el mundial y dejó como campeón al país ibérico. Pues hombre, tío, somos campeones. Dos veces campeones ya, 2010. Tenemos llamada. Hola, buenas noches. Hola.
2: ¿Qué tal está?
0: Ajá, mi amigo.
2: ¿Cómo le va?
0: Yo muy bien, tranquilo. Tranquilo, relax. ¿Y usted?
2: Yo estoy feliz.
0: ¿Está feliz por qué?
2: Estoy feliz porque

0: porque hoy ganó el fútbol y ganó la justicia.
1: Ajá. A ver, ¿por qué dice eso? Para todos aquellos que escuchan, ¿por qué lo dice?
0: Porque los árbitros tenían a Argentina ahí. Los árbitros tenían a Argentina ahí. No era que... Fíjese bien. Hoy el árbitro es, por cierto, un esloveno, ¿va?
1: Sí.
0: Muy buen arbitraje. Qué bonito cuando es el fútbol. Así, si le meten una carretada de gol, está bien, pero que sea buen arbitraje. ¿Para qué Messi? ¿Para qué ellos Messi? Si ese hombre no andaba haciendo nada. Ese hombre no andaba parado. Hablando futbolísticamente, ¿va? Porque yo no le deseo nada a ninguna persona.
1: Sí, lo que pero pasa...
0: ese hombre...
1: Lo que pasa, ¿perdón? Amigo, es que él no tenía conexión con la pelota. Argentina no generaba fútbol, o sea, no tenía salida. Sí. Y la mayor parte del partido no tuvo la pelota. Pues sí, España tuvo casi el 70% de posesión.
0: ¿Y cómo? ¿Y la bailada que le pegaron, pa?
1: Sí, hombre. Óigame, más de 20 disparos, más de 20 disparos hizo España. Más de 13 disparos a la portería.
0: ¿Cómo se llama el arquero de Argentina?
1: El portero.
0: Ajá.
1: El Dibu Martínez. El vulgar Dibu Martínez.
0: Si ese hombre tapó todo. La pelota no entraba.
1: Sí, tuvo algunas intervenciones.
0: Le pegó una rinconada. Ahí están diciendo que tenía lesionados, que no sé cuánto, que existe allá.
1: Pura paja, hombre.
0: Mentira. Hoy no ganaron los corruptos.
1: Teléfono 2244. Y por supuesto, pueden mandar mensajes de voz. Y pueden mandar mensajes de texto y llamar a la planta, repito, 2244-4040. ¿Qué le pareció la final de la Copa del Mundo? ¿Mereció España ser campeón? Yo creo que está de más decirlo, ¿eh? Porque España fue el amo y señor del partido. Es que así era, se prestó el escenario con Suiza. Suiza era más que Argentina. Suiza tenía la pelota, pero cometió un error el árbitro y todo vino al traste, ¿eh? Entonces, esta vez España tuvo todos los cuidados necesarios en todas las áreas. Y óigame, si este Leandro Paredes se cansó de tirar patadas, este jugador lo tuvieron que haber expulsado como 4 veces y no le bastó, y después de que perdió la final vino y levantó a un español, creo que fue a Gavi, no recuerdo quién fue. Óigame, qué impotente, o sea, qué mal perdedor. Este Leandro Paredes, entre Enzo Fernández, Enzo también. Este Enzo, después le aplaude al árbitro cuando le muestra a María. Si tuvo que haber sido expulsado antes. Hola, buenas, hola.
2: Muy buenas tardes, Marvin. Le habla Gerardo Salinas.
1: Mi estimado Gerardo, ¿cómo está?
2: Pues fíjese que salieron mis pronósticos, porque mire, yo perdí porque mi equipo favorito era Brasil, me lo eliminaron, después Alemania me lo eliminaron, Portugal y bueno, y también Francia, bueno, ¿qué? Y hoy iba yo con España. Mire, son cobardes los argentinos. Los argentinos ganaron los partidos anteriores porque no fue muy convincente Argentina. Hoy Argentina le dio una bailada a España que nunca la van a olvidar. 20 disparos al marco.
1: No, España, mi estimado, fue España el que bailó Argentina.
2: Sí, tangos, todo, reggaetón y todo, definitivamente. Y mereció ganar. Y quien salvó ese equipo fue el portero de Argentina, Martín.
1: Sí, el Dibu tuvo grandes... Fíjese, ¿sabe cuál es el problema? Que España, todos los disparos, todas las pelotas iban a las manos del portero, o sea, iban al centro. No había un disparo esquineado. En algunas tuvo un par España, pero le costaba marcar ese gol, amigo. Sí monopolizó la tenencia de la pelota.
2: Óigame, y el Williams, aquel que se fue solito en la jugada y que le pegue en el otro pie,
1: ¿qué se va? Enredó ya, por hacer una... Amigo, en el fútbol hay que hacerla sencilla.
2: Es correcto.
1: Y más en un partido de este calibre.
2: Mire, y para mí merecía quedar campeón España, definitivamente, Marvin.
1: Sí, mire, España, no, España se bajó a Portugal, de Cristiano Ronaldo.
2: Sí.
1: Se bajó a Francia, de Mbappé.
2: A Francia.
1: Y se baja también a Argentina, de Messi, o sea, es merecido, amigo.
2: ¿Y sabes cuál? Hay una particularidad muy muy marcada, que son jovencitos, que tienen para otro mundial, hombre. Y ya Argentina está muchos de salida también, ya hay muchos de salida, que ya no van a cuajar en esa selección. Eso es lo que salvó a España, juventud y entrega.
1: Sí, no, no, y que no, mire, este Luis de la Fuente, yo lo dije, no sé cuándo lo dije, si el viernes o en otros programas, yo di la carta, la hoja de vida de este técnico. Óigame, este técnico fue campeón con la 17 de España, con la 19 de España, fue subcampeón de Juegos Olímpicos, fue campeón con la 21 de España, fue campeón de la Eurocopa con España, fue campeón de la Nations League con España. Le faltaba ser campeón del mundo, mi amigo. Y es una selección que tiene conceptos tácticos, tiene la pelota y sabe qué hacer con el balón.
2: Enorme, enorme equipo, definitivamente. Entonces, Marvin, muchas gracias por sus comentarios, que son acertados como siempre, y que Dios me lo bendiga, Marvin. Cuídese mucho.
1: Igualmente, mi estimado, gracias por su llamada aquí en Zona de Ataque de Radio Cabina Voz. Me gustaría escuchar a la gente qué le pareció la final. Ya terminó el Mundial. Lamentablemente nos deja con tristeza, porque ya

0: Ya no estaremos viendo partidos del Mundial de esta edición. Para mí, no sé qué porcentaje, no sé qué porcentaje le da usted a este Mundial en calidad. Porque hubo algunos problemas extrafutbolísticos, en algún problema social, ideológico, bélico, en el sentido de que mezclaron lo bélico con lo futbolístico, este señor Trump y otras situaciones. Pero para mí, futbolísticamente, el Mundial llenó las expectativas. O sea, el Mundial tuvo buenos partidos. Yo creo, no sé si estoy equivocado, pero el peor partido, bueno, el peor partido que yo vi, yo no sé a usted, el peor partido fue el de México-Sudáfrica, el partido inaugural. Pero partidos electrizantes, partidos que captaban la atención del público, del aficionado, de los que en Argentina, en el segundo tiempo. Dejó crecer a Argentina, sabiendo de que tenía argumentos. Óigame si lo demostró contra Francia, hombre. Entonces un técnico que cuida los resultados, que es miedoso, y eso le pasó factura en el Mundial. Algo similar a lo de Deschamps también, que cometió algunos errores en el Mundial. Pero Luis de la Fuente, un señor técnico. Espectacular. Tenemos llamada, hola, buenas.
1: Buenas.
0: Buenas noches, amigazo, ¿qué tal?
1: Aquí, hombre, un poco triste porque ya termina el Mundial. Nos pudimos tener la oportunidad de ver un Mundial que gustó mucho. Fueron partidos muy buenos, selecciones que dieron sorpresas, que se sorprendieron realmente algunas elecciones. Y va a hacer falta ver el Mundial. Tuvimos casi un mes y medio con estos partidos y toca ver, volver a la realidad, a ver estas piedras de aquí. Pero sí es esto. Lastimosamente solo tenemos la oportunidad de ver estos partidos cada 4 años. Y la Eurocopa o la Copa América, que es cada 2 años, creo yo, o 4 años, no sé.
0: Sí.
1: Pero en términos generales fue un Mundial muy bueno. Para mí fue un Mundial muy bueno. Partidas emocionantes de poder a poder, leyendas que se han retirado ya en este Mundial y que han dejado un legado, pero para los que tuvimos la dicha de ver a estos jugadores, lastimosamente llegó su final. Y España ha sido digna campeón de este Mundial, con un juego muy al estilo Barcelona, aunque a muchos les duela. Solo recibió un gol.
0: Sí.
1: En todos los partidos de este Mundial.
0: Por eso es que premiaron a Unai Simón como el mejor portero y a Cubarsí como el mejor defensa.
1: El jugador más joven. Un niño de 19 años. O sea, ¿dónde ha visto usted eso? Entonces, creo que España es digna, merecedora de este Mundial. España, el contexto mundial del fútbol, el Mundial empieza en el 2008. 2008 empieza España a dar resultados positivos, ganando Euro, Mundial. Ajá, ¿y quién comenzó todo eso? De 2008. ¿Quién comenzó la base de España haya sido protagonista, sí, campeona?
0: Fue Aragonés. Aragonés era el técnico y sí, tomó algunos jugadores del Barcelona. No recuerdo mucho cuál fue la estructura
1: del Barcelona. Míralo sin miedo, el Barcelona, artífice de esta camada ganadora de España. O sea, remontémonos al 2008. El Barcelona estaba en aquel mejor momento de este técnico. Bueno, me escapa el nombre. Estaba con el City. Entonces,
0: usted se refiere a Pep Guardiola, Barcelona, que era el que dirigía al Barça.
1: Barça repaseaba en todo eso, hombre. Sí. Esa fue la base que llegó a España a la Eurocopa del 2008 y fue campeona. 2 años después, campeona del mundo con la base del Barcelona en sus mejores estrellas. Y el gol que le dio el título a la España fue Iniesta. Ahí nace el fútbol español. Actualmente le da el título Ferran Torres, sí, del Barcelona.
0: De acuerdo.
1: O sea, el Barcelona ha sido el protagonista de que España sea un equipo ahora que se conozca mucho a nivel de selección mundial, con jugadores de la Masía, Cipotes, como Cubartí, como Yamal, como Olmo, como Pedri, como Ferran, bueno, etcétera, y con otros jugadores.

0: es que andan buen como como este mediocampista, Gaby, creo. No, este...
1: Pedri.
0: No, el otro, el 16, el capitán.
1: Ah, usted habla de Rodri. Rodri es del City.
0: Rodri.
1: Sí, no, Rodri es un señor mediocampista, amigo.
0: Entonces, Rodri España merecidamente ha ganado el Mundial. Y creo que España, si sigue con los proyectos de estos jóvenes que tiene, puede seguir siendo protagonista.
1: Sí, fíjese
0: que... No me extrañaría que la próxima Eurocopa esté peleando ahí en la gran final.
1: Sí, fíjese que España... Lo que usted menciona, o sea, España ha venido trabajando arduamente con conceptos frescos del fútbol, o sea, lo táctico. Pero también esos conceptos tácticos y metodología se lo ha implementado en edad corta a los jugadores. Y lo que usted es cierto, o sea, hay una influencia, hay que decirlo, yo soy madridista, pero hay que decirlo claramente, que la metodología también en su momento de Pep Guardiola vino y también influenció a la selección española. Obviamente todo enmarcado en lo que en su momento se manejó, se llamó la naranja mecánica, usted recuerda, con Mitchell, que era la posesión, saber tener la pelota, qué hacer con el balón, qué criterios tomar a la hora de tener el balón. O sea, eso lo ha venido implementando muy bien España. De hecho, le cuento, son campeones a nivel masculino y son campeones a nivel femenino. Son campeones en varias categorías. O sea, es una revolución lo de España.
0: España, como le digo, España, antes del 2008, no era un equipo protagonista. Si usted mira para atrás, España participó en mundiales, pero no tenía protagonismo. A partir de ahí es que España empieza, o sea, un proyecto que ha dado resultados, pues, o sea, sustentado hacia una base de un equipo llamado Barcelona, o sea, que ha sido, no ha sido la base de los mejores resultados que ha tenido la selección de España. Esa es la base, y le ha dado un protagonismo este técnico que tiene ahorita,
1: Luis de la Fuente,
0: de la posesión del balón. España a un equipo lo cansa mentalmente y físicamente, no le presta el balón.
1: Sí, monopoliza la tenencia de la pelota.
0: Solo andan atrás de ellos. Entonces, un equipo así se cansa mentalmente y físicamente. O sea que España es súper merecido. Me da pesar por el gran jugador Leo Messi. Leo Messi para mí es el más grande de toda la historia. Pero ni modo, tenía que darse esa situación. Pero el hombre se retira pues con un gran legado a Argentina. Gran legado que deja Lionel Messi, no solo para Argentina, sino para todos los que les gusta el fútbol. Entonces, no, felicidades para esos aficionados que le iban a España también. Y los de Argentina también por haber llegado hasta ahí.
1: Sí, y bueno, como le digo, ha llegado a varias finales.
0: Ha llegado a varias.
1: En la historia.
0: Entonces, sí. Lastimosamente terminó el Mundial, amigo. Ya ahorita... Lastimosamente toca ver al Toro Bengochea, a Meléndez, a Joe Benavides, a Buba.
1: Volver a nuestra realidad.
0: Todas turuncas, amigos.
1: Volver a nuestra realidad, a nuestros frijolitos, a nuestro fútbol. Con limitantes.
0: Qué barbaridad,
1: pero...
0: hombre. Qué pena, ver aquel mentado horchata que le dicen que juega la aspira del gran dios del fútbol. Que solo porque juega allá en España y una turunca con Honduras tiene horchata en las venas. Entonces, da pena, amigos, sinceramente, ver estas turuncas, sinceramente. Ojalá que este técnico español les implemente esa filosofía española, fíjense, hablando de España, pues.
1: De acuerdo. Sí, y, sí, yo creo que...
0: Que les cambie el chip.
1: Yo creo que en este momento, y yo lo vengo diciendo hace unos años, ustedes son, fue parte del trabajo gerencial deportivo, porque...
0: Entonces,
1: o sea, identificar talento. Formar este talento.
0: Que esa experiencia que tuvo él con la campeona del mundo, porque ahora hay que llamar a España así.
1: Claro.
0: La campeona del mundo. Entonces, ojalá que.
1: Con todos los merecimientos.
0: De ese conocimiento y experiencia que tuvo, ojalá que pueda implementarla con estos jugadores, hombre. Pero es que aquí está el gran problema que tenemos con estos jugadores, que estos jugadores son tercos, Marvin. O sea, estos jugadores hacen las cosas a lo que ellos quieren.
1: Es que el jugador hondureño, amigo, tiene la fragilidad del jugador hondureño es la parte mental y emocional.
0: Mental, son

0: Son débiles.
1: O se disparan o se caen. O sea, pero no mantienen una regularidad.
0: Mentalmente son débiles en los momentos importantes, pero agrandaditos, cuando andan aquí
1: para compartir. Bueno, creo que usted es motahuense, ¿verdad?
0: Es que aquí es general, amigo. Aquí
1: no, para citar un ejemplo. Dígame, ¿dónde está Zapatilla Mejía?
0: Miren.
1: O sea, Zapatilla Mejía no se consolidó en Motagua, amigo. O sea, deslumbró en los primeros partidos, en la primera temporada, primer torneo.
0: Y no le decían Vinicius.
1: Por eso los enferman, amigo, a los jugadores. Óigame, este jugador estuvo en la filial de Pumas en México. O sea,
0: no asimilar eso, amigo. No tiene mentalidad ganadora.
1: Varios jugadores, Calix estuvo en el Santos de México. O sea, creo que Lacayo llegó a una prueba al Manchester City. O sea, jugadores...
0: No me vaya tan largo, amigo. Mira, los mentados cuatro fantásticos.
1: Igual, o sea, pero estos jugadores es porque el Olimpia nunca los dejó ir, no los soltó, los esclavizó, no los soltó. Estos jugadores debieron irse en edad temprana y por eso es que después se llamaron a la rebeldía, que ya no querían estar en Olimpia y que se querían ir.
0: Ahí andan en un equipo de media tabla en Costa Rica.
1: Ah, pero allá los están tratando bien. Entender que hay ciclos.
0: Sorprendidos, están admirados de estar jugando en un equipo de media tabla de Costa Rica. Hablando maravillas que ya tienen.
1: Mire, aquí nosotros, los jugadores debutan de 22 años, de 20 años. No, amigo, aquí si hay un jugador que tiene calidad, para amigo, que debute de 17 años, comenzó Darrickson Vuelto, o otros jugadores con edad temprana. Si tiene condiciones, amigo, no le coarte la posibilidad. Si ya tiene material para exportar, expórtelos, amigo, no los retenga.
0: Estos técnicos son muy cobardes, no sé si hay otras palabras, pero no se atreven pues realmente a darle oportunidad a un joven. Esperan que lleguen a los 25 años y ya le truncaron los sueños.
1: De acuerdo.
0: Entonces, lastimosamente, ya me tengo que retirar, pero así es el fútbol. Terminó la Copa del Mundo, amigo.
1: Ya terminó, amigo.
0: Y nos acabó el fútbol de buena calidad.
1: Sí, porque muchos pensábamos de que al ser de 48 selecciones iba a bajar la calidad, pero creo que solo un par de partidos desentonaron, pero de ahí, amigo, el Mundial para mí... Yo mencionaba que el peor partido que yo vi en esta Copa del Mundo fue el de México-Sudáfrica. No sé qué piensa usted, pero fue un partido que se jugó al mediodía en el Azteca. Usted sabe la historia del Azteca. El
0: partido inaugural. Pero después la mayoría de partidos fueron entretenidos.
1: Sí, con buena velocidad, intensidad, buen fútbol, calidad, técnica.
0: Sí, hombre. Entonces,
1: perfecto, amigo.
0: Termino esto, gracias
1: por su comunicación aquí en RCB. Zona de Ataque. Vamos a seguir atendiendo llamadas de la afición. ¿Qué le pareció el Mundial? Merecido campeón España. Está más que decirlo. Si España hoy fue ampliamente superior, aplastó técnica, táctica y mentalmente fue superior. Los argentinos buscaban desestabilizar con faltas, tratando de amedrentarlos con algunas palabras a los españoles, tratar de convencer al árbitro, magnificando algunas jugadas, armando berrinches, escándalos en el campo, pero no pudieron. Leandro Paredes pegó, se cansó de pegar y no le expulsaron. Oigan, este jugador lo tuvieron que expulsado tres veces. Expulsarlo, volverlo a meter, expulsarlo, volverlo a meter y expulsarlo. Y después del partido, viene y se quiere bajar a un español. No, hombre, la impotencia. Son malos perdedores realmente. Y eso de que, o sea, yo le puedo decir algo, discúlpenme, pero Messi, ya no sigan con esa pajarita de que es el mejor de toda la historia. Ya. O sea, Messi es uno de los mejores de la historia. Uno de los mejores de la historia. No el mejor de la historia. Esa frase y esas palabras, ya. Olvídense de eso. Porque el mejor de la historia es Edson Arantes de Nacimiento Pelé. Y no solo es por los tres títulos, no solo es porque fue tricampeón mundial, no solo por eso. Por muchos factores. Pero el problema es que hay muchos que han vivido el pasado reciente y el presente. Pero no ven todo el marco referencial, la historia. Hola, buenas. Y el contexto. Buenas, hola, ¿quién habla?
2: Se habla del 15 de julio, que le dijo que España iba a ser campeón del mundo.
1: ¡Vaya! ¡Póngale un aplauso, Chemito! ¡Póngale aplauso al amigo! ¡Se lo merece, hombre! ¡Se merece el aplauso el amigo!
2: Se lo dije, apúntelo, Marvin, apúntelo. Mi nombre es José Rivera.
1: Ajá.
2: Es que vive Marvin, si no es una cosa, yo jugué fútbol, jugué todas mis categorías, jugué infantil, en la Felipe Barahona, jugué intermedia y jugué casi en liga mayor. Mire, cuando uno ha jugado fútbol...

0: mira la posesión de pelota que tienen los equipos. Y yo le dije, Argentina solo sabe pasear, nada más. Y el ídolo es Argentina, que juega con él. Mire hoy, Messi. Pero yo lo único que le decía a Marvin, y se lo dije, que España iba a ser campeón del mundo. Óigame, la posesión de pelota de hoy fue una locura. El portero solo recibió solamente un gol.
1: Sí. Y hoy no recibió ni un tiro a la meta.
0: Marvin, y una juventud que tiene España.
1: Otro Dios. Nivel.
0: Sí, hombre. Jugadores que tienen... Bueno, es que es la verdad que este equipo es un monstruo, sinceramente.
1: No, y jugadores que manejan muy bien la pelota, amigo.
0: Correcto.
1: Técnicamente, le ponen intensidad, velocidad, son rápidos mentalmente para saber qué decisiones tomar en el campo. Saben cuándo acelerar, desacelerar, darle circulación en lateral, profundizar, explotar las bandas. No, tiene muchos conceptos.
0: Sí, correcto, mami. El que sabe de fútbol sabe que ese equipo es que iba a ser campeón, hombre. El equipo de Argentina lo que esperaba, óigame.
1: Argentina esperaba eternizar el juego para los penaltis o que cometiera un error España en defensa.
0: Es correcto. Óigame, si Marvin les salió. Óigame, Marvin. 20 tiros en el décimo 20 fue el gol de España. Ah, y Argentina solo hizo 2 tiros al marco.
1: No, amigo, Argentina no hizo ningún tiro a la meta.
0: Para que se dé cuenta.
1: No, es que no hizo ningún tiro a la meta. O sea, una que la volaron y otra que pasó ahí desviada del vertical izquierdo, pero no hizo ningún tiro a la meta. Porque el tiempo se le consumía.
0: Al final, eso es lo que quería decir, se bajó a Portugal, ¿no?
1: De Cristiano Ronaldo.
0: A Cristiano Ronaldo. Se bajó a Mbappé.
1: A Francia de Mbappé se lo bajó, sí.
0: A Leo Messi.
1: También se lo bajó.
0: Correcto, correcto.
1: O sea, fue al final que se prendió un poco la batería, pero la tenía apagada la batería Messi porque no le llegaba el balón y porque él no venía. Es que era difícil porque cada vez que tomaba la pelota, cada vez que casualmente tocaba la pelota le caían 3 y lo desarmaba.
0: ¿Sabes qué es lo lindo del equipo de España, mami? Todos hipotes, Kubati, Rutor, David Gamal, todo en calidad que parece que habían jugado como unos 20, 30 años de jugar fútbol. ¿Cómo, wow? Entonces, mami, yo siempre lo escucho a usted y me gusta su programa porque siempre le da a uno a platicar y a desenvolverse y usted le da a platicar pues de fútbol.
1: Ya sabe, amigo. Ya sabe, aquí le damos siempre la apertura para que ustedes se expresen. Aquí yo, y de repente algunos se van a molestar conmigo por algunos criterios que emite uno, pero es parte, óigame, hay que meterle también picante, candela al debate, al análisis. Así es esto.
0: Mi nombre es Marvin José Rivera, siempre lo escucho.
1: Bueno, José. Un abrazo, gracias. Gracias por su comunicación. Gracias por su llamada telefónica 2244-4040. También pueden llamar al móvil aquí que tengo en la mano 87840783 y pueden mandar sus mensajes de texto, sus mensajes de voz. Bueno, entonces al final la posesión de España fue de un 65% contra un 35% de Argentina. Que fue al final que Argentina se aventuró a ir al ataque porque ya estaba perdiendo el Mundial. Remates totales, 20 de España y 2 de Argentina, que son los que le mencioné. No recuerdo quién fue el que disparó, creo que fue Enzo. No recuerdo quién fue el que disparó. Los nombres que tuvieron en medio tiempo. Vamos a ver acá. Pero mándenme el otro número, Chemito, porque el otro lo tengo desactivo. Mándenmelo al otro para darle... aquí la... usted dígalos ahí, hombre. A ver, active el micrófono y dígalos. ¿Quiénes estuvieron? Usted maneja bien la farándula, pues. ¿Ah? Si usted es moderador, usted es conductor, usted es animador, locutor. Usted le hace de todo, hombre. ¿Ah? A ver, Chemito, ¿qué personalidades estuvieron hoy en el entretiempo de la final de la Copa del Mundo?
2: Bueno, personajes, artistas internacionales que estuvieron en el show de medio tiempo... Fue Shakira quien dio apertura a este show, fue Madonna. Madonna con un show increíble que hizo, podemos apreciar en las imágenes donde ella sale desde abajo de las graderías. También estuvo Justin Bieber, estuvo el grupo de BTS, estuvo Burna Boy y Coldplay. son los artistas que estuvieron en el show de medio tiempo. Ahí podemos apreciar, está Madonna dándole apertura a este gran entretiempo, donde sacó una de las canciones muy icónicas de ella.
1: Ah, una canción legendaria.
2: Correcto.
1: No es nueva,
2: sino que canción. Ajá, correcto. Vamos a escuchar.

0: donde también la acompañó Ronaldinho.
1: Ay, está Ronaldinho, cierto. El gran Ronaldinho, Ronaldinho fiestero también. Farandulero Ronaldinho.
0: Sí, anda ahí.
1: Sí. Permítame, Chemito, voy a sacar esta llamada para que sigamos con esa información. Hola, buenas, de la farándula en el Mundial. Hola.
2: Sí, buenas noches.
1: Buenas noches, amigo.
2: Fíjese que también aplauda al portero de España porque superó a Fabián Barthez, que en el Mundial del 98 solo recibió 2 goles, y porque la verdad...
1: Fabián Barthez, bueno, felicidades, sí. Póngale un aplauso ahí a Unai Simón. Solo un golito recibió. El mejor guardameta. Es que ya voy a dar. Ya vamos a dar a conocer cómo se. Los nombres de las premiaciones en este mundial. Pero sigamos entonces. Chemito, Madonna. Estuvo ahí con Ronaldinho. Ahí está Ronaldinho con un traje. ¿Qué es ese traje? ¿Color qué? Color melón. ¿Ah? Amarillo, parece melón. Estuvieron los Muppets también, Chemito.
0: ¿Ah? Ahí estuvieron también los Muppets, parte del show del entretiempo. Algo que le deja pues bien claro a Estados Unidos es siempre el apoyo a la diversidad con los colores que dejaron plasmados en el campo, ¿verdad?
1: Sí, interesante. Y ellos, este es el himno de la FIFA, cuando estuvieron los Muppets.
0: Y ahí sacan también lo de Hallam, parte del show de Hallam, de los vikingos.
1: Ah, ok. Que
0: fue famoso. Ya lo vamos a apreciar.
1: Sí, fue famoso lo de... Ahí está, ¿ves? El remo. Excelente. ¿Esos que son coreanos o japoneses?
0: Esos son el grupo de BTS, algo que está bien pegado ahorita, pues ya con la juventud, ya la generación que está saliendo ahorita son fanáticos de los BTS. Y como podemos apreciar, pues...
1: ¿Son coreanos o japoneses?
0: Son coreanos.
1: Han pegado entonces acá en América.

0: BTS, el grupo coreano que estuvo en el entretiempo del mundial. Esto duró 17, creo que duró 17 minutos. 16 o 17 minutos. Se extendió por la gama de artistas y también el desmontar todo el escenario. Y ahí andaba Donald Trump. Y andaba también la presidente de México, Chouma, entre otras personalidades de este mundial que hoy clausuró, hoy terminó. Y Madonna, perdón, Shakira, generalmente es la que tiene esa responsabilidad de crear las canciones de los mundiales.
1: Y algo muy importante, Marvin, que hay que destacar, que el objetivo benéfico de este entretiempo es un espectáculo que formó parte de la iniciativa de la FIFA y la Global también, para recaudar fondos y promover el acceso a la educación y el deporte en los niños en todo el mundo.
0: Excelente, o sea que estos fondos van destinados a una causa social.
1: Correcto.
0: Espectacular. Sí, es que el mundial debe también generar eso. O sea, no solo es deporte, no solo es fútbol. Deben también. Y estuvieron también. Ahí anduvo Tom Cruise también.
1: Correcto, ahí anduvo Tom Cruise.
0: Ahí estuvo Tom Cruise.
1: Esta fue la intro que tuvo Coldplay.
2: All right, young man, let's go. 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Okay.
0: Justin Bieber.
1: Correcto, Justin Bieber junto a Coldplay.
0: Anda un nuevo look, Justin Bieber. Está con la guitarra. ¿Es una canción cristiana, Chepito?
1: Es una de las canciones nuevas que ha sacado él ahorita.
0: Pero creo que mencionaba Aleluya. No recuerdo bien. Casi no le puse atención a la canción. Pero interesante. Bueno, ahí está entonces parte del show del medio tiempo. Oiga, mire, este Justin Bieber cuando estaba pequeñito, hipotibia, ahora mire cómo está. Ya tiene más barba que usted, Chemito. Ah, ya está viejo.

Vas volando el tiempo. Bueno, saludos acá a los amigos que están conectados en el Facebook Live. Saludos, Marvin. Esa Argentina no metió ni las manos. Víctor Castro, hoy sí está feliz. Va Marvin Sierra, no lo veo amargado. Ja, ja, ja, ja, ja. Saludos a Víctor Casco. Yo siempre estoy feliz, amigo. Dios me da vida, Dios me da salud, Dios me da sustento y hay que estar feliz. A veces uno anda cansado, producto del trajín, de la vida, el trabajo, pero siempre hay que estar alegres en ese sentido. Bueno, vamos a seguir atendiendo llamadas en el 2244-4040. España es la campeona, merecido campeón. Y yo creo que, bueno, ya voy a revisar cómo se distribuyeron los premios. Las premiaciones en este mundial. Porque a Cubarsí le dieron el premio del jugador más joven. El jugador más joven. Sí, al final entonces. Por acá tengo. Bueno, España se llevó 51 millones de dólares al ser campeón. Argentina 34 millones de dólares. Inglaterra 30 millones de dólares. Y Francia 28 millones de dólares. Esa es la premiación metálico para este mundial. Rodri se convierte en el MVP. ¿Ah? El balón de oro, el Golden Bell. Para Rodri, Kylian Mbappé se convirtió en la bota de oro. Marcó 10 goles en este mundial, 22 en la historia de los mundiales. Se convierte en el máximo goleador de la historia de los mundiales, Kylian Mbappé. Unai Simón se convirtió en el guante de oro, el mejor guardameta del mundial. Solo un gol, apenas solo un gol le marcaron a Unai Simón, el guardameta del Atlético Bilbao y de la selección española. Y el jugador más joven, Pau Cubarsí. Así que interesante. Ahí está la premiación. Ahora, la pregunta que surge ante todo esto es: ¿quién es el potencial? Bueno, aquí están algunos datos. Rodri, el mediocampista español, fue reconocido como el mejor jugador del torneo por su magistral control de ritmo, del ritmo del juego y su capacidad para liderar la estructura táctica de España durante todo el campeonato mundial. Kylian Mbappé, bota de oro. El capitán francés se llevó su segundo trofeo de máximo goleador consecutivo, logrando una cifra impresionante de 10 goles en 8 partidos disputados. 10 goles en 8 partidos jugados, porque llegó hasta el tercer lugar. Partido por el tercer lugar, entonces jugó 8 partidos. Y registra 22 goles en 22 partidos. Estamos hablando, creo que ha jugado 3 Copas del Mundo de Kylian Mbappé, porque la primera fue campeón del mundo en el 2018. Y recordemos que también él batió récord al marcar 3 goles en una final. ¿Ah? En el 3-3 con Argentina, que ahí hay que decirlo, y disculpen que se molesten. Pero a Argentina le inventaron un penal ahí. Un penal, una jugada ahí que se inventó Ángel Di María. Así que Pau Cubarsí, el jugador joven, con solo 19 años, el defensor central español, se consolidó como una de las piezas fundamentales, siendo clave en la línea defensiva, que apenas permitió un gol en todo el torneo. Unai Simón, guante de oro. El guardameta español fue imbatible, registrando un total de 7 vallas invictas, o porterías invictas, que les dije vallas, partidos sin recibir goles en 8 presentaciones. Ahora, la pregunta es la siguiente: ¿quién sería el favorito para ganar el próximo Balón de Oro? ¿Quién es el favorito a ganar el próximo Balón de Oro? Si bien es cierto, Lamine Yamal ganó el Mundial con

España. Ahora, si hubiera marcado ese gol de tiro libre al final de los 90 minutos, peso en bruto, ¿eh? ¿Ah? Quilataje. Que no, o sea, ganar una Copa del Mundo es lo máximo. O sea, tiene su peso en oro. Pero también, si nos pasamos en las Copas del Mundo o en esta Copa del Mundo, también hay que poner sobre la balanza a Kylian Mbappé, que marcó 10 goles en 8 partidos del Mundial, convirtiéndose en la bota de oro, o sea, el máximo goleador del Mundial. Más allá de que Francia no llegó a la final y que no alcanzó ni el tercer lugar, se quedó en semifinales. Sumado a que estos 10 goles le representan o les repercutió favorablemente para convertirse en el máximo goleador histórico de la Copa del Mundo. Antes de esta Copa del Mundo estaba muy abajo en la tabla. Estaba muy abajo, creo que estaba abajo de bueno, no recuerdo. Pero obviamente estaba abajo de Miroslav Klose, de Ronaldo Nazario. Estaba abajo de... ¿Quién más estaba abajo? A ver si me ayudan. ¿De quién más estaba abajo? No sé si... No, Gerd Müller no. No recuerdo bien de quién más estaba abajo. Pero ya hoy se ha convertido en el máximo goleador histórico de las Copas del Mundo con 22 goles. Y se convirtió en el goleador de esta Copa del Mundo. Entonces, eso tiene su peso. Tiene su peso el haber sido campeón del mundo, más allá de que no fui la figura. Porque Lamine Yamal, sinceramente, fue uno más. O sea, no fue un jugador determinante. Un jugador que tuvo asistencia, goles. Tuvo muchos problemas a la hora de desbordar. A la hora de desequilibrar por la banda. Obviamente genera su inquietud en la marca. Pero no lo vi yo. El jugador que marcara diferencias y que fuera figura. De hecho, Unai Simón fue figura. Cubarsí fue figura. Rodri fue figura. Hasta Dani Olmo fue figura. Oyarzabal.

lo de Lamine Yamal y lo de Kylian Mbappé. No sé qué otro personaje podría aparecer en esa terna denominados para el próximo Balón de Oro. Entonces no sé usted qué piensa. Sería interesante conocer sus posiciones, sus comentarios, sus opiniones. ¿Quién sería el favorito para ganar el próximo Balón de Oro? ¿Si Kylian Mbappé o lo de Lamine Yamal? Porque no sé qué otro. Yo realmente no sé qué otro jugador puede estar aparecer en el escenario en ese sentido. Y bueno, al final entonces se termina coronando España. Ahí estamos viendo en pantalla la celebración, perdón, la entrega de medallas a Argentina. Que Argentina lo intentó. O sea, Argentina batalló, estuvo ahí en la primera ronda, ganó sus partidos, esta categoría, se llama Angelino. Tuvo a darle el desleal, le envió al rival que le sancionan a Argentina, donde creo que es contra Austria. El austriaco, los dos defensas de Austria van a la pelota. Después lo que pasó también con Egipto, en donde tuvieron que pasar la lupa ahí para revisar esa jugada e invalidar la acción. Algo parecido a lo de hoy, ¿verdad? Que apenas lo tocaron a Otamendi y el árbitro sancionó la falta ofensiva. Cuando estaba marcando el gol Nico Williams. Ya la otra acción estaba un poco adelantada, estaba más adelantado el hombro de Ferran Torres. Pero la realidad es que Argentina sufrió y contra Suiza igual, o sea, no tuvo la pelota. Suiza lo metió y lo presionó y lo replegó y lo estuvo atacando y atacando. Vino el empate, después viene la expulsión de Mbolo, que fue muy drástico, porque también hay muchos dirán, Marvin, es que hay que aplicar el reglamento, y simuló. Óigame, ¿cuántas simulaciones no se dieron en este Mundial? ¿Cuántas patadas arteras se dieron en este Mundial donde no amonestaron ni expulsaron a jugadores? ¿Cuántas simulaciones dentro y fuera del área? No me vengan con la ética del reglamento. En unas se aplicaban, en otras no. Y después también cuando estaban ahí estaban tapándose la boca para hablar con el contrario, con el rival. ¿Ah? En unas sí sancionaban, en otras no. A Almirón de Paraguay sí lo expulsaron. Este árbitro salvadoreño. Pero en otros habló Messi, habló Bellingham, no sé, no recuerdo quiénes más. Hablaban ahí, bueno, hoy Cucurella también le dijo algo, no sé si fue a Messi o a quién. Y Messi ahí, árbitro, Cucurella dijo algo. Se tapó la boca con las manos. O sea, un jugador tan profesional y maduro como Messi, andar a gente ese tipo pidiendo ese tipo de situaciones. No, hombre, se vio mal. Sinceramente, entonces, no me vengan con la moral del reglamento. No me decía, Argentina hoy Argentina en varios partidos se cansó de pegar y pegar. Yo vi una cuando levantaron a un suizo, McAllister creo que fue, y nada. ¿Ah? Nada. Porque simuló. ¿Cuánto simulan, hombre? ¿Cuánto simulan? No me vengan con esas pajas a mí. Bueno, saludos para Raúl Armando Suazo. Se le terminó la farsa a los argentinos. Rodri, un crack. Gracias, amigo. Así que eso es lo que ha pasado hoy en el Mundial de United 2026. Chemito, vamos a cumplir con la pausa, pero antes, atención. 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
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Que hay muchos medios argentinos o hay muchos periodistas metidos en medios que tratan de lavarle el cerebro a la gente. De decirle, este es el mejor del mundo, este es el mejor del mundo, este es el mejor del mundo.

No, hombre. Hay que leer, hay que documentarse. Ah, de repente algunos dicen que es cierto porque fue parte de su equipo. O de su selección favorita. O por admiración a cierto jugador. Pero eso no, eso no es... Eso no nos da la seriedad. O sea, la realidad es otra. No, es que aquel jugó en los años 60, 70 y... ¿Eh? O sea que no vale, pues. ¿Eh? No vale. Yo les aseguro, Pelé en estos tiempos fuera igual o mejor. Porque en aquellos tiempos lo molían a patadas. Y él era un atleta. Imagínense que apenas tocan un jugador al suelo, falta o penal. O simula. ¿Ah? Y engaña al árbitro y consigue una falta o penal o una tarjeta. ¿Ah? El salto que tenía ese hombre, espectacular. La fuerza, el empuje físico. Era imponente. La habilidad con la pelota. Fíjame si todas esas jugadas que se despliegan ahora, él fue el primero que las creó, hombre. Pero muchos demeritan a Pelé. ¿Ah? ¿Usted cree que es fácil ganar un mundial con 17 años? Muchos mencionan a Mbappé y ahora a Lamine Yamal, con una edad corta siendo campeones del mundo. Él se echó el equipo al hombro. Él no era uno más. Él se echó el equipo al hombro. Ustedes no me vengan con pajas de que los de ahora son los mejores de antes. No. ¿Ah? No, papá. Pero bueno. Dice acá Melvin, fue completo baile. Dice, saludos al amigazo Melvin. Melvin James Maldonado. Saludos, amigo. Gracias por sus mensajes aquí en el Facebook Live. Gracias a todos por estar pendientes en RCB. Zona de ataque. Bueno, Chemito, vamos a hacer pausa a la vuelta. Seguiremos hablando más del Mundial. Y ya, también vamos a seguir hablando de la Liga. Porque hay equipos que han estado con su etapa de preparación. Motagua, Olimpia, Real España, que ganó un partido internacional. Maratón, Génesis, la UPN, que tiene un buen equipo. Así que la pausa y a la vuelta seguiremos hablando del Mundial y del campo local aquí en Zona de Ataque RCB, emisión dominical.

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Bien, seguimos aquí en Zona de Ataque Radio Cabina Voces. Así que ya ha terminado el Mundial y como dijo el amigo, genera tristeza porque son partidos de otro nivel. ¿Cómo están distribuidos los campeones? Brasil tiene 5 títulos, 1958, 1962, 1970, Pelé, Garrincha, Tostao, Jairzinho, Gerson, Félix, del 70, ¿cómo se llamaba el extremo derecho? No, ese es Jairzinho, no recuerdo el... En el 94... Ah, en el 58 estuvo Zagallo, que fue campeón con Brasil en el 70, ya como técnico. Y que fue compañero de Pelé y después lo dirigió en el 70. Mario Lobo Zagallo, que había relevado al técnico que los había clasificado al Mundial. Se me escapa el nombre en este momento, ese técnico que tenía mucho conflicto, mucho enfrentamiento a nivel directivo y a nivel social. Entonces, lo que hicieron fue relevarlo y nombraron a Mario Lobo Zagallo, que lo hizo campeón. Y que también estaban los fantasmas del Maracanazo, del 50, cuando enfrentaron a Uruguay en la semifinal. Partido bravo, duro para Brasil en el 70. 94 ya aparecen otras figuras. Estaba jovencito, tierno, Ronaldo Nazario. Por ahí estaba Romario, Bebeto. En fin. En el 2002, con Luis Felipe Scolari, se coronan campeones, vencen a Alemania. Con gran actuación de Ronaldinho, de Ronaldo, Nazario. Y otras figuras, rival de otras figuras. Previamente habían quedado eliminados de la Copa América en manos de Honduras, que tuvieron una selección alterna. O sea, igual Honduras tuvo también una selección alterna. Es que hay muchos que demeritan. Ay, si Brasil llevó una selección alterna. Ay, que Argentina no estuvo. Honduras también llevó una selección alterna. Alemania, campeón 4 veces. Entonces, Brasil, campeón 5 veces. No la pueden bajar de la cima. Brasil, más allá de que ha tenido malos resultados en los últimos mundiales, desde el 2002. A ver, 2006, que fue campeón Italia, 2010, 14, 18, 22, 26. 6 mundiales han pasado en los cuales Brasil no ha vuelto a ser campeón. Más bien ha venido de menos protagonista. Pues sancionado el penal a favor de Alemania. Codesal, el árbitro mexicano. En ese partido. Y en el 2014 Alemania fue campeón también de ese mundial en Brasil. Italia, campeón 4 veces, igual que Alemania. En el 34. En el 38 fue bicampeón. Es cierto, yo la vez pasada dije que solo Brasil había sido bicampeón. También Italia. En el 82. Y en el 2006. Con un buen equipo. En ese mundial que le ganaron a Francia. Con aquel cabezazo que le endosó Zinedine Zidane. Y que vino la debacle para Francia.

Argentina, 3 títulos mundiales en el 78 con Mauro Alberto Kempes. En el 86 con Diego Armando Maradona. Y 2022 con Lionel Messi. España ya se pone a la par de Francia y Uruguay. 2010 y 2026. 2010, con aquellas grandes figuras como Xavi, Iniesta, Sergio Ramos, Xavi Alonso. También Puyol, Piqué. Jesús, ¿cómo es que llama este jugador? Neves. Y el Guaje Villa, que lo recordamos porque le marcó otro gol a Honduras en ese mundial. Ahora que consigue España ganar a títulos. Sí, históricamente la Liga Española ha sido una de las más potentes en el mundo. Por eso es que... Sí, ya ves. Cristiano Ronaldo no ha ganado mundiales. Mire, ya ganó. Y se quedó en la prehistoria. 1930, el primer mundial. Que le ganaron a Argentina esa final. Bueno, Argentina ha perdido varias finales. Y la de 1950, el famoso maracanazo con Gigia. Con aquel fantasma que perseguía a los brasileños, enmudeciendo a más de 200.000 personas en el estadio Maracaná. Inglaterra, un título, 66. Ahí están los entonces Uruguay le ganó. Sí, Uruguay ganó el campeonato siendo sede en el 30. Italia fue campeón en el 34 siendo sede. Italia fue campeona en el 38 siendo sede Francia. En el 50 Uruguay fue campeona siendo sede Uruguay. En el 54 Alemania siendo sede Suiza. Brasil en el 58 siendo sede Suecia. Le ganaron la final. Ahí es donde empezó a brillar Pelé. En el 62, Brasil consigue el título en Chile. En el 66, Inglaterra gana su título en Inglaterra. Una final cuestionada también. Brasil, en el 70, con las grandes constelaciones, figuras que tenía Brasil, que jugaba con 4-2-4 y después fue modificando en el camino, vence en el 70... a Italia. Ese mundial fue en México. En el 74 el mundial fue en Alemania, que lo ganó Alemania. En el 78 el mundial fue a Argentina. Lo ganó Argentina en su país. País convulsionado por el dominio, por la parte política. En el 82 Italia fue campeona. A Rossi y todas esas figuras. El mundial se llevó a cabo en España. Se recuerda mucho ese mundial porque Honduras fue parte. Donde terminamos perdiendo con Yugoslavia. Y se frustró la clasificación en la segunda ronda. En el 86, Argentina campeona en México. Maradona. La mano de Dios que le dicen ellos. En el 90, en Italia, Alemania fue campeona. En Estados Unidos, del 94, Brasil fue campeón. El siguiente mundial se llevó a cabo en Francia. Fue campeona el equipo galo. En el 2002, el mundial se llevó a cabo en Corea del Sur y Japón. Primera vez que se desarrolló un mundial en Asia. Brasil, campeón. Último título. En el 2006, el mundial se llevó a cabo en Alemania. Italia, campeón. En el 2010, en Sudáfrica, España, campeón. 2014, se jugó en Brasil. Alemania, campeona. En el 2018, en Rusia, Francia, campeón. En el 22, en Qatar, Argentina, campeón. Y en el 2026, en Norteamérica, Canadá, México, Estados Unidos, España, campeón. Así que ahí están algunos datos de los mundiales
Y para darles también más información, ¿cómo quedó la tabla?

cómo quedó la. Cómo quedó la tabla. Primero España, segundo Argentina, tercero Inglaterra, cuarto Francia, quinto Brasil, sexto Portugal, séptimo Alemania, octavo lugar Países Bajos. Después quedaron Italia en el noveno, Uruguay décimo, Japón, Estados Unidos, Marruecos, México, Colombia y Suiza en el decimosexto. De algunas selecciones que quedaron hasta los octavos de final. Y los más datos de este mundial que acaba de terminar. Los goleadores de cada selección. Kylian Mbappé de Francia, 10 goles. Lionel Messi de Argentina, 8 goles. Jude Bellingham de Inglaterra, 7 goles. Erling Haaland de Noruega, 7 goles. Mikel Oyarzabal de España, 5 goles. Vinicius Junior de Brasil, 4 goles. Julián Quiñones de México, 4 goles. Ismael Azar de Senegal, 4 goles. Jonathan David de Canadá con 3 goles. Romelu Lukaku de Bélgica, 3 goles. Kai Havertz y Denis Undap de Alemania, 3 goles. Ismail Saibari de Marruecos, 3 goles. Johan Mazambi de Suiza con 3 goles. Así que seguimos con esta información del mundial. Hoy le estamos dedicando este espacio al mundial. Y bueno, todo lo relacionado a esta justa mundialista o también datos históricos de los mundiales, cómo se ha venido generando, porque cada mundial genera datos, una base de datos, una data o información, en fin. Bueno, entonces Kylian Mbappé ya tiene 22 goles. Tiene 22 goles, superó a Messi. Miroslav Klose, 16 goles. Ronaldo Nazario, 15. Gerd Müller, sí, yo creo que sí, es que no, sí, a ver, sí llegó con 12 goles Mbappé. Sí, superó a Gerd Müller. 14 goles, Gerd Müller, que marcó goles en el 70 y en el 74. Porque Ronaldo Nazario había marcado sus 15 goles distribuidos en el Mundial del 98, 2002 y 2006. Y Miroslav Klose, 2002, 2006, 2010, 2014. Y están también los goles de John Fontaine. Con 13 goles. Óigame, este francés marcó los 13 goles en un mundial. En el 58. Messi marcó. Perdón, Mbappé marcó 10 goles. Yo creo que si le hubiera tocado un rival más débil, con todo respeto, hubiera superado las

cifra de Joe Fontaine. Pelé tiene 12 goles en la tabla de goleadores distribuidos en 4 mundiales. Solo que en el 66 lo bajaron, ¿no? Lo lesionaron, lo bajaron al muchacho. Así que... bueno. Ahí está entonces los goleadores, los artilleros. Porque en el 30 el goleador fue Guillermo Stabile. No, Stabile. Guillermo Stabile, el argentino, que llegó a la final, que perdió con Uruguay, marcó 8 goles. En el 34, Oldřich Nehetli, checo, el checoslovaco, con 5 goles. Para el Mundial del 38, Leonidas da Silva, brasileño, 7 goles. En el 50, Ademir, el brasileño, con 9 goles. En el 54, Sándor Kocsis, el húngaro, cuando estaban los magiares húngaros. Ferenc Puskás, entre otros. Ahí estaba Kocsis, 54, 11 goles. Marcó este jugador. En el 58, Joe Fontaine, que les mencionaba, de Francia, 13 goles marcó. Es el que ha marcado más goles en un mundial. En el 62 se repartió entre Florian Albert, Garrincha, Babá, para el 62, que marcaron 4 goles cada uno. En el 66 la figura fue Eusebio, el portugués, con 9 goles. La Pantera. En el 70, Gerd Müller, de Alemania, 10 goles. En ese tiempo estaban las dos Alemanias, la federal y la occidental. 10 goles. En el 74, Grzegorz Lato, el polaco, 7 goles. Creo que en ese tiempo estaba un jugador que llamaba Boniek. En el 78, Mario Kempes, Alberto Kempes, 6 goles en ese mundial de Argentina. En el 82 la figura fue Paolo Rossi, con los 6 goles que marcó, delantero de Italia. En el 86, Gary Lineker, de Inglaterra, 6 goles. En el 70 el goleador fue Salvatore Schillaci, de Italia, 6 goles. En el 94, Oleg Salenko y Risto Stoichkov, el ruso y búlgaro, 6 goles marcaron. Este es Alenko, fue el que le marcó 5 goles. No recuerdo bien, aquí, no sé si fue a Camerún o a Nigeria. En un partido marcó 5 goles. Y Bulgaria, con Risto Stoichkov, llegó a semifinales con el equipo búlgaro, que ha sido el momento más glorioso para los búlgaros. Y recordando también que Risto Stoichkov ganó un Balón de Oro. En el 98, Davor Šuker, croata, 6 goles. Croacia, que venía de... La confundo con la Dinamarca, que ganó la Euro. Contra todos los pronósticos estaba invitada a Dinamarca. La confundo. En el 2002, Ronaldo Nazario marcó 8 goles en ese mundial. En el 2006, Miroslav Klose, alemán, marcó 5 goles. En el 2010, el máximo goleador de ese mundial fue Thomas Müller, de Alemania, con 5 goles. En el 2014, la figura del mundial, MVP goleador, fue James Rodríguez, el colombiano, 6 goles. Golazo que marcó de larga distancia. Para el 2018, Harry Kane fue el artillero con 6 goles, que también marcó una gran cifra en su estadía en los mundiales. Y en el 2022 y 2026, Kylian Mbappé marcó 8 en el Mundial del 2022, siendo máximo goleador. Y ahora, 2026, marcando 10 goles. Ahí son 20. No, ahí son 18, perdón. Quiere decir que en el Mundial del 18, donde fue máximo goleador Harry Kane, Mbappé marcó 4 goles cuando fue campeón.
del mundo.

Así que seguimos con más datos del mundial. Hoy le estoy dedicando este programa al mundial. Vamos con los guantes de oro. Vamos a hablar de algunos mundiales. Guantes de oro. Los últimos mundiales. Unai Simón de España en este mundial. 7 vallas invictas. Bélgica le marcó. Creo que es de Cattelar le marcó el gol. Fabián Barthez de Francia. En el 98, 5 goles. Perdón, 5 goles. 5 metas invictas. Fíjate bien, 5. Unai Simón, 7. Mundial del 2006. 5 vallas invictas. Iker Casillas, de España, 2010, Sudáfrica. 5 vallas invictas. Ahí súmele la de Honduras, que no le pudo marcar gol. En el 2-0. Manuel Neuer, para el 2014, 4 vallas invictas. Y Emiliano el Dibu Martínez, 3 vallas invictas. Así que

Ahí están algunas informaciones relacionadas con el Mundial. Bueno, Pelé, el único jugador que ha ganado 3 Mundiales. Diego Armando Maradona, de las figuras de los Mundiales, Lionel Messi. Tiene récord de partidos en los Mundiales. Mbappé, máximo goleador. Franz Beckenbauer, el Kaiser le denominaban, que fue líbero. Fue este Franz Beckenbauer, para ponerlo en el contexto actual, es como que usted vea a... Estamos hablando de otras dimensiones, pero en posición es como que usted vea a Rodri, que es un jugador que es el eje, el equilibrio, que es el visionario en el medio campo, es el termómetro. Sabe en qué momento darle frialdad o acelerar o temporizar. Y también, como tiene talla física, es un jugador que también se mete a la línea defensiva. Franz Beckenbauer era un líder, de los primeros que empezó a trabajar la posición de líbero. También. Otra figura, Zinedine Zidane, Ronaldo, en fin. Así que... ahí está. Y ya para ir cerrando... porque ya se nos fue el Mundial hoy. Bueno, datos entonces. Primer Mundial que se jugó con 48 selecciones. Venimos jugando con Mundiales de 32 participantes. Primera vez que se juega con 48 selecciones. Eso obligó a ampliarlo a 12 grupos de 4. Y eso también ayudó para que tuvieran posibilidades algunos equipos que avanzaban de tercer lugar, que estaban bien posicionados como tercer lugar. Y eso también prácticamente casi dobló los partidos. ¿Se imaginan cuánta plata? Porque cada partido, ¿cuánto ha de valer? De 64 partidos a 104 juegos. Y se implementó la tecnología e innovación arbitral. El SAOT, tecnología del fuera de juego semiautomatizado. O sea, hubo más cámaras, hubo más seguimiento óptico para poder definir también trazados milimétricos e instantáneos. El FBS se implementó como una prueba piloto, donde los entrenadores pudieron solicitar una revisión de video. Algo similar al tenis, al challenge del voleibol y el tenis. Son innovaciones para lo que... el FBS es un pilotaje que inclusive ha venido aquí a Honduras, pero ha ido también parte de las pruebas del Mundial. El chip en el balón. Se utilizó la tecnología del chip dentro del esférico para poder detectar en el momento exacto del impacto o del contacto para determinar goles, penaltis y fuera de juego. Y lo vimos en algunos partidos.

Vimos aquel partido cerrado Portugal-Colombia, donde le invalida una acción a Colombia. Vimos también el gol de Croacia, donde se le invalidan porque un croata previamente había rozado el balón, sea con el cabello o con la cabeza, como sea, pero el chip lo detectó, la tecnología lo detectó. Y fue la primera vez que se llevó a cabo el mundial en tres sedes, en Estados Unidos, en México y en Canadá. Y también bueno, lo de el tiempo de hidratación, que tanto cuestionamiento ha tenido, porque se ha utilizado más para efectos comerciales, para poder rentabilizarlo. Son críticas que se han generado. Y además también se aplicó rigurosamente la compensación del tiempo perdido. O sea, era parte de las nuevas directrices de la FIFA a la Comisión de Árbitros. Y se implementó también una sustitución permanente adicional en caso de que hubiera conmoción cerebral. Que ustedes se fijen que cuando habían choques de cabeza, el árbitro inmediatamente paraba el partido. Bueno, hoy se dio algo y el árbitro paralizó la acción o el juego para que después Argentina tuviera nuevamente el control de la pelota. Así que, y la producción en 8K, tecnología de ultra alta definición, 8K. Interesante, todo lo que conlleva la FIFA, la organización de este mundial. Bueno, es parte de lo que nos ha dejado esta Copa del Mundo. De de United 2026. Ahora hay que ir pensando en el otro mundial. Hay que ir pensando en el otro mundial. Ya en el mundial de que se va a llevar a cabo en tres continentes. Pero bueno, que se va a llevar a cabo en tres continentes. Países que van a organizar el próximo mundial. Centenario de mil. Van a estar. Son seis. Tres continentes. Video. Que es ahí donde jugó la final del primer mundial. Así que también estará España, Portugal y Marruecos. España y Portugal de Europa, países ibéricos, y Marruecos, que ya es un país africano. Este es algo como rendirle homenaje a Uruguay. Por eso le han dado también parte de la sede en los primeros partidos a estas tres selecciones. O tres países. La Unión de Confederaciones. Imagínense, en este mundial, México tuvo pocos partidos, igual que Canadá, pero le dieron automáticamente su plaza de mundial. Igual, Paraguay automáticamente estaría clasificado. Uruguay y Argentina. Portugal, España y Marruecos.
Habrá que esperar si van a mantener el formato con 60, con 48 selecciones o lo van a aumentar a 64. Porque también estar viajando de Sudamérica a Iberoamérica o a Europa y a Marruecos, África. Interesante. Hay que esperar entonces.

Bueno, ahí está entonces la. Y España, entonces. España consigue. Estaba viendo también que España fue campeona a nivel femenino. O sea, España ha venido a dar un golpe de autoridad. En este aspecto. Y hablando de España, la historia o el palmarés de España a nivel absoluto, porque hay que también rendirle homenaje a España, la mejor selección del mundial, fue campeón en el 2010-2026. Eurocopas, ya lleva 4 Eurocopas. Tenía la del 64, 1964, 2008, que fue con Aragonés, 2012, con Del Bosque, y 2024 con Luis de la Fuente. La Nation League 2023 con Luis de la Fuente. Así que ya tiene 2 mundiales, 4 Eurocopas y una Liga de Naciones. Pero como hay muchos que dicen que la Liga de Naciones no pesa, ¿eh? Que no tiene su peso. Pero ahí está. Lo de España. Bueno, ahí están los datos con respecto al mundial y a los mundiales. Ahí está el asunto. Bien, solo quería revisar aquí. Lo de Argentina. A ver, aquí está. Argentina en su primer mundial, o en el primer mundial que jugó la final frente a Uruguay, perdió 4-2. En el 78 fue campeón ganándole tras prórroga 3-1 a Países Bajos. Ahí no estuvo Johan Cruyff. Hay muchas teorías. Que de repente hablan de intimidación, que por eso no viajaba, en fin, tantas cosas. Y también el partido con Perú, pero bueno. En México 86 le ganó la final 3-2 a Alemania. En el 90 perdió la final con Alemania. O sea, se vengó a Alemania Federal. Después de haber perdido 3-2, se le gana 1-0 al penalti. Le abre a mí todo eso. En el 2014 termina derrotada en prórroga 1-0, gol de Götze, ¿recuerdan? Solo Götze se hizo famoso por ese gol y no después, antes y después. En Qatar, la victoria en penaltis 4-2 después del 3-3, en tanda de penaltis. Y ahora que pierde la final 1-0 en prórroga con España. Estamos hablando entonces, 6-7 mundiales ha jugado Argentina. 7 mundiales. De los 7 mundiales que ha jugado. No, perdón. 7 finales en mundiales. 7 finales en mundiales ha jugado Argentina. Jugó la primera y jugó la última y ha jugado varias. Y ha ganado 3 de las 7. O sea, ha perdido 4 y ha ganado 7. Argentina. Perfecto. Bueno. Y para mí, la final más épica fue la del 86. Porque ahí sí, Maradona se echó el equipo al hombro. Esa paja de que Messi, a puros penaltis. Y con un penal inventado en la final. Y que no le sancionaron un penal a favor a Francia. El del 86, más allá de la mano de Maradona, ¿no? Pero sí se echó el equipo a hombro. Algo parecido a lo de Pelé. Con edad corta de 17 años y del 58. Pero bueno. Ya con esto terminamos la labor de hoy. Hemos hecho un programa tributo a la Copa del Mundo. España se ha coronado campeona. Es el equipo de moda en todas las categorías. Y está haciendo bien las cosas el fútbol español. Y nos agrada que aquí

Que tarde o temprano se puedan reflejar los frutos en nuestro fútbol. Va a depender que los dejen trabajar, va a depender que les proporcionen los recursos y la logística, va a depender también que los técnicos locales, los federativos y también los jugadores profesionales, semiprofesionales, amateros, no formativos, también se dispongan a aprender las nuevas metodologías del fútbol. Porque de nada va a servir que venga este tipo de preparadores, de capacitadores, de gente que maneja muy bien estas nuevas metodologías, identidad de juego, formación de base, mentalidad ganadora. O sea, todos estos elementos gerenciales, deportivos, convencimiento de talento en otras partes del mundo, todos estos elementos, aspectos, se tienen que reflejar siempre y cuando se les deje trabajar. Bueno, nos vamos. Chemito jodido nos ha dado datos de la farándula en el mundial, así que gracias a todos por la sintonía. Felicidades a los que siguen a España. No sé si son muchos o son pocos, pero tenemos ahí nexos con España por muchas razones, ¿verdad? Y bueno, a esperar más adelante qué pasa con Francia, con Argentina, con Brasil, con Portugal, con Italia, con Alemania, que son las selecciones fuertes de los mundiales, Países Bajos. Y ¿cuál otra se me escapaba? Bueno, ya nos vamos, gracias. Mañana vendremos con más de 8 a 9 p.m. con más información, ya metiéndonos al fútbol local. Ya vendrá el sorteo de la Liga de Naciones de la Selección Nacional. Viene también ya el Premundial Sub-20. Viene también la Liga Nacional. Viene también la Copa Centroamericana. Así que hay mucho trabajo por delante y mucho análisis, comentarios aquí en Zona de Ataque. Gracias, buenas noches, bendiciones y pásenla bien.

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2: 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Son referentes en canciones románticas dentro del regional. Han llenado escenarios históricos en Estados Unidos.
4: Creo que eso es muy bonito, que la gente te coree un tema de Banda MS.

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¿Sí han escuchado una canción que dice? Tú. Uy, sí se la sabe. Esta noche.

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1: No podemos ni hablar de lo emocionados que estamos, la verdad.

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Karin León, antes de ser solista, formó parte del grupo Arranque. Tiene influencias de rock y country, lo que le da un estilo único. Ha ganado premios internacionales sin perder su esencia norteña. Yeah.

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0: 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Saludamos con mucho cariño a sus amigos de la banda El Recodo, Dedo Cruz y Sarga. Esta gente de Honduras, compa Ricky.
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0: gracias.
1: ¡Gracias, México!
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0: Cristian Nodal creó el estilo llamado mariacheño, mezcla de mariachi y norteño. Se hizo famoso mundialmente con solo 18 años. Es uno de los artistas más premiados de su generación.
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2: Gracias.

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2: Me está gustando.

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7: Canción que acaba de componer mi compa Manuel, el tonto para escribir, le dice:
8: ¡Ay, ay, ay!
7: Hablando claro.
8: Viejo.
7: Hablando claro se llama.
8: Algo con lo que se va a identificar toda la raza por ahí, compa Mau.

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0: ¿Sabías que? 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
1: Sale pues desde Tijuana, seguimos aquí en Culichi, viejón. Le vamos a enviar más temas. Gente de Accionar, compa Iván, y dice así, compa Juanito.

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1: 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El momento del cortejo, el momento de enamoramiento a primera vista. ¡Dice!

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0: Fuerza Régida. Se formaron en California, pero con raíces mexicanas. Han llevado el regional a playlists globales de streaming. Su estilo es más urbano y directo.

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0: ¡Ay!
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Hay un pedazo que es el que más brilla. Es donde te escribí esta canción. Que no te cuento, mejor te canto. ¿Cómo duele la vida, carajo? Échale, compa Josimo.

0: Grupo Firme rompieron récords de asistencia en conciertos masivos en México y Estados Unidos. Su vocalista, Edwin Cass, antes trabajaba vendiendo ropa. Son conocidos por hacer conciertos tipo fiesta con interacción constante con el público.
1: Tanto como aquí y en donde nos paremos, es especial para nosotros.
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1: Podemos encontrar nuestro verdadero amor o alguien que podemos querer mucho. Esta es una historia que compartimos todos. Y también es un éxito que ustedes hicieron. Se lo cantamos con mucho cariño.

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2: Mi gente, como les decía, es el volumen 3 de pura papiciar, pero ahora es del Agustito y es la primera vez que tengo invitados. Y la verdad, este invitado que le voy a presentar, pues le va a dar, como quien dice, la patada de la suerte a esta producción. Voy a invitar aquí a mi compa Luis Ángel, el Flaco, para que se venga a cantar con la bandononona.
3: ¡Ánimo, ánimo!

Peso Pluma. Su nombre real es Hassan Emilio Cabán de Laija. Popularizó aún más los corridos tumbados a nivel mundial. Ha colaborado con artistas internacionales como Drake. Su estilo mezcla regional mexicano con trap y reggaetón.

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1: Vamos con un tema romántico, por ahí para los enamorados, para los románticos, para las parejitas. Recordando esos temas preciosos, se llama Deja, compa, póngale el sentimiento bonito.
2: Esas canciones que me gustan. Esas son las buenas, mi mozo.
1: Muy bonita canción.
2: Usted es el bueno para empezar esa canción.
1: Hombre, vamos a echarle.

0: Compa, ahora sí nos dejamos caer, viejo.
1: ¡Arriba Mazatlán!
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4: Creo que eso es muy bonito, que la gente te coree un tema de Banda MS.
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1: 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Gracias por estar acá. Es un honor, Don Cosme.
2: No, el gusto es mío. Muchísimas gracias, de veras. Es un placer. Qué barro, contentazo. Bueno,
1: muchas gracias, viejo. Esto se llama La Nena, dice más o menos así, plebones. ¡Tiene go! 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
2: Esperadísimo.

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0: Giovanna, ya te tocan tus medicamentos de ahorita. Vamos a administrarte esta dosis. Vamos a darte un pequeño paseo y vamos a tu habitación, ¿vale?
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2: Yo sé que a muchos les va a gustar esta canción. Es de lo nuevo de Banda MS. Se llama Por Este Amor, dice.

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1: Auditorio Nacional, muy buenos días. Bienvenidos a RCB Noticias Matutino, aquí a través de la voz de las noticias y los deportes.

0: Un relevante del país a nivel centroamericano, a nivel mundial, con un recorrido por los acontecimientos que marcan la agenda nacional e internacional. Prepárese junto a nosotros para conocer de las noticias más importantes, los hechos de última hora y temas de interés que impactan a nuestra sociedad. Comenzamos en esta nueva edición, en este inicio de semana de este lunes. Lunes, aquí en RCV, La Voz de las Noticias. Lunes 20, por supuesto, hoy es lunes 20 de julio. Lunes 20 de julio. Estamos listos ya para llevarles las informaciones aquí a través de Radio Cadena Voces. Gracias a usted por descargar nuestra app Grupo Invosa. Ahí estamos en nuestro canal de WhatsApp. En novedades, dele seguir a nuestro canal Radio Cadena Voces. De la misma manera en la herramienta de Telegram. También estamos en YouTube, herramienta de YouTube, ahí en Radio Cadena Voces Oficial. Así que bienvenidos a RCV Noticias Matutino, aquí a través de La Voz de las Noticias. Les saludamos con José Ramírez en el Máster Central, Héctor Ponce quien les habla, y todo el equipo de prensa que dirige el licenciado Dagoberto Rodríguez. Bienvenidos a RCV Noticias Matutino.
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0: Mucha atención a nuestra propuesta informativa aquí en RCV Noticias Matutino. Congreso retoma sesiones con la reforma energética en agenda. El presidente de El Salvador, Nayib Bukele, afirma que Unión Europea no tiene intenciones o que El Salvador no tiene intenciones de atacar a Honduras por la Isla Conejo, argumentando que solo un tonto lo pensaría. Una nueva masacre y cuatro primos fueron raptados y asesinados en la Ceiba Atlántida por miembros de estructura criminal. Ese día, a partir de las 6 de la mañana, suben los combustibles, nuevo incremento que genera preocupación y malestar entre los hondureños. Remesas mantienen fuerte crecimiento y superan los 6.500 millones al cierre del mes de junio. Además, estaremos informándole aquí en RCV Noticias Matutino. El Banco Central de Honduras anuncia modificaciones a su programa monetario en un contexto marcado por la incertidumbre económica internacional. Economistas advierten que la revisión podría incluir ajustes en las proyecciones de inflación. Entre un 12 y un 15% está fluctuando el envío de remesas al cierre del mes de junio. Honduras sigue incrementando su cosecha de café, pero a partir del 1 de enero del siguiente año se debe cumplir con las reglas europeas. El Instituto Hondureño de Seguridad Social amplía convenio con la Oficina de las Naciones Unidas de Servicios para 2027 y eleva el presupuesto a 303 millones para la compra de medicamentos. La Secretaría de Recursos Naturales agiliza el otorgamiento de licencias ambientales para impulsar la inversión en el país. La Alcaldía Municipal promueve campaña de reciclaje en centros educativos. Y en el campo policial capturan a un hombre acusado por asesinato y detienen a mujer acusada por maltrato. Este y otros hechos se registran en la zona norte del país. Además, le estaremos informando aquí en RCV Noticias Matutino. Capturan a cobrador de buses por extorsión. Estas y otras informaciones aquí en RCV Noticias Matutino.

Muy buenos días, el pronóstico del tiempo para hoy lunes 20 de julio del 2026 es el siguiente. Van a continuar las condiciones secas en la mayor parte del territorio nacional, aunque continuará el transporte de humedad proveniente del Mar Caribe generando algunas precipitaciones muy

0: débiles y aisladas en sectores del noroccidente, norte y oriente del país. Continuará también el ingreso de polvo del Sahara en concentraciones entre 30 a 50 microgramos por metro cúbico. La altura del oleaje, valores de 1 a 3 pies para el Golfo de Fonseca y para el litoral Caribe. Las temperaturas se las mostramos a continuación.
1: Muchas gracias a nuestros amigos del Centro de Estudios Atmosféricos, Oceanográficos y Sísmicos de Copeco. Las temperaturas por departamento se las damos a conocer aquí en RCV Noticias Matutino. En el departamento de Atlántida, máxima de 31 grados, mínima de 24. En Choluteca, máxima de 40, mínimas de 24. En el sector del departamento de Colón, máxima de 31, mínima de 24. En Comayagua, máxima de 31, mínima de 20. En Copán, máxima de 28, mínima de 20. En el departamento de Cortés, ahí en San Pedro Sula, mínima de 22 esta mañana y una máxima de 33. Temperaturas en estos departamentos del país. Mientras tanto,
2: en el departamento del Paraíso, una máxima de 28 grados y una mínima de 18. En Francisco Morazán, una máxima de 28 grados y una mínima de 18 grados. En el departamento de Gracias a Dios, una mínima de 26 grados y una máxima de 30 grados. En Intibucá, una mínima de 14 grados y una máxima de 22. En Islas de la Bahía, una máxima de 31 grados y una mínima de 27. En el departamento de La Paz, una máxima de 31 grados y una mínima de 18 grados.
1: Mientras tanto, que en el departamento de Lempira, máxima de 30, mínima de 18. En Ocotepeque, máxima de 30, mínima de 18. En el vasto departamento de Olancho, máxima de 32, mínima de 18. En Santa Bárbara, máxima de 32, mínima de 20. En el departamento de Valle, máxima de 38, mínima de 24. Y en el departamento de Lloro, máxima de 30, mínima de 18. Temperaturas que van a estar rigiendo en el territorio nacional, aquí en todo el país. Las condiciones serán secas en todo el territorio nacional. No hay probabilidad de lluvias, muy escasas la probabilidad de lluvia que se presenta en el pronóstico para este día, lunes 20. La mayor parte del territorio nacional tendrá estas condiciones secas. Por la tarde ingresará una humedad proveniente del Mar Caribe que estará generando muy poca precipitación sobre sectores de las regiones norte y oriente del país. La fase lunar, luna nueva, oleaje de 1 a 3 pies tanto en el Pacífico como en el Caribe, y tendremos sol desde las 5:30 de la mañana hasta las 6:21 de la tarde. Condiciones climáticas aquí en nuestro país. Información proporcionada por el Centro de Estudios Atmosféricos, Oceanográficos y Sísmicos. Las 5 de la mañana con 11 minutos en RCV Noticias Matutino. Vamos a la información policial aquí en RCV Noticias Matutino. Mucha atención. En el campo policial aquí en la zona central, un cobrador de buses señalado como integrante activo de la pandilla 18 y acusado de participar en el delito de extorsión fue capturado por agentes de la División Antiextorsión y Asociaciones Terroristas durante una operación de seguimiento y vigilancia realizada en la calle principal de la colonia La Cañada, aquí en la capital de la República. De acuerdo con el informe policial, el sospechoso fue detenido mientras presuntamente realizaba el cobro de dinero producto de extorsiones exigidas a diferentes propietarios de negocios ubicados en Tegucigalpa y Comayagüela. El capturado es Dayan Josué Amador Flores, de 35 años, conocido como alias de Chichote. Las investigaciones realizadas por la DAET indican que el imputado desde hace 3 años se dedicaba a extorsionar mediante amenazas a propietarios de buses de diferentes rutas de la capital, así como a dueños de pulperías, llanteras y otros negocios ubicados en el Distrito Central. Mientras tanto, cae con pistola ilícita durante patrullajes. En el marco de las operaciones de la Policía Militar del Orden Público a través de la Fuerza de Tarea Atlántida, detuvieron a un hombre durante un patrullaje vehicular realizado en el barrio La Julia. Durante la inspección se decomisó una pistola marca Hirsan, un cargador metálico y 13 cartuchos sin la documentación legal que acredita su portación. El detenido fue remitido junto a la evidencia a la autoridad competente para continuar con el procedimiento legal correspondiente por el presunto delito de porte ilegal de arma de fuego de uso permitido. La Policía Militar del Orden Público mantiene sus operaciones de patrullaje y control en diferentes sectores del país. Siempre en el campo policial caen 3 miembros de El Ronco, una banda criminal que ha sido desarticulada por la Unidad de Seguridad del Transporte Urbano de la División Antiextorsión. Lograron capturar infragante a 3 presuntos integrantes de la estructura criminal de la banda El Ronco. La exitosa operación de la Unidad de, de Seguridad del Transporte Urbano se ejecutó en la colonia Guadalupe, en San Pedro Sula. Los requeridos se les supone responsables de los delitos de robo agravado y porte ilegal de arma al haberles decomisado un revólver y un vehículo vinculado a las denuncias. Y en un accidente de tránsito ha muerto un elemento de del ejército. Un militar murió y otra persona resultó herida en un aparatoso accidente de tránsito ocurrido en la carretera que se dirige hacia el municipio de Guaymaca, en el departamento de Francisco Morazán. El fallecido es Melvin Ezequiel Rodríguez López, de aproximadamente 20 años. Se desconoce quién habría provocado la mortal colisión, sin embargo, autoridades ya investigan los hechos. De acuerdo con el reporte preliminar de las autoridades policiales, Rodríguez se conducía en su motocicleta cuando impactó contra otro motociclista y ambos quedaron heridos. El militar quedó agonizando y el otro motociclista con golpes significativos, pero estaba más consciente. El joven de la institución castrense estaba asignado al primer batallón de las Fuerzas Especiales en La Venta, Francisco Morazán. Y en una otra información policial, 4 jóvenes en La Ceiba, Atlántida, 4 primos que habían sido reportados como desaparecidos desde la noche del viernes, fueron hallados sin vida durante el fin de semana en distintos sectores de La Ceiba. Las víctimas, todos jóvenes, primos y miembros activos de la Congregación de los Testigos de Jehová, fueron finalmente identificados como Diego Canales, de 22 años, Daniel Antúnez, de 12, Dylan Canelas, de 13 y Kelvin Magdiel Canales, de 20. Diego Canales, de 20 años, y Daniel Antúnez, de 15 años, fueron los primeros 2 cuerpos hallados durante la noche del sábado en la colonia San José, en el sur de La Ceiba. Ambos jóvenes presentaban las manos atadas y signos evidentes de tortura, además de múltiples impactos de bala en diferentes partes del cuerpo, según se pudo constatar por la Policía Nacional. Los otros 2 primos, Dylan Canales y Kelvin McDiel, ambos aún adolescentes, fueron localizados la mañana de ayer en un callejón cercano a la colonia Suyapa y Canelas. El hallazgo se produjo justo detrás de la iglesia Libertador, en un punto conocido por los pobladores del sector como zona solitaria de difícil acceso y poca vigilancia policial. Con la localización de estos 2 últimos cuerpos, las autoridades confirmaron finalmente que las 4 víctimas reportadas como desaparecidas desde el viernes fueron encontradas sin vida en La Ceiba. Reporte policial de las últimas horas aquí en RCB Noticias Matutino. Mientras tanto, cuando estamos a las 5 de la mañana con 17 minutos, continuamos informándole en el ámbito policial.
2: Capturan a un hombre acusado por asesinato y detienen a una mujer acusada por maltrato. Este y otros hechos se registraron en la zona norte del país. El resumen policial con nuestro compañero Joel Morales.
3: Buenos días, compañeros oyentes de Radio Cadena Voces, la voz de la noticia. A continuación presentamos el resumen policial del norte del país. Un hombre que tenía una orden de captura por asesinato fue capturado ayer en el municipio de La Lima, en el departamento de Cortés, por agentes de la Policía Nacional Preventiva. El detenido es un hombre de 54 años, originario de Olancho y residente en el departamento de Colón. A él se le acusa de asesinar a 2 personas el 27 de abril del año 2007 en Trujillo, Colón. Y desde hace 19 años se evadía la justicia, pero ayer fue capturado en la Lima Cortés. También

0: más de 30 permisos de conducir decomisó la Dirección Nacional de Vialidad y Transporte a motoristas que conducían bajo los efectos del alcohol. El decomiso de estas licencias ocurrió en diferentes operativos que desarrolló la Policía de Tránsito en San Pedro Sula. Asimismo, se informó que 3 motociclistas fueron despojados de sus unidades por disposiciones legales al no presentar los documentos del vehículo. Y una mujer de 40 años fue detenida por agentes de la Policía Nacional Preventiva y de la Dirección Policial de Investigaciones por considerarla responsable del delito de maltrato por transgresión. La detenida es una mujer de 40 años a quien le habían girado una orden de captura por el delito de agresiones desde el año 2020. Fue detenida en el municipio de La Lima y de inmediato puesto a la orden del tribunal que había ordenado su captura. Asimismo, en una operación que contó con una reacción inmediata y de alto impacto, la Dirección Antiextorsión y Asociaciones Terroristas de AET capturaron infraganti a 3 integrantes de la estructura criminal denominada la Banda del Renco. La operación se ejecutó en la colonia Guadalupe de San Pedro Sula. Durante los operativos y dispositivos de seguridad que ejecutan en las diferentes unidades del transporte. Compañeros, regresamos con ustedes a RCV Noticias.
1: RCV Noticias Matutinos, son las 5 de la mañana con 20 minutos.
2: Mientras tanto, la coordinadora del Observatorio de la Violencia de la Universidad Nacional Autónoma de Honduras, Migdonia Ayestas, advirtió que las adolescentes que están siendo enamoradas para integrar a estructuras criminales. Según la coordinadora del Observatorio de la Universidad, las niñas de 16 años las están enamorando porque quieren formar parte de un grupo criminal y por eso las están matando, expresa la directora del observatorio. Señaló que los hombres le quitan la vida basada en relación de poder, odio, desprecio y ensañamiento. Migdonia Ayestas explicó que este tipo de acciones mandan un mensaje a las autoridades y los grupos criminales contrarios que ellos controlan el territorio. Explicó que las mujeres que residen en zonas controladas por grupos criminales solo tienen la opción de decir no a la integración para luego escaparse del lugar con su familia o integrar estas estructuras mediante enamoramiento o amenazas. Lamentó que muchas mujeres están perdiendo la vida en situaciones grotescas, sanguíneas y con mucho ensañamiento. La coordinadora del Observatorio de la Universidad está advirtiendo a los padres de familia y a las autoridades a tomar las medidas sobre este tipo de hechos que se están presentando en el país, cuando jóvenes están siendo utilizadas mediante la violencia para que integren las estructuras criminales que operan en diferentes barrios y colonias del territorio nacional. Es una forma de perseguir y de mediar en cuanto a las situaciones que están solicitando las autoridades para ejercer las acciones que menguen el crimen en los adolescentes. Las 5 de la mañana con 22 minutos, mientras tanto, el Comité para la Defensa de los Derechos Humanos en Honduras, Hugo Maldonado, asegura que el país enfrenta una profunda crisis institucional debido a la corrupción y a la falta de funcionamiento efectivo de los organismos del Estado encargados de garantizar transparencia y aplicación de justicia. Maldonado dijo que independientemente del gobierno de turno, las instituciones públicas no han cumplido con la misión para la que fueron creadas, situación que a su criterio ha impedido avanzar en la investigación y sanción de actos de corrupción cometidos por funcionarios de diferentes administraciones. El defensor de los derechos humanos sostuvo que la corrupción continúa siendo uno de los principales obstáculos para el desarrollo nacional y señaló que esa problemática ha contribuido al aumento de la pobreza, la violencia.

0: y la desconfianza ciudadana hacia las instituciones.
1: Entre otras noticias, el ministro de Defensa, Enrique Rodríguez, asegura que hay un efectivo combate al narcotráfico en la presente administración y que se le está dando toda la logística a las Fuerzas Armadas para esta tarea. Hugo Estidmidense con más detalles.
2: Gracias, compañeros en los estudios y a todos los oyentes de Radio Cadena Voces. El ministro de Defensa, Enrique Rodríguez Burchard, asegura que en la presente administración se está haciendo un efectivo combate al narcotráfico. De inmediato lo escuchamos.
3: Eso sigue y el presidente Afura está repotenciando la Fuerza Armada en todas sus capacidades, pero con eso no nos detenemos y estamos también teniendo el concurso de países amigos que nos ayudan con inteligencia y con activos para ser más efectivos en los combates. Ya han visto cómo aquí no son noticias avionetas, no porque estén pasando, sino porque no pasan. Y tampoco son noticias aquellos grandes operativos del crimen organizado. Está y no hay que descuidarse tampoco, ¿verdad? Tampoco hay que mentir. Es una amenaza latente para nuestro país y los países de la región y tenemos que estar prestos para estarlo combatiendo.
4: El tema de la corbeta y los radares, ministro, ¿cómo está en este momento?
3: No, bueno, mire, nosotros la Fuerza Naval la tenemos bien, hay un programa de mejora y de mantenimiento para todos. La corbeta está, la corbeta para patrullaje en el mar abierto, si se refiere a la grande que se compró de Israel. El lunes vienen técnicos de Israel para hacer un peritaje y ver cómo la podemos tener en óptimas condiciones.
5: ¿Ya tienen ustedes los batallones verdes, ministro? Sí, tenemos. El avance de los batallones verdes, tomando en cuenta la necesidad de fortalecer la defensa de los bosques.
3: Sí, el combate a los incendios forestales y la protección de las reservas naturales se ha vuelto ahora una lucha importante dentro del rol de las Fuerzas Armadas. Y entonces estamos también mejorando las capacidades de la Fuerza Aérea y queriendo también incluir activos de ala fija para el combate de los incendios forestales.
2: Hemos escuchado al ministro de Defensa, Enrique Rodríguez Burchard. Un informe de Agustín Vidense para Radio Cadena Voces, la voz de las noticias.
0: Las 5 de la mañana con 25 minutos en RCV Noticias Matutino.
6: Continuando con la información en el ámbito nacional, Simposio Internacional trae al debate medidas para combatir el ciberdelito en Honduras, que se ha hecho ya una actividad muy de la que las autoridades han advertido a la población hondureña de cuidarse. El ciberdelito, particularmente en el sistema financiero nacional. Sandy Varela ha preparado la siguiente nota informativa sobre el tema. Buenos días.
7: Gracias, compañeros y auditorio de Radio Cadena Voces. Dialogamos con el doctor en ciencias penales, Jacobo Santo, conforme a este simposio que se va a desarrollar en la máxima casa de estudios. Nos detalla cuál es la finalidad.
8: Sí, gracias, buenos días, gracias por la entrevista. La Universidad Nacional Autónoma de Honduras, que preside el rector Odir Aarón Fernández Flores, la Facultad de Derecho y la Maestría de Derecho Penal, tiene programado el tercer simposio que se realizará el día lunes 20 de julio y martes 21 de julio del año 2026 con un horario de 9 de la mañana a 4 de la tarde. Vamos a contar con juristas nacionales e internacionales, como ser la comparecencia del doctor Eugenio Raúl Zaffaroni, que va a hablar sobre el derecho penal del enemigo. La trayectoria del doctor Zaffaroni hoy por hoy es el mejor penalista que tenemos en el mundo y nos debemos de sentir orgullosos que es de Latinoamérica. Fue ex asesor del Papa Francisco, también ex asesor de la presidenta Cristina Kirchner, también fue magistrado de la Corte Interamericana de Derechos Humanos. Asimismo, vamos a contar también con la comparecencia del doctor Javier Llové, que va a hablar sobre el alegato final en el juicio oral y público. También vamos a contar con la comparecencia de dos magistrados, del magistrado Mario Rolando Díaz y también de la magistrada Annie Belinda Ochoa, que van a abordar temas que tienen que ver con el derecho penal y procesal penal. Asimismo, también con la comparecencia del fiscal general adjunto Marcio Cabaña, que va a hablar sobre el delito de lavado de activos y privación de dominio. Entonces, eso es muy importante, que todos aquellos profesionales del derecho, estudiantes de derecho de otras carreras, también la ciudadanía, pueda acompañarnos a este tercer evento, tercer simposio, que se realizará en la Universidad Nacional Autónoma de Honduras y sobre todo es de manera gratuita.

0: ¿Cuáles son las ideas que trae este simposio?
1: Es muy importante abordar temas que tienen que ver con el derecho penal. Por ejemplo, abordar temas que tienen que ver con ciberdelitos, que es nueva modalidad que va cambiando el crimen organizado, y eso es muy importante. Hablar sobre el derecho del enemigo también, que, cuáles son esos factores, por qué estas personas también cometen el delito. Inclusive abordar temas que tienen que ver desde el punto de vista criminológico también, que hay factores exógenos y endógenos que motivan a esta persona a cometer ese delito. Debemos de apostarle a una prevención general positiva también.
2: Abogado, lo que hemos estado viendo, el último caso de este padre en vivo y en directo, ha matado a su esposa y así sucesivamente, ¿qué está pasando en nuestro país?
1: Sí, se debe de enviar a esta persona a medicina forense para que sea evaluado si efectivamente él estaba consciente lo que estaba realizando o no. Entonces serán los dictámenes que emita medicina forense, examen psicológico, examen toxicológico, si también ha ingerido alguna sustancia que lo haya motivado a él a cometer este delito. Entonces esperemos las investigaciones que haga el Ministerio Público y determinar cuáles son esos medios de prueba una vez presentado el requerimiento fiscal ante el órgano jurisdiccional competente.
0: Bien, hemos escuchado al doctor en Derecho Penal, Jacobo Santos. Con esta información retornamos a Estudios Principales.
3: Sí. RCV Noticias, matutino, 5 de la mañana, 29 minutos.
4: La alcaldía capitalina promueve una campaña de reciclaje en centros educativos para fortalecer la cultura ambiental en la ciudad. La regidora municipal Silvia Sosa sobre el tema con Gabriela Campos.
5: Buenos días, compañeros en Estudios Principales de RCV, La Voz de las Noticias. En efecto, con la regidora Silvia Sosa. Regidora, importante esta campaña de reciclaje que está impulsando la alcaldía, si nos detalla.
6: Bueno, es importante destacar que nuestra regiduría está impulsando este tipo de campañas amigables con el medio ambiente, como lo es la reforestación, pero sobre todo el reciclaje. A diario en la capital se reciben 900 toneladas de desechos en lo que era el relleno sanitario la administración de Jorge Aldana, que hoy lastimosamente está un poquito descuidado, pero nosotros queremos incentivar a los niños, a los jóvenes, a los adultos a promover esta cultura de reciclaje con el propósito de mantener una capital limpia, sana y sobre todo hacer sentir ese eslogan nuestro que reciclar más que un acto de amor, es un acto de amor por nuestra capital. Con el propósito de que además sirva para desarrollar una economía informal dentro de cada uno de los estudiantes de distintos centros educativos, ya que se procede con una de las empresas recolectoras de desechos, recicladoras, a la compra de cada uno de estos desechos. Y cabe destacar que es importante porque los niños comienzan a clasificar los desechos y asimismo agenciarse de fondos para cierres de año y gastos que ellos tienen en cada uno de sus actividades académicas. En ese sentido, impulsamos a partir de la próxima semana, ya hemos tenido visitas a algunos centros educativos que van a ser nuestros aliados estratégicos, pero la idea es que los niños motiven también a los adultos a poder desarrollar esta cultura y así evitar la contaminación en la capital, teniendo en consideración que si bien es cierto, actualmente estamos pasando por una sequía, falta de lluvia, pero sí es importante no descuidar las afecciones que se pueden dar por la proliferación del zancudo transmisor del dengue, que ya se han dado algunos casos en la capital, y de esta manera vamos a tener una capital más limpia, a los niños construyendo una conciencia ambiental y sobre todo recibiendo efectivo de algo que muchos ven como basura y que podemos ver la oportunidad de poder hacer fondos de los mismos.
5: ¿Cómo puede participar una persona que esté interesada en esta campaña de reciclaje?
6: Es muy importante la colaboración de ustedes. Agradecemos el interés de este medio de comunicación para poder impulsar proyectos como esto que conllevan a mejorar la calidad de vida de los capitalinos, y nosotros lo estamos haciendo a través de distintos centros educativos con el propósito de que cada patronato, que cada la sociedad organizada en cada una de las comunidades busque como un centro donde de disposición de finalidad de los desechos sean los centros educativos para que ahí pase el carro recolector y reciclador con un gran personaje que en los próximos días ustedes lo van a conocer, que será sin lugar a dudas el amigo de los capitalinos que lleva por nombre Reciclin.
5: Bien, muchísimas gracias a la regidora Silvia Sosa. Con este contacto, compañeros, retorno con ustedes a Estudios Principales de RCV, La Voz de las Noticias.

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1: Mucha atención, auditorio de Radio Cadena Voces. El Congreso Nacional retoma las sesiones con la reforma energética en agenda.
2: Además, estaremos informándole aquí en RCV Noticias Matutino. El presidente de El Salvador, Nayib Bukele, afirma que no tiene intenciones de atacar a Honduras por la isla Conejo, argumentando que solo un tonto lo pensaría.
3: Suben los combustibles, nuevo aumento genera preocupación y malestar entre los hondureños.
1: Las remesas familiares mantienen un fuerte crecimiento y superan los 6.500 millones al cierre de junio.
2: Unos 50 millones de lempiras se requiere en financiamiento la industria del calzado, de lo contrario cerrarán unos 3.000 negocios dedicados a esta actividad.
1: También este día el Banco Central de Honduras, el directorio del Banco Central de Honduras presenta la revisión al programa monetario, lo que implica revisión a las metas de inflación, así que también como las metas de crecimiento económico en 2026.
3: Entre un 12 y un 15% está fluctuando el nuevo envío de las remesas. Al cierre de junio se reportan más de 6.500 millones de dólares que han ingresado a las arcas hondureñas como producto del trabajo de los compatriotas migrantes.
2: Estas y otras informaciones aquí en RCV Noticias Matutino.
0: Hacemos una breve pausa comercial y regresamos enseguida con RCV Noticias Matutino. 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
3: Con nuestra portada Radio Cadena Voces, la voz de las noticias. Hoy lunes 20 de julio del 2026. El tema principal, el Congreso retoma sesiones con la reforma energética en agenda. El presidente del Congreso Nacional, Tomás Zambrano, convoca a los diputados a una sesión ordinaria el día martes 21 de julio para continuar con la agenda legislativa y se espera que se discutan temas de interés nacional y proyectos de ley, incluyendo las reformas energéticas. En el ámbito nacional, aranceles del 10%, impuestos por Estados Unidos a los productos de exportación hondureños.

0: Serán el 24 de julio. Gobierno tiene previsto construir reservorios de agua en los 75 municipios alertados por la sequía. En sucesos, asesinan a 4 primos que habían sido secuestrados en la Ceiba Atlántida. En el ámbito internacional, Bukele afirma que no tiene intención de atacar Honduras por Isla Conejo, argumentando que solo un tonto lo pensaría. En el ámbito futbolero, ya llegamos a la final. Se terminó el Mundial 2026 y queda campeón España, derrotando a Argentina 1-0. Con esto se corona la Copa Mundial de la FIFA España 2026. Y bueno, ya ha terminado este ámbito. Ahora nos toca ver ahora los partidos nacionales y ver qué nos espera en el ámbito futbolero internacional.
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3: Mucha atención a la información en el ámbito internacional. Esta mañana, esta madrugada aquí de lunes, Keir Starmer presentó este lunes su renuncia formal como primer ministro del Reino Unido, poniendo fin a un mandato de 2 años marcado por desafíos internos y externos. En una declaración frente al número 10 de Downing Street, Starmer afirmó: "Mi trabajo ha terminado", y sostuvo que deja un país más fuerte y más justo que hace 2 años cuando fue elegido tras la victoria laborista en las elecciones generales. El ex líder del Partido Laborista anunció su dimisión luego de perder el apoyo de su grupo parlamentario, una decisión que había comunicado públicamente el pasado 22 de junio. "Me voy con buen ánimo, con una sonrisa y orgulloso de todo lo que hemos logrado", señaló antes de dirigirse al Palacio de Buckingham para presentar su dimisión ante el rey Carlos III. Andy Burnham será el nuevo primer ministro tras ser declarado líder del Partido Laborista el pasado viernes. Burnham, exalcalde del Gran Manchester, fue el único candidato de la contienda e hizo valer el respaldo de 379 de los 403 diputados laboristas de la Cámara de los Comunes, lo que hizo innecesarias unas elecciones internas. Poco después de que Starmer presentara su dimisión, Burnham acudió al Palacio de Buckingham, donde el monarca le encomendó formalmente la formación de un gobierno. Previo a su llegada al 10 de Downing Street, Burnham manifestó ser plenamente consciente de la inestabilidad política de la última década en el país y prometió restaurar la estabilidad. Se comprometió a construir una nueva política, trabajar para mejorar el nivel de vida en todo el país y devolver la esperanza a la ciudadanía inglesa.
0: Entre otras noticias en el ámbito internacional, Estados Unidos acusó a Irán de usar Hormuz como herramienta de presión y pidió mayor apoyo internacional para proteger el transporte marítimo mundial. Y es que la Secretaría de Estado de Estados Unidos, Marco Rubio, acusó el domingo por la noche que Irán de utilizar el Estrecho de Hormuz como una herramienta de presión en el conflicto del Medio Oriente y reclamó una mayor participación de otros países para proteger el transporte marítimo mundial. Además, sostuvo que Washington mantiene abierta la vía diplomática si Teherán acepta un acuerdo y lo cumple. Rubio realizó las declaraciones ante periodistas antes de viajar a Filipinas para participar en una reunión de ministros de Asuntos Exteriores de la Asociación de Naciones de Sudeste Asiático. "Está claro que Irán, al menos algunas personas en Irán, quieren controlar el estrecho y usarlo como instrumento de presión contra el mundo". El jefe de la diplomacia estadounidense también reclamó un mayor compromiso internacional para garantizar la seguridad de las principales rutas comerciales del planeta. Estados Unidos hará y seguirá haciendo lo que sea necesario para proteger el transporte marítimo mundial, pero otros países deben empezar a dar un paso al frente y contribuir, ya que sean con recursos materiales o financieros para ayudar a asumir esta carga. El consultado sobre la posibilidad de una salida negociada para reducir la tensión de Rubio respondió: "Creo que siempre estamos abiertos a la diplomacia. Tiene que ser algo real. Tiene que ser un acuerdo con el que ellos estén

0: dispuestos a cumplir.
1: El presidente de los Estados Unidos, Donald Trump, afirmó que Irán recibió un duro golpe después de que las fuerzas estadounidenses completaran su novena noche de ataques y se reportaran explosiones en distintos puntos del país durante la madrugada de hoy. La intensificación de las operaciones militares y el aumento de las bajas en los últimos días elevaron la preocupación por una posible expansión del conflicto en Medio Oriente. El ejército estadounidense informó la muerte de otro soldado en el norte de Irak durante una detonación controlada de un dron iraní con las fuerzas de seguridad habían derribado. Además, el Comando Central de Estados Unidos localizó restos humanos sin identificar en Jordania, donde un ataque iraní distinto provocó la muerte de dos militares estadounidenses y dejó a otro desaparecido en combate. La tensión también se trasladó al Estrecho de Hormuz. La autoridad marítima británica reportó un buque en llamas frente a la costa de Omán durante la noche del domingo, mientras que el secretario de Estado, Marco Rubio, acusó a Irán de atacar embarcaciones y obstaculizar el tránsito por esa ruta estratégica para el comercio mundial. A su vez, aliados de Estados Unidos de la región informaron de una nueva oleada de ataques registradas durante la madrugada de este lunes.
2: Mientras tanto, el dictador Daniel Ortega declaró en Nicaragua que no volverá a haber elecciones para que la oposición no acceda al poder. Ortega lo dijo durante un acto en Managua por el 47 aniversario de la Revolución Sandinista y anticipó que impulsará leyes para impedir cualquier intento opositor de gobernar Nicaragua. Durante el acto, Ortega sostuvo que en Nicaragua no se celebrarán más elecciones que puedan abrir la puerta a que la oposición llegue al poder. Aquí en Nicaragua no volverán a haber elecciones para que por ahí intenten ellos atrapar el gobierno, atrapar el poder, expresó ante sus simpatizantes. Desde 2007 Nicaragua está bajo el régimen dictatorial de Daniel Ortega, presidente de 2007, el guerrillero sandinista de 80 años. Desde 2017 comparte el control con su esposa Rosario Murillo, quien fue designada copresidente en febrero de 2025 tras una reforma constitucional impulsada por el Poder Ejecutivo. En su discurso, Ortega apuntó contra los opositores exiliados, a quienes calificó de agazapados y acusó de buscar el poder para su propio beneficio económico. También afirmó que trabajará junto a la Asamblea Nacional y con otras organizaciones afines para desarrollar leyes que impidan cualquier intento de la oposición de acceder al poder. Vamos a trabajar con la Asamblea Nacional y con las organizaciones correspondientes las leyes para que le pongan un muro, un bloque a los golpistas, a los vendepatrias, y que por mucha plata que le den los yanquis no podrán, señaló Ortega. En febrero de 2025, el régimen de Ortega puso en marcha una reforma a la Constitución Política de Nicaragua. La medida eliminó el sistema de equilibrio de poderes y otorgó el control del Estado a Ortega y Murillo, lo que recibió críticas de la Organización de las Naciones Unidas, la Organización de Estados Americanos, Estados Unidos y el Parlamento Europeo, sectores de la oposición nicaragüense. La enmienda constitucional extendió el periodo presidencial de 5 a 6 años, creó la figura de copresidente, dispuso que el Ejecutivo coordine los demás órganos del Estado que ya no son considerados poderes independientes y legalizó la apatridia.
0: El petróleo revierte su suba tras señales de Irán sobre una posible reanudación de las negociaciones. El presidente de Estados Unidos, Donald Trump, afirmó que Irán recibió un golpe muy duro después de que las fuerzas estadounidenses completaran su novena noche de ataques y se reportaran explotaciones en distintos puntos del país durante la madrugada de lunes. Las intensificaciones de las operaciones militares y el aumento de las bajas en los últimos días elevaron la preocupación por una posible expansión del conflicto en Medio Oriente. El ejército estadounidense informó la muerte de otro soldado en el norte de Irak durante una detonación controlada de un dron iraní que las fuerzas de seguridad habían derribado. Además, el Comando Central de Estados Unidos localizó restos humanos sin identificar en Jordania, donde un ataque iraní distinto provocó la muerte de dos militares estadounidenses y dejó a otro desaparecido en combate. La tensión también se trasladó al Estrecho de Hormuz. La autoridad marítima británica reportó un buque en llamas frente a la costa de Omán durante la noche del domingo, mientras el secretario de Estado, Marco Rubio, acusó a Irán de atacar en

0: embarcaciones y obstaculizar el tránsito por esa ruta estratégica para el comercio mundial. Una vez aliados de Estados Unidos de la región informaron una nueva oleada de ataques registrada durante la madrugada de este lunes.
1: Mientras tanto, siempre en el campo internacional, aquí en RCB Noticias Matutino, mucha atención a la información en el campo internacional, aquí en La Voz de las Noticias. En el campo internacional, le informamos en RCB La Voz de las Noticias. Desde Costa Rica, el gobierno lanzó una campaña institucional para visibilizar el impacto sobre las finanzas públicas y respaldar una ofensiva con controles reforzados, cambios en la fiscalización y una reforma legal en preparación. Costa Rica enfrenta anualmente una pérdida estimada en 2.6 billones de colones por evasión de impuestos, una cifra que equivale a unos 5.600 millones de dólares y compromete el desarrollo de la infraestructura y servicios públicos esenciales. El gobierno de Laura Fernández lanzó en las últimas horas una campaña institucional que expone el impacto de la evasión y detalla las acciones en marcha para enfrentarla, incluyendo reformas legales y operativos de control fiscal en todo el país.
2: Hasta aquí las noticias internacionales en RCB Noticias Matutino. Retomamos la información en el ámbito nacional. En una visita realizada a La Esperanza, Intibucá, la excandidata presidencial Rixi Moncada se pronunció a la pronta llegada de Juan Orlando Hernández a Honduras, asegurando que se aproxima una ola de violencia, miseria y dolor. Los jueces y magistrados de Honduras deberían encargarse de él porque tienen demasiadas deudas pendientes en este país de la impunidad. La respuesta está en los audios. Él dice que hay que gobernar como Pablo Escobar. Lo que viene es corrupción, miseria, dolor, asesinatos, aseguró la candidata, ex candidata presidencial del Partido Libertad y Refundación, que perdió las elecciones con apenas un 19% en las últimas elecciones de 2025. Escuchemos.
3: Departamental del partido y sectores sociales para estar con líderes hoy, con dirigentes del departamento. Esta no es una reunión de masas, es una reunión de dirigentes y líderes que nos han invitado y a quienes nosotros traemos la propuesta desde la Coordinación General del partido, el mandato del partido para organizar la plataforma democrática a nivel nacional para detener el neofascismo, para detener la amenaza, para detener el asesinato, para detener la partitura de nuestro territorio a través de las sedes, para defender entre todos la vida, para defender la sobrevivencia, para defender la justicia, el amor al prójimo, para organizarnos en comunidad y demostrarle al gobierno de Nasri Afura, hoy declarado enemigo del pueblo, que está expropiando a la gente de sus territorios, que está elevando los niveles de inseguridad en el país y aumentando masacres y subiendo el costo de la canasta básica y privatizando la ENE, para detener ese fascismo, para detener a ese gobierno que ha destruido la institucionalidad. En los primeros 60 días destruyó la institucionalidad y hablando, quiere que creamos en
4: hablando
3: él.
4: Hablando del Partido Nacional, a 8 días que venga el expresidente Juan Orlando, ¿cómo reacciona usted a esa llegada del expresidente?
3: La Corte Suprema de Justicia, los jueces de Honduras, los magistrados de Honduras deberían encargarse de él porque tiene demasiadas deudas pendientes en este país de la impunidad, en donde el Partido Nacional con su aliado, el Partido Liberal, quieren que el pueblo siga jorobado, resistiendo a una élite que realmente estropea nuestros derechos. Y la presencia de hombres aquí, mujeres, usted los ve, son líderes, lideresas y dirigentes que estamos dispuestos a organizarnos, a seguir adelante con nuestro instrumento político electoral que nos permite batallar frente a ese fascismo. Amenazan con quitarle la personería jurídica libre, porque hay una ola una ola fascista en todo el continente americano. Pero los pueblos están

0: De pie.
1: ¿Qué cree que sucede, abogada, con la llegada de Juan Orlando, políticamente hablando, en el país?
0: La respuesta la tiene usted en los 37 audios. Él dice hay que gobernar como Pablo Escobar, por eso todos debemos cuidarnos. ¿Qué es lo que viene? Corrupción, miseria, tragedia, dolor, asesinatos. Es lo que dice él hablando con su compinche Romeo Vázquez. En los 37 audios, hay que ponerle atención, hay que decirle a los medios de comunicación que publiciten, que le den a conocer a la gente esa denuncia delicada, esa denuncia internacional de Honduras Gate, en donde claramente se escucha a Romeo Vázquez diciéndole a Juan Orlando que ya tiene la lista de personas para darnos matraca y jabón. Y Juan Orlando le dice, quiero revisar esa lista. Eso hay que pasarlo por los medios de comunicación, porque hay que advertirle a la gente del peligro frente a esta asociación ilícita, frente a esta asociación de delincuencia organizada.
1: Finalizo con algo, abogada. ¿Cómo reacciona usted referente de que el hijo de Carlos Zelaya, como sea José Manuel Zelaya, sea asesor de la alcaldía del Partido Nacional, como sea Juan Diego Zelaya?
0: Desde la subcoordinación compartimos el mensaje de la coordinación nacional. Nuestra gente está siendo en este momento despedida sin ninguna causal, solamente por ser militante de Libre. Más de 20,000 personas. El Estado no le pertenece al Partido Nacional. El Estado de Honduras y el gobierno de Honduras no le pertenece al Partido Nacional. Entonces compartimos el mensaje en ese sentido, siendo solidarios con nuestros compañeros despedidos y además ofreciéndoles permanentemente el auxilio jurídico para que demanden en los tribunales. Compartimos el mensaje del coordinador general del partido en el sentido de que se debe salir a explicar de quién son los acuerdos y con quién, porque el Partido Libre no tiene acuerdos para beneficiar a una persona. Nuestro interés es el interés colectivo, es el interés social, y ese interés personal individual, aunque reconocemos en José Manuel su militancia, reconocemos sus capacidades, su dedicación, su entrega, su trabajo, su tesón, reconocemos todo eso, pero la coordinación ha dicho que se explique desde ahí qué es lo que pasó y quién, de quién son empleados y cómo es que ingresaron.
1: Gracias, abogada, muchas gracias. Bueno,
2: esas son las declaraciones que ofrecía este fin de semana la ex candidata presidencial y aspirante de nuevo a la candidatura presidencial por el Partido Libertad y Refundación, refiriéndose al retorno de Juan Orlando Hernández el próximo fin de semana. Se marcan las 5 de la mañana, 56 minutos.
3: Contacto informativo en directo con Sandy Varela desde la Dirección de Medicina Forense del Ministerio Público. 17 ingresos cadavéricos en las últimas horas a la morgue judicial.
2: Se ensaña la violencia, ¿verdad?
3: Fin de semana sangriento.
2: Fin de semana violento. 17 muertos ingresan al Centro de Medicina Legal y Ciencia Forense.
3: Sandy Varela nos informa aquí en RCV Noticias Matutino.
4: Buenos días, compañeros y auditorio de Radio Cadena Voces. En efecto, el doble prácticamente de los cuerpos que ingresan cada fin de semana. 17 cuerpos durante el fin de semana han ingresado a la morgue capitalina y en su mayoría por causas de muerte violenta. Se trata del cuerpo de Ronald Isaac Alemán Torres, un hombre de 19 años de edad. También el cuerpo de Santos Nazario Bardales Mejía, de 66 años de edad, ya ha sido entregado a sus familiares. Soenia Johanna Rubio Cruz, una señora de 37 años de edad, trasladada desde Sabana Grande, también ha sido entregada a sus familiares. Santos Antonio Hernández Sánchez, de 60 años de edad, ha sido entregado a sus familiares. Alan Adalid Barahona Lanza, un joven de 37 años de edad, trasladado desde Talanga, ya ha sido entregado a sus familiares. Junior Magdiel Osorto Silva, de 22 años de edad, trasladado desde el Valle de Amarateca y también ha sido entregado a sus familiares. También se encuentra el cuerpo de un desconocido, trasladado desde Catacamas, Olancho, y sigue

0: pendiente de inspección según el expediente de medicina forense. También está el cuerpo de Johnny Antonio Cervellón Funes, de 32 años de edad, trasladado desde la colonia Villanueva, ha sido entregado a sus familiares. Virgilio Vázquez Vázquez, de 25 años de edad, traído desde La Paz, ha sido entregado a sus familiares. Melvin Ezequiel Rodríguez López, un joven de 19 años de edad, trasladado desde Talanga, también ya ha sido entregado a los familiares. Jorge Alexis Vázquez, una persona de 52 años de edad, ha sido entregado a sus familiares. También el cuerpo de José Enrique Elvis Raudales, de 27 años de edad, falleció en el hospital Escuela, luego fue trasladado a la morgue capitalina. También el cuerpo de Santos Saturino Andrade Munguía, de 53 años de edad. Marco Uriel Suárez Velázquez, un joven de 17, este es un bebé de 17 meses, trasladado desde Danlí. También el cuerpo de Marco Antonio Suárez Velázquez, trasladado desde Danlí también. Carlos Francisco Velázquez, trasladado desde Comayagua, sigue pendiente de entrega a sus familiares. José Santana Navarro está pendiente de entrega y fue trasladado desde la penitenciaría de Támara. Este fue el señor de 75 años de edad que fue encontrado en un centro, fue encontrado sin vida en un centro penitenciario y quien tenía, cumplía una pena por abusos sexuales. También el cuerpo de un supuesto Manuel de Jesús Gómez, trasladado desde Santa Rosa y ha sido llevado hacia el depósito de la morgue capitalina, y Anselmo Emanuel Rivera González, trasladado desde Intibucay. También esta persona ya ha sido entregada a sus familiares. Estos son los 17 cuerpos que durante este fin de semana ingresaron a la morgue capitalina, en su mayoría por causas de muerte violenta, donde también está incluido el accidente de tránsito, es una muerte violenta. Es lo que podemos informar a esta hora de la mañana desde este sector. Buenos días.
1: Gracias, Sandy Varela, desde la Dirección de Medicina Forense. Las 6 de la mañana en RCV Noticias Matutino.
2: Se para la racha de rebajas al precio de los combustibles para dar paso a nuevos aumentos a la gasolina, diésel y querosén. Los empresarios anuncian nuevos aumentos de mantenerse la tendencia de estos incrementos. Fernando García, presidente ejecutivo de la Asociación Nacional de Industriales, en el reporte de nuestro compañero Nelson Lanza.
3: Buenos días, muchas gracias, compañeros de Estudios Centrales de Radio Cadena Voces. En efecto, a partir de este lunes a las 6 de la mañana, este lunes 20 de julio del 2026, pues entra en vigencia una nueva estructura en el precio de los combustibles, donde se reportan incrementos en 4 de los 5 productos que se mantienen en inestables aquí en el país, que son los derivados del petróleo, y que en esta oportunidad pues son 4 aumentos que se están generando. En la ciudad de Tegucigalpa la gasolina super sube 69 centavos y su nuevo precio por galón es de 130 lempiras con 84 centavos. La regular, el incremento que le aprobaron, es de 33 centavos y su nuevo precio es de 122 lempiras con 3 centavos el galón. El querosén, el alza que recibe es de 1 lempira con 29 centavos y su nuevo precio por galón es de 103 lempiras con 36 centavos, mientras que el diésel sufre un alza de 1 lempira con 6 centavos y su nuevo costo en bomba es de 120 lempira con 59 centavos el galón. En el caso del gas LPG vehicular, sufre una disminución en su precio de 35 centavos, mientras que el gas LPG doméstico mantiene su precio de 249 lempiras con 62 centavos el cilindro de 25 libras. En el caso de la ciudad de San Pedro Sula, la gasolina super sufre un aumento de 78 centavos, mientras que la regular, el alza que recibe de 38 centavos el galón, mientras que también el querosén sufre un aumento de 1 lempira con 37 centavos y el diésel, el alza es de 1 lempira con 11 centavos el galón. El gas LPG vehicular sufre una rebaja de 35 centavos y el gas LPG doméstico mantiene un precio de 228 lempiras con 47 centavos. Con estos movimientos, ¿qué es lo que va a ocurrir? Pues va a ocurrir también que se puedan registrar incrementos al servicio de energía, a los alimentos y a otros, nos indica Fernando García, quien es el presidente ejecutivo de la ANDI. Escuchémoslo a continuación.
4: Incremento en los precios de los combustibles, incremento en los precios de la energía, y eso va a incrementar en los precios de muchos productos.

impuestos. Lamentablemente nosotros no podemos hacer nada con esa guerra del Golfo Pérsico entre Irán, Israel y Estados Unidos. Pero lo que sí podemos hacer es bajar las pérdidas del ENE de 38 a 10%. Eso sí lo podemos hacer, está en nuestras manos. Podemos mejorar el transporte urbano para que

0: esta situación del Golfo y de la guerra y el Estrecho de Hormuz en toda la economía nacional.
1: Bien, muchas gracias, Fernando García, presidente ejecutivo de la ANDI. Compañero, retornamos con ustedes.
2: 6:04 en RCV Noticias Matutino.
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0: Noticias Matutino, las 6 de la mañana con 8 minutos. En la homilía el dominical, el cardenal Óscar Andrés Rodríguez se refirió a la represa capitalina que ha pasado por varias administraciones pero nunca es concluida. Asimismo, reprende a los sembradores de cizaña y llama a los hondureños a detener el odio y la confrontación política en las redes sociales. Esto es lo que expresa el cardenal Óscar Andrés Rodríguez Maradiaga.
1: Que no pueden retener el agua. Ahí están haciendo una represa que la empiezan y nunca la habían terminado. Y por eso nos decimos cuánta crisis de agua hay en nuestra Honduras. Y si entramos al agua de la gracia de Dios. El manantial de nuestro propio corazón puede quedar muchas veces ciego con tanta búsqueda del poder, del placer sin reglas morales, del tener. Por eso el Señor nos recuerda, la certeza más profunda es vivir una vida con sentido. Y entonces, en primer lugar, en la parábola hay una enseñanza muy grande. ¿Cuánto sembrador de cizaña hay hoy día? ¿Cuántas personas viven maquinando cómo hacer el mal? Hemos visto, por ejemplo, esas estafas con las pirámides famosas que ofrecen pagar cantidades de intereses y después terminan robándose el dinero. ¿Dónde está el famoso Corium? Y otras más. El sembrador de la cizaña que busca cómo hacer el mal. Y si vamos a esas cizañas de las llamadas redes sociales, que son redes de estar insultando, de estar inventando mal. El Papa nos dice en la carta Magnifica Humanitas que la verdad es indispensable para que se construya el bien común. Y los que mienten siembran cizaña. Y los que engañan siembran cizaña. Y los que siembran odio siembran cizaña. ¿Y cuánto odio hay en el mundo? Vean si no esas guerras. ¿Y cuánto odio hay en nuestra Honduras? Vean si no, cuánta confrontación, muchas veces por ideas políticas, o peor todavía por un candidato o un ex candidato o quien sea. Eso no es el plan de Dios. Nuestra Honduras no debe ser un terreno lleno de cizaña, sino que sembrémoslo lleno de buen trigo que dé fruto, un fruto de justicia, un fruto de amor, un fruto de comprensión, un fruto de respeto mutuo. Y la injusticia, cisternas agrietadas que no pueden retener el agua. Ahí están haciendo una represa que la empiezan y nunca la habían terminado.
0: Bien, eso es lo que expresa el cardenal Óscar Andrés Rodríguez en su homilía de ayer domingo. El cardenal se ha referido a los que siembran cizañas en las redes sociales. 6 de la mañana, 13 minutos en RCV Noticias Matutino. Más información aquí en La Voz de las Noticias. Mucha atención. La Secretaría de Recursos Naturales.

0: Les agiliza el otorgamiento de licencias ambientales para impulsar la inversión en el país. Así lo da a conocer el ministro Juan Carlos Ramos. Gabriela Campos nos tiene el informe.
1: Gracias, compañeros en estudios principales de RCV, La Voz de las Noticias. En efecto, con el ministro de Serna, Juan Carlos Ramos, a quien le consultamos, ministro, ¿cómo está lo que es el tema de las licencias ambientales? Sabemos que este ha sido un tema pues bastante controversial en el país. ¿Cómo avanzan desde la Secretaría de Ambiente?
2: Mire, trabajando fuertemente en lo que es el licenciamiento ambiental, muy contento porque le hemos traído inversión al país. Hoy por hoy le puedo decir que en estos 6 meses que hemos trabajado fuertemente, tenemos una inversión más de 20 mil millones en inversión en el país, gente que ha confiado, que no se fue del país, sino que siguió confiando en Honduras, y hoy por hoy las inversiones van a empezar a salir, ya su gente tiene sus licencias para que esta inversión pueda llegar y lo podamos sentir en la generación de empleo, en que haya más circulante dentro del país y trabajando duro. Es la orden que tenemos de nuestro presidente Narry Juan Afura, que tenemos que apostar por el país y decirle a los empresarios que inviertan, que no tengan miedo, que hoy por hoy pues no hay ningún tipo de, podríamos decir que Serna les va a detener algún tipo de permiso, siempre y cuando, que conste, se haga en forma responsable y que caminemos juntos de la mano cuidando nuestros recursos naturales. Eso sí, soy claro y soy enfático en decirlo.
1: Ministro, ¿cómo están en este momento en temas ambientales Honduras, tomando en cuenta pues que sabemos que hay varios lugares que son explotados? ¿Cómo están trabajando ustedes para identificar estos lugares?
2: Mire, hemos estado trabajando con la Fuerza de Tarea junto a ICF, Procuraduría General de la República. Nos hemos dado cuenta de varias mineras que han estado trabajando en forma ilegal y hemos estado trabajando junto con ellos para poder detectarlas. Hoy por hoy, pues, yo le diría a la gente que mejor se acerque a la Secretaría de Recursos Naturales y que por favor hagan sus trámites de licenciamiento para que puedan trabajar de una forma ordenada y legal y nadie les esté afectando y que las ganancias de ellos no se estén quedando en mordidas. O sea, es un gobierno de manos limpias que vamos a trabajar y en la cual estamos apoyando a nuestro presidente Narry Juan Afura.
1: ¿Cuánto se está invirtiendo desde la Secretaría de Serna para tratar temas ambientales en el país?
2: Mire, tenemos en la parte hídrica, hemos estado haciendo inversiones bastante fuertes con la OCP de nuestra Secretaría. También hemos trabajado en la Mosquitia. Días atrás inauguramos el primer proyecto que había estado hace 2 años parado y lo volvimos a... Y llevamos una inversión en este momento de más de 15 millones de dólares que hemos estado invirtiendo en varias zonas del país y en los corredores secos, que es en la parte hídrica, tanto en Choluteca, Huascorán, Valle. Y hemos estado trabajando fuertemente en eso.
1: Bien, muchísimas gracias al ministro de Serna, Juan Carlos Ramos. Muchísimas gracias, ministro. Retornamos, compañeros, con ustedes a estudios principales.
3: 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A esta hora de la mañana ya se reporta que el petróleo revierte su suba tras señales de Irán sobre una posible reanudación de las negociaciones. A esta hora de la mañana se está informando que los precios del petróleo retrocedieron y revirtieron las ganancias iniciales de lunes, luego de que la Cancillería iraní señalara que las negociaciones con Estados Unidos podrían retomarse en base a los intereses nacionales del país. Los contratos de referencia habían tocado antes máximos de más de un mes por temor a las interrupciones en los envíos por el estrecho de Hormuz. El Brent cayó 0.18% hasta alcanzar la cifra de $87.94 el barril, tras haber llegado a los 91 durante su nivel más alto desde el 11 de junio. Mientras tanto, el intermedio de Texas estadounidense bajó 0.82% hasta $81.81 el barril, luego de tocar los $85.39. El vocero de la Cancillería iraní, Ismail Bangaei, dijo que intermediarios compartieron mensajes con Teherán en los últimos días sin precisar el contenido de las respuestas y o de las propuestas. La escalada en Medio Oriente se intensificó durante el fin de semana con Estados Unidos llevando adelante una novena noche consecutiva de ataques contra Irán, mientras Kuwait y Bahrein reportaron nuevos ataques iraníes. El cuerpo

0: de Guardianes de la Revolución Islámica afirmó que dos petroleros quedaron inmovilizados tras explosiones cuando intentaban transitar una ruta sur del estrecho que calificó de insegura, algo que no pudo verificarse de forma independiente. Según analistas de ANS citados por agencias internacionales, la recuperación prevista en el transporte marítimo prácticamente se estancó, con los volúmenes de tránsito por Hormuz cayendo a cifras de un solo dígito. Solo 4 buques cruzaron el estrecho el domingo frente a 8 el día anterior, según datos de agencias internacionales. Un buque además se incendió al noreste de Qumsar, en Omán, antes de la guerra. Cerca del 20% del suministro mundial de petróleo circulaba por esa vía, e Irán también presionó a los hutis para que cierren la ruta del Mar Rojo si Estados Unidos ataca su infraestructura energética.
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2: En el ámbito nacional, el Instituto Hondureño del Seguro Social amplía convenio con la Oficina de las Naciones Unidas de Servicios para Proyectos hasta el 2027 y eleva presupuesto a más de 303 millones de dólares para compra de medicamentos. Sandy Varela con la nota.
3: El Instituto Hondureño de Seguridad Social aprobó una nueva enmienda al convenio suscrito con la Oficina de las Naciones Unidas de Servicios para Proyectos, mediante la cual se amplía por 12 meses la vigencia del proyecto de adquisición de medicamentos y se incrementa su presupuesto en más de 82 millones de dólares. De acuerdo a la quinta enmienda al proyecto 23097, la vigencia del acuerdo se extenderá hasta el 30 de junio del 2027, argumentando la necesidad de garantizar la implementación efectiva del programa y cumplir con los plazos de entrega de medicamentos requeridos por el Instituto Hondureño de Seguridad Social. El proyecto inicial se firmó en 2021 con un presupuesto total de 30 millones de dólares. Se han hecho 5 enmiendas hasta la fecha, en la cual su presupuesto ha ido incrementando. En la enmienda anterior, el presupuesto rondaba en 221.5 millones de dólares. Ahora se le incrementó 82.3 millones de dólares, quedando el presupuesto total en 303.9 millones de dólares. Según el documento de los nuevos recursos, 77.7 millones de dólares serán destinados directamente a la compra de medicamentos, 4.6 millones de dólares corresponden al costo de implementación, supervisión, aseguramiento de calidad y administración del proyecto por parte de UNOPS. El nuevo presupuesto queda distribuido de la siguiente manera: 298.3 millones para costos directos, 5.57 millones de dólares para costos indirectos, quedando un total de 303.9 millones. La extensión del convenio indica que, pese a haber iniciado en 2021, el proyecto requerirá al menos un año adicional para completar las compras, entregas y procesos administrativos, por lo que esta quinta enmienda contempla nuevas transferencias por aproximadamente 82.3 millones de dólares. La ampliación hasta junio del 2027 evidencia que el cronograma original no fue lo suficiente para completar el proyecto. Aunque las adquisiciones internacionales suelen enfrentar retrasos por disponibilidad de medicamentos, procesos logísticos o condiciones de mercado, una extensión de esta magnitud obliga a evaluar si los objetivos se han cumplido conforme a lo previsto. Y la pregunta es, pese a ese presupuesto millonario para la adquisición de medicamentos por parte del Instituto Hondureño de Seguridad Social, ¿las bodegas de este centro asistencial se mantienen abastecidas o sin medicamentos? Para RCV Noticias, les informó Sandy Varela.
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1: El presidente de El Salvador, Nayib Bukele, negó en las últimas horas que tenga planeado atacar o invadir Honduras por la disputa del control territorial de Isla Conejo. A través de su cuenta de red social X, calificó de tontos a las personas que argumentan que atacaría Honduras por Isla Conejo. Solo un tonto pensaría que atacaríamos a un pueblo hermano por una piedra donde no vive nadie y que no produce nada, posteó el mandatario salvadoreño. El presidente hondureño Nasri Afurá ratificó que Isla Conejo pertenece al país y que las 5 estrellas y que las Fuerzas Armadas ratificarán la soberanía. Previamente hubo un incidente con la ministra de Educación de El Salvador, Carla Edith Trigueros, que quiso ingresar a los

0: Los ex bolsones, hoy territorio hondureño, para entregar material educativo, pero no la dejaron pasar ya que venía con uniforme militar y no había coordinado su ingreso al país con las autoridades hondureñas. Igualmente se refirió al tema del narcotráfico que sufren ambas naciones como el resto de Centroamérica, afirmando que no dejará pasar la droga. Señaló que las autoridades salvadoreñas incautan miles de drogas a kilómetros del territorio. Bukele aseveró que el problema del narcotráfico son los narcotraficantes y con Honduras solo son pueblos con hermandad.
1: Bueno, sobre este tema también se ha pronunciado el jefe del Estado Mayor Conjunto de las Fuerzas Armadas de Honduras, Héctor Benjamín Valerio Ardón, quien ha dicho en las últimas horas que la soberanía de la Isla Conejo ya fue juzgada por la Corte Internacional de Justicia y si existiera algún problema lo vamos a defender. Cuando hablamos de Isla Conejo es como que me hablen de Islas de la Bahía, porque tengo que discutir por Islas de la Bahía, es territorio hondureño. La Constitución de la República nos lo dice, es un tema ya visto, juzgado no por jueces hondureños, sino por la Corte Internacional de Justicia, resaltó el jefe militar. Y si existiera algún problema, las Fuerzas Armadas están para defender nuestra nación y es la misión principal que tenemos. Nos dedicamos precisamente a defender la soberanía y la integridad territorial, señaló. De igual manera, resaltó que en la parte militar tienen buen acercamiento con las Fuerzas Armadas de El Salvador y que realizan patrullajes en conjunto. Estamos al frente contra el crimen organizado transnacional. Son problemas que como región centroamericana tenemos en este momento, ha dicho el jefe del Estado Mayor Conjunto de las Fuerzas Armadas de Honduras, Héctor Valerio Ardón. Sobre este tema esta mañana hemos invitado al general en condición de retiro y el jefe del Estado Mayor Conjunto de las Fuerzas Armadas de Honduras, Isaías Barahona. Está en línea el mensaje del jefe del Estado Mayor Conjunto con este nuevo pretensión salvadoreña en el caso de Isla Conejo y sobre lo que ha dicho el actual presidente Nayib Bukele. General, muy buenos días, le saludamos, muchas gracias por estar con Radio Cadena Voces.
2: Hola, buenos días.
1: Sí, le escuchamos, sí. General, muy amable.
2: Sí. En realidad, el tema de Isla Conejo no ha sido un tema que Honduras haya puesto en la palestra. Es un tema que lo ha puesto Salvador, en realidad. Desde hace un tiempo, ellos alegan soberanía sobre la Isla Conejo y eso es lo que ha creado esta, no voy a decir este conflicto, porque no existe conflicto. No hay conflicto. El Salvador y Honduras tienen claro desde el fallo de la Corte Internacional de Justicia qué es lo que le pertenece y qué es lo que no le pertenece. Así que incluso se han hecho todos los acuerdos con las comisiones binacionales para hacer primero la demarcación una vez que fue hecha la delimitación, y entonces no hay razón para estar en una discusión. Pero insisto, el tema no lo trajo Honduras a la discusión en medios de comunicación, sino que ha sido funcionarios de El Salvador desde hace algunos años. Hubo incluso uno que se atrevió a decir que para tomarse la Isla Conejo solo necesitaría unas cuantas horas. Entonces, el discurso que escuchamos tanto del jefe de Estado Mayor Conjunto como del presidente de la República es coherente con la política hondureña. Honduras no tiene nada que discutir con El Salvador sobre Isla Conejo, porque eso ya quedó totalmente claro después del fallo de la Corte Internacional de Justicia, donde ni siquiera fue parte de la discusión, porque era claro que le pertenecía a la República de Honduras por su proximidad a la costa, porque cuando está la marea baja, la gente puede ir caminando desde tierra firme hasta la isla. Así que no hay razón para entrar en una discusión. Ahora, cuando otro gobierno trae el tema y lo mantiene permanentemente en su agenda, entonces sí genera, por supuesto, una situación anormal, una situación que debería cederse y ya pasar al momento en el que los países, en lugar de tener una discusión como esta, estuviésemos cooperando. Hay muchas cosas que se pueden hacer entre Honduras y El Salvador para resolver problemas que son comunes y no estar manteniendo en la agenda un tema controversial que no va a cambiar, va a seguir así tal como está,

0: que fue parte de una sentencia, Honduras está ocupando todos sus territorios y los va a seguir ocupando.
1: Sí, ¿y por qué? La pregunta que nos hacemos es por qué surge este tema en este momento. No hay motivos. Si bien es cierto, se conmemoró recientemente los 57 años del cese de hostilidades entre Honduras y El Salvador. Sin embargo, nuevamente El Salvador ha vuelto a poner el tema en agenda prácticamente, general.
0: Sí, tiene razón usted. La semana recién pasada, para ser preciso, el día 18, se conmemora en Honduras el cese de fuego de aquella guerra que no provocó Honduras tampoco. Así que, sí, El Salvador siempre trae el tema con una visión distinta, por supuesto, con una visión que responde a sus propias políticas e intereses históricos. Pero Honduras no menciona la guerra con El Salvador con ningún otro sentido más que como un hecho histórico. Ya se pagó lo que había que pagar como vidas humanas que se perdieron en aquel momento, el costo político, económico que tuvieron ambas naciones. Fuimos a la Corte Internacional de Justicia para resolver el problema dentro del marco del derecho internacional y que de esa forma no fuese un problema persistente. Pero yo insisto, Honduras no ha traído este tema a la palestra. Hoy probablemente esté ocurriendo porque en aquel país hay procesos electorales, procesos políticos que de alguna forma muchas veces es natural que algunos candidatos siempre traigan estos temas como para mostrar su solidaridad con la soberanía de su propio país. Así que Honduras no amenaza la soberanía de El Salvador en ningún sentido. No tiene sentido, no tiene lógica hacerlo. Recurriendo al mismo lenguaje, sería de tontos que Honduras estuviera haciendo ese tipo de planteamientos hacia un país vecino. Honduras ha sido muy respetuoso de la ley internacional, del derecho internacional, ha sometido todos sus conflictos o sus diferendos con cualquier otro país de amigo, tanto en lo marítimo como en lo terrestre. Las fronteras han sido definidas prácticamente todas, todavía quedan algunos espacios que definir. Así que Honduras se sujeta a lo que dice la Corte. La Corte Internacional de Justicia respecto a la frontera de Honduras con El Salvador dejó claro y dejó firme su sentencia. Hubo una solicitud de revisión de El Salvador en el año 2002 y la Corte respondió en el año 2003 que no había nada más que revisar. Así que ese problema está terminado. Así que con toda certeza lo digo, Honduras no trae el tema a una discusión de este tipo porque no le sirve de nada, es perder tiempo, es levantar el perfil de otros ciudadanos en otro país que no es ningún interés para los hondureños. Pero sí es claro que cuando un país vecino insiste en estar diciendo y proyectando su política hacia las fronteras de Honduras y tratando de penetrar en el territorio hondureño con planteamientos de tipo político, no de tipo integracionista, no nos confundamos. Al contrario, parecen otro tipo de acciones, más bien casi expansionistas, tratando de influir en territorios que son de otro país. Entonces, claro que Honduras tiene que mostrar cuál es la línea, cuál es la política de Honduras. El presidente, vamos a verlo, y debe hacerlo, siempre mostrar que Honduras tiene su propia decisión de mantener la soberanía de su territorio. Nadie está buscando conflictos con ningún otro país, sería ilógico, indudablemente, pero a veces se está obligado a decirlo de nuevo porque algún ciudadano de otro país se atreve a amenazar a Honduras o se atreve a intentar penetrar en el territorio hondureño con acciones que se pueden hacer. La cooperación es válida, pero debe ser coordinada a través de los medios adecuados, de la diplomacia, por las cancillerías de la República, tanto de aquel país como de Honduras. Así que eso es lo que nos vemos. Vemos una intención perturbadora que ambas partes saben que no va a llegar a ningún resultado.
1: Sí, ¿es lo correcto lo que hizo el gobierno en el sentido de ejercer en un acto de

0: Soberanía, realizado la semana pasada, el martes de la semana pasada, la izada de la bandera, la presencia de las autoridades militares y civiles del país, encabezadas por el presidente Nasri Afura y en Isla Conejo, manda un mensaje a las autoridades de El Salvador en el sentido de que es un tema que ya está definido, no fue motivo de controversia durante el juicio en la Corte Internacional de Justicia.
1: Bueno, el gobierno de Honduras, las autoridades hondureñas, presidente de la República, ministros, jefe del Estado Mayor Conjunto y cualquier autoridad hondureña tiene toda la libertad para poder llegar hasta cualquier extremo del territorio hondureño y hacer presencia oficial y comunicar lo que está haciendo. No está violando ninguna regla, ni nacional ni internacional, al hacerlo. Así que eso es lo que estamos viendo que Honduras hace. Y en una conmemoración como la de la guerra de 1969, no tiene ningún otro mensaje más que decir: esto es Honduras y Honduras siempre va a proteger su soberanía. Ese punto es simbólico, pero la soberanía de Honduras tiene muchos otros aspectos. Tenemos Golfo de Fonseca, tenemos derechos en el Océano Pacífico, que también todavía no hemos logrado que El Salvador entienda que hay una sentencia y que un acto integracionista sería pasar por la resolución de ese segmento que la Corte Internacional de Justicia ordenó que se hiciera. Así que yo no vi en la acción de Honduras ninguna acción dedicada a El Salvador. Lo que vi es un presidente y un jefe del Estado Mayor Conjunto acercándose a los extremos del territorio hondureño y ejerciendo presencia soberana como lo puede hacer cualquiera. El presidente de otro país puede ir hasta donde quiera dentro de su país, y si quiere entrar en otro país, perfectamente se permite a través de las cancillerías, porque se trata de visitas de otra naturaleza. Deben coordinarse por razones de soberanía y por razones de orden y además de seguridad propia de las personas, como de las personas que habitan en esos espacios. Así que no, Honduras no ha levantado el tema como para convertirlo en un conflicto. Honduras ha respondido a una intención perturbadora permanente de un país amigo cuyas autoridades todavía no entran en la concepción clara de que existió un fallo y que los fallos de la Corte Internacional de Justicia deben ser respetados.
0: Sí, generalmente estos temas limítrofes salen en algunos momentos cuando los países enfrentan problemas políticos internos. ¿Cree que este sea el caso, un tema que surge en este momento cuando El Salvador, por ejemplo, está abocado a nuevas elecciones y el presidente Nayib Bukele justamente está buscando una segunda reelección en el cargo? Y aquí en el país, los problemas internos que aquejan al actual presidente Nasri Afura, ¿puede ser un motivo de índole eminentemente político que se retomen estos temas limítrofes? Porque esa ha sido la costumbre de muchos gobiernos. Cuando hay un problema, problemas internos, recurren a los problemas limítrofes para desviar la atención sobre los problemas nacionales.
1: Bueno, yo honestamente no he visto esa manifestación o esa intención desde el lado hondureño. O sea, lo que he visto es un acto normal que se ha repetido durante muchos años, en donde las autoridades hondureñas visitan Isla Conejo y hacen una conmemoración oficial, un acto en el que se reconoce la soberanía de Honduras, porque bueno, hubo un conflicto y dejó una historia que merece ser recordada de forma normal. Ahora, eso no necesariamente corresponde a una conexión con problemas internos que tenga. Honduras no tiene problemas internos. En Honduras hay una dinámica natural de la política hondureña. Hay personas o miembros de la política hondureña que podrán estar a favor o no a favor de las actuaciones del gobierno, pero eso es lo natural. La crítica, la oposición es perfectamente natural. No veo en eso una razón para que la autoridad estuviera haciendo un acto de tipo provocativo con,

0: país como para llamar a la solidaridad a los hondureños. Definitivamente no me parece que sea. Me parece que fue una ratificación de la soberanía hondureña, que todo gobierno tiene la responsabilidad de hacerlo e igualmente el derecho de concurrir a cualquier punto de su territorio. Lo que pase en el otro país, pues ya depende de ellos, ya depende de sus autoridades, y ellos sabrán a qué recurren para elevar sus perfiles políticos, ya sea por elecciones o por conflictos internos o por cualquier otra causa. Pero no lo he visto desde el punto de vista hondureño.
1: Muy bien. General, muchas gracias por compartir sus opiniones y análisis en torno a este tema que ha generado pues debate entre ambas naciones en los últimos días. Muy amable, buenos días.
0: A la orden, un gusto.
1: El general Isaías Barahona, ex jefe del Estado Mayor Conjunto de las Fuerzas Armadas de Honduras, ex embajador de Honduras en Israel y ex subsecretario de Estado en el despacho de Relaciones Exteriores.
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9: Bienvenidos al Mundo Tecnológico, la sección donde te contamos lo más curioso, innovador y sorprendente del día. WhatsApp prepara su propia nube para las copias de seguridad en iPhone. ¿Te quedaste sin espacio en iCloud? WhatsApp podría tener la solución. Meta trabaja en un nuevo sistema de almacenamiento en la nube para los usuarios de iPhone que permitirá guardar las conversaciones sin depender del servicio de Apple. De confirmarse, sería la primera vez que WhatsApp ofrece su propia alternativa para respaldar chats, fotos y archivos, facilitando las copias de seguridad para millones de usuarios. Apple prepara el iPad 8 Mini con una de las mejoras más esperadas. El próximo iPad Mini 8 podría llegar a finales de 2026 con pantalla OLED, una tecnología que ofrece colores más vivos, negros más profundos y un menor consumo de energía. Según diversas filtraciones, Samsung será encargada de fabricar los paneles que utilizará Apple como parte de la transición hacia pantallas más avanzadas en sus dispositivos de gama media. Disney Plus sorprende con una oferta especial por tiempo limitado. Si estabas pensando en suscribirte en Disney Plus, esta podría ser tu oportunidad. La plataforma lanzó una promoción que permite disfrutar de 3 meses de servicio pagando solo 2 en España. La oferta coincide con la llegada de nuevos estrenos como Camp Rock 3, El Diablo Viste la Moda 2 y Campeones Oliver Benji, convirtiéndose en una atractiva alternativa para los amantes del entretenimiento durante la temporada. 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Para RCB la

0: noticias. Les informó Mónica Reyes.
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3: En las últimas horas, 14 detenidos se reportan por la Policía Nacional en Tegucigalpa por diferentes delitos. El portavoz de la Policía Nacional, Samir Juárez, amplía la información en este reporte en directo de Sandy Varela.
4: Así es, el licenciado Doctor Ponce y al Auditorio Nacional de Radio Cadena Voces, es lo que nos da a conocer el portavoz de la Policía Nacional, que en las últimas horas se han detenido 14 personas. ¿Cuáles son los delitos que han cometido y a dónde se han realizado las capturas?
5: Muy buenos días a todas las personas que nos ven y nos sintonizan a través de este medio de comunicación. Como usted bien lo menciona, la Policía Nacional, a través de la Unidad Metropolitana de Prevención número 4, ubicada en la Kennedy, durante el fin de semana registró la detención de 14 personas detenidas por diferentes delitos. 10 de ellas, incluyendo un menor de edad de 15 años de edad, han sido detenidas por suponer responsables del delito de tráfico de drogas. Dos más por los delitos de privación ilegal de la libertad y otro por portación ilegal de arma de fuego, y las otras dos personas por los delitos de violencia. Estos ciudadanos detenidos oscilan entre las edades de 15 hasta los 49 años de edad, los cuales fueron requeridos en diferentes sectores de la aldea Suyapa, Villanueva, Villavieja, lo que es Las Palmas, Los Llanos y lo que es la colonia San Ángel. De igual forma, se lograron decomisar 56 envoltorios de supuesta piedra crack, 7 envoltorios de supuesta marihuana y 3 envoltorios de supuesta cocaína. Se lograron decomisar un arma de fuego tipo pistola con 16 proyectiles sin percutir. Además, fueron detenidas 16 personas por diferentes faltas a la ley de convivencia social y ciudadana y el decomiso de 16 armas blancas, las cuales fueron decomisadas en diferentes estancos o lugares públicos donde se ingieren bebidas alcohólicas. Así que

0: Fueron las acciones más importantes que resultaron durante el fin de semana por parte de los MEP 4.
1: ¿Estas se hicieron a partir de una denuncia o de oficio se hicieron las detenciones?
0: Las que fueron correspondientes a los delitos graves como ser tráfico de drogas y lo que es detención de armas fueron por trabajos operativos realizados por nuestros agentes de Dirección Nacional de Prevención y Seguridad Comunitaria, mientras que las dos detenciones por los delitos correspondientes a violencia fueron mediante denuncias ejecutadas a través de la línea del 911, donde pues nuestros agentes pudieron darle detención gracias a la acción rápida y oportuna ejecutada por nuestros agentes preventivos, luego de que pues estas personas del sexo femenino hicieran el alertado a través de lo que es la línea de emergencia del 911.
1: ¿Cuál es el promedio de personas que ustedes logran darle detención a diario?
0: Pues depende del tipo de delito. En cuanto a los casos de violencia, la mayoría se llega al lugar de manera inmediata y rápida, se puede lo que es requerir a la persona sospechosa, pero lo que son las parejas, la su mayoría no interponen o no mantienen lo que es la denuncia como tal, así que estas personas no pueden ser remitidas por el delito correspondiente, no más de 24 horas por diferente lo que es una falta, lo que puede ser un escándalo público, así que también hacerle saber a la ciudadanía, a las mujeres en todo caso, que al momento de realizar cualquier tipo de denuncia de violencia familiar, intrafamiliar o violencia doméstica por parte de su pareja o cualquier hombre, pues que puedan mantener la que es la denuncia y así pues este ciudadano pueda ser requerido y pues llevado a la fiscalía para que pueda ser procesado por el delito correspondiente.
1: Bien, gracias a los detalles de Samir Juárez, portavoz de la Policía Nacional. Con esta información nosotros retornamos a Estudios Principales.
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2: Entre un 12 y 15% está fluctuando el envío de remesas al cierre de junio. Se reportan más de 6.500 millones de dólares que han ingresado a las arcas hondureñas como producto del trabajo de compatriotas migrantes. El economista Mario Palma en el reporte de Nelson Lanza.
5: Muchas gracias, compañeros de estudios. En efecto, me encuentro con Mario Palma, quien es economista del Foro Social para la Deuda Externa y el Desarrollo de Honduras, y esto es para conocer el movimiento en los primeros 6 meses del 2026 sobre el envío de remesas, que sigue siendo el hombro, el pulmón, el corazón, la sangre y todo de la economía en Honduras, porque de ahí es donde dependemos. Si no, el valor de la lempira fuera que de 1,000 lempiras por un dólar.
6: Sí, fíjese que es importante, don Nelson, como usted lo menciona, el tema de las remesas, que hoy en día constituyen el principal rubro de captación de divisas en la nación. De acuerdo a los datos de junio del Banco Central, se sitúan en 6.515 millones de dólares que se han recibido en concepto de remesas. Hay que mencionarlo, ¿verdad? Las tasas de variación, que es como se mide el comportamiento, ¿verdad? Nos sitúan entre un 12 y un 15% de variación, que es menor a lo que observábamos el año pasado, un 25% en promedio en el año, pero es superior a lo tradicional que hemos estado aumentando en los últimos 14 años, que andan aproximadamente entre un 4 y un 6%. Aquí es importante entonces que, como usted muy bien lo mencionó, la relevancia que tienen las remesas, primero, para la estabilidad macroeconómica del país, ¿verdad? Para mantener el tipo de cambio, como usted lo dice, las reservas internacionales y todo algún tipo de resiliencia que mantiene la economía nacional. Pero también es importante desde el punto de vista del consumo de los hogares. Recordemos que las remesas en los últimos años representan aproximadamente un rubro muy importante en términos del ingreso. De acuerdo a datos, el 25% de los hogares en Honduras, su ingreso depende de remesas, y hay cerca de un 10% que la remesa es su ingreso principal. Eso nos dice entonces que para mantener la dinámica del consumo en el país,

0: las remesas son muy importantes. En este sentido, entonces, el llamado que el FOSDE hace a las autoridades en el tema de buscar lo que siempre decimos, un trato preferencial hacia nuestros migrantes, aprovechar, buscar, explotar un poco más esa cercanía que se tiene entre las administraciones para un trato preferencial hacia nuestros migrantes, buscar alternativas de canales, ¿verdad?, que se den para el traslado de las remesas, ¿verdad?, ante las decisiones que se están tomando en Estados Unidos, y obviamente a los hogares el llamado a hacer un uso inteligente de estos recursos.
1: Esto ha sufrido un crecimiento bastante elevado en relación a otros años, a excepción del 2025, que fue atípico por todas las medidas que se habían tomado de parte del gobierno de los Estados Unidos, pero veníamos creciendo que a un 3, 4, 5, 6%. Hoy estamos en un 13%, pero no en el 19, 20% que tuvo el 2025.
0: Sí, el 2025 fue un año atípico, como usted muy bien lo menciona, por lo que le llamamos precaución ante las decisiones migratorias en Estados Unidos. Entonces, muchos de los hondureños decidieron enviar sus recursos al país. Todavía hay un efecto de eso. Pero sin duda alguna, el gran desafío en el país sigue siendo cómo mejoramos la dinámica interna, cómo mejoramos la competitividad interna, cómo mejoramos la prestación de servicios, ¿verdad? Para mejorar competitividad, para disminuir costos de bolsillo de los hogares, cómo hacemos de Honduras un buen destino de inversión para empezar a generar oportunidades económicas desde nuestra propia tierra para los hogares
1: hondureños. Y esto ha fortalecido las reservas internacionales también, porque se encuentran en 7 meses para importar productos.
0: Sí, bien, miren, los estudios que nosotros, los análisis que nosotros estamos haciendo en FOSDE es que obviamente hay un tema que tiene que ver con la recaudación de remesas, que es importante, pero también hay un tema de demanda de dólares. La demanda de dólares se ha disminuido en el país por diversas razones, ¿verdad? Y eso obviamente hace que ante una menor demanda el precio se vuelva más estable en términos del tipo de cambio.
1: Bien, muchas gracias, Mario Palma, economista de El FOSDE. Compañero, retornamos con ustedes.
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6: Continuamos informándole a través de RCV Noticias Matutino, 7 de la mañana con un minuto.
7: El Banco Central de Honduras anuncia una revisión de su programa monetario en un contexto de creciente incertidumbre económica internacional. Profesionales de la economía señalan que esta actualización podría contemplar ajustes en las proyecciones de inflación, crecimiento económico y, de ser necesario, en la tasa de política monetaria. Nelson Lanza nos tiene el siguiente reporte.
8: Las abruptas alzas y las leves rebajas en el precio del petróleo está provocando una inestabilidad en la economía mundial y generando inflación a nivel internacional, la cual ya orilló al Banco Central de Honduras a revisar los indicadores macroeconómicos establecidos en el programa monetario. Este lunes anunciarán las modificaciones y el primero en revisarse será la inflación nacional, que según el Banco Central sería de un 4%. Pero al cierre de junio casi alcanzó un 6% y se puede agravar debido a la reactivación del conflicto bélico en Medio Oriente, explica la economista Amparo Canales.
9: No hay duda que esto es parte de las funciones que tiene el Banco Central de hacer estas revisiones, especialmente en momentos complejos que vivimos en el país. Y uno de estos, las metas que revisarán es con relación a la inflación, ya que en el mes de mayo y junio la inflación interanual superó el rango previsto por el Banco Central en el programa monetario, que era entre 4 y 5, ¿no? Y ya hemos visto que junio cerró casi 5.83, casi 6. Ante la inminente, ¿no? Reactivación del conflicto en Medio Oriente, y el comportamiento que está teniendo el precio internacional indica que se pararán las disminuciones.
8: En Honduras el precio de la energía se incrementó un 25%. La canasta básica sufrió alzas considerables, al igual que otros bienes de consumo, impulsado por el alza entre 30 y 40 lempiras en el costo de los combustibles, y aunque hubo 6 rebajas, las mismas no fueron sustanciales. El financista Germán Dubón señala que será difícil volver a los precios originales, por eso las modificaciones al programa monetario es inminente.
10: Sí, ese es el efecto cohete pluma, ¿verdad? Que todo lo que automáticamente sube lo hacen de inmediato. Ejemplo, en los combustibles. Como eso se hace en negociaciones a futuro, es decir, se compra hoy para poderlo importar, entonces el aumento ya está proyectado. Y cuando empiezan a bajar lentamente como una pluma, debido a que ya se había comprado a valores altos.

0: proceso para que haga la traslación hacia los precios cuesta su tiempo.
1: Las esperanzas de los hondureños que les rindiera más el dinero por las rebajas se han enfumado. Continuarán comprando menos con más dinero y esto provoca daños al crecimiento económico que estaba previsto en 3.5%, indicador que también debe ser revisado porque los empresarios venden menos y merman su producción, explican docentes de economía de la UNAM.
2: Todo esto provoca que se ponga en

0: tiene impacto en las expectativas que tienen las personas y en el crecimiento del consumo. Entonces, por otro lado, este es importante para las estimaciones de la tasa de crecimiento. O sea que estamos en una situación muy difícil donde se requiere que no solo haya sacrificio por parte de los consumidores, sino que también las autoridades, está el tema de la ejecución del presupuesto, está el tema el que lleva una ejecución puntual, es el tema de sueldos y salarios, ¿no? Medidas restrictivas en retirar ese exceso de dinero en circulación versus también la tasa de política monetaria para reactivar todo lo que es la actividad productiva y el crédito. Es el desafío y lo que se percibe que puede ser una de las revisiones que se hagan al programa monetario.
1: Sobre las reservas internacionales y la devaluación, los especialistas señalan que los ingresos de dólares vía exportaciones y remesas mejoraron. El país tiene un buen colchón para hacerle frente a la demanda de dólares, según el economista Sergio Cepeda.
2: Bueno, en el tema de las reservas internacionales, recordemos que si bien es cierto, en la factura petrolera hemos tenido un incremento a lo largo de este año, pero este ha sido compensado por el desempeño que han tenido las remesas familiares, las cuales estamos hablando a que actualmente están en más de 5 mil millones de dólares, y eso por lo menos genera un colchón para que las reservas no caigan y no se vean afectadas.
1: En este segundo semestre, los especialistas no descartan escenarios peores al que estamos viviendo, porque somos importadores netos de combustibles y la crisis política y bélica se reactivó. Nelson Lanza, en Radio Cadena Voces.
3: Bueno, hoy a las 10 de la mañana, el directorio del Banco Central ha invitado a diferentes sectores para la presentación de la revisión del programa monetario correspondiente a este año. Entre otras cosas, este programa monetario, esta revisión contempla medidas para facilitar el acceso a divisas, reducir trabas para exportadores agrícolas y corregir distorsiones monetarias. La emisión inorgánica de dinero que se denunció en la administración anterior, la actualización buscará profundizar la flexibilización del sistema cambiario, estimular la inversión privada y avanzar hacia una política monetaria enfocada en el control de la inflación y la estabilidad financiera. ¿Cuáles son las principales distorsiones que busca atajar esta revisión del programa monetario? Le consultamos esta mañana al economista, expresidente de la Comisión Nacional de Bancos y Seguros, el licenciado José Luis Moncada, y a quien tenemos en línea. Licenciado Moncada, muchas gracias, muy buenos días, le saludamos.
4: Buenos días, don Roberto, gusto en saludarlo. Bueno, efectivamente, como usted lo ha anunciado, pareciera que el día de hoy el Banco Central ha convocado una conferencia de prensa, entendería, para un nuevo presentación de un nuevo programa monetario 2026-2027. Recordemos que el programa monetario fue anunciado apenas hace 2 meses. Esto quiere decir que las condiciones externas y algunas internas han provocado una revisión en un corto plazo debido a, como le decía, a esas circunstancias. En términos generales, los organismos financieros, el Fondo Monetario, el Banco Mundial y otros han reducido el crecimiento del Producto Interno Bruto a nivel global, y no digamos a nivel continental, y eso tiene un efecto particular en Honduras, donde el crecimiento sería calculado o proyectado en un 3.5, podría tender a la baja. El otro tema es la inflación proyectada andaba en un 4 más o menos, y ha llegado casi al 6%. Veremos qué es lo que nos dice el presidente del Banco Central, pero la coyuntura actual es que la guerra en Medio Oriente se ha vuelto a reactivar, y esto podría generar una situación más crítica de la que venimos pasando las últimas 2 semanas. Esto, a mi criterio, es una proyección que puede ser más compleja la crisis y el efecto que podría tener Honduras.
3: Sí, esto puede disparar las cifras de inflación, particularmente esta situación en el Medio Oriente, donde ya el precio del petróleo comenzó a subir después de

0: bajas continuas en las últimas semanas, y esto tiene un impacto pues en los productos de primera necesidad y en los servicios públicos, licenciado.
1: Efectivamente, y recordemos que los incentivos o subsidios que el gobierno anterior tenía, pues han desaparecido. Recordemos que había subsidio a la gasolina, subsidio eléctrico y otro tipo de subsidios que de una u otra manera hacía contener el crecimiento de la inflación. Veremos cuáles son las políticas que toma el Banco Central y el gobierno central, porque indiscutiblemente el control de la inflación no solo depende del Banco Central, de las políticas monetarias y cambiar, sino que también un poco de las políticas fiscales que el propio gobierno deberá tomar.
0: Sí, también se anuncia una flexibilización del mercado cambiario. Ya se tomaron algunas medidas de primera generación, tal como lo mencionaba en su momento el presidente del Banco Central. Vienen medidas de segunda generación en torno a la flexibilización bancaria, es decir, el acceso a dólares que tienen los diferentes actores económicos del país. ¿Cómo ve? ¿Es necesario esto?
1: Bueno, mire, esa es la ruta que se ha trazado y yo creo que regresaremos al interbancario con algunos ajustes o algunos controles que permitan una mejor distribución del acceso a la moneda norteamericana. Yo creo que vamos camino a eso. El sector empresarial y exportador e importador ha sentido que hay más facilidad para la adquisición de los dólares y eso es positivo para ponerle una dinámica a la economía del país. Veremos qué es lo que anuncia el presidente del Banco Central. Yo diría que vamos acercándonos al interbancario que tuvimos hace años y que de una u otra manera funcionó con algunos ajustes que hay que hacerle para poder tener una mejor distribución del acceso a la divisa.
0: ¿Y esto cómo impacta en la economía favorablemente, digamos?
1: Bueno, mira, recordemos que la especulación es lo que hace a veces de crecer el valor de la moneda, la incertidumbre que se da, esa demanda que se crece por esa incertidumbre, pues se puede aplacar. Y en esa medida que se aplaca, pues entonces el valor de la moneda tiene un valor real que depende de las importaciones y las exportaciones.
0: Uh-huh. ¿Cómo estamos en este momento en cuanto a la depreciación de la moneda?
1: Bueno, mire, se ha venido depreciando, pero entendería que el día de hoy hubo una apreciación. Habría que ver qué fue lo que hizo el Banco Central, si es un comportamiento atípico o qué factores fueron los que hicieron para una apreciación. Recordemos que estaba casi al 26.80, si no me equivoco, y aparentemente, según acabo de leer en uno de los diarios de esta mañana, hubo una apreciación de la moneda. Habría que ver cuál fue el comportamiento y el fundamento para esto.
0: Sí, regularmente una de las políticas que hace uso el Banco Central de Honduras es mover la tasa de política monetaria, la TPM, justamente para un control de la inflación. Dado que en los últimos meses, producto de la guerra, esta situación en el Medio Oriente, la guerra entre Irán, Estados Unidos e Israel, disparó los precios del petróleo y en consecuencia los precios aquí en el país de los productos de primera necesidad. ¿Cree que un control de la inflación pase por mover la tasa de política monetaria en esta ocasión, aun cuando el Banco Central ha mantenido su política de no tocar la tasa de política monetaria?
1: Mire, el factor de la tasa de política monetaria es uno de los más de los que puede tener para ese tipo de control. Indiscutiblemente el presidente del Banco Central ha anunciado que está trabajando en mucha relación con la tasa de la Fed en Estados Unidos, que tiene un comportamiento estático en este momento, sin menoscabar que a corto plazo, en el sentido que la inflación de Estados Unidos está creciendo, se tome alguna medida. El presidente del Banco Central tiene otras herramientas para poder tener el control, como el encaje, como la captación de dólares, y otro tipo de acciones que podría tomar para poder controlar ese proceso que se está dando en este momento.
0: Justamente esto último que usted decía, el tema del encaje legal, ¿será que también parte esto de mover el encaje legal o de subir el encaje legal para controlar la masa monetaria en el país?
1: Bueno, es viable que eso se dé. Habemos

0: este porcentaje. Esperemos a las 10 de la mañana para ver qué anuncia el presidente del Banco Central. Dicho sea de paso, me anunció que me iba a invitar, no he recibido invitación. Pero vamos a estar atentos de las comunicaciones de lo que acontece el día de hoy y cuáles son las medidas. Ojalá que esta medida venga a dar un poco de tranquilidad en el tema de la demanda de dólares y un mejor control de lo que es el tema de la inflación, porque indudablemente la mayoría de los hondureños y los sectores de escasos recursos son los que son más afectados en esta temática.
1: En este momento, licenciado José Luis, ¿se puede decir que es coyuntural, es factible, es congruente, digamos, revisar la tasa de política, perdón, el programa monetario del gobierno en este momento? ¿Coyunturalmente es correcto, es adecuado en el sentido de que cómo está la economía en este momento?
0: Mire, se emitió un programa monetario hace 2 meses. No es normal que se haya una revisión en un plazo tan corto, a menos que las coyunturas o los factores externos sean extremos y que obliguen a revisar el programa monetario, porque si no, podría entenderse que no hubo una buena proyección de lo que estaba aconteciendo. En términos generales, el nuevo presidente de la FED en Estados Unidos está más orientado a hacer comunicados cortos de situaciones o variables que están indicando que hay que anunciarle al mercado. Pero reformular el programa monetario en un corto plazo no es normal. Pero bueno, esperemos que el presidente del Banco Central justifique el mismo y que pueden existir variables extraordinarias para que se haga a tan corto plazo.
1: Ahora, en línea con lo que está ocurriendo en el país y el contexto internacional, ¿qué políticas, a su juicio, deben de tomarse en cuenta para un poco aliviar también la situación del pueblo hondureño en este momento?
0: Bueno, indiscutiblemente, la mayoría de los países están tocando la tasa de política monetaria como uno de los indicadores más radicales, por decir una palabra, que tiene un efecto casi inmediato en controlar la inflación. Esto, pues, si no se da, el Banco Central tendría que tomar otra medida. Recordemos que tenemos la inflación más alta de Centroamérica. Independientemente de cuál es la causa del pasado que anuncia el presidente del Banco Central, el efecto es real para los hondureños. Y en toda Centroamérica, pues, ha habido algunas otras medidas que han podido controlar esa inflación y de crear condiciones más competitivas a los otros países de la región. Sí. Este es un tema que hay que analizarlo en forma integral a nivel regional, qué es lo que está pasando y cuáles son las acciones que deberíamos de tomar en esa línea, porque de una u otra manera, reitero, y como usted mismo lo ha dicho, es la mayoría del pueblo el que está sufriendo esa inflación, con un incremento al salario mínimo que no fue tan sustantivo, y teniendo en cuenta que la mayoría y un porcentaje sustantivo de la población hondureña no recibe el salario mínimo, recibe casi el 50% de lo que es el salario mínimo oficial.
1: Se dice que la inflación es el peor impuesto que se le puede aplicar al pueblo hondureño.
0: Efectivamente, ese es un tema que no es fácil controlar con condiciones externas y con situaciones que se vienen arrastrando del pasado, pero indiscutiblemente hay que tomar medidas radicales, técnicas bien analizadas, aplicadas en forma gradual, como corresponde a una política eminentemente técnica que tiene que tener el Banco Central.
1: ¿Esto está en línea con las exigencias del Fondo Monetario Internacional?
0: Bueno, mire, el Fondo Monetario lo que dice en su último comunicado que estará pendiente de las medidas de ajustes en temas de política monetaria y cambiaria que el Banco Central determine dependiendo de las coyunturas que se den. Recordemos que el propio fondo tiene que ser flexible porque las condiciones externas que nos afectan en un porcentaje sustantivo están teniendo variables, están creando incertidumbre de una manera sorprendente. Recordemos que hace 2 semanas teníamos un acuerdo de paz en Medio Oriente y en los últimos días tenemos una condición que está disparando el precio del petróleo y esto tiene un efecto en cadena en todo lo que es el producto, los suministros y todo lo que es el sector agrícola.
1: ¿Usted cree que se puede agravar esta situación externa?
0: Mire, pareciera que sí, yo quisiera que no fuera así, pero recordemos que el gobierno de Estados Unidos pues tiene una política que

0: cada día tienen una sorpresa, no solo para Honduras, sino que para el mundo.
1: Sí, hay algunos sectores economistas, sectores económicos, actores económicos, que consideran que una forma de alivio al pueblo hondureño frente a la situación que están experimentando es eliminar la tasa de seguridad poblacional, porque esta se ha convertido prácticamente en un impuesto para los hondureños. Y por otro lado, revisar algunos impuestos como el impuesto sobre ventas. ¿Usted considera viable esto?
0: Mire, sobre la tasa de seguridad, yo sí creo que es momento de hacer una revisión y transparentar el uso de la misma, ¿verdad? Hay mucho malestar porque efectivamente el impacto que debería tener en reducción de la seguridad ciudadana no la vemos como corresponde. Entonces, si estamos pagando un impuesto por seguridad y no tenemos resultados, amerita su revisión y de repente yo no diría eliminarla, sino que reducirla y destruirla en otros sectores como educación y salud que realmente lo amerita. El tema de los impuestos, mire, es un tema de un análisis más integral, más técnico, más de profundidad. No se puede decir así a la carrera reducir. Recordemos que hay un presupuesto de la República aprobado para el 2026 que se sustenta en ingresos tributarios, y hacer una reducción pues podría crear una brecha o un déficit fiscal donde el Ministerio de Finanzas tendría situaciones particulares y difíciles.
1: Muy bien. Muchísimas gracias, licenciado, muy amable por su análisis, compartir su análisis esta mañana aquí en Radio Cadena Voces. Muy, muy, muy gentil. Hola. Buenos días. El licenciado José Luis Moncada, economista, ex presidente de la Comisión Nacional de Bancos y Seguros, en torno a esta revisión del programa monetario que hará público este día el directorio del Banco Central de Honduras.
2: Las 7 de la mañana con 21 minutos en RCV Noticias Matutino. Unos 50 millones de lempiras se requiere en financiamiento la industria del calzado. De lo contrario, cerrarán unos 3.000 negocios dedicados a esta actividad, asegura el presidente del sector, Román González, en el reporte de Joel Morales desde San Pedro Sula.
3: Muchas gracias, compañeros oyentes de Radio Cadena Voces, la voz de la noticia. Platicamos con Román González, presidente de la Asociación de Productores de Calzado en Honduras. Y hay preocupación porque se perderían empleos este segundo semestre si no hay apoyo y respaldo de financiamiento. Román, ¿cuánto se necesita en este sector para echarlo a andar?
4: Sí, dice que se estima un aproximado de unos 50 a unos 70 millones de lempiras en préstamos, en recursos frescos, como dicen los financieros, porque peligra bastante cierre de talleres, un aproximado solo en el Valle de Sula hay unos 300 talleres.
3: Sí, ¿cuántos talleres se cerrarían si no logran ese financiamiento?
4: Un aproximado de unos 300 talleres. Se necesita ese apoyo de esos préstamos, pero a un bajo interés, porque eso es lo que nos ha estado afectando en la banca, que los intereses son muy altos. Entonces esperamos reunirnos con el presidente Narria Fura y con la gente de Banadesa para que nos presten a un bajo interés.
3: Si cierran 300 talleres, ¿cuántos hondureños quedarán sin empleo?
4: Andan un aproximado de unos 2.000 a 2.500 personas, y lo más, los empleos indirectos que genera, porque la industria del calzado hondureño artesanal genera bastante empleo y también indirectamente. Eso es un aproximado, pero sí necesitamos el apoyo del gobierno central. Sí,
3: Román, si se cierran 300 negocios que se dedican a la fabricación de calzado, ¿a cuánto llegará la membresía que queda activa?
4: Posiblemente algunos 1.200 a 1.300 talleres, y eso solo estamos hablando del Valle Sula. No sé cómo estarán los compañeros del distrito de Santa Bárbara, de Tegucigalpa, pero aquí estamos agonizando.
3: Aparte del financiamiento, ¿cuál causa colateral se puede mencionar o se puede destacar en los problemas que está teniendo la industria del calzado?
4: Ah, lo de la invasión china, que lo estamos llamando el jinete del apocalipsis, porque ellos han venido bastante a destruir la economía, como le digo, el financiamiento. Necesitamos un apoyo tecnológico, los software de modelaje y diseño, eso es muy importante. Y necesitamos ese que el gobierno nos compre también el zapato escolar y la modernización de la maquinaria.
3: El efecto de los costos en el aumento de la energía ha venido a golpear también, ha provocado disminución de personal, cierre de zapatería.
4: Ha venido a afectar más que todo en los costos de nosotros, porque nosotros no podemos subir.

0: no podemos subir los materiales por la competencia de la invasión china, del producto chino, porque ellos manejan un costo muy bajo. Si nosotros le subimos, ya no nos compran a nosotros.
1: Sí, ahora Román, aún así, en este segundo semestre, ustedes van a tener inversiones a fin de sacar calzado para la temporada de diciembre. ¿De recursos propios cuánto van a invertir?
0: Andan ahí un aproximado de unos 35 a 40 millones, se espera eso. Pero todo depende cómo esté la temporada del 15 de septiembre de la fiesta patria, porque ese es un impulso que nos damos, porque nosotros trabajamos temporada por temporada. Si está malo lo de la fiesta patria, tambalea lo de navideño.
1: Bien, muchas gracias a Román González, presidente de la Asociación de Productores de Calzado. Compañero, con ustedes, a Radio Cadena Voces, la voz de la noticia.
2: Y RCV Noticias, matutino, 7 de la mañana, 25 minutos.
3: Pese a millonaria inversión para la compra de medicamentos en el Seguro Social, la percepción de insatisfacción es alta en los derechohabientes. Sandy Varela nos tiene más detalles.
4: Buenos días, muchas gracias.
5: Gracias, compañeros y auditorio de Radio Cadena Voces. En efecto, dialogamos con el abogado Lenín Rodas. Conforme a esta millonaria inversión que está haciendo el Instituto Hondureño de Seguridad Social para la compra de medicamentos, el presupuesto inició en 2021 con 30 millones. Han habido 5 enmiendas. A la fecha se encuentra en 303 millones de dólares. ¿Qué opinión le merece al respecto, abogado?
6: Bueno, primero recordémosle al pueblo hondureño de que el Seguro Social tiene una deuda histórica con todos sus afiliados porque no llena las expectativas ni la demanda que le exige el pueblo hondureño. Por ende, usted mira que están haciendo adendum a diferentes contratos y que va exageradamente el incremento. Entonces, la pregunta del millón es, ¿logra satisfacer al pueblo hondureño las necesidades? Más cuando se trata de medicina, que el afiliado va a la farmacia del Seguro Social y como siempre sale de que no existe el medicamento o que no hay. Entonces, ahí es donde no logramos nosotros como hondureños ver el incremento tan grande, porque es que le puede usted hacer el adendum que sea. Puede usted comprar en una emergencia los medicamentos más caros, como pasó en pandemia, pero que vengan y logren satisfacer las necesidades o la demanda que tiene el Seguro Social. Pero en este caso sabemos nosotros que han venido incrementándose, no han logrado satisfacer la demanda, entonces ahí hay que hacer, el pueblo hondureño estar más en observación de qué es lo que está pasando, porque de nada le sirve estar pagando medicamentos tan caros para que el día de mañana se repita la misma historia de que no hay medicamentos. El otro elemento que hay que saber es que independientemente de quién sea la persona o la institución que maneje todo el tema de transparencia en la compra, porque usted puede tener una compra transparente en la que sabemos nosotros que los funcionarios no van a tener coimas o le van a dar algún tipo de estipendio por la compra. Pero sin embargo, como le repito, de nada le sirve estar comprando medicina tan cara o realmente esas cantidades si no va a venir a satisfacer las necesidades o que por lo menos le pongan la medicina en la farmacia al afiliado, que es el, digamos, que se supone que por eso se está justificando una compra tan cara.
5: Abogado, es decir, que se mantiene todavía una percepción alta en que este centro asistencial carece de medicamentos y que sea la ONU quien haga todos los procesos de licitación y compra, ¿no garantiza la máxima transparencia?
6: Bueno, recordemos de que la ONU cobra por ese servicio, ¿verdad? Y que como cualquier otra empresa o institución que cobra por su servicio, tiene que garantizar un mejor resultado. Aquí el problema no está en la transparencia, está en el incremento que hay en la medicina, como le mencionaba yo, se está comprando medicina cara y que al final no logre satisfacer las necesidades que está pidiendo el afiliado o la misma institución del Seguro Social. Entonces ahí es donde uno tiene que reflexionar y saber realmente si vale la pena o no seguir en este proceso o buscarse uno nuevo en el que garantice que van a tener satisfechas las necesidades o la demanda del Seguro Social.
5: Bien, gracias al abogado Lenín Rodas. Con esta información retornamos a estudios principales.
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17: Las 7 de la mañana con 32 minutos en RCV Noticias Matutino.
0: Simposio Internacional trae el debate medidas para combatir el ciberdelito. Sandy Varela nos tiene más detalles.
17: Bien, las 7 de la mañana con 33 minutos en RCV Noticias Matutino. Honduras sigue incrementando su cosecha de café, pero a partir del 1 de enero del siguiente año se debe cumplir con las reglas europeas de ser amigable con el ambiente para poder exportar, y no todos los caficultores del país están preparados y quedarán fuera de vender el aromático a Europa. Esto es lo que expresa el vicepresidente del ICAFE, Mario Suazo, en el reporte de Nelson Lanza.
18: Voy a los estudios. En efecto, me encuentro aquí en compañía de Mario Suazo, quien es el vicepresidente del Instituto Hondureño del Café. Y es que estamos en el mes de julio. Prácticamente lo que hace falta son 5 meses y algunos días para que entre en vigencia la ley esta de ser amigable con el ambiente, y que si no, el que no lo haga, pues prácticamente se queda sin exportar hacia Europa, Mario. ¿Está preparado ya el productor nacional para hacerle frente a esto?
19: Bueno, hay grandes avances, hay ya un porcentaje significativo de las áreas productoras de café que ya están georreferenciadas. Estamos ultimando detalles con el nuevo gobierno. La transición pues siempre genera ciertos retrasos, pero existe la voluntad de llegar a soluciones que permitan estar preparados para la próxima cosecha y que se cumplan con la regulación.
18: Pero

0: del 100% de los productores están listos?
1: No, todavía no, ¿verdad? Hay una brecha, ¿verdad? Ahorita se está ultimando con el ICF, que es la institución encargada, para definir una estrategia y poder paulatinamente cubrir todo el área, todo el parque nacional.
0: ¿En qué consiste esto? ¿En proteger el bosque, la parte de georreferenciación, el tener sembrado que árboles... Bueno, ahí en lo que es la finca, o en qué consiste esta ley?
1: Básicamente la normativa exige que en los últimos 5 años las áreas donde se cultive café no hayan sido deforestadas, ¿verdad? Para evitar que se siga avanzando en la deforestación de zonas de reserva. Entonces, pero las fincas que ya están establecidas, que son la mayoría y hay pocos riesgos en el sector cafetalero, no tendrán ningún problema. Lo que hay que es garantizar eso, georreferenciar, tener el polígono de nuestras fincas y poder demostrarle al comprador en Europa que es una plantación ya establecida y que no se está deforestando. Recordemos que las plantaciones en Honduras son en su mayoría bajo sombra y estamos en zonas de reserva, así que somos fundamentales en el cuidado del agua y el medio ambiente.
0: Se dio prórroga, pero no crea que se logra nuevamente.
1: Bueno, y esos son temas políticos de la Unión Europea. Nosotros estaremos listos para seguir comercializando café de calidad a Europa.
0: Y no estamos hablando solamente del café, sino que otros productos.
1: Son varios cultivos. En Honduras el más importante es café, pero palma también entiendo que tendrá que cumplir con esta regulación. Pero creo que estaremos listos como sector cafetalero para seguir exportando a Europa.
0: ¿Y esto va a generar algún tipo de ingreso mayor con esta protección?
1: Bueno, ¿va a encarecer? Justamente esos son los temas que hemos planteado a los países consumidores, que no es justo que exijan mayores inversiones para justificar y garantizar trazabilidad, que es importante. Creo que todo cultivo debería tener una cadena de trazabilidad para seguridad del consumidor, pero los países importadores tienen que pagarle más a los productores de café y eso todavía no se está dando, aunque ahorita hay muy buenos precios en el mercado internacional.
0: Se viene, Mario Sanz, usted como su gerente del ICAFE, se viene lo de la tasa de la excelencia, ¿dónde va a ser, cuándo va a ser? ¿Y cuál es la expectativa que
1: justo
0: tiene?
1: El día de hoy, al 7 de la mañana en Granja Delia, comienza la subasta, ¿verdad? Entonces, al final del día, conoceremos a qué precios se han vendido los mejores cafés de Honduras este año.
0: Bien, muchas gracias, Mario Sasso, vicepresidente del ICAFE. Compañero, retornamos con usted a los estudios.
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5: Buenos días, compañeros oyentes de Radio Cadena Voces, la voz de la noticia. A continuación presentamos el tráfico vehicular de San Pedro Sula a esta hora de la mañana. Nos ubicamos en el sector del Vado de la Colonia Colombia para presentar una toma aérea del tráfico que en este momento está circulando por esta importante avenida de San Pedro Sula. Vemos un tráfico vehicular bastante rápido, con mucha circulación de vehículos. No hay hasta el momento congestionamiento en este lugar. De igual manera se reporta que en los bulevares de San Pedro Sula, en el Bulevar del Norte, en este momento hay una circulación bastante fluida. Y en el Bulevar del Sur se reporta un congestionamiento a la altura de la Central Metropolitana y a la altura de Chomelecón. En el Bulevar del Este, en el desvío hacia el sector de Ticamaya, las autoridades están reportando un congestionamiento vehicular bastante pesado. De igual manera se informa que en la primera avenida, la avenida de la línea férrea, en este momento las autoridades aseguran que hay un tráfico vehicular bastante fluido, de igual manera en la tercera avenida. No así las 7 calles del barrio Medina, la zona de los mercados, el Dandy, el Rápido y el Mercado Medina, donde se informa sobre congestionamiento debido a la cantidad de vehículos que llegan a carga y a descarga a ese sector. Así el tráfico vehicular en San Pedro Sula. En esta mañana, compañeros, regresamos con ustedes a RCB Noticias.
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6: Gracias, compañeros y auditorio de Radio Cadena Voces. Informarles que esta mañana el tránsito vehicular se concentra frente a Casa Presidencial. Aquí circula a 2 y 3 kilómetros por hora también la calle principal de la colonia Alameda. Aquí el tránsito vehicular por los momentos es lento. Salida al sur de Tegucigalpa y también la entrada desde la colonia Cerro Grande hacia Tegucigalpa, salida a Olancho. Aquí estos lugares están altamente congestionados, por lo tanto usted tome las medidas necesarias.
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3: RCB Noticias, matutino, 7 de la mañana con 40 minutos.
7: Congreso retoma las sesiones mañana martes con reformas energéticas en la agenda. Esta semana el Congreso Nacional reinicia sus sesiones y hay un llamado urgente de la mayoría de los sectores a que los diputados aprueben la reforma energética que permita parar el sangrado de las finanzas públicas que provoca la crisis de la Empresa Nacional de Energía Eléctrica, ENE, y que a la vez se transforma en un ancla que impide el desarrollo económico al paralizar el crecimiento del aparato productivo al no garantizar la energía para los futuros proyectos. La reforma energética impulsada por el gobierno busca atajar las pérdidas de energía eléctrica estimadas en el 30% de su generación y con ello liberar a las finanzas estatales de su lastre, que significa pérdidas económicas estimadas en más de 18 mil millones de lempiras. La Asociación para una Sociedad Más Justa, ASJ, en un estudio estatal eléctrica, 30 millones de lempiras. Las reformas están centradas en dividir la Empresa Nacional de Energía Eléctrica en tres empresas subsidiarias que operan de forma autónoma en generación, transmisión y distribución. Las primeras dos empresas, consideran los especialistas, son rentables y el hoyo financiero de la ENE se encuentra justamente en el área de distribución. Según la reforma, las empresas operarían como sociedades, pero el capital sería 100% estatal, lo que significa que el Estado tendrá la propiedad sobre las mismas, pero al ser sociedades mercantiles, las liberaría del corsé que impone la legislación para las contrataciones y licitaciones gubernamentales que necesitan para adquirir energía o transmitirla en líneas de alta tensión. Los economistas, sectores empresariales, sociedad civil, organismos financieros internacionales y otros sectores coinciden en que se necesita la aprobación urgente de las reformas energéticas a fin de asegurar el suministro adecuado de la electricidad a precios bajos que permitan que la economía hondureña pueda competir con sus vecinos y en los mercados internacionales. Actualmente Honduras cuenta con una de las tarifas más altas de la región centroamericana, además de no asegurar un suministro estable y ofrecer a los nuevos inversionistas la potencia energética firme para levantar nuevas fábricas, centros de servicios de distribución o centros comerciales. Los expertos y economistas coinciden en que no aprobar las reformas energéticas sería condenar a la economía hondureña, seguir sujeta a crecimientos mediocres del 3 al 4% anual, los mismos obtenidos en las últimas décadas, y no el 6 y 7% que se requiere para sacar adelante o sacar de la pobreza millones de hondureños que no pueden acceder a trabajos formales. Retardar la modernización de la ENE a través de las reformas, no aprobándolas, solo provocará que continúen los apagones que golpean la economía nacional, aumentan las pérdidas y con ello se incrementa la deuda de la misma y consecuentemente la del Estado. El sector privado, especialmente la micro, pequeña y mediana empresa, ha manifestado abiertamente que se encuentra presionada y ahogada por la ENE, ya que sus apagones constantes provocan el incremento de pérdidas por falta de servicio, así como daños a los equipos. El expresidente del Banco Centroamericano de Integración Económica, Dante Mossi, dijo que la reforma es urgente y afirmó que de no aprobarse, lo único que le espera a Gómez y mayor deuda gubernamental.
4: Precisamente sobre el tema, el diputado, miembro de la Comisión de Energía del Congreso Nacional, Eder Mejía, está en agenda luego que se reanuden la sesión, el tema del subsector eléctrico y sus reformas esta mañana.
8: Muy buenos días, gracias a ustedes ahí en cabina, al pueblo hondureño que nos escucha a través de esta importante radio del país. Señalar que el tema sigue vigente, sigue en agenda, lo anunció el presidente del Congreso antes de irnos al receso, que se daría este espacio de receso a las diferentes fuerzas políticas que conformamos el Congreso Nacional para que hicieran sus análisis, llevaran las aportaciones, las sugerencias que crean convenientes para mejorar el dictamen que está en discusión en

0: la Cámara Legislativa, y una vez que estas sugerencias sean presentadas por los compañeros diputados o por las bancadas del Congreso Nacional, pues podamos discutir ya en su tercer debate este dictamen y poder aprobar estas reformas al subsector eléctrico que son necesarias, que esto no es un capricho, esto no es un tema de llevarse una bandera política, este es un tema de país, la situación es real, la crisis financiera que vive la estatal eléctrica es real, es de conocimiento del pueblo hondureño, y por eso se tienen que tomar decisiones en el Congreso Nacional, en el mismo Poder Ejecutivo, que es el que está promoviendo esta reforma a su sector eléctrico para poder tener medidas que ayuden a paliar la situación que afronta la ENE y de esta manera buscar este mecanismo que permita llevar a cabo un fortalecimiento institucional, realizando la inversión que se necesita en transmisión, distribución, comercialización y generación, y de esta manera garantizar un servicio más estable, de mejor calidad y en un mediano precio ir buscando un precio justo, en un mediano tiempo, perdón, ir buscando un precio justo para los usuarios de la estatal eléctrica.
1: ¿Cuál es el obstáculo más importante que está presentando esta reforma en el Congreso Nacional y que está trayendo una falta de inversión y crecimiento en el país?
0: Bueno, yo creo que el haber llevado a la especulación el tema de la privatización fue uno de los obstáculos que creo que ha llevado a tener esos ciertos temores de apoyo de algunos diputados a este proyecto. Pero se ha plasmado en el dictamen claramente que no va a haber privatización, donde se prohíbe vender, hipotecar todo lo que son los bienes de la estatal eléctrica. La función pública del ENE sigue siendo pública, queda estipulado en el dictamen. No hay nada que se ponga entredicho en lo que se va a aprobar en esta reforma, sino que lo que se busca es crear un mecanismo de subempresas al interno de la ENE que permita traer esa inversión privada que se necesita, esos financiamientos que se necesitan para desarrollar esos proyectos de transmisión. Los escuchaba a ustedes en estos momentos y decía, bueno, la gente ya no quiere más apagones, la gente ya no quiere más bajones de energía. La gente ya no quiere pasar días y días sin tener el servicio eléctrico. El inversionista quiere apostarle al país, pero si no hay un servicio eléctrico de calidad, va a venir y va a apostar en Honduras, va a invertir en el país. Si no le generamos las condiciones, si no tenemos servicios básicos como la energía eléctrica disponible, con un servicio de calidad, con un servicio estable donde el inversionista se sienta seguro. Todos estos aspectos son los que tenemos que medir en este momento como diputados en el Congreso Nacional y ver qué es lo que queremos para Honduras. Queremos que al país le vaya bien, queremos que el país tenga una empresa fortalecida, que se pueda atraer la inversión, que se puedan generar estos proyectos de transmisión para mejorar la transmisión y evitar las pérdidas que tiene la estatal eléctrica, porque durante décadas no se le ha podido dar el mantenimiento correcto a las líneas de transmisión, por lo cual hay pérdidas técnicas. El tema del hurto también, que ese es un tema más operativo, que la Empresa Nacional de Energía Eléctrica tiene que buscar un mecanismo que dé resultados positivos y no programas que solo sirvan para contratar gente, sino que programas que den resultados de reducción de pérdidas, que den resultados positivos a favor de la estatal eléctrica y que por ende que si dan resultados a favor de la estatal eléctrica le van a dar resultados al pueblo hondureño, porque esta empresa va a seguir siendo del pueblo hondureño, y si la salvamos y si le damos ese fortalecimiento y si le damos ese oxígeno financiero, creo yo que iríamos por buen camino, confiando en Dios primeramente y en esta decisión que se podría estar tomando en el Congreso Nacional.
1: Señor diputado Eder Mejía, si el Congreso no aprueba la reforma en el corto plazo, ¿qué escenario enfrenta la estatal eléctrica y la economía de Honduras?
0: Bueno, lo que nos han dicho los mismos organismos multilaterales que nos hemos reunido con ellos como Comisión de Energía, con las autoridades de la CEN, con las autoridades de la CRE, con las autoridades

0: de la misma empresa nacional de energía eléctrica, el panorama es desalentador totalmente si no se aprueban estas reformas, porque prácticamente con la situación financiera que tiene la estatal eléctrica, cuando presenta sus estados financieros a un banco, a un organismo multilateral que da préstamos, que da créditos, o a la misma banca nacional, nadie se atreve a seguir prestándole al ENE en las condiciones que está, sin reglas claras, sin buscar un retorno seguro, porque tal como está, le ha tocado al Estado estar subsidiando lo que es la deuda del ENE, estar poniendo bonos soberanos a disposición para amortiguar esta deuda que ha venido arrastrando por años el ENE, y esta situación fiscalmente no le ayuda al país. Esta situación nos pone en un tema muy complejo financieramente hablando, y por eso es necesario tomar esta decisión con el compromiso de buenos hondureños y no de banderas políticas, no de pensar que a un gobierno le vaya mal o le vaya bien. Aquí se trata de tomar decisiones a favor del pueblo hondureño, y estas reformas buscan el fortalecimiento de la estatal eléctrica, por ende buscan ayudar al pueblo hondureño a tener un servicio más estable y buscar en un mediano plazo precios más justos para los usuarios.
1: ¿Ya se tienen consensos, ya se tiene pláticas en el Congreso Nacional, ya están los 65 votos que se necesitan, o se necesita de un mayor consenso, o qué mensaje le envía a aquellos que todavía no están dispuestos a apoyar la reforma?
0: Bueno, las puertas de diálogo siempre han estado abiertas, incluso la Comisión de Energía está conformada por diputados de todas las bancadas. Ahí están de la bancada de Libertad y Refundación, Liberal, Godofredo, que nos acompaña, que es diputado electo por el Partido Demócrata Cristiano. Ahí hay los pesos y contrapesos, se han escuchado dentro de la comisión, se han puesto en la mesa los temas que a cada una de las bancadas o a cada uno de los compañeros diputados les preocupaba. Por eso se mejoró la redacción del dictamen que se está ya discutiendo en la Cámara Legislativa, con esos aportes que se hicieron de diferentes sectores. Los mismos empleados del ENE, a través de su sindicato, llevaron algunas sugerencias que están ahí ya estipuladas en el dictamen. La misma coalición patriótica de la sociedad civil llevó varias aportaciones que también fueron tomadas en consideración. Aquí lo que se busca, estos madureños, buscar un paracaídas que salve a la empresa nacional de energía eléctrica, que le permita su fortalecimiento, su mejor funcionamiento, brindar, repito, un servicio más estable, un servicio donde la gente ya no se queje de que se le queman los aparatos, guía, un servicio que se garantice el pueblo hondureño, y eso es lo que queremos todos. Entonces, si tenemos la oportunidad con esta decisión de buscar un camino que permita llegar a eso, ¿por qué nos vamos a oponer? ¿Por qué vamos a evitar que la empresa nacional de energía eléctrica pueda salvarse? O sea, ¿seríamos tan mezquinos con el pueblo hondureño, seríamos tan mezquinos con la ciudadanía de evitar que esta reforma se dé solo porque no queremos políticamente quedar mal o políticamente no queremos que le vaya bien a alguien o le vaya mal al otro? O sea, definitivamente creo que aquí el llamado es a la sensatez, a la cordura, al compromiso patriótico que tenemos los diputados, y tomar esta decisión pensando en Honduras y no pensando en los intereses políticos partidarios, porque Honduras nos necesita en este momento. Y repito, este es un tema toral, el tema de las reformas al subsector eléctrico son importantísimas, el pueblo hondureño lo sabe, lo conoce, porque vive a diario la deficiencia que ha presentado la estatal eléctrica, y sabe que hay que hacer algo para rescatarla, y sabe que hay que hacer algo para mejorarla, y sabe que hay que hacer algo para que pueda brindar un mejor servicio y precios justos a los abonados. Entonces, esta es la oportunidad que tenemos como Congreso Nacional, como diputado, de hacer las cosas bien por Honduras, llamados a eso, a la sensatez, a la cordura y al patriotismo, que votemos pensando en Honduras y no en los intereses políticos partidarios.
1: Finalmente, diputado, así a corto, no hay consenso. Retorno a sesiones sin consenso a las reformas al sector eléctrico.
0: Bueno, entendería que las pláticas han estado, las diferentes bancadas, el presidente del Congreso va a hacer el llamado a sesión a los jefes de bancada y junta directiva antes de iniciar lo que es la sesión de pleno del Congreso Nacional y posteriormente vamos a saber cuáles son las posturas que llevan las diferentes.

0: de bancada en este tema. Se ha dado todo este plazo del receso para que puedan considerar el apoyo a este proyecto y llevar aquellas sugerencias y aportes que sirvan para el fortalecimiento del dictamen. Así que estaríamos a la espera de que el día de mañana pues puedan llevar estas sugerencias por parte de las bancadas en sesión con el presidente del Congreso y la Junta Directiva, y de ahí pues salga ese consenso que se necesita para llevar a discusión al Pleno este tema y poderlo aprobar en los próximos días.
1: Muchas gracias, diputado, por atender nuestra comunicación con Radio Cadena Voces. Le agradezco.
0: Saludos a todos. Bendiciones al pueblo hondureño.
1: El diputado Eder Mejía, miembro de la Comisión de Energía del Congreso Nacional por el Partido Nacional.
2: Bueno, a propósito de la Empresa Nacional de Energía Eléctrica, el Sindicato de Trabajadores de la ENE denuncia pérdidas millonarias y exige una investigación al Tribunal Superior de Cuentas por compras del programa de reducción de pérdidas en el gobierno anterior. El presidente del Sindicato de Trabajadores de la Empresa Nacional de Energía Eléctrica, Miguel Aguilar, exigió en las últimas horas al Tribunal Superior de Cuentas una investigación sobre las compras realizadas durante la administración anterior para el programa de reducción de pérdidas de la Empresa Nacional de Energía Eléctrica, al asegurar que existen equipos desechables adquiridos con recursos públicos que representarían pérdidas millonarias para el Estado. Aguilar informó que la falta de traslado de equipos a la ENE mantiene paralizado el plan de reducción de pérdidas, mientras cuestionó una inversión que, según dijo, podría superar los 2,000 millones de lempiras en materiales, parte de los cuales serían inservibles. Aguilar lamentó que tras la liquidación del programa de pérdidas por parte de la Comisión del Gobierno, los equipos aún permanezcan bajo administración de bienes nacionales y no hayan sido trasladados a la Empresa Nacional de Energía Eléctrica para su utilización. El tiempo sigue avanzando, las pérdidas incrementan y todavía no se ha iniciado un verdadero plan de reducción de pérdidas en el campo, señaló el dirigente sindical. El representante de la ESTENE sostuvo que parte del equipo adquirido durante la administración pasada puede ser utilizado de inmediato y contribuir a mejorar la situación financiera de la estatal eléctrica. Sin embargo, denunció que otra parte de la millonaria compra corresponde a materiales que no cumplen con las necesidades técnicas y que por tanto serían descartables. Aguilar recordó que el sindicato ya había puesto en conocimiento del Tribunal Superior de Cuentas las adquisiciones realizadas durante la gestión del exgerente de la ENE, Eric Tejada, al considerar que existen indicios de posibles irregularidades en la compra de equipos tecnológicos y medidores que no serían adecuados para las labores de reducción de pérdidas. Asimismo, hizo un llamado al gobierno para agilizar el traslado de los equipos útiles desde bienes nacionales hacia la ENE con el propósito de iniciar cuanto antes un plan efectivo de combate a las pérdidas de energía en el país.
1: Las 7:59 minutos.
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1: Vamos a los deportes aquí en RCB Noticias Matutino. España conquista en América, campeón del Mundial de Fútbol 2026. España. Los anti-Messi felices porque la Argentina no pudo conquistar su tercera copa. Marcial Torres Atrush.
4: Buenos días, don Héctor. Buenos días, Dagoberto. Buenos días al auditorio de RCB, la voz de las noticias y los deportes. Estamos con las notas deportivas en este día lunes. Pues ayer finalizó la Copa del Mundo, que dejó a España campeón de esta edición de 48 países. Óigalo bien, y el cual, pues, había mucha expectativa para la final, en el caso, pues, de la selección argentina, que llegaba pues por el bicampeonato con su estrella Lionel Messi, que al final él se fue con las manos vacías porque pues no logró el título mundial ni tampoco el de goleo. Ya les voy a explicar por qué. Se tuvieron que ir a tiempos extra, finalizó en los 90 minutos el partido, se tuvieron que ir a tiempo extra y Ferran Torres pues al final logró con un golazo desatascar y desempatar ese partido que al final terminó 1-0 y el título de los españoles. Es la segunda estrella a nivel de FIFA que tienen los españoles. Recordemos que en el 2010 también fueron campeones, así que pues felices también

0: virtuales que da la FIFA, como pues el balón de oro del torneo a su capitán, el arquero también, Unai Simón, que sumaron los trofeos, que se da ahí una total celebración desde ayer en todas las ciudades de España por la consecución de este título. Y pues Kylian Mbappé anotó 10 goles, se convirtió en el máximo anotador en un festín de partido que hubo el sábado, en donde pues la selección inglesa derrotó 6-4 a la selección de Francia, tremendo partido, y ahí le quitó el liderato de goleo a Lionel Messi y Kylian Mbappé y se fue como máximo artillero. Oiga bien, el próximo Mundial en el 2030, vamos a tener que esperar, ojalá pues la selección hondureña pueda clasificar y no quedar pues uno apoyando a otros clubes con otros de otros países, otros países como estamos viendo ahí en nuestro país, pero se va a disputar, oígame bien, en 3 continentes, qué cosa, y aparte de esto, oígame bien, va a ser en 6 países, que va a participar, oígame bien, va a arrancar en Uruguay, va a jugarse en Paraguay, va a jugarse en Argentina, va a jugarse en Marruecos y va a jugarse en España. Y esto total, como se ha mencionado, pues es novedad para las selecciones que siempre se van a mantener con los clasificados que están actualmente, aunque hay mucha gente que dice que lo van a ampliar a 64, pero esto no fue confirmado por la FIFA. Y por cierto, ayer pues fue abuchado el presidente Gianni Infantino junto con el presidente de los Estados Unidos, el señor Donald Trump, que estuvieron en esa ceremonia de premiación. Ahora vamos a lo nuevo después de que finalizó este mundial que nos ha dejado un sinfín de alegría. Lo que podemos informar en cuanto a deporte, estas fueron las notas deportivas aquí en RCV Noticias Matutino. Buenos días.
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3: Hombre, ¿no será familia usted de Hitler, Frijol?
4: No, allá en mi lugar no hay de ese nombre, vaya. No he oído mencionar ningunos chicles.
3: ¿Chicles de esas? Hitler, hombre. Hitler, entiendo, hombre. Es que mira, a mí me prestaron un libro que viera. Le digo que se queda frío cualquiera, mire. Fíjese que tal vez decían, ¿verdad? Hoy va a hablar Hitler en tal parte, mire, a tal hora. Y dicho y hecho, pero tal vez mandaba otro disfrazado, mire.
4: Ah, papo, ¿y yo me le parezco?
3: Le digo que así como se aplastó el pelo y que parece que lo lambió una vaca y con un bigotito así como mosca, mire, medio piquetero. Enseñe. Ah, papo, enséñame. Si se echó como media libre vaselina, no, ya me llenó los dedos, hombre.
4: Pero logré aplastármelo, bella.
3: Hombre, viéndolo bien. Así ya se le mira carejente, mire.
4: No me se nota nada de nuevo, cañote.
3: Puchica. Si es cierto, no estoy soñando, Frijol. No me engañan mis ojos, Frijol. Enseñe, hombre.
4: Pero no haga tanto molote, cañote.
3: Ese es mi gallo, jodido. Puchico, hombre, se bañó, Frijol, se bañó, hombre.
4: Es que era una promesa que debía, mire.
3: Hombre, se bañó, Frijol, ahí viene el patrón.
5: ¿Qué dicen los jóvenes ilustres?
3: Aliki, ¿qué esperas?
4: What cookie, men?
5: Caramba, aquí se siente un olorcito como a sopilote mojado. ¿No lo sienten ustedes?
3: Es que vea, patrón, mis hules, mire. No lo ve bañadito. No siente un olorcito a tía

0: Ramos a patrón.
1: Caramba. Créame que como gerente de la agencia de empleos La Holgazana, donde trabaja el que le da la gana, es un orgullo reconocer el espíritu de superación de mis empleados. No hay duda, Frijol, de que usted llegará muy lejos.
0: Sí, la lástima es que así encima se puso la ropa sucia, Indio Chancho, mire.
2: Es que todo no se puede hacer de un solo. Bella Cañote, primeramente hay que aprender a gatear y después salir de juego, oye.
1: Siga así, Frijol, siga así. Digamos que tengo en mente que usted podría ascender a asistente de la gerencia. Yo necesito un empleado que vele por la empresa, que si una cosa falta aquí, pues él sabe lo que tiene que hacer. Es decir, digamos, con iniciativa.
0: Le digo, Frijol, venga. Con permiso, patrón. Allí dispense, ¿eh? Venga.
2: Ajá, ¿cuál es?
0: Mire, yo es que lo aconsejo como amigo. Sígale la corriente al patrón, hombre. Tal vez lo nombre ayudante en la gerencia, hombre. Le digo que ahí sí que nos encabamos, mire.
2: Ah, chis. ¿Y cuánto es que le dan a uno por esa chamba, don Cañote?
0: Nada, fuera el sueldo, hombre. Le digo que en ese puesto salen unas cachas de solo ir a desmanear, mire. Gasolina y todo, hombre.
1: ¿Se puede saber cuánto va a durar la sesión?
0: Pues chica, sesión, dice el patrón. Yo es que le estaba dando una razón al Frijol.
2: Es que las cosas de uno, bella patrón, calladito, mire.
1: Caramba, acabo de descubrirle otra cualidad. Me está demostrando que es un hombre discreto.
2: Eso sí, patroncito. Le digo que yo soy tumba, mire. Le digo que yo tendría que principiar por sacarme los ojos.
1: ¿Y quién dice que no, amigo Frijol? En que llegue el día en que, abrumado por el peso de los años, decida retirarme a jugar con mis nietos y sea usted el que me sustituya como gerente.
0: Papo, aquí ya se hizo repartición de chambas. Tírenme una lagartuña.
2: Ya veo, ya va de envidioso, bella.
1: Muy mala costumbre, Cañote. Tiene que superar eso. Lo siento, pero le costará un poco más ascender en esta empresa. Atienda la puerta, Frijol.
0: Apúrese, hombre, que a usted ya se lo durmieron. Ya le dieron paja, mire.
2: Ya vengo, pues. Ya vengo.
0: Puchica, patrón. Se fijó cómo se le saltaron las B, dijo que lo iba a hacer el segundo.
1: No le gusta la
0: idea. Pero es que ustedes ya tienen campanado ese indio, hombre. Le digo que de ahora en adelante, ¿quién lo aguanta? Mire.
1: Me gustaría saber cuál sería la primera orden que giraría Frijol en calidad de mi segundo. Eso es lo que me gusta.
0: Lo primero, mire. Pero mire, patrón. Le voy a pedir un favor aquí como digo, ¿verdad? Mis malistates. Yo no voy a dejar que me agüeren, amigo.
1: Pero no son amigos.
0: La mayoría cuando esté en las alturas, mire, se olvida de los amigos, hombre, si son pocos. Ya de aquel que nació por la quebrada del sapo, vaya, vaya.
2: Eres de las cartas, bella. Tuve que poner las huellas digitales del dedo.
1: Veamos. Ah, carajo. Si es una carta para usted, Frijol.
2: Ya ha habido que le deje un cañote.
0: Puche, que este Frijol es adivinico, mire.
1: Y se puede saber cómo hizo para adivinar que vendría una carta, Frijol.
2: Por una mosca necia parándose en la nariz de yo, bella. No le digo, pues, si yo soy medio turbio. ¿Y qué me dirán en la carta?
0: Se la leo, Frijol.
2: Hágame la caridad, pues. Si trae pisto, le voy a dar su 16.
0: A ver, hombre. Dice, mire, para Frijol, el zanjón donde cualquiera se va hasta home. A los tantos y tantos de 1900 tontos. Espero que al recibo de la presente te encontré bien en uno de los que te rodean.
1: Ahora lee más corrido, Cañote.
0: No, es que lo leo rápido porque en todas las cartas ponen lo mismo. Mire, ya me la sé de memoria. Bueno, ¿y usted por qué llora, Frijol?
2: Es que me acuerdo del zanjón, ¿ve? Nadie me pone ya la pata riendo vacas allá, yo, bella.
0: Ah, ¿entonces no quiere que se la lea?
2: Ah, pues, ¿y por dónde agarro, pues?
0: Pero deja de estar chillando, hombre. Oiga, venga, mire, dice, frijol, dice, urge tu presencia en el pueblo.

0: Lo del San Juan, uy hombre, como vos sos de la gente más viva que ha nacido en el pueblo, pues te mandamos a decir que aquí se les ha metido la loquera de un tal plan piloto de desenrollo que dicen que el zanjón se vir para arriba. Mejor vení vos, que sos inteligente, avisarnos para irte a topar a la carretera con las bestias del delegado o de la municipalidad. Vení porque hay pisto de por medio. Firma Nila Prieto, alcaldesa del Zanjón.
1: Caramba, esta es una buena noticia. Un plan piloto de desenrollo en el Zanjón.
2: Y ahí en los carabatos de abajo, ¿qué dice mi magrina?
0: Díceme aquí abajo. Por data. Te iba a mandar chicharrones, pero como la mayoría de las veces se pierden en el camino, mejor aquí te atipujas cuando vengas. Ve lo que dice aquí. Mira, deja de beber y comprar ropa, dice. Mira lo que le pone, hombre.
1: Para que vea cómo la empresa se preocupa por los problemas de sus empleados, nos vamos inmediatamente para el Zanjón.
2: ¿De veras, Licky? ¿No es de mentor, Licky? Uy, hombre, con lo bien que me caería una temporadita, mire.
1: Según veo, en medio de ese plan piloto de desenrollo hay posibilidades de...
2: ¿Me hablaba, patrón?
1: No, simplemente pensaba en voz alta. Definitivamente nos vamos para el Zanjón.
2: Munoz, pues, cañote. Síganme los técnicos.

0: ¡Qué saludable es la vida del campo!
1: Solo a mí me llevó Judas, mire que me ha pegado esta gran gripe. Ahí viene su madrina, Frijol, mire. ¡Salude el hombre!
2: ¡Dele Dios, madrina!
3: ¡Que Dios te bendiga, mijo! Y te aparte del sendero que escogió tu padre.
0: Perdón por la curiosidad, doña Nila. ¿Cuál es el sendero a que se refiere que tomó el padre de Frijol?
3: Aquel agarró una pata que daba lástima, hasta que pateó el balde. ¿Y usted cómo sigue, joven?
1: Uy, hombre, le digo que esta gripe me agarró de cargo, mira. Mira cómo estoy, hombre.
3: En la noche que le hagan un té de manzanilla con jengibre y se frota con mentol, mire. Pero no se vaya a bañar al día siguiente porque puede quedar duro. Bueno, están listos para que nos vayamos a la alcaldía.
2: Les digo, macrina, deme un 5.
1: Puchica, frío, no le da pena. Sea serio, hombre, por más que lo aconsejo como un padre.
2: No me pegue, cañote, oye.
1: Pero es que usted no entiende, hombre.
0: Señora alcaldesa, cuando usted ordene.
3: Bueno, pues, vámonos en esos burros, mire.
1: Puchica, ¿y de dónde agarró tanto burro, doña Nila? Puchica, ni hablar puedo yo, mire.
3: Son los burros de la alcaldía.
2: Yo me voy en este que tiene aparejo, ¿ves? ¡Arre, boleto!

0: Arre que llegando al caminito, a que me echón, a que me echón. Arre que llegando al caminito, a que me echón.
1: Bueno, pues yo creo que ya se puede. Un poquito de silencio, por favor. Un poquito de silencio.
0: ¡Sape!
1: Ciudadanos del Sanjón, les mandé a hablar para comunicarles que tenemos en mente un plan piloto de desenrollo para sacar al Sanjón del atolladero en que se encuentra. Entre las obras contempladas en este plan piloto está la puerta de la escuela que ya se está cayendo. A cada niño descalzo le vamos a regalar su par de kites. Buenos kites de llanta para que no se diga. ¡Orden! ¡Orden! Oigan bien, para que después no anden hablando. Con este plan piloto, vamos a mandar a que escarben una letrina en el mero parque. Ustedes saben que a mí me tienen en este puesto, ¿ah? Es el pueblo que tanto me quiere, que me idolatra y que me adora. De los barrios más recónditos, se oyó la voz humilde de los harapientos, ¿verdad? Pues por eso estoy aquí de alcaldesa del Sanjón.
2: ¡Que viva doña Nila Prieto, jodido!
0: ¡Que viva!
3: Papo, como que no tiene pueblo, mire.
1: Gracias por esas efusivas vivas. Quedarán grabadas en mi corazón. Ahora oirán a mi ahijado Frijol el Terrible.
3: Dígales.
1: Frijol les aclarará más esto. Vení, muchacho. Vaya.
0: ¡Sape! Eso es. Así me gusta yo. Cuando diga sape, todos con el pico cerrado, oye.
3: Pues llega hasta Frijol las puedas, mire.
0: Yo les digo que le hagan caso a mi magrino. Que más vale el diablo por viejo que por diablo, ¿verdad? En ese plan de pilotos en desarrollo, también vamos a mandar a poner un rótulo, vean, en la entrada del pueblo, para que nos respeten.
4: Magnífico que les hable de nuestro plan publicitario.
3: No me distraiga, que pierdo el hilo, hombre.
0: En la parte agropecuaria vamos a rasurar todas las vacas para que le vendamos a los otros pueblos puros cueros sin pelos.
2: Pido la palabra.
3: Ya va de pidigüeño.
0: Pero en fin, dele. Tiene la palabra Gañote.
2: Yo pregunto que quién nos va a asesorar para echar adelante ese plan, porque aquí a lo más que llegamos es a tercer grado, son papadas.
0: ¡Sapio! Compañeros, eso que Gañote me ha dicho en prosa no me lo dice en verso, pero aquí nomasito le contesto la contestación para la pregunta que me ha preguntado. Porque para eso está aquí el patrón.
4: Caramba, Frijol, usted ya me tiró la pelota sin avisar.
3: Gañote fue el metido, bella. Vaya, diga un par de papadas, ay, hombre.
4: Compañeros, voy a contestar la inquietud del amigo Gañote, que ha hecho del Sanjón su segunda patria. Para realizar el plan piloto de desarrollo del Sanjón, vamos a contratar los servicios de técnicos extranjeros. Sí, compañeros. Nada nos cuesta traer un par de chilenos o unos tres argentinos. Esa gente gana poco y su misión es ayudarnos.
1: Vamos a ver, son babosadas. Levanten la mano los que estén de acuerdo.

0: pucheca, mire, hay muchos que no la levantan, mire.
1: Vos, Pedro, levantá la mano, ¿viste? ¿O querés que te quite el permiso del estanco, ah? ¿Eh?
0: Así por la cuena, sí la levantó el condenado, bella. Se estaba haciendo el chanchito, mire.
2: Pido la palabra.
1: Vaya, así me gusta. Así me gusta, ¿eh? Tenés la palabra vos, pues.
2: ¿Y el piso para hacer todo eso?
1: Pa, un momento. El pisto es mediante un préstamo de 60 millones que nos prestará el banco Truco Truco S.A. de no se ve. Un momento, no se asusten. Como sanjoneños, tenemos que pagar esa deuda. Y si no, ahí quedan nuestros hijos que no nos harán quedar mal, hombre. Si los hipotes están bien educados. Porque la deuda es de familia y está de por medio el honor. ¡Ay, tengo otra noticia! Encima de que nos van a prestar el pisto para que vean, nos van a poner en el pueblo una fábrica de melcochas en lata para dar trabajo a todos, hombre. Oigan bien. El estudio ya va en camino. Y la primera obra que realizaremos será la estatua a la honradez. La estatua a la honradez será un orgullo para los sanjoneños. Bueno, pues, se cierra la sesión. Todos tranquilos para su casa, así como vinieron.
0: ¿Y cuándo va a ser la próxima, señor, doña Nila?
1: Hasta dentro de 3 meses, que es el tiempo que nos han dado para la estatua. Mire, gañote, ese día aquí nos vamos a dar un informe de los manejos del préstamo, porque cuentas claras, amistades largas, ¿ves?
0: No, pues, que ya me pica el tigre.
3: Buena idea, vámonos para la casa a comer y después a trabajar.

0: qué bonita quedó la placa.
1: ¿Quién iba a decirnos que justo a los 3 meses, como habíamos prometido, estamos a unos instantes de desvelizar la estatua a la honradez del pueblo del San Juan?
2: No, si mi madrina es fregada, bella.
3: No cantemos victoria, no cantemos victoria. Ve que hay mucho indio atravesado, mire.
1: Señora alcaldesa, yo creo que ya puede comenzar la ceremonia.
4: ¡Ciudadanos del San Juan! Hace 3 meses estuvimos en la alcaldía y muchos se sorprendieron y pusieron cara de bruto cuando les hablé de un préstamo de 60 millones que nos otorgó el banco Trucutruco S.A. de no se ve. Para que no se diga nada turbio acerca del manejo de esos fondos, porque yo mis manos, miren, ni necesidad que tengo. He aquí el informe. Gastos. Repito, gastos de estudio para la exportación de piedras de río en miel, 10 millones. Gastos de estudio del proyecto de exportación de agujones de avispas, 10 millones. El resto se fue en papelería, en local, pago de burros para transporte de los técnicos, más el sueldo de los técnicos. Que como verán, en este montón de papeles, ¿verdad? Esos hombres han trabajado que es un contento. Miren el montón de papeles que nos han dejado. A esos hombres había que quedarles bien, ¿verdad? Así que ya saben.

0: Lo que es el bruto, mírelos cómo se enojan, hombre.
1: Seguramente en el grupo se ha colado algún agitador que se opone al progreso del zanjón, eso tiene que ser.
2: Espérese que yo conozco a mi gente. ¡Compañeros! ¡Compañeros! Sé que para muchos es muy difícil comprender, pero estamos en el concierto de las naciones civilizadas. Hablemos con hechos. ¿Aquí veis realizada la estatua la honradez que dentro de un rato destaparemos para deleite de todos?
0: Choteles la cara a todos los gritones, frijol. Ya van a ver en cuanto salgamos de aquí. No me han visto arrecho todavía estos jodidos, hombre.
2: Compañeros, les traigo la buena noticia de que para que los estudios del plan piloto de desarrollo del zanjón no se queden truncados, estamos de suerte, porque nos han otorgado otro préstamo de otros 60 millones, pero no se preocupen, porque es a 40 años plazo, y para esa fecha de nosotros ya no van a encontrar ni el polvo. Pero le dejamos la responsabilidad a nuestros hijos, que como dignos hijos del zanjón, pagarán peso sobre peso.
0: Le digo, señora alcaldesa, ahí están los fotógrafos de los periódicos, mira, ahí están, hombre.
2: ¿Dónde? Ay, no los había choteado, no los había choteado, miren.
0: Y ya nos foquearon, bella.
1: ¿Qué es eso de que nos foquearon?
0: Que nos tomaron una foto.
2: Vaya, a usted le toca ahora, hable usted.
1: Amigos del zanjón, como un día de tantos fui llamado para trabajar en este plan piloto, yo me dije, la patria es primero. Y heme aquí que ni moverme puedo. Nuestros desvelos, nuestras arduas horas de trabajo, nuestro afán se ve colmado con lo que ahora tenéis enfrente. La estatua de la honradez. Aquí en esta placa, el pueblo leerá cada vez que pase el nombre de esos hombres perínclitos que tomaron parte en esta hazaña. Os la voy a leer. La placa dice: Administración, Alcaldesa Nila Prieto. Arquitecto, Frijol el Terrible. Encargado de la mezcla, Gañote. Timekeeper, su servidor. La obra costó mucho dinero, y por ello hemos mandado a confeccionar una placa de las caras para darnos caché, como dijo Frijol. Placa de bronce. En estos momentos, un hijo del zanjón procederá a quitarle el trapo a la estatua y Gañote a cortar la cinta, y así declarar inaugurada esta obra que será el orgullo de las generaciones venideras.
0: Vaya, Frijol, quítale la sábana, ¿no?
1: Proceda a cortar la cinta, Gañote. Póngase águila para que salgamos en los periódicos. Ya me imagino mañana en grandes titulares.
0: Uy, hombre, se me olvidó la tijera. ¿No anda usted una tijera y frijol un corta uña, aunque sea, hombre? ¿No anda, hombre? Yo lo que ando es este machete, vaya. Pues démosle viaje. En cuanto usted destape, yo corto la cinta, oye.
1: Señores, he aquí el momento ansiado.
0: Va, frijol, a un tiempo, A la una, a las dos y a las tres. ¡Ay, mamacita, se viene! ¡Hombre! ¡Quítenme esta papada de encima que nos aplastó, hombre! ¡El frijol! ¡Frijol, hombre!
3: Es que usted no se apartó, Gañote. Yo en cuanto y nomás vi que venía para abajo, medio me pude zafar, bella.
1: ¡Qué barbaridad! ¿Y la alcaldesa? ¿Qué se hizo la alcaldesa?
0: Aquí está, hombre. Aquí está debajo de mí, hombre. Sáquenos de aquí, hombre. Háganos la caridad, hombre. ¡Sáquenos, hombre! ¡Sáquenos, frijol, hombre! ¡Frijol, hombre!
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0: Puchica, a usted le va a hablar esa guitarra, mire, frijol. Es bueno un ratito, hombre, pero no es para tanto, hombre. Trabaje, hombre.
1: No le pare bola, gañote.
0: Es que usted lo hace a uno perder la dulzura del carácter, mire. Y sigue con esa guitarra, dele que dele, hombre.
1: Cuentan las leyes.

0: Vea, frijol. Por eso sí va a perder la amistad o yo. Una cosa es Juana Ramos y la otra ya la canteamos, hombre.
1: Oh, chica gañote. Ya el que no le gusta la música está para los perros.
0: Y dele que dele. Note esas palabras, hombre. Asténgase, hombre. Le digo que esas ya son señales, mire.
1: ¿Señales de qué, gañote?
0: De que ya viene el fin del mundo, hombre. Puchica. Usted como que no es bautizado, mire.
1: Bella, no me la encuentro en una oscurana porque bueno.
0: Achis, porque bueno que, hombre. Quiere que le acabe este trapeador en la vida, hombre.
1: ¿Y usted quiere que le deje esta guitarra como orquesta chancho?
0: Vaya, haga la prueba, a ver. Usted piensa que yo soy manco, no friegue. Uy, hombre, le digo que no ha nacido, mire. Atrévase a levantarme la mano. Le digo que se la bajo en un 2x3.
1: Bueno, pues, si usted quiere, dele. Que aquí te espero, como dijo Cero.
0: Bueno, ¿y cuál es la huevonada, hombre? ¿Quiere que nos salgamos a la calle y nos demos en la madre, hombre? ¿Quiere, hombre? Uy, hombre, si aquí viene el patrón. Ajá, Liki, ¿qué hay de nuevo, Liki?
2: Bonito está. Ahora es que la agencia de empleos La Holgazana, donde trabaja el que le da la gana, y de la cual yo soy el gerente general, se ha convertido en una cancha de gallos.
1: Él era el que me estaba amenazando a yo con ese trapeador, véyalo.
0: ¿Y usted no dijo que me iba a acabar la guitarra en la vida, hombre? Vaya, hombre, sosténgase, hombre, sosténgase, hombre.
1: Bueno, si es que para un liso, un resbaloso, vaya.
0: Ve, indio pelo parado, le voy a enseñar, oye.
1: Y yo ya le enseño con cuántas tripas se hace un mondongo, gañote.
2: Vaya, vaya. Y es que yo estoy pintado aquí, ¿ah? ¡Qué falta de respeto es esta!
1: Pura falta de ignorancia de gañote, mire.
0: Bueno, ¿y cuál es la picona, hombre?
2: ¡Silencio! Yo les pago para que vengan a trabajar como Dios manda y no para estar en esa brejeta. Esto ya parece el concurso de mis Honduras. Yo que vengo enojado porque los hipotes solo perdiendo el tiempo en la escuela porque los profesores solo pasan en huelga y encima me vengo a encontrar con esta sodoma.
0: Es que mire, patrón.
2: ¡Silencio, gañote! O llama a un inspector del...
0: Eso es lo malo, mire.
1: Dígalo, patroncito.
0: ¡Ay! Ahí sí que está en su charco, mire, hablando inglés el indio este.
1: Bueno, ¿me va a dejar hablar o qué piensa, gañote?
0: Tan orgulloso ya porque medio habla inglés. No friegue.
1: ¿Qué culpa tiene la estaca? ¿Aloy? Excuse me. Oye, oh, yeah. Pues aquí peleando with gañote. Pero forget it. Well, yo diría que mejor se fuera a ver si puso huevos la chancha. No le digo, pues, quiere ver un vivo afligido. Póngale un tonto al lado. ¿De dónde dice? Oh, that's a very good surprise. A very good surprise. Como quien dice, ¿qué queréis, hijo el maíz? Bueno, si quiere, hable con el mero tatascán, que aquí está. Sí, pero... Sí, porque él sí le hace una rebajeta. On a moment, please. Aquí como que le hablan, patroncito.
0: Velo para arrastrado, si tiene gracia este indio.
2: Aló. Sí, habla la mera poporoila de la agencia de empleos La Holgazana, donde trabaja el que le da la gana. Ah, del club deportivo Los Tapudos. ¿Para qué soy bueno? Entiendo. Que ya tienen toda la boletería vendida, pero que necesitan un buen tapudo con su respectivo manager para una pelea concertada a 15 asaltos. Pues han hecho bien en llamar. Yo les enviaré...

0: el tapudo que necesitan. Muy bien. Perfecto. Descuide que aquí asunto que no arreglamos, por lo menos lo enredamos para no quedarnos picados.
1: ¿De dónde le hablaban, patrón?
0: Del Club Deportivo Los Tapudos. Resulta que tienen concertada una pelea y uno de los contendientes tiró la toalla antes de tiempo.
1: ¿Y qué le pasaría, patrón?
0: Dicen que tuvo problemas de inscripción y se quedó vestido y alborotado.
1: ¿Alguna tecolilla le pusieron? ¿Y a quién va a mandar, patrón?
0: Bueno, Frijol, ahí está. Frijol irá a sustituir al contendiente. Y usted, Gañote, será el manager.
1: ¡Uy, hombre!
0: Espero que pongan muy en alto el nombre de la agencia de empleos La Holgazana, donde trabaja el que le da la gana. Y recuerden que quien manda, manda, y si se equivoca, vuelve a mandar. Mientras tanto, yo quedaré meditando acerca de un cursillo por correspondencia que quiero mandar a pedir.
1: ¿Qué cursillo, patrón?
0: El arte de caer siempre parado.
1: ¡Munos, pues, Gañote! ¡Síganme los que andan a maceta!

0: Caramba, nunca creí que fueran tan eficientes. Por algo me recomendaron la agencia donde ustedes trabajan. ¿Quién de ustedes es el tapudo que va a sustituir al que no vino?
1: Aquí mi compañero Frijol, mira, se lo presento, mira.
0: Mucho gusto.
2: A sus pies, si no le lleven, oye.
1: Uy, hombre, Frijol, por más que lo aconsejo como un padre, hombre, absténgase, hombre.
0: Bueno, pues procedamos. Ya toda la boletería está vendida. El gimnasio está de bote en bote. Será mejor que pasemos, porque el público está impaciente. Créanme que es un honor para el club deportivo Los Tapudos tenerlos a ustedes.
1: Le digo, don, ¿y contra quién es que va a pelear aquí mi alero Frijol, hombre? Díganos, hombre.
0: ¿Contra quién? Tapajuca, famoso comerciante. Vénganse, vamos.
2: Ay, Virgen de Manzupocagua, yo ya me estoy friqueando, un gañote.
1: Y ahora ya está en el macho, mire, apúrese, véngase. Hombre, me extraño, hombre, a usted nadie le gana las tapas, véngase, hombre. Véngase por aquí.
3: Y amables oyentes, son los micrófonos de Radio Chuncuyo, la voz del Arrullo, instalados a control remoto desde el gimnasio del Club Deportivo Los Tapudos, para llevar a ustedes las incidencias de la segunda pelea estelar de esta temporada. Concertada 15 asaltos entre Kid Tapajuca, conocido comerciante, y Frijol el Terrible, más conocido como The Terrible Beans. Ya se encuentran en sus respectivas esquinas. En este momento el juez le mide la lengua a los contendientes y les hace las últimas recomendaciones. Inicio el primer round de esta pelea. Y allá salen los peleadores. Ataca el comerciante Kid Tapajuca.
4: Aventaduro y parejo, indio chuña nalgas rotas, vas a ver cómo te dejo con mi lengua mazacuata.
1: No se deje, Frijol, dale duro, hombre.
4: Dale duro, Tapajuca, comerciante marrullero. Aquí te voy un lengüetazo por avaro y por carero.
3: Los dos contendientes se estudian. Un derechazo que lanzó Kid Tapajuca. Frijol el Terrible ha respondido con un golpe al costado. Kid Tapajuca se repone rápidamente y se dispone al ataque.
4: Vení, comprame este corte para hacerte un pantalón y de cuña te daré esta marquete jabón.
1: No se deje, Frijol. Respóndale, Frijol.
4: Mejor mírame la seña. Ya me vigiaste el pistillo. Me vendés manta teñida diciendo que es Casemir. Conformate y ganá poco y no me vengas a exprimir.
3: En este

0: De momento esto se pone bueno, señores. Los dos peleadores entran en clinch. El juez entra a separarlos. Amonesta a Frijol ya que los golpes bajos están prohibidos. Los dos sudan como sopilotes. El juez ha sonado el gorgorito, lo que significa que ha terminado el primer round. Cada uno se retira a sus respectivas esquinas. Vamos a tratar de acercarnos para entrevistar a Frijol el Terrible. Frijol, algunas palabras para la fanaticada que se encuentra presente y los que nos escuchan en sus hogares.
1: Bueno, antesmente voy a enviar un saludo a mi padrino Mingo, allá en el mero San Juan, donde cualquiera se va hasta home.
2: Le agradezco la oportunidad que me están haciendo, bueno, y que estamos haciendo la lucha, pues. A mi mujer que me espere con la cena lista. Y que no deje que los hipotes anden engavillados, hombre, que ya se lo advertí que no me gusta que los pueda agarrar a un carro.
0: Y se reanudan las acciones. Ha sonado el gorgorito. Los peleadores abandonan sus esquinas. Las apuestas están a la orden del día. Esto en vez de parecer un gimnasio, más bien parece un casino de tahúres. Y toma la iniciativa Quita Pajuca.
3: Te vendo un televisor de 19 pulgadas. Solo búscate la prima y me firmas unas letras. Que Gañote sea fiador. Aquí tenés la tarifa de precios cual más subidos. Y te voy a regalar 5 queso y 2 rosquillas.
2: No se deje, Frijol. Contéstele ese golpe.
1: De seguro ya pensaste que me ibas a enganchar. No, mijito, yo no caigo. De otra forma me distraigo. Y ese tal televisor me va a durar 2 semanas y yo quedaré hasta el gorro pagándote las jaranas, maldecido.
0: Los peleadores se agarran a las tapas. Magnífico el juego de piernas del peleador Quita Pajuca. Magnífico juego de piernas. Tira Frijol el Terrible. Se agacha Quita Pajuca. Le lanza un golpe prohibido. Parece que ambos están cansados. Se pegan a las cuerdas y... Ese fue un codazo. Y los codazos están prohibidos. Se tambalea Frijol. Se tambalea Frijol. Ese fue un cabezazo. Se tambalea el comerciante Quita Pajuca. El juez aparta a Frijol que ya tiene los mocos de fuera.
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0: Buenos días, señores. ¿Cómo están mis amigos, alegría, queridos grande, hermanos?
1: Bueno, ¿por la visita o...?
0: No, por la visita, porque ya... Bueno, triste porque terminó el Mundial.
1: Sí, ya, yo no. Y volvemos a la realidad.
0: Usted me dice, qué alegreando, y usted otro que anda alegre. Buenos días a todos, ¿qué tal están? Quisimos entrar con algo español, ya que ya saben por qué, porque ganó España. Campeón mundial.
1: Entonces, buscaron la canción aquella. Y viva España.
2: ¿Esa canción de qué es?
0: Esa es la de...
2: Coro feligrés.
0: Ese es un himno... Creo que es el del Barça, ¿no? Pero lo estoy usando ahorita mucho España para lo del título. Y hay otras canciones ahí que lo amerita. Hay que felicitar a los que son seguidores de España, ¿no? De España, del muy país, poco, de la madre patria.
2: Muy pocos. La mayoría pero, de la gente iba con Argentina.
1: No creo.
2: La mayoría de la gente.
1: No.
2: ¿Quiere que abramos los micrófonos? ¿Quiere que abramos los micrófonos y pedimos?
0: Buenos días, Marquito.
2: Y apostamos a Marquito.
0: Buenos días.
2: ¿Quiere que abramos los micrófonos y pedimos 10 llamadas? Ya vamos a pedir 10 llamadas.
1: No nos equivoquemos.
2: ¿Dónde está Marcos?
1: No nos equivoquemos.
2: ¿Está Marcos ahí?
1: No nos equivoquemos.
0: ¿Cómo está, Marco?
2: Marcos, te hago una pregunta.
3: Buenos días.
4: Bueno,
2: ¿cómo estás?
4: Bueno, primero que todo, buenos días. Segundo, Argentina.
0: Así es.
4: Pero bueno, aquí estamos.
2: Marcos.
4: Aquí estamos después de un...
2: ¿Qué camisa andás? ¿La de Argentina andás?
4: Donde solo uno jugó al fútbol, el otro fue un equipo ratonero y mediocre. Y bueno, campeona la...
0: Venimos duros hoy.
4: Española,
2: justa, campeona. ¿Qué camisa andás? ¿Qué camisa andás?
0: 5 estrellas, veo.
4: De una selección
0: que sí tiene
1: 4 estrellas.
4: No como otras.
0: 4.
4: De una Marco, selección que sí tiene 4 estrellas.
2: Ey, Marco, vos estás hablando de mediocres y andás la camisa de Italia.
1: Pero que Italia no es mediocre.
2: No, hombre, tiene que.
1: No.
2: Tiene 3 mundiales sin participar.
4: En tu mente, tu respuesta sonó bien, pero te voy a retratar. Imagínate qué mediocre será Argentina.
2: No, está bien. Pero Argentina está en el Mundial.
4: Del 2006 de no llegar a una final de Copa del Mundo y tiene 3 mundiales de no ir y aún así ni siquiera se le sientan en la
2: misma mesa. Sí, pero Argentina ahorita, el momento de Argentina no es el mismo de Italia.
4: Cuando tenga 4 copas del mundo, podés hablar de Italia.
2: Pero no, pero el momento de Italia no existe.
0: Puedo darle la bienvenida a nuestra querida amiga André Umaña, que te vas a integrar de a poco o ya
1: de... Ya de todo.
0: Ya de lleno. Ok, Andreita, bienvenida. Muchos conocen su voz, muchos la conocen. Conocemos porque es colega y tiene una muy buena trayectoria. Tenés más trayectoria que este servidor. Eso yo de vos puedo aprender mucho. Lo acepto porque tenés desde cipota, casi niña, pañales, creo que empezaste. Bienvenida a Sin Anestesia. Otra vez, ¿verdad?
5: Muchísimas gracias por la bienvenida. Realmente que es una cabina que conozco. Uh-huh. Es una afición que también, y estoy rodeada de gente de fútbol, y eso me encanta. Buenos días, buenas tardes o muy buenas noches, dependiendo del estado en el que usted se encuentre después de la celebración del Mundial. Porque más allá de que es que ahora salieron una gran cantidad de aficionados que le iban a la selección española, creo que son más anti-Argentina, podríamos decir.
0: Sí,
5: después de una final del Mundial en el que España fue claramente superior, Argentina no logró disparar al arco, podemos decir que España es la mejor selección, no solo de ese año, sino de lo que va del siglo.
0: Por mucho.
1: Unai solo tocó pelota cuando salía a despejar.
0: Bien.
1: Nunca más.
0: Vámonos con el segmento mundialista y ya vamos a entrar, porque hoy sí venimos bien animados.

0: Se siente el dolor.
1: Te veo feliz.
0: Más que alegría, hay mucho dolor en esta cabina. Vamos, ya regresamos. Vamos al segmento mundialista. Vamos al segmento mundialista. Ya vamos.
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0: Muy bien, señores, hoy sí, volvamos al tema que todos quieren platicar. Argentina
3: ha finalizado,
0: ¿no? Me sorprendió porque no metió ni las manos para mí, desde puntos de vista diferentes.
1: Desde el principio.
0: Halagar a España porque lo neutralizó, sí, totalmente. Y solo mencionar algo que he estado escuchando, no acá tanto en Honduras, sino que en medios extranjeros, que el equipo le falló a Messi. Cuando no se gana, falla el equipo. Cuando gana, gana Messi. Eso es algo que yo no comparto.
3: ¿Pero eso quién lo dijo?
0: No, medios extranjeros. No acá. Aquí pero, no lo había escuchado.
3: ¿Pero vos qué opinas?
0: No, es que es un equipo. Porque yo puedo decir que Messi, o sea, todo. Igual que Cristiano, que digan que el equipo no le da a Cristiano. Obviamente, se ve en forma. Sí. Argentina defendió, pegó como siempre ha pegado. Nunca, no lo dejaron salir. Messi poco o nada.
1: Caminando.
0: Porque lo neutralizaron.
3: La realidad.
0: Pero no le pueden echar la culpa al equipo de. Ajá, y entonces el mundial pasado. Sí. Lo ganó él solo.
4: Creo que decir que lo neutralizaron es quitarle un poco el mérito a España. Sí. Porque ¿a España, si vos ves, fue contundente. Para empezar, respetó el 11 del equipo con el que llegó a la final. Fue constante, o sea, estamos hablando de una Argentina que tuvo, que esta estadística ahora de la oportunidad de gol, 0,22 posibilidades de anotar un gol. Uh-huh. O sea, sí, neutralizaron a Messi.
2: Eso te dice mucho.
4: Neutralizaron a Messi, pero ni siquiera fue necesario neutralizar a Messi porque Argentina no te pasaba del medio campo.
0: Pero porque, vos lo dijiste, fue mejor España.
4: Claro,
0: pero sí. ¿Viste mira, cómo ha marcado España?
2: Sí, es que mira, lo de España, estamos hablando del partido de ayer. Pero España se echó a Portugal, se echó a
0: Francia, que es el más fuerte, para mí era el más fuerte.
2: Con el mismo fútbol que hizo el día de ayer. No necesitó también estar pegando, como mencionas, sino que se posesionó del partido con el balón.
4: No modificó su estructura.
2: A tal grado que yo vi a España, que lo decía también, que los primeros partidos no me gustaban. Pero es un equipo que venía de menos a más y cerró espectacularmente, sabiendo hacer daño en los puntos precisos donde lo tenía que hacer. A tal caso de que Argentina ayer lo borró de la cancha, borró a un Francia que también era candidatísimo. Y hoy por hoy yo creo que el equipo que hizo mejor las cosas durante el Mundial, bueno, que te hagan un gol en el Mundial.

0: Mundial, te indica que el poderío de España no solamente estaba en anotar goles, sino que también posesionarse del terreno de juego y hacerse del fútbol en todos los partidos.
1: Ahora bien, fíjate, por ejemplo, España no tuvo un solo, es decir, España tuvo 152 remates al marco.
0: Imagina.
1: Y Argentina ni un solo
0: remate al marco. El Dibu fue héroe, ¿no?
2: Ya para el Dibu no fue extra. Sí.
3: Ni Bosiña sufrió tanto como el Dibu. Sí.
2: Marco.
4: Argentina nunca jugó bien durante el campeonato. Lo que pasa es que tenía ese ímpetu, esa garra que lo hizo poder clasificar en ciertos partidos. Pero quitando los 45 minutos finales contra Inglaterra, que es donde consigue poder empatarle el partido y remontarle, el resto de partidos, y yo se lo comentaba a Carlos al principio del Mundial, se miraba una selección poco colectiva y muy Messi dependiente. Y ayer España, con su juego, con su bloque, con asignaciones personales de ciertos futbolistas que no se le despegaban a ciertos futbolistas de Argentina, logró prácticamente someter a Argentina en casi todos los sentidos. Desde lo físico, desde el carácter, desde las oportunidades de gol. Ayer terminamos los 90 minutos sin un remate de Argentina al arco y con casi 16 remates de España en el partido. Lo que habla de una superioridad. Yo no recuerdo realmente en las Copas del Mundo de los últimos años una superioridad tan fuerte de un equipo contra otro, porque prácticamente la sometió. Este partido, si no es por el Divo Martínez, terminaba fácilmente 2-3-0.
1: Bueno, España fue la verdad, Marquito, que la situación fueron 3-0. Nada más que le anularon dos. O sea, que dos jugadas de gol que fueron anuladas ahí. Una quizás no.
2: No, pero el offside está bien.
1: La primera, el gol que supuestamente es porque pisotearon a un defensa, eso no. Ahí ese gol era legítimo.
0: Ahora sí te voy a decir una cosa. La mejor, bueno, nos quedamos mucho con la generación de España que ganó su primer Copa del Mundo, ¿no? Pero Holanda la peleó más que Argentina. De hecho, recuerdo una jugada ahí que se fue de Robben contra Casillas. Y ayer Argentina, te lo digo, yo iba 100% con Argentina. Pero me decepcionó y lógicamente cuando uno mira el fútbol diferente, uno dice, no, España mereció ganar el título porque borró a Argentina de la cancha. Y las finales no solamente se juegan, se ganan, ¿no? Ferran Torres, pues, definió esta final. Y me imagino que ante la adversidad del fútbol español, yo creo, no sé si ustedes pensaron que Argentina lo tenía que llevar al límite, a la tanda de penales, donde ahí, por esas cosas...
4: ¿Qué es lo que quería Scaloni?
0: El Dibu podía hacer
3: figura. Es que creo que ahí es donde está el problema. En esta presión alta que continuó realizando la selección de España todavía en los 90 minutos, porque al minuto 80 vos ya veías a Argentina pensando en penales, pensando en poder tener un alargue si no se conseguía el gol, ni siquiera pensando en los tiempos extra. O sea, desde ahí vos ves cuando alguien te dice mi única posibilidad hacia este equipo, porque realmente yo podría decirte que Argentina solo podría ser superior a España tal vez en jugadas a balón parado que no tuvo.
0: Pero no fue en nada fue superior.
3: Y aparte que mencionabas algo. Lo importante de los cambios. Porque, pero lo importante de los cambios, porque aunque España sí hizo sus cambios, mantuvo completamente la estructura. Y vos ves que tanto Williams como Fernán, uno con la asistencia y el otro con el gol, te funcionan, te resuelven. Y eso es lo que debe pasar. Claro, a Argentina le tocaron cambios obligados.
0: Eso es una final redonda para España, ¿no? Porque España viene, juega bien. Y tus cambios vienen a darte eso, que es lo que mencionas, a tal grado que Ferran Torres, entrando desde la banca, le dé el título, ¿no?
4: Marco. Es que ayer ganó el equipo que más quiso ganar. Solo hay que ver los cambios que hizo cada técnico. O sea, mientras Scaloni metió a Molina, metió a Facundo Medina, hizo la mayoría de los cambios de manera defensiva, España mete a Nicole Williams, mete a Ferran Torres, sin cambiar la idea. Diferentes actores, pero con la misma estrategia. Y todo era una presión alta, todo era una presión fuerte, todo era acorralar a Argentina en su propio campo. Y la verdad es que ayer Argentina pecó con la misma idea que pecó en su momento Tuchel contra Argentina, creyendo que defendiendo se iba a poder llegar a cierta etapa del partido. Y al final, cuando vos le das a España la pelota sin quitársela, lo haces sentir lo más cómodo. Si para España someter a un rival con la pelota es lo más fácil que hay. Ayer Argentina le hizo el camino más fácil.
0: Creo que España también lo orilló a eso. Yo te digo una cosa. Al principio del partido yo miré que Argentina quiso, pero la realidad es que el dominio con el balón y la posesión que tiene

0: España, orilló a Lionel Scaloni a hacer ese tipo de cambios, porque, o sea, lo que hizo Luis de la Fuente, que también es muy poco mencionado, pero también hay que darle ese reconocimiento, la lectura del partido y saber cómo parar a su equipo dentro de la cancha, te indica que él tiene mucho conocimiento de sus jugadores y le saca el mejor partido. Eso fue lo que sucedió el día de ayer, y a tal grado que Lionel Scaloni, me parece que en su momento creo que se bloqueó incluso hasta con los cambios. Entonces,
1: desde el principio, creo yo, porque yo esperaba que saliera de una con Paredes en el once titular y también con Simeone. Pero vos ves un momento en donde ya era tanta la presión de Argentina por recuperar el balón que eso ya no era un esfuerzo coordinado. Era seguir a la selección de España a donde fuera. Yo no creo que les haya faltado corazón, ni garra, ni nada. Simplemente
0: había un superior.
1: Fue algo
2: superior. Ahora sáquenme de una duda, espérame, Juan, antes de que se me olvide. Lautaro, que venía siendo el goleador de Argentina, ¿Lautaro? Estaba suspendido ¿Lautaro? Y después lo miró uniformado, entonces no estaba ni con María. Entonces, eso, si vos tenés al goleador, el que te ha resuelto, no fue en los últimos partidos, fue el que lo resolvió los partidos, metiendo los goles.
3: Yo creo que también un error, Eric, un error que cometió Scaloni el día de ayer y que yo se lo comentábamos con Carlos también en su momento. Creo que Scaloni, el manual de los 26 futbolistas que tenía, solo utilizó 15, 16 durante el Mundial, quitando aquel partido contra Jordania que rotó. Pero de ahí los Lo Celso, que son futbolistas con buen trato a la pelota, los Nico Paz, que venía a ser el mejor futbolista de la Serie A, nunca les dio más chances por seguir agradecido a un McAllister que tuvo una mala Copa del Mundo, a un De Paul que nunca se consagró como un futbolista que fuera a diferenciar, al menos en este Mundial, y sentó a un Paredes, que era el único futbolista que junto con Messi le daban salida de balón a esta selección. Y ayer comete ese error, porque contra España, vos tenés que meter mediocampistas que le disputen la pelota y que a la hora de tenerla sepan distribuirla tan bien como ellos. Y
1: prefiero cuidar la marca.
0: Yo me quedo con la sensación que estando Paredes, igual España.
1: Igual España ganaba.
0: Tal vez ibas a dar otra idea, pero ¿sabes qué sucede? Que se fue tan fuerte el dominio de la selección española, que a mi manera de pensar no creo que un jugador iba a marcar la diferencia.
1: Si ustedes vieran solo las estadísticas del partido, sin nombre, de selección, sin colocar España y Argentina, exageradas. Y yo les coloco que en un partido esta selección hizo tantos remates al arco, esta no hizo nada, esta tuvo el balón todo el partido, esta
4: las jugadas que tuvo, porque Messi tuvo tres jugadas de tiro libre, pero ya lo tenían bien estudiado. Ya sabían que la pelota iba al segundo poste y ahí estaba el jugador rival para evitar. O sea, tenían bien estudiado a Messi a punto tal que lo anularon completamente. Bueno, un momentito que Messi parecía que estaba caminando en la cancha.
2: Pero no es como que lo anduvieron marcando.
4: No.
1: España, fue que nunca le llegó el balón a Messi.
2: Correcto. España entendió, incluso en entrevistas previas le preguntaron a un futbolista, creo que fue a Pedri, ¿Qué pensaba del fútbol argentino que pega mucho? Y él dijo, no, lo respetamos porque es su forma de ser. Pero eso lo estudió también España. Sí. Evitó el roce al máximo. Si la expulsión, que muchos están llorando, expulsión.
1: Es que la primera,
2: y la María es estupidez del jugador. Es de entender eso. O sea, sáquense la venda del fanatismo y vean la realidad. Es más, se salvaron de que no les expulsaran dos más.
0: No, pero si está
2: con
0: bien,
2: faltas.
0: La roja está bien.
2: No, pues sí, pero. Y esas cosas que no lo perjudicaron a nadie. Honestamente, el arbitraje no fue el mejor.
4: Al final, a Leandro Pérez también lo expulsa por una estupidez.
0: A Paredes. Contra Eric García.
4: Entonces, o sea que los jugadores no supieron, ganar, no supieron perder.
2: A ver, las estadísticas: 60% de posesión del balón para España, 32% para Argentina.
0: Eso te dice mucho también, ¿no?
2: Y solo tengo un 8% en disputa. Que casi todas las disputas las ganaba España.
1: ¿Sí? Y esa posesión el balón del balón, falta. Te voy a decir que esa estadística es un poco engañosa, porque te habla de posesión cuando son jugadas que empezaban desde el Dibu, luego que el Dibu atajaba. O sea, estamos hablando que la mayoría de salidas que tuvo la selección argentina fueron
2: gracias a Dibu. Creo que ese 32%
0: tocó más la pelota Dibu.
2: Es porque te lo toman por el tiempo que permanece en el pie del equipo, que Dibu estaba ahí, así, esperando.
3: Argentina es la única selección que en dos finales distintas de Copas del Mundo no hizo remates al arco. Porque contra Alemania

0: Tampoco hizo remates al arco. En los registros de FIFA y en las estadísticas de FIFA, contra Alemania no hizo remates al arco. Y ayer tampoco hizo. Te habla de que cuando Argentina no es el equipo que propone, no es el equipo que lleva la batuta, no es el equipo que domina en las finales, le cuesta.
1: Llévalo a
0: Y ayer
1: defender.
0: pasó lo mismo. Y ayer España sabía, y ayer España sabía que para ganarle a esta selección de Argentina, que más allá de que le falta fútbol, le sobra coraje y le sobra garra, y es una selección que no va a bajar los brazos porque puede tener una y te la puede clavar. España sabía que tenía que dominarlo en todos los aspectos. Y así fue el guión y así lo cumplió a cabalidad, dominándolo en todos los aspectos.
1: Ya que le gustan las
0: Entonces, España
1: estadísticas.
0: ayer demostró su superioridad en casi todas las zonas del campo. Si realmente yo les digo una cosa, Unai Simón puede ponerse el uniforme que usó ayer, se lo puede volver a poner dentro de 2, 3 meses que juegue la selección española de nuevo, porque no lo ensució.
1: Ya que le gustan las estadísticas a Marcos, los dos títulos de España han sido definidos por dos jugadores del Barcelona, ¿no? Andrés Iniesta
0: Sí.
1: ayer, Ferran Torres.
2: Para la
1: Ahora,
2: gente que nos está escuchando en la radio, solo un dato. Aquí nuestro director técnico Denis anda una camisa del Fútbol Club
1: yo
2: Barcelona.
1: soy Barcelona.
2: Había dicho, yo escuché los programas anteriores, a mí me parece que él iba con Argentina.
1: ¿Quién?
3: ¿Quién?
1: Yo voy con
3: Ahorita
2: Argentina.
3: lo
2: Ajá.
3: dijo. Sí, yo soy de
2: Exacto.
1: Argentina.
2: Entonces, no sé si
0: Como
2: está
0: con
2: bien
0: cuatro selecciones más, pero
2: ya
0: bueno.
2: con el partido, con el periódico de lunes,
3: Vos
2: con el
3: decís que
2: Mundial
3: no es
2: ganado,
3: compatible la
2: aparece con
3: camisa de hoy con lo que él
0: Fuera
3: dijo.
0: de ponerse acá.
1: Yo siempre soy la misma. Yo soy, me gusta Barcelona, también soy. Y los
4: Arquero que sale menos batido solo ha recibido un gol en toda la trayectoria.
3: Sí, que el único gol que le
0: Sí,
3: metió
2: de
3: fue
2: hecho. ¿Cuánto fue
3: Bélica.
2: el rey? 49 minutos.
1: De hecho, le quitó el récord a bueno,
0: Lo
1: no
0: de Unai
1: solamente.
0: Simón,
1: Yo
0: le di
1: creo
0: una
1: que
0: cosa.
4: Que Walter Zenga recibió más
1: Sí.
4: goles que él.
1: Yo creo que de minutos imbatidos en una Copa del Mundo.
2: Llegó a
1: Pero también si
2: 649.
1: quieren agreguen el récord que es el arquero campeón del mundo que solamente le han anotado un gol.
4: Por eso, es que,
1: O sea,
4: a eso me refiero, a
1: ese
4: eso me
1: otro
4: refiero.
1: récord, ¿no?
4: Que es el primer mundial en donde el portero menos batido solo recibe un gol.
1: Campeón del mundo. Porque hay unos que pueden ser menos batidos, pero no son campeón
2: Y
1: del mundo.
2: ahí nos metemos a otra cuestión, que es, Messi quedó número uno en las estadísticas de todo, el máximo goleador esto y el otro, pero todos los premios se los llevó a España. Y yo creo que es justo.
3: Sí,
4: No, no,
3: pero
4: no, máximo
3: vaya.
4: goleador lo gana
3: Mbappé.
2: No, te digo, siendo máximo goleador Mbappé, pero de los que quedaban ya en la
4: Sí.
2: final me refiero, y no había gente que quería que le dieran el balón a Messi, el balón de oro. Yo digo, ¿por qué?
3: No.
2: O sea, no hizo nada en la final. ¿A vos qué te
0: A ver,
2: importa lo que hizo
0: va a estar
2: durante todos los demás
0: interesante, se la
2: partidos?
0: va a
2: Y
0: estar
2: Rodri
0: interesante la
2: el mejor.
0: elección del Balón de Oro este
4: Yo.
0: año porque, a ver, para ser sincero, de la mayoría de los futbolistas de España, ni Rodrigo ni Yamal, que digamos que son llamados las grandes figuras, no tuvieron un gran año a nivel de
1: Sí.
0: clubes.
1: Pero
0: Más allá de que Yamal
1: fíjate
0: viene de
1: que
0: ganar un doblete
1: yo quiero
0: con
1: preguntar
0: el
1: algo, y
0: Barcelona,
1: aquí a la mesa.
0: pero
1: O
0: no
1: sea,
0: tuvo un
1: hablamos
0: gran
1: de
0: mundial.
1: Rodri,
0: Digamos
1: ¿no?
0: que hasta
1: Pero
0: miércoles
1: por
0: se
1: casi
0: vio
1: no
0: porque
1: se
0: vino
1: habla
0: con una
1: de
0: lesión.
1: Fabián Ruiz, que se tiró también un espectacular mundial. Entonces, para mí, si pones ahí en el podio, Fabián, lo que hizo Fabián Ruiz y Rodri, está muy 50 y 50.
2: Sí, bastante
1: De hecho,
2: parejo.
1: una pieza vital
2: Rodri
1: para el PSG, Luis
2: ¿sabes
1: Enrique.
2: qué? Eso es lo que pasa. No hay una estrella clara, no hay un Cristiano Ronaldo, no hay un Lionel Messi. Se esperaba mucho de Lamine Yamal. Incluso hay gente que dice, no fue su mejor mundial. Oíme, si el que no fue tu mejor mundial salís campeón del mundo, pues qué bien. Pero está tan pareja esta generación en España en cuanto a las capacidades y se entienden tanto que es difícil que hablemos de un jugador que sobresalga sobre los otros, pero no porque se le demerite, sino porque
0: Es
2: están
0: que
2: todos en su máximo
1: ver,
2: nivel.
1: España tiene
0: el gran
1: equipo.
0: mérito que tiene esta selección de Luis de la Fuente, que hay que decirlo, que Luis de la Fuente demuestra la capacidad que tiene con técnico, dos títulos jugados, dos títulos ganados, cuando era un técnico que no tenía la
4: Trabajo,
0: trayectoria y la
4: no tenía
0: espalda
4: trabajo, olvida, quedaba en la calle.
0: ¿Cómo se llama? Para poder ser considerado un gran técnico. Pero el gran éxito de esta selección de Luis de la Fuente, que su gran figura, que es Yamal, y que estaba llamado a ser, o está llamado a ser, de las grandes figuras del mundo en los próximos años, llegó prácticamente lesionado, no jugó el primer partido,
4: Sí.
0: estaba tocado, y aún así, sin esa gran figura, colectivamente España fue superior a todas. Eso es lo que te habla, porque hay otra selección, hay otros campeones del mundo, como en el 2022 Argentina, que tenía un gran Messi,
1: Podría
0: o en el
1: discutirlo,
0: 2010 España, que tenía a Iniesta y tenía a Xavi, y a estos futbolistas que venían en su prime en el Barcelona. Pero esta selección de España no tenía una figura quitando a Yamal.
1: creo que el equipo,
0: De
1: ¿no?
0: hecho, no tiene un gran
1: Por
0: centro
1: eso te digo,
0: delantero, porque Yamal es un
1: el equipo
0: jugador.
1: prevalece más que todo, ¿no?
0: Claro, correcto. Esa es la idea.
1: Es el diferencial. Ahora, también, yo creo, cuando estás esperando solamente que brille un jugador.
4: Yo creo que esta generación de futbolistas españoles van a continuar y van a participar en la Eurocopa del próximo año, ¿no?
2: Ahora, ¿cómo queda nuestro fútbol?

0: 2028.
1: Mira, ese es un punto importante porque es un equipo joven este. Joven. La verdad
2: hay ciertos jugadores
0: que no van a continuar. Vaya, por ejemplo, el caso hablo para el Mundial, no 2030. El caso de Laporte, que fue central junto a Cuco García, Laporte ya tiene 33 años.
1: Pero sí,
0: caso de Rodrigo, el caso de Rodrigo, que tiene 30 años y que haría con 34 un Mundial. O sea, para una Eurocopa en Reino Unido 2028 te puede dar, pero para un Mundial,
3: ¿cómo quedamos nosotros en el fútbol latinoamericano? Porque se hablaba mucho de que era una final de continente contra continente. Nuestro nivel, amigos.
4: Eso le iba a preguntar antes de irnos a la pausa, que si va a ver la famosa la copa, ¿cómo se llama esa? La que estás mencionando.
0: Finalísima.
4: La finalísima.
1: Ahí está la finalísima, ya la ganó y ganó el mundial.
3: ¿Para qué? Para que te la vuelva
4: a ganar. Ah, no, es que no se van a llegar a ser humillados. Vamos a la pausa, ya regresamos para hablar más de lo que pasó.
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1: Bueno, y los goleadores de este Mundial, Mbappé con 10, Messi con 8, Haaland y Bellingham con 7 cada uno. ¿Estamos así, Marquitos?
3: Sí.
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0: Marcos, iba a decir algo sobre los goleadores que le comentaba Juancito.
3: Sí, hay que decir que desde Gerard Müller en 1970, un delantero no llegaba a doble dígito en los mundiales. Gerard Müller anotó 10 goles en ese mundial del 70. Ahora Mbappé lo iguala. Y bueno, los números de Mbappé en Copas del Mundo son extraordinarios. La verdad es que 22 goles en 3 Copas del Mundo, prácticamente un promedio de 7 goles por Copa del Mundo, habla de un goleador de raza, de un goleador empedernido, y que lo más seguro es que se va a transformar en el máximo goleador de la historia de los mundiales, que ya lo es, pero va a seguir aumentando esa racha, porque fácil le quedan 2 mundiales más, 1, póngale, y si sigue con esta proyección de goles, digamos que mete otros 7 en el 2030, quedaría con 29 goles. Y su más cercano perseguidor hoy es Harry Kane, que tiene 35, que llegó a 13 goles. Entonces, pareciera difícil que vayan a alcanzar a Mbappé, que va a marcar un hito histórico. 22 goles en 3 Copas del Mundo, 18 goles en sus últimas 2 Copas del Mundo. 10 en una, 8 en otra. Son números

0: espectaculares.
1: Altos, números
2: bastante altos. Bueno, el anterior era Klos, el alemán.
1: Miroslav Klos.
2: Y vino ¿qué?
0: Imagínense los números de Mbappé, que lo que le costó a Klose 4 Copas del Mundo, lo superó Mbappé en 2, porque Klose en 4 Copas del Mundo anotó 16 y Mbappé en 2 Copas del Mundo anotó 18. O sea, lo que habla de los números de sí, Mbappé, que son realmente de un fenómeno.
2: Aparte que Mbappé, desde que llegó a los mundiales, a golear. Bueno, mirábamos los números en el programa de televisión, las estadísticas son espantosas, como dice Marco. O sea, son es un jugador que hay que seguirle la pista para todo lo que se viene en su equipo y en las competencias de selección que va a tener la Euro, el próximo Mundial, si llega, ¿no? Porque no sabemos que una lesión no pueda, que no creo.
3: Si mal no recuerdo, en este hablando. Mundial, sí.
2: No, es que se puede dar, vos. Sí. Pero aún así, él puede tomarse el tiempo y creo que va a ser difícil que lo alcance.
4: Si mal no recuerdo, en este Mundial solo creo que a Inglaterra fue que no le anotó.
0: ¿Verdad? No, Inglaterra le anotó el fin de semana.
5: No, me refiero a España.
2: Ese fue un show de estrellas.
5: Yo creo que ahí dijeron ellos, aumentemos nuestros números, subamos nuestras estadísticas, es increíble.
2: Un show de estrella fue eso. El que llegó disfrutó y valió la pena el pago.
4: Porque Bellingham tenía 6 al momento. Luego, con ese gol que anotó ya terminando el partido, llegó a los 7, ¿no?
0: Sí, sí. De hecho, Bellingham necesita 3 goles más en el próximo mundial, si es que lo juega, obviamente, para transformarse en el mediocampista con más goles en la historia de los mundiales. La verdad es que este mundial, y lo he venido comentando yo durante todo el mes, va a ser un mundial que nos va a dejar muchísimas estadísticas. Hay muchísimos números, hay muchísimas cifras que nos van a dejar. Es un mundial histórico, quieras o no, el primero en 3 países, con 48 selecciones. Se supera la cifra de los 272 goles, que era la cifra que se tenía como la máxima cantidad de goles en un mundial, que fue en Qatar 2022. En este mundial se anotaron 316 partido, goles, ¿no?
3: Hay que decirlo.
5: Sí, también. Hay más selecciones, más partidos.
3: Y según claro, tengo entendido lo
0: claro,
3: que dice
0: pero,
3: la gente
0: pero,
3: de la
0: pero, FIFA, imagínate,
3: van
0: imagínate,
3: a ser más selecciones, entonces van a ser más partidos.
5: Bueno, esperemos que no, todavía no ha confirmado Infantino esto, pero lo cierto es que aunque los números están, los sabores de boca son diferentes, porque vos tenés, por ejemplo, el caso de un Haaland, que celebró, amó todos sus goles, pero él, su objetivo era disfrutar este mundial, era llegar con su selección al máximo. Pero en el caso de Mbappé, creo yo que terminar como máximo goleador cuando tu equipo no llega a la final, ese sinsabor de haber jugado la misma cantidad de partidos que aquellos que están disputando el máximo torneo, para mí no es lo mismo el reconocimiento. No sé si es que no estaba ahí o no quiso ir.
3: Lo que sucede también, que hay que recordar que es un deporte colectivo, ¿no? Mbappé y Francia la vienen peleando los últimos 3 mundiales y creo que Francia también tiene una camada de jugadores para que el próximo mundial también la siga peleando. No sé qué tanto así la selección de Argentina, que me parece que ya varios jugadores, como lo mencionábamos aquí en la mesa, van a terminar cumpliendo un ciclo, van a tener que regenerar todos sus jugadores, porque Lionel Scaloni respetó mucho a los que fueron campeón del mundo y por ahí hay poca
5: ¿Para ustedes es un fracaso?
0: Bueno,
5: que Argentina hecho, no ganara el mundial.
0: De hecho, en las declaraciones ayer de Scaloni tiene contrato hasta diciembre de este año, y en las mismas declaraciones de ayer él dijo
4: que iba a respetarlo.
0: Que iba a respetarlo, pero que no sabía si iba a tener las fuerzas para tratar de volver a formar otro grupo, así que ahí obviamente ayer pudo haber sido parte de la frustración, de la tristeza. Va a pasar el tiempo y seguramente lo pueden convencer, pero Argentina tiene que también pensar.
4: La verdad que sí estaba bien dolido porque, óigame, para que un técnico como Scaloni haya derramado lágrimas y haya llorado y que se le haya quebrado la voz, es algo que da...
2: Es duro.
5: Fue duro de ver también.
2: Sí. No, es que duele, nadie le gusta perder. Sí. 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
2: 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Nos vamos a la pausa, ya regresamos.
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3: Bueno, ya estamos casi en el cierre del programa.
4: Bueno, ¿y cuánto de Yuyu? De que España llevó dinero. 50 millones de dólares.
3: Es bastante.
5: Es bastante para nosotros.
6: De premio. Para el campeón del mundo.
4: Sí. Y,
3: pero para nosotros.
4: Creo que Argentina 33.
3: Como segundo lugar.
4: Sí, como segundo lugar.
3: Vamos a ver. Rodri, Cubarsí, Simons y Mbappé. Los elogiados ayer en el cierre del Mundial.
4: Bueno, y hoy llegó la selección de España a Madrid.
3: Hoy, sí, miren, una estamos en la mañana.
7: Estaba viendo que estaban en vivo y iba a llegar. Sí.
5: ¿Saben cómo quedó lo del feriado en
3: Argentina? Les dieron una réplica de copa a ellos, a los jugadores, que mire que andan una
5: esa maletía. Lo que pasa es que esta era una maleta, porque como ahora todo es patrocinado, o sea, ya, ajá, tomas agua...
3: De Gucci.
5: Sí, exacto. Entonces era todo. Ellos entendieron los de la FIFA ahorita que con todo se puede hacer negocio. Entonces lo que es una figura de Lego, que es una réplica que mandó Lego a hacer de la Copa del Mundo. Okay. Y claro, el empaque perfecto, nada más que una Louis Vuitton. O sea, yo creo que es más caro el empaque que la figura, aunque la figura toma valor histórico.
3: Sí, sí. Agregale el anillo que le dieron.
5: Imagínate. Yo no sé, pero o sea, yo soy de la gente que odia que las cosas se parezcan al fútbol americano.
6: Sea, no, pero todos los jugadores recibieron un anillo, ¿verdad? Sí. De campeón.
3: Ahorita
6: sí.
3: Fue un, según leí en el portal de FIFA, iba a ser uno como un anillo temporal porque después le van a hacer a la medida.
5: Van a hacerles, claro, porque para la gente que nos escucha, tanto en el béisbol...
6: ¿Cómo no se sabe quién lo va a ser el campeón?
5: Tanto en el béisbol como en la NFL, uno tiene su anillo de campeón cuando gana un campeonato. A todo esto, no solo son los que se les van a dar a los ganadores, sino que... Sí, pero puedes comprar tu anillo. Van a poner, o sea, para que se hagan una idea del negocio, se van a vender los pedacitos de la grama del estadio donde se jugó la final.
3: Y los anillos,
4: el pequeño,
3: según explicaron,
4: $2,000 el grande.
5: Hay una cantidad de anillos que se va a poner también a disposición de la venta del público. No sé cómo va a controlar la FIFA esa oferta. Comprado después la reventa, eso va a llegar.
6: Pero no es lo mismo como que te lo ganes.
4: Claro.
5: Eso diría alguien.
3: Solo así rapidito. Antes de que se... Porque ya nos vamos ahí, nos queda poco tiempo.
5: El espectáculo, la mala onda de Argentina.
3: La mala onda de Argentina. Porque le dieron, cuando estaban premiando a España, todos estaban de espalda a España viendo a su afición ellos, los argentinos. Pueden dar el enfoque que quieran.
4: Y también la agresión que fueron a hacerle jugadores.
3: También, eso está mal.
5: Sí, el problema de Leandro Paredes.
4: Ahí expulsaron a otro jugador de
5: Argentina. Bueno, esto no se vio en la transmisión, ¿verdad?
3: No, fueron ya videos de aficionados.
5: Para la gente que nos está escuchando, después del partido, una vez concluye, hubo un intercambio de golpes que comienza Leandro Paredes, que va y ataca a jugadores de la selección de España, pero desde otro ángulo, mientras pasaba todo esto, estaba Lamine Yamal de rodillas dando gracias.
3: Dando gracias. Pero a lo que voy, a ellos les gusta chulear a la gente.
6: Mal eso de Paredes, la verdad.
3: A los argentinos les encanta, porque yo he visto tomas cuando ellos dejaron fuera a Inglaterra, que no le dijeron a los ingleses, o sea, los chulearon y a ellos no les pueden decir nada porque son malos perdedores.
5: Que por cierto, están viendo si va a haber feriado en Argentina. El presidente Javier Milei, a través de su cuenta de Twitter, por las Malvinas, porque no, por la final no, para al final la afición argentina no está conforme con el resultado, evidentemente, pero siguen queriendo y amando a esta selección, esta escaloneta y a Messi. Entonces, lo que pasa es que la AFA no tiene una relación directa con el presidente Javier Milei. Entonces vino Milei, agarró su Twitter, y bueno, ahora ex, y dijo: que dependía de la selección argentina. O sea, si la selección argentina decide ir, así como lo hizo Cabo Verde, como las Españas,

0: como lo hacen otras, ir a celebrar a Argentina, se va a decretar ese día feriado nacional. Okay. Pero depende de los jugadores y de que vaya todo el plantel. Bien. ¿Quién sabe qué Messi
1: quiera? Voy despidiendo porque ya nos vamos a ir. Marquitos, ¿algo que agregar para ya irnos?
2: Si los argentinos son malos ganadores, ya ni le cuento cómo son cuando pierden. Pues al final creo que les pasaron por encima, fueron totalmente superados. Repito, para mí fue un equipo bastante mediocre el de ayer. Y es justa campeona de España, es la campeona del mundo y bueno, es la mejor selección del siglo. Dos copas del mundo de las últimas cinco mundiales, tres Eurocopas de las últimas cinco Eurocopas. No hay selección que se le compare a España desde que inició el siglo.
3: Hostia, ahora hay una cosa que dicen, que hay que admirar al árbitro esloveno que tuvo el valor de expulsar al jugador argentino.
1: No, es que tiene que ser su trabajo. Pero se comió otras ahí, ahí están los videos. No lo halague tanto que no fue perfecto.
3: No, yo no lo estoy halagando. Las redes sociales en lo que lo están felicitando.
1: No fue perfecto el arbitraje.
4: Ese mote de decir, hay que alabar. Eso lo dijo usted.
3: No, claro que sí, que hay que alabarlo.
4: Porque el trabajo del árbitro.
3: Hubo arbitrajes malos.
1: Gracias por acompañarnos. ¿Venís mañana? ¿Cuándo venís?
0: Ya nos vamos a poner de acuerdo, pero ya formo parte del equipo de Sin Anestesia. Solo decir que España no ganó porque tuviera grandes individualidades. Ganó porque logró respetar un juego colectivo a lo largo de siete partidos y que fue superior a cada uno de sus rivales. Y solo un saludo para mis amigos de Teatro Atanor, que por cierto, tienen una obra que los voy a invitar a ustedes a verla, que se llama Eva Sol y Sombra, es de fútbol.
1: ¿Cuál? ¿El segundón se llama? Eva
0: Sol y Sombra, ese fue de Argentina. Pero decían que son malos perdedores y malos ganadores. Bueno, yo creo que cuando uno gana tiene derecho a celebrar como quiera. Así que si usted le va a la selección de España,
1: celebre. ¡Nos vemos! ¡Gracias! ¡Nos vamos! Disfruten de esta semana que comienza hoy.
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6: Hola amigos, ¿qué tal? Buenos días, sean bienvenidos a su programa 2 en la cancha que se transmite a través de Radio Cadena Voces 93.3 FM y 580 AM, zona centro, sur y oriente del país, 1190 AM y 98.1 FM para la zona noroccidental de Honduras, www.rcb.hn, nuestra página oficial en el internet, nuestro streaming. 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

0: se lo va a leer si usted lee. También, 2244-4040, ese es el número de nosotros en Radio Cadena Voces. Hoy es día lunes, lunes de recuperación, lunes de tristeza, lunes de alegría, lunes de decepción. 20 de julio, hoy se celebra el día de Lempira, don Barry. Día del cacique Lempira, exactamente las 10 de la mañana con 3 minutos para todo el territorio hondureño, las 12 con 3 aquí en la ciudad de Miami, donde me encuentro y donde originamos el programa Dos en la Cancha. Mi saludo para el DJ Choma, José Ramírez, por ahí está la licenciada Stephanie Savillón, uno triste, una triste, el otro alegre, pero así son las cuestiones. De inmediato presento a mi compañero don Walter Rivera, el polémico Warri. ¿Qué tal, don Warri? Muy buenos días, don Warri.
1: Buenos días, don Marcial Torres. Buenos días al gran DJ Yoma, también a la licenciada Stephanie, que hoy no ocupa que nadie la esté molestando, dije, don Marcial. Esté tranquilo ahí, por favor. Okay. También a Edith Sánchez, asistente ahí, la licenciada. Estamos listos aquí, don Marcial, para llevarles todo lo que pasó ayer en esa gran final, donde ganó el fútbol, ganó el mejor, ganó el que mejor jugó. Y pues el fútbol, eso es lo lindo del fútbol, ¿verdad? Que es lo lindo que siempre, muchas veces... Pues, aunque unos pierden, otros ganan, pues esto así es, tenía que existir un ganador. Hay unos que nunca pierden, ¿verdad? Usted bien sabe a quién me refiero, ¿verdad? Hay unos que ganar a quien ganaba nunca pierden. Pero aquí estamos listos para llevarle todo lo que pasa y también ahora pues concentrarnos también de lleno en lo que se viene, que es nuestro torneo local, justamente en esta semana que va a iniciar la Supercopa el día jueves. Y aquí estamos listos.
0: Aquí estamos, ¿verdad? Con todos los honores, colores, sabores, como se dice popularmente, Vado.
1: Sí, no ocupa que nadie la esté molestando, la licenciada.
0: Sí, todos ¿para quién será ese?
1: Todos los Messi lovers están tristes hoy aquí en Honduras, porque sabemos que hay muchísimos, pero esto así es, a veces toca.
0: Sí, como dice usted, toca.
1: Sí.
0: Pero bueno, ¿y qué se va a hacer?
1: Bien, bien por España, la verdad, don Marcial. Acuérdense que España en su camino eliminó a Portugal, eliminó a las dos candidatas principales antes del Mundial, que era Francia y también la misma Argentina, justamente en esta final, ¿va? Así que, enhorabuena por los españoles.
0: Sí.
1: Aún sin tener a su máxima figura en sus mejores condiciones, como es Yamal, pero aún así España siempre hizo esos méritos, de menos a más, porque acuérdense que en el primer partido ante Cabo Verde allí dejó dudas, pero al final aquí me estás escribiendo también otro Messi lover que nunca, no, eres igual a Fabri, que no perdía, mi amigo Alan, si gana Argentina estaba bien, y gana también España también, no pierden estos Messi lovers.
0: No, es que así, a veces así es la cuestión, don Guardi, a veces sí. Esto es de ganar y perder, sí, por eso yo le digo.
1: A veces Alan se parece tanto a Fabri que dice 8 jugadores del Barcelona campeón del mundo.
0: Saludos
1: para Alfredo, para los
0: padres.

0: eran bicampeones. Y en esta final no estuvo a la altura la albiceleste. No estuvo a la altura. Cero disparos al arco. Este es un dato que en realidad es demoledor para los argentinos, man.
1: Es que yo le voy a decir otra cosa, señor Rivera. Por ejemplo, mire, nosotros en cuanto a lo que corresponde, primero le voy a contar qué fue lo que pasó. Ajá. Y después para que hablemos. Bueno, en primer lugar, don Warry, yo quiero contarle que estuvimos con entre la selección de Francia e Inglaterra. Yo sé que el asunto, pues, pero nos fuimos a ver ese partido, don Guardia, en el estadio de Miami. Quiero agradecer la invitación que me hicieron ahí a TV Azteca, donde estuvimos el día viernes, Guardia, sí, ¿verdad? Como invitado especial, ahí con Pim, siempre nos escucha, con Mario, estuvo también Plana, que es otro de los muchachos que está ahí con TV Azteca, y hablaba yo de que ese es el partido que no quiere jugar nadie que sea candidato, y le voy a decir porque Francia es la candidata,
0: sí, la principal
1: a ganar el título, a gustar en la Inglaterra quizás no, pero nunca hay que descartarlo, o sea, sí. Si hubiese llegado, por ejemplo, una selección de Cabo Verde, una selección de Marruecos, por ejemplo, es más, una selección mexicana, por ejemplo, sería, sí, honroso para ellos. Es honroso.
0: La misma Noruega. Pero
1: bien que digo, y está, hasta yo dudé, será, dije, Mbappé va a jugar porque el hombre va a querer meter goles.
0: El récord personal.
1: Pero uno se va confiado de esos juegos, de que va a ser un juego así poco animado, que va a ser un juego sin mucho, ¿cómo le digo?
0: Sin muchas emociones, ahí los equipos como cuidándose.
1: Sí. Entonces, bueno, digo yo, pero de todos modos, vamos, porque le voy a contar al principio, cuando yo, estas son experiencias que le quedan a uno. Cuando yo me acredito para los demás partidos, nunca me habían puesto en una lista de espera y me pusieron en lista de partidos. Ahora, bueno, óigame, Marri, es la final de la Copa del Mundo, sí, el tercer lugar, o sea, el partido reviste importancia. Pero no, me acreditaron y todo bien, tremendo ambiente, los franceses. Yo no me esperaba ir a ver ese partidazo de 6 goles, óigame.
0: 10 goles.
1: O sea, por eso, sí, por eso. O sea, 10, óigame, fue algo que no se lo esperaba nadie, se lo esperaba es un mentiroso.
0: No, nadie.
1: Y ahí el señor Kylian Mbappé, porque yo le digo, yo creo que ese partido es lo que cuando los técnicos le digan, anda, divertite, ¿verdad? Como cuando, sí, uno juega una potra por
0: diversión. Lo que usted dijo, lo que usted dijo, sin presión. Lógicamente lo querían ganar, sí, pero ya sin presión.
1: Ahora, cuando los ingleses no anduvieron con paja, no, y les puedo meter, ya los estaban humillando.
0: Y aún con sus principales. No, dijeron. Sí, que están sus principales figuras, sí, en el primer tiempo en la cancha.
1: Por eso le decía yo que para mí, como que no va a estar muy bueno, así lo dije yo de payado, ¿vale?
0: Sí, y estuvo buenísimo.
1: Pero, óigame, ahí pulverizó el señor Kylian Mbappé el récord que mantenía Lionel Andrés Messi Cucitini como goleador y lo dejó por fuera y de ahí se iba quedando sin nada. Nosotros les dijimos, nosotros les manifestamos, nosotros les comentamos, nosotros les habíamos dicho en programas anteriores que Kylian Mbappé le quedaban por lo menos 2 mundiales, sí, y que pues ese récord, a menos a que el hombre tuviera más que hule, no podía...
0: Pero fíjese que por lo menos, bueno, Mbappé logró su objetivo en lo personal, él. Pero yo sí pensaba que en este mundial o quedaban empatados en el máximo goleadores históricos del mundial o Messi por encima de Mbappé. Pero al final, pues ya no quiso esperar más Mbappé y desde este mismo mundial ya puso las cosas claras para quién es el máximo goleador.
1: No, yo también, Barry, yo también pensé lo mismo. Sí. Ahora, nos regalaron tremendo, y yo creo que también, mire, fue sorpresa realmente que la selección de Francia quedara en cuarto lugar. Yo creo que ellos se durmieron, usted bien lo dijo, dejaron a Bellingham y a Harry Kane en el banco. Yo creo que eso, así lo decimos nosotros, se durmieron, lo decimos en tono

0: como metafórico.
1: Metafórico
0: pues,
1: en términos futbolísticos.
0: No le estaban parando mucho balón y entonces ellos dijeron,
1: Pero Mbappé sí se miraba molesto, pues, sobre todo lo estaba pasando en el primer tiempo, porque son gente que él estaba buscando su récord personal. Sí.
0: Miren, no, hombre, y usted está representando un país.
1: Era el único diferente, era el único diferente que se miraba ahí, pues, que se miraba, se entrega, pues, como que estaba así, estaba peleando por algo.
0: Exactamente.
1: Y todo, todo cambió en el segundo tiempo.
0: Ahí es donde voy yo, menciono, digo, reitero, miren, en el fútbol las cuestiones deben de hacerse, o sea, porque usted está representando, siempre lo dije yo, miren, aquí usted está representando un país, está representando una nación, es un embajador y al final le pelearon y pusieron de todo. En total que vimos un tremendo partido, no quería dejarlo pasar por cierto, ahí estuvieron varios hondureños, estuvo Copán Álvarez, estuvo Carlos Alberto Pavón, ¿verdad? Que ¿cómo se llama? Estuvieron trabajando y...
1: Carmen Boquín también estaba también ahí.
0: Estaba por ahí, sí, mire, esto yo le iba a decir, era, ¿cómo se llama? Buen partido, pero no para las expectativas que al final nos dejaron a todos sorprendidos. Así que bueno, se despidió el señor Rey Domenech, quien pues hizo campeón a esta selección de Francia. Y bueno, yo creo que deja un excelente performance de jugadores. Esta selección todavía creo que tiene para 4 años más y va a apuntar siempre dentro de los 4
1: mejores. Están en el top, siempre todas las selecciones, lo que es la, Francia, top, sí, están en el top.
0: En el caso de Inglaterra, pues yo creo que ya ellos se dieron cuenta que sí pueden hacer un poquito más, que tienen mejor, ¿cómo le digo?, preparación que en las otras copas del mundo, y si se ponen las pilas pueden lograr más que mucho que está diciendo la gente y que no le entiende, pues, porque pues igual que Alemania y que
1: es que pero, eso es lo que uno espera que de Inglaterra, o sea, que como siempre hemos comentado, que sea más constante en estar hasta llegar hasta esas semifinales, porque bueno, la mejor liga del mundo justamente es la de Inglaterra, los jugadores que tiene son jugadores de primer nivel, así que eso es lo que uno espera, que sea esa constancia de estar siempre peleando con los grandes, eso es lo que uno espera. Y sobre todo ahora que dentro de 2 años va a ser justamente la Euro en Inglaterra. Uno esperaría que Inglaterra, lógicamente, esté peleando por ese título.
0: Sí. Sí. O sea, ahí hay muchas cosas que... ¿Cómo le digo? Hay muchas cosas que ver, hay muchas cosas que analizar de lo que usted está... Pero bueno, se acabó la Copa del Mundo y nos brindó un partido ayer en donde la selección argentina se midió a su similar de España, el cual nosotros sabíamos y conocíamos, don Warrick, que iba a ser un tremendo partido.
1: Yo, la verdad, en ese primer tiempo, sobre todo, yo esperaba más, ¿no? Al final yo la miré medio aburrida, o sea, aburrida sobre todo de un lado, el lado argentino, porque España siempre lo intentaba con ese... Siempre tiene la posición del balón en España, como siempre ha sido característico de ellos. Pero tampoco sin llegar a inquietar tanto, pues, pero ya en el segundo tiempo sí el partido mejoró del lado de España. Y se sentía que era el único equipo que en realidad, si hablamos de merecer, uno decía, merece España ganar. Pero al final, pues, lo que no importa son los goles, le llegó el gol y pues con eso pues logró alzar el título. Sí esperaba más de Argentina, la verdad es que sí esperaba más de Argentina, es una final, el último partido de Messi... Y,
0: no, yo también, fíjese que le voy a decir, yo creo, don Warren, y aquí sí vamos a hacer plan. Yo creo que bueno, nosotros lo habíamos dicho, no me vengan a mí ahí con paja, va, de que, ¿cómo se llama? Yo siempre le dije a usted, mire, don Warren, yo miro bien esta selección, pero, siempre hay un perro, pero no creo que le vaya a gustar, porque yo miro...
1: Y aparte, o sea, que le llegaban mucho también, siempre tenía goles en contra, siempre la anotaban.
0: Tenía goles en contra, bueno, España tenía la mejor defensa, pero Argentina sabía suplir ante todo. Datos estadísticos ayer, yo le compartí a mi señora esposa que nos manda siempre la FIFA y óyame, ni un remate al marco.
1: Cero.
0: Lo compartí a ustedes también.
1: Es increíble, la verdad.
0: Miren, un tiro hizo más o menos, una selección que no llega.
1: Un tiro, pero ya no los extras, los tiempos extras, los 90-0.
0: Correcto.

0: Sí.
1: O sea, bueno, está bien, era mi nombre, Marcial, si es que el dominio, que
0: sí, es que, o sea, un equipo puede estar dominado, pero después puede tener en transiciones llegadas que si no le anotan, usted puede ganar un partido perfectamente, aunque sea dominado dentro del mismo juego. Pero en el caso de si usted no llega, ¿cómo va a tener opciones? Por eso yo estaba de acuerdo cuando dije, no, luchamos hasta el final. No apareció. Ayer no lucharon, ayer no apareció.
1: No apareció Messi. Del otro lado,
0: no apareció Messi. Yamaldo, no apareció, también se esperaba más, y no tuvo una muy buena Copa del Mundo de Yamal.
1: No, el caso del Dibu, que se convirtió en el jugador insignia, ¿verdad? Porque paró de todo.
0: Sí, ¿verdad? De hecho, pero el Dibu fue pieza clave para que no lo ganaran los 90 minutos a España.
1: Es correcto. Yo creo que hay que darle todo el mérito al Dibu.
0: Y tuvo, hay que decirlo, destacaron, o sea, tuvo una gran Copa del Mundo Messi, excepción de ayer, va, que desapareció. Por eso decían los Messi lovers, incluyendo a Fabricio Ponce, no, que con 39 años lo que hace, ya, es increíble. Pero ayer que no apareció, ¿y cómo le va a exigir tanto si tiene 39 años? Qué excusa, va, pero eso es válido, va, es válido.
1: No, si es que depende, lo admirable del Guarri es lo que le digo yo, que a esa edad pues está ahí lo que hizo, pero se retiró, yo creo que no de la mejor manera, ya tenía una final y la perdió, o sea, perdió dos finales y ganó un título, me parece que para la historia, para la estadística, para la cuenta y el éxito, pues ahí está Lionel Messi, que lo vamos a decir, pues para este servidor es el mejor jugador que ha tenido el fútbol en
0: ahora, don Marcial, uno puede ser Messi lover o no, pero cómo no le va a tocar al ver también, lógicamente, como dijiste, se acaba una época, una era, un gran, mejor jugador para mí también, lo que he visto en la historia, y verlo cuando estaba ya triste, sentado ahí llorando con las lágrimas, eso conmueve a cualquiera, por más que no sea seguidor de Messi.
1: Es correcto. Y bueno, yo tampoco, también le voy a decir, hubo mucha situación relacionada.
0: Aquí la gente pregunta, pero es sarcástica la que hace día. Yo me dije que te pregúntele a Marcial si está alegre con el título de Argentina. No es porque pregunté, jodido, ¿quién ganó fue España, dije, hombre?
1: Pero devuélvale la. Devuélvale al título, que está alegre con el título.
0: Sí, ganaré por el título de Argentina, dice. Este muchacho sí, oye.
1: Ahora, yo sí le voy a decir, ¿verdad? Tantas cosas que dice, hubo 104 partidos, Guardi. De los cuales, de esos 104 partidos, la mayoría fueron vibrantes, vivimos un buen mundial, no sé si nos dejó preocupación o nos deja, ¿cómo se llama? Garantía, yo creo que más que preocupación, debiendo de lo que se viene.
0: A mí me gustó el mundial, yo lo disfruté, todos lo disfruté el mundial. Sí.
1: Ahora, ¿qué vamos a ver? Yo no sé.
0: Ahora toca, pues, meternos de lleno ya viene nuestra liga, eso es lo que toca.
1: Viene lo nuestro.
0: Ah. Y esperar bueno, que esperar también nuestra selección, que creo que en septiembre empieza ya a participar en partidos oficiales de la Liga de Naciones. Pues.
1: No, bien, viene la Supercopa, ya están convocando. Hoy hay congresistas.
0: Hoy, correcto.
1: Son los dos más populares del país.
0: Eso toca.
1: Toca.
0: Dice mi amigo Bala aquí, compas, y yo con 29 años de los $8, dije, viene de admirar lo de Messi con 39 años. Y mira también a Cristiano Ronaldo, que esos dos señores es admirable.
1: Dicen por aquí, no, a DJ por aquí, y es que Guardi me pregunta a mí, ¿es Messi hater?
0: No, yo lo dije acá desde un principio, a mí no me cae mal Messi, sí me cae mal la selección de Argentina, por lo agrandados que son. Eso sí, pero Messi lo disfruto, hombre.
1: Ahora, yo le voy a decir a mi amigo DJ Choma. Uh-huh. Mire, DJ Choma, ese apellido es catalán. ¿Eh?
0: ¿Cuál apellido?
1: Vasco. Y entonces, Satruch viene de mi general Florencio Satruch, que fue, por eso nos dicen Catracho.

0: incluso yo le agradezco y creo que yo ahí lo tengo, yo lo tengo. La última vez que yo me... No, sí lo tengo ese, me trajo una heráldica. Para los que no saben qué es una heráldica, donde usted le busca las raíces de su apellido. Y las raíces del apellido Satrush, pues están siempre en España. Debería de alegrarme, como quien dice, por España. Pero no, o sea, mire, yo soy de los que
1: dije, yo me quedo, ahora es que vas con España, dije, antes ahí venía a morirse por Argentina.
0: No, es que yo me estoy igual al problema, mire, yo, Warri, siempre dijimos que le toca a uno cuando su selección no va a ir con otra
1: elección. Buscar a quien apoyar, no, lo que nos queda.
0: No, pero ya mire, para pinta sí, la camisa, o sea, tener las camisas bonitas para pinta, pero no me explico. Y aún, mire, yo que viví 3 mundiales, en este fue atípico, porque en este no está Honduras, pero en los 2 antes que yo fui, siempre hay gente que va a apoyar o sea, le eliminan a Honduras en las primeras y uno queda con otra.
1: Siempre uno a quien apoya a las selecciones que les ve posibilidades de ganar.
0: Ahora. Sí, eso depende de cada quien, ¿verdad? Y ver y disfrutar.
1: Dije por aquí, nuestro amigo Lombardi. Dije Lombardi, mire, que Lombardi, que este fue un mundial, y es verdad, un mundial donde se rompieron varios récords.
0: Sí, mire, yo no me canso de decir a Lombardi. Y hombre, oiganme, es un genio del ingenio.
1: Le entiende a lo que es la publicidad, Lomba.
0: El hombre sacó ahí donde está trabajando, ¿verdad? Aquella papá que hicieron famoso, que ayer en la ceremonia final sacaron lo de los noruegos,
1: ¿verdad? Ah, muy sí, también, muy bien, sí.
0: Entonces, lo que yo le voy a decir, don Warri, es que a uno le gusta pues siempre estar en eso, pero como le digo, cuando yo fui a los 2, uno queda, como le digo, pues apoyando a otro. Lo que sí yo le voy a decir, ¿cómo se llama? La pasión representa primero por un equipo o por una selección, por un país, porque hay mucha gente que a mí me decía que estaban felices porque les caen mal los argentinos.
1: Ellos solo se caen mal.
0: Que los españoles tampoco, porque y como yo le digo, la tierra que siempre hemos tenido, la pica, decimos nosotros, entre los hondureños y los mexicanos, los hondureños y los ticos, ¿va? Que los ticos se creen la Suiza de Honduras, y entonces siempre va a haber revés. Ahora, lo que yo le voy a decir, sí, y esto recuerdo cuando nosotros le preguntamos al señor David Suazo en el final de la Copa del Mundo de Brasil 2014, 2010, ¿cuál era esa nueva generación de futbolistas? Porque se acababa una generación exitosa, ¿verdad? Que culminó en una Copa del Mundo.
1: Y que empezó a dar nombre. Y que empezó desde el 99.
0: Para medir sus actividades. Y de los únicos que salieron ahí, pues, solo salía don Carlos Yair Costa, ¿verdad? Entonces, ahora, don Warri, aparte de Kylian Mbappé y de Lamine Yamal, bueno, dígame usted a qué otro, al Chelón, que no son tan mediáticos, que no son tan espectaculares, ¿verdad? Porque Kylian Mbappé sí es verdad, pero es Kylian lo que es goleador, pero genialidades usted no le ve.
1: Es que por lo general uno,
0: ¿cómo se llama? Haaland, perdón, don Warren, sí, es alto, ligado, pero tampoco es espectacular con el balón.
1: No, es que lo que tiene es que le queda uno y la clava adentro. Y uno por lo que espera siempre también, como dijo usted, que pues acaban en la época de estos grandes goleadores, o esta generación de Messi, de Ronaldo, lo que uno ve, si viene alguien más saliendo atrás, siempre se fija que tiene que ser alguien de adelante, más de goleadores, porque pueden haber buenos defensas, un buen portero, pero uno lo que espera es goleadores, que eso es lo que no es fácil encontrar. Y sobre todo que sepan
0: cómo imagínese Cristiano Ronaldo. O sea, el tipo, digan lo que digan, hagan lo que hagan, era espectacular. O sea, Lionel Andrés Messi.
1: Por eso que esa rivalidad que
0: la mantuvieron fue una de años.
1: Esa rivalidad que la disfrutaba más éramos todos los que nos gustó el fútbol.
0: Pero imagínense, por ejemplo, la traen desde que eran aquellos famosos clásicos Barcelona-Real Madrid, sí. Eran mejores que las finales de la Copa del Mundo.
1: Sí, hombre.
0: Pero yo, ahora ya, yo le digo a...
1: Yo ahorita, aparte de Mbappé, el Chelón, yo no veo, a, por lo menos así, con, de, con nombres así.
0: No, es que usted no quiere a Yamal.
1: No, Yamal sí.
0: El muchacho juega muy bien.
1: Yamal sí también, no me refiero. Sí, yo tengo que decirlo. Yamal es uno de los dos jugadores que por lo menos a mí me gusta.
0: Yamal tiene, el muchacho tiene, por cierto, ya vamos a entrar
1: de hecho, acuérdense que yo cuando
0: lo. ¿A quién le daría el balón de oro usted, Warren, después de lo que vio ayer?
1: Fíjese es que lo que pasa es que el balón de oro, yo no veo a un candidato, así que igual que el año anterior, porque tampoco no solo porque tuvo un gran mundial, un mes bueno, un jugador que ya merece el balón de oro. Es todo un año tiene que ser de que ganen títulos, en todo un año.
0: Sí, pero es que...
1: Pero yo no, hoy no veo uno claro, y le voy a decir, que aunque parezca broma, yo a Rodri, por ejemplo, tuvo una gran Copa del Mundo, pero no ganó nada con el City, este año.
0: Ajá.
1: Entonces, por eso le digo, uno claro, yo no lo veo.
0: Pero yo creo que eso va a ser mucho valor, fíjense. Eso va a ser
1: el ganar
0: mucho
1: valor. El ganar el Mundial.
0: Porque
1: sí, el otro sí, que apuntaba... Sí, es que ganar el Mundial siempre ha dado el Balón de Oro, solo en el 2010, ¿no? Cuando se lo robaron a Iniesta y se lo dieron a Messi.
0: Tiene mucha razón, ¿no?
1: De ahí siempre el Mundial vale. Acuérdate, a Modric se lo dieron.
0: Antes del Mundial nosotros lo decimos, si Portugal es campeón, se lo van a dar a CR7. Si Argentina es campeón, se lo van a dar a Lionel Andrés Messi.
1: Tenía méritos Messi si ganaba campeón Argentina.
0: Sí. Si lo van a Francia, se lo van a dar bien en Mbappé. A Dembélé
1: más que todo lo miraba yo si ganaba Francia.
0: A Dembélé igual, pues el hombre venía a ser de nuevo campeón de Champions, me explico,
1: y determinante.
0: Pero el hombre no había hecho mucho en los mundiales, güey.
1: En el mundial no había hecho mucho, sí. Por lo menos en cuanto a goles, pero sí en asistencia.
0: No era goleador. Pero ahora está, y yo le voy a decir, también lo hablábamos de lo de Lamine Yamal, o sea, mire, no le va a decir a un cipote de esto, porque todavía es un cipote, pues. Echarse al hombro a todo un equipo, eso depende de mucha experiencia. Y a mí lo que no me gustaba de lo que decían de esa gente, y yo se lo dije, hombre, guarde la respuesta que le dio un montón de españoles, va.
1: Ajá.
0: Colegas que ya devolvieron como los mexicanos, pues yo imagino, hasta dijeron que si seguía o no el señor Luis de la
1: Fuente. También los españoles, es verdad, es que lo que pasa es que al final, digamos, a mí me tocaba apoyar a cualquiera que ganara, me da igual, porque también son agrandados los españoles, la verdad, sí.
0: Son agrandadísimos, ¿no? Sí. Y el nombre de Don
1: Becky, y mira, había una guerra de así en cuanto entre prensa española y prensa de Argentina.
0: Sí. Él ayer, mucha gente que celebraba y que decía que por qué mandó a callar, no callar, sino que lo escucho. Porque le dijeron de todo, incluyendo Vini le dijo, venga, papá, ahora que ya está expedido, que el hombre no servía, porque Fernán Torres... Por cierto, sobrino mío, como en decimonoveno grado, para que no se yo.
1: Es que este Ferran Torres es de los jugadores de Marcial que de 20 mete una. Pero ahí está,
0: presente. Pero el hombre, será para los
1: cupos. Ahora ya quedó una historia.
0: Le voy a decir, ¿te acuerdas que usted, Warren, usted dijo en un programa hace dos semanas? O sea, Nico William. Sí. Y mire que
1: yo siempre fue determinante.
0: No sé. Yo le decía.
1: Es que el problema es que como estaba lesionado.
0: Cuando metieron este jodido, ganaron.
1: Y aparte que Argentina también estaba descontrolado en la cabeza, don Marcial. Si este jugador que expulsaron también debió ser expulsado antes. Es que Argentina también. España lo descontroló al quitarle el balón a Argentina, la verdad. Lo descontroló. Y cada vez que el balón le llegaba a Messi, eran dos o tres que le llegaban. Este Cubarsí, pues también. Es que uno tiene que resaltarlo. Este Cubarsí, un jugador joven.
0: Y ahora miren lo que dice el varón azul, va, me manda dos fotos y las tiene contra usted, Warren, porque me dice, para que le duela más a Warren.
1: ¿Qué foto mandó
0: el varón? Me manda dos fotos, de la selección de 2010 y de esta, va. los dos títulos de España son Barcelona.
1: ¿Sí? Dígale al varón, que está de acuerdo con la publicación que nos mandó usted ayer, que puso el otro, el fantasma.
0: ¿Quiere decir el goleador del Real Madrid? ¿Los goleadores del Real Madrid de dónde son?

0: son no son de España.
1: Otro
0: es francés, sí.
1: Ahí toda la vida, nosotros lo hemos dicho toda
0: pero,
1: la vida.
0: Oiga, pero si el varón.
1: La Masía del Barcelona no se la pongo a nadie más. Sí. El Real Madrid tiene que comprar ya hecho.
0: Vea, don Marcelo, si el varón viene y dice 8 del Barcelona en el 2010, 8 del Barça en el 2026, tiene razón. Hay que decir, sí, es verdad. Ahora no ganó el Barcelona, ganó la selección de España. Eso sí.
1: Ganó la selección de España, que toda la vida nosotros les decimos. Siempre le decimos.
0: Que ya al final se sumó el presidente del Barcelona a la selección de España, porque él no decía que no era español.
1: No, pero yo qué voy a decir. La mayoría de seleccionados nacionales en Honduras.
0: De Olimpia, Motagua y Real España, los tres equipos que siempre han dominado aquí.
1: Y cuando no hay un equipo porque les cae mal, que hasta eso ha llegado a creer, y que hay algunos que nosotros consideramos deben estar y no los llaman porque están en equipos chicos. Ajá, la mayoría sí.
0: Hasta que
1: además juegan en un mismo país, hombre, ese ay, sacan cosas que no, por eso le digo que en Honduras somos espectaculares. Ajá, don Guardia, ¿y qué les pareció la ceremonia?
0: Fíjate que estuvo buena, a mí me gustó porque cortita y buena. Solo no me gustó el que estaban, por lo menos mis hijas estaban esperando a desmentado a Justin, no sé qué, que colocó una guitarra, lo mira muy simple ese.
1: Justin Bieber está...
0: Lo mira muy simple y ahí no todo sé. Me gustó. Pero a Shakira espectacular, padre. Lógico.
1: Shakira, hombre, ya la aburre todos los mundiales.
0: Dale. Pero es espectacular, llega más que Ronaldo. Ha estado más finales que CR7.
1: Que sí, sin bromearle, guardia. Al 2030, y como ella dije que no va.
0: Pero lo que pasa es que imagínese a los 50 años y como se mira.
1: Claro, unos japoneses ahí, creo que se llama, ve muy bien el brother este, el coro, como lo habíamos dicho. Sí. Ahora que no me vengan y con casa acá, va, que fueron 11 minutos.
0: No duró más.
1: Pero nadie habla de eso, y al final, mire, yo miraba a los jugadores, platicaba yo con mi señora esposa previo al partido y me decía ella. ¿Cómo se llama? Pero generalmente dan 10 minutos. ¿Qué va a pasar si se enfrían? Oígame, los jugadores salieron, les valía chancleta. Solo el que ha jugado fútbol sabe, yo no que he jugado, pero he estado, sabe realmente, estaba casi desesperado. Yo miraba, por ejemplo, al Dibu, pues el hombre, porque es que, o sea, llega un momento en que la charla ya, el de la Fuente y de Scaloni, ya se acabó. Y no le van a dar masajes porque un equipo de estos tiene un masajista, un fisioterapeuta, pues y son 11, tendrían que ser 11 fisioterapeutas para
0: cada uno,
1: el preparador, sí. Físico. Un ambiente de estos no los va a poner, o sea, cuando usted mire el foso donde están, ahí usted no puede hacer nada. No pueden salir al terreno de juego. Como usted me lo dijo, usted fue quien me lo dijo, o a quién más, alguien fue que me dijo que por qué no lo habían hecho al inicio del partido.
0: Sí, antes.
1: Al inicio del partido sacaron varios también. Yo no sé si ustedes lo vieron, Warry. Esa final no se transmitió por televisión abierta.
0: Sí, estaba.
1: Pero se vio la previa.
0: Yo no, yo lo puse ya cuando faltaban 2 minutos para iniciar el partido.
1: Pero también
0: solo miré eso hasta cuando ingresó con la copa hasta Iniesta y Kempes, que iban con la copa allá para la cancha. De ahí empecé a ver.
1: Pero llegó el presidente de los Estados Unidos. Yo, mire, ahí están los dos. ¿Va?
0: Dije Alfredo que quien le gustó fue BTS, BTS, los coreanos.
1: Son unos chinitos, son unos
0: coreanos. Sí, estuvieron bien. Estuvieron bien los coreanitos.
1: Se metió a todas las culturas, ¿verdad? Y yo creo que también está bien. No, lo que le iba a decir yo, don Warry, que llegó Infantino.
0: Óigame, hablando de Infantino, y al final
1: es... Una bochada perrada.
0: Pero es Tron, ¿qué onda? ¿Quería levantar la copa él o qué onda? ¿Es Chelón?
1: No, hombre. No le dio la mano a aquel Cuti Romero.
0: ¿El Cuti Romero fue?
1: Llegó la presidenta de México también, que yo le voy a decir una cosa, que no, dice que es que yo ir a los partidos de México, ¿no?
0: Estaba ahí, media relegada, pero ahí estaba.
1: Ahí estaba.
0: Porque ya no estaba dando medallas. Estaba medallas joder a Trump.
1: Esa es la encuesta que nadie se quiere someter. Yo recuerdo que uno así me dijeron cuando yo trabajaba en diario el periódico.
0: Ajá.
1: Uno de los grandes periodistas de este

0: país, Adolfo Hernández, el popular Joe Fernández, y una vez entregó una copa el expresidente Carlos Roberto Reina y lo abucharon. Me acuerdo yo,
1: no, pues, no estaba de acuerdo. Ahí pasaba cada vez que enfocaban hasta Infantino en
0: estos momentos. Y este le voy a ir otra cosa, desde Cábala, ¿sabe por qué no fue el presidente de Argentina?
1: ¿Por qué no fue? Menem.
0: Javier Milei.
1: Milei es la cosa.
0: Javier Milei,
1: guarda. Tampoco.
0: Era un brother que le encanta. Dijo que el hombre era sacuedal.
1: Él dijo que era sacuedal, pero mejor hubiese ido entonces.
0: ¡Y hombre!
1: Hubiese ido mejor porque. Tal vez así.
0: Pero bueno, ahí está. Al regreso, mire, me escribe aquí Rubén Cárcamo y me dice Rubén que está en contra de lo que yo dije.
1: ¿Qué dijo?
0: Dice otra cosa, escuchó que el partido por el tercer lugar fue un partidazo, me dice. Pero no, hombre, si eso parecía una pata, una potra.
1: Ahora, es que en ofensiva muy bien ambas selecciones, pero en defensiva mal las dos.
0: Son las 10:37. Elgar, buenos días, Marcelo. El partido que fue auténtico, Inglaterra ante Francia, 10 goles, increíble. Lo justo, Inglaterra se llevó el tercer lugar. ¿Qué pasó? Los Messi Lover, todos los argentinos estaban encendiendo las velas. Lamentablemente no sucedió.
1: Había la verdad, Marcial, mucho triunfalismo en Argentina, aquí en Honduras sobre todo, mucho triunfalismo en Argentina. Aquí le mando un mensaje a un oyente que aquí a usted y a mí nos cae este. Mire, saludo, Guardi. Así como jugó Cuba, sí, este mundial, dígale a Don Marcial que Housen y Asensio solo van a jugar amistosos.
0: Y es verdad. Es que miren, todas las elecciones vimos eso, es que el recambio, Guardi. El recambio viene, o sea, porque ya está bien. Mira, esa selección de Bélgica que usted me dijo, casi toda se va.
1: Ya se va, se acabó la generación.
0: Esa selección alemana.
1: Y esta selección de España, esta selección de España, ese es lo bueno,
0: Marcial.
1: La misma Argentina, también ya varios.
0: Mira, Argentina, por eso es que Scaloni mejor se juega.
1: Sí, hombre. Yo creo que y España, no, y España tiene mínimo 4 años más con esta generación, mínimo.
0: No, por eso le digo, pues trabajar y con un hombre como este. A poco saben también, y les vamos a informar antes de la pausa, es que este entrenador de la selección española, el señor De La Fuente, fue maestro de Scaloni.
1: Sí, fue maestro, fueron con que coincidieron.
0: Yeah. Ah, entonces me explico, ahí tremendo, pero ya preguntarle, ¿dónde va a seguir, Guarri? ¿Cómo le digo? La selección de Brasil, me preguntan por acá, no, la selección de Brasil.
1: En octavos quedamos, Julio, el Chelón nos despachó.
0: No, hombre, que le está hablando de
1: la generación. Sí, también es una versión vieja, también creo, Brasil, fíjese.
0: Bien, pero a las 10:39, Guardi terminó el Mundial, pero en supermercados La Colonia no. 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Las 10:40, una pausa. Venimos con el próximo mundial, Don Guardi. Ya están inventando, y les voy a decir en qué. Ya regresamos.

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4: Bien, son las 10 de la mañana con 43 minutos. Las 10 de la mañana con 43 minutos aquí en su programa 2 en la cancha. Bueno, la próxima Copa del Mundo, don Warry, se va a jugar en ¿cuántos países? Cinco.
5: En seis.
4: Sí.
5: Seis, bueno, países.
4: Va a jugarse en seis países. Va a jugarse en Uruguay, que va a ser la inauguración. Va a clasificar Uruguay.
5: Ya. Conmemorando los seis, conmemorando los 100 años del Mundial, ¿no?
4: De los 100 años. Se va a jugar en Argentina, ¿verdad?
5: Sí.
4: No sé por qué. Como son los favoritos, los consentidos de Gianni Infantino.
5: Ya muy, muy probablemente sin Messi.
4: No, muy no, totalmente. Messi hasta el otro año.
5: Que ya demostró que, ya demostró que es uno más sin Messi.
4: No sé por qué, pero pusieron a Paraguay.
5: Ya está clasificado también.
4: Que les voy a decir, estos tres están clasificados de manera directa.
5: Correcto.
4: O sea, entonces van a quedar las plazas, óigame bien, que eso nos tocó a nosotros ahora en la CONCACAF, ¿verdad? Porque ya estaban directos México, Canadá y la selección de Estados Unidos. Pero estas tres plazas se las devuelven a ¿cómo se llama? Ahora a... ¿Cómo se llama, don Warren?
5: A la CONMEBOL.
4: Está clasificada la selección de España porque lógicamente es la campeona del mundo, pero antes de esto ya estaba.
5: Está clasificada porque va a ser sede.
4: Y está clasificada Marruecos.
5: Sí, porque por ser campeón no clasifican ahora. Antes sí clasificaba el campeón, ya estaba clasificado, ahora no.
4: No, sí. Ahora no.
5: Sí, por ser sede sí.
4: Y la otra es Portugal.
5: Ya sin CR7.
4: Ahí sí. Ahí sí. Entonces están inventando y crece fuerte y rumores en torno a la FIFA.
5: En Europa no quieren mucho a Infantino, pero como hay más países como los de acá que sí lo apoyan.
4: Sí.
5: Porque no, el otro año son las elecciones para el presidente de la FIFA.
4: Ese hombre no es papo, Warry. Sí, no hay sí. Que le van a pagar corte. Ese hombre no es papo. Lo voy a contar como
5: es. Ese hombre es como era Jack Warner aquí en la CONCACAF.
4: Este de cachimbo, dislita, le sirve.
5: Sí, Warry, hombre, es un voto.
4: Fíjense.
5: También.
4: Y este nunca se le despega. Siempre anda con aquel otro, ¿cómo se llama? Montagliani.
5: El presidente de la CONCACAF.
4: El canadiense. Porque don Warry tiene todo ese cachimbo de votos, solo con los votos de la CONCACAF ya le dio.
5: Don Marcial, en su momento quisieron cambiarle a Confederación, no sé qué acaba, pero creo que no pegó, va.
4: No, pero no, aquí no, sí.
5: O siempre sigue llamando Confederación, no sé qué.
4: Sí, siempre se sigue llamando así, espérenme, que son confederaciones porque están unidas todas en una sola. en la CONCACAF.
5: Pero todo el mundo solo CONCACAF lo conocen aquí la zona.
4: Bueno, yo le estoy diciendo, sí, pero son unidos, pero solo déjeme para ver cómo son las cosas, por cómo es que dicen. ¿De qué lado es que masca la mula? Que siempre sí. Sale con ese Montagliani, siempre sale con un poderoso de un país, me estoy refiriendo a Gianni Infantino, con un poderoso, ya sea del fútbol o del país, siempre sale con el presidente de la CONMEBOL, que es aquel Domínguez.
5: Domínguez,
4: que
5: por cierto, paraguayo.
4: Estuvo en el partido entre Colombia y Portugal. Porque solo ahí con CONCACAF ya le dieron, la UEFA no tiene
5: tanto no, representante como tiene. Y otro que siempre lo apoya también es la de África también. La de África y la de Asia siempre lo apoyan también allá en Infantino.
4: Olvídese. Es como los que me digan a mí que los que actualmente, tal vez puede haber uno o dos cambios en la Federación de Honduras, pero los van a seguir porque los claro. Mismos los mismos los eligen, y a ver los representantes de los equipos.
5: Allá deben, de seguro andaban algún par de esos diputados que votan allá en este mundial. ¿Cómo no van a votar por las mismas autoridades?
4: Y ahora no es papo, para sí, no es papo. ¿Sabe quién andaba en este partido, don Guardi, del Pollo Contreras?
5: El Pollo, el loco ese, el amigo de Dennis.
4: El Pollo Contreras ahí andaba.
5: El pollo lo que tiene que hacer es
4: ver cómo... Andaba Eduardo Maldonado también, y sí. Andaba Cristian Morazán, alias...
5: El pollo lo que tiene que hacer es ver cómo le resuelve el problema de la basura en San Pedro Azul, que es un desastre. Yeah.
4: También. Bueno, sí. Ayer anunciaron que no va a haber agua, yo no sé.
5: Man. Y no llueve por acá.
4: Entonces, esas son las cosas que pasan donde le digo ahí el señor Infantino, que es uno de los hombres poderosos más del
5: el hombre va a estar ahí hasta que él quiera.
4: Exactamente, vos son dictados. Y con todo, por más que digan y esto y lo critican y nada, a lo que voy
5: hasta yo que él quiera que o en que... Estados Unidos le encuentren algún clavo.
4: 64 quiere, 64 países
5: es lo que pretende y lo va a lograr de repente, pero creo que con 48 me parecían muchos, pero hasta ahí creo que ya está bien, pero ya 64 yo siento que se va a degenerar esto.
4: Yo le voy a decir, no, eso no va a pasar.
5: ¿Usted cree que no?
4: No, guardia, eso no va a pasar.
5: Ojalá que no.
4: Sí. Entonces a Honduras le va a tocar, ya lo dijimos, porque como bastante difícil. Me explico. Más que este que pasó, en donde nunca lo vi más fácil, aunque muchas me digan, no, hombre, Marcial,

0: casi es igual, no.
1: Este era el mundial que teníamos que haber ido. Este era el mundial que teníamos que haber ido nosotros.
0: Este era.
1: Dije por, aquí un mensaje. Pregúntenle a los Barça para dónde se fueron a, con la copa. Se fueron para Madrid, ¿verdad?
0: Se fueron a Madrid. Sí, que lo de tanto que están hablando en los medios de España, nadie está diciendo eso. Hoy llegaron en horas de la madrugada, se fueron y va.
1: Una celebración espectacular allá. Otro mensaje por acá, de Marcial. Dije, buenos días, los escucho desanimados. Ánimos, que la vida sigue igual, como dice Julio Iglesias, ayer se hizo justicia. Argentina se enfrentó a una selección de verdad. El marcador se quedó corto. Si no le ayudan los árbitros, por lo menos dos expulsados y los goles anulados a España. Muy dudoso.
0: No, al final, lo feo, lo que hizo es Paredes agrediendo a los demás. O sea,
1: sale justificando allí que era que habló mal de Messi, que no le ayudaron. Es que No debió nada así. Son mal perdedores. Mire que, por ejemplo, don Marcial, España le hizo el pasillo a Argentina cuando fue a recibir la copa, y ellos cuando recibió la copa, España hasta le dieron la espalda. Es que para orgullosos no hay otros como estos argentinos, hombre. A veces la humildad, hombre. No tienen nada.
0: ¿Cómo va a quedar la cuestión de la CONCACAF? Lo leo, el que les voy a decir, la primera ronda de la fase de eliminación directa. Serán partidos ida y vuelta, es lógico.
1: Un cuadrangular.
0: Aunque no pasado, o sea, jugamos contra Cuba, pero no fuimos a jugar a La Habana.
2: Hoy les voy a dar un tour por Lady Lee de Nova Plaza Kennedy. Ajá. Y les voy a mostrar.
1: ¿Qué pasó, DJ?
0: Póngale una carcajada, por favor.
1: Y doble.
0: ¿Quién está diciendo que va a ver el clavo? Él mismo está haciendo los clavos.
1: Horrible. No va a dar un tour.
0: Oiga bien, por eso es importante el ranking, hombre. Porque le voy a contar la primera fase de eliminación directa. Acordémonos que no hay anfitriones, o sea que los poderosos van a estar. Va a haber una primera ventana en septiembre y octubre del 2027. Ya rápido. La van a disputar los peores 22 ubicados de la CONCACAF en el ranking FIFA. Los 11 clasificados tras los mano a mano avanzarán a la segunda ronda. En esta segunda instancia tendrá una fase de grupos y se jugará desde la segunda mitad de la ventana de septiembre hasta octubre. Va a finalizar en marzo del 2018. Como eran 11, van a salir, como eran 22, van a salir 11. Ahora, de esos 11 se les van a sumar las 13 asociaciones miembros. Se van a ordenar, óiganlo bien. Oiga bien desde cuándo se los estamos diciendo. En 6 grupos de 4 cada uno. 6 grupos de 4.
1: Y van a avanzar 2 de cada uno.
0: Cada seleccionado va a enfrentar 2 veces a sus rivales de grupo. Avanzan a la última etapa los 2 primeros de cada. Imagínense, nos toque, por ejemplo, México y Costa Rica. Adiós. Y primero hay que pasar a aquella fase. Pues nosotros no vamos directo, güey.
1: Sí. No, pero en esa
0: los estado... últimos 12 clasificados se van a dividir en 3 grupos de 4. Oiga bien. Nuevamente van a jugar 2 veces contra cada uno. Esta instancia será entre junio del 2018 y septiembre del 2029. Los 3 ganadores del grupo y los 3 segundos clasificarán automáticamente a la Copa del Mundo.
1: No, si es que ahora usted dice, imagínese que nos toque México y Costa Rica. Yo le digo, imagínese que nos toque Nicaragua, que fue quien nos eliminó, señor. Sí, sí, hombre, y ahora aquí nos toque, entonces tiene que jugar con quien se venga.
0: Atención, que los que arrancan siempre, que yo no estoy de acuerdo porque le dieron 3 plazas, CONMEBOL será en octubre del 2027. África también, que es un cachimbo, en 27. La UEFA, esta sí tarda más porque es en marzo. Asia, a finales del 2027, y Oceanía a mediados del 2027. Eso es lo que esperamos, don Juan. Vaya, para esto de la Copa del Mundo. Sigo leyendo mensajes. Dice por acá José Lozano. Marcial, buenos días. Digno campeón, la selección de España le ganó muy bien a Argentina. Sí, esta palabra yo no la puedo repetir porque es vulgar, pero me dicen ahí, fue tremenda y fue la que le pegaron a los argentinos, ahí no puedo decir. En otro me dice Marcial, dice, los abucheos fueron más

0: para el presidente que para Infantino.
1: Para ambos, hombre. Por aquí me dijo Josué Castellano, ese DJ anda traumado. Porque era, hombre.
0: Sí. Dice en Messenger, dice Edgar Fernández, pues tal vez que la selección de Honduras que clasifica para la Copa del Mundo aún pueda dar una paseada. Dice, ¿verdad? Estos son todos los mensajes que tengo. La verdad, aquí a través de su programa 2 en la cancha que ha llegado a su final.
1: Por acá viene llegando así como medio cabizbajo, licenciado Héctor Ponce, que es un gran Messi lover. Medio triste.
0: Mientras usted duerme, trabaja, descansa, se divierte, aquí en RCV seguimos laborando para su entretenimiento e información. Ya viene RCV Noticias Meridiano. Hasta aquí, don Guapi.
1: 2 en la cancha. Adiós.
0: Adiós.
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3: Auditorio Nacional, muy buenos días, bienvenidos a RCB Noticias Meridiano, todo el equipo de prensa que dirige el licenciado Dagoberto Rodríguez, le damos las más de las cordiales bienvenidas a usted que siempre está con nosotros a través de nuestras frecuencias a nivel nacional. Hoy lunes 20 de julio, día que se conmemora el héroe Lempira en nuestro país. Jessely Ferrera, Héctor Ponce, quien les habla, listos para llevarles a ustedes RCB Noticias Meridiano. Jessely Ferrera.
4: Muy buenos días a toda nuestra audiencia de Radio Cadena Voces. El día de hoy lleno de mucha información para que usted pase informado de lo que pasa a nivel nacional e internacional. Con esto damos inicio con las noticias.
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3: Banco Central de Honduras presenta el informe de la revisión del programa monetario 2026-2027.
4: Defensa de Marco Antonio Vallecillo solicita se retorne al Poder Judicial tras anulación del proceso.
3: Bancada Liberal continúa sin llegar a un consenso sobre la contrapropuesta a las reformas de la estatal eléctrica.
4: Presentan recurso de inconstitucionalidad contra reformas al Código Penal sobre femicidios que violentan el derecho a la igualdad.
3: Baja producción de la leche debido al impacto de la sequía, alerta a la Federación Nacional de Ganaderos de Honduras.
4: Unas 20 personas perdieron la vida en accidentes de tránsito durante este fin de semana en el país.
3: Estas y otras informaciones en RCB Noticias Meridiano. De inmediato, el contacto con nuestro compañero Nelson Lanza, cuando el Banco Central de Honduras está presentando el informe de la revisión del programa monetario 2026-2027. El presidente del Banco Central, Roberto Lagos, en el reporte de Nelson Lanza.
5: Muchas gracias, compañeros de Estudios Centrales de Radio Cadena Voces. Vamos a escuchar en este momento al presidente del Banco Central, ya casi finalizando esta conferencia, para dar la etapa de preguntas y respuestas.
6: El resultado de la cuenta corriente, miren que en 2026 nosotros miramos una cuenta corriente de terreno 1-1. Ahora, con este crecimiento de remesa, nos vemos en terreno 1-0. Si las remesas siguen creciendo a la tasa que van, por encima de los dos dígitos, y si los precios del petróleo se manejan en promedio, importación de refinado de entre 95 y los 100 dólares, podría ser que tuviéramos un superávit pequeñito, pero todavía superávit. La cobertura de reservas, nosotros la mirábamos en el programa monetario, mayor o igual a 5 meses de importaciones. Ahora lo vemos mayor o igual a 5.5 meses de importaciones. Y las dos que nos cambian son depósitos y créditos. Los depósitos los vemos creciendo a tasa interanual de 11.5 y el crédito lo vemos creciendo a tasa de 10.5 para 2026, 10.7, eso no cambia. Nuestros principales supuestos cambian en el tema de remesas, obviamente, seguir trabajando para tratar de mantener la inflación en el rango de tolerancia, en el tema de los combustibles, porque hubo una subida, luego una caída, ahora hay una subida. Entonces, en promedio, nosotros estamos viendo que mientras se mantengan entre 95 y los 100 dólares el refinado, podríamos obtener un surplus en el tema de la cuenta corriente. Entonces, básicamente eso es lo que les tengo que presentar y habría pasaríamos a la etapa de preguntas y respuestas. Así que muchas gracias.
5: Bien, esta es la presentación del presidente del Banco Central, que ha señalado, pues miren que no ha tenido mucha variación, la inflación habla de
7: a continuación, 4.0
5: más o menos 1. Asimismo también de un crecimiento económico, está hablando de 3.

0: un 4.0% de las importaciones de bienes. Se está hablando también de las importaciones de bienes 4.1%. En las remesas familiares se esperan unos 13.156 millones de dólares. También el resultado de la cuenta corriente del Banco. Vamos a escuchar las consultas de los colegas
1: del programa monetario. Una de las que más genera polémica en Honduras es la tasa de inflación.

0: políticas monetarias serán suficientes para alcanzar esta meta, tomando en cuenta que comenzamos este mes de julio con incrementos al precio de los combustibles y estamos viendo el impacto que está teniendo en la tasa de inflación. ¿Son suficientes? ¿Se llegará al 5% que usted apuesta? Luis, es una gran pregunta. Por eso empezamos con la primera medida, que es el tema de los reportes inversos, ¿verdad? Esa es la primera medida. Después nosotros seguiremos revisando para ver qué otras medidas adicionales tenemos que ir implementando para hacer convergencia a la tasa de inflación. Así, yo recuerdo, y mis palabras fueron bien claras, yo les dije durante el programa monetario, la primera presentación, les dije, se nos va a salir la inflación de la convergencia, pero la vamos a hacer convergente de alguna forma al 5%. Y para eso tengo todas las operaciones de política monetaria cambiadas. Obviamente, el entorno internacional me dice, no cambie este TM. No es que tengo que cambiar, tengo que empezar con los instrumentos sencillos de absorción de liquidez. ¿Para qué? Para tratar de comer y eliminar. Y yo pienso que esta es la parte más importante. Para tratar de comer esta que viene de la inflación estructural inorgánica, es 1.92. Sobre ese es el que vamos a tener que trabajar. Yo no puedo controlar sobre los precios de los combustibles, eso yo lo recibo, yo soy tomador de precios. Pero sobre el 1.92 que está ahí, eso sí es política monetaria. Ahí yo voy a tener que utilizar los instrumentos para tratar de hacer que el ritmo de emisión, a medida del ritmo de emisión, lo vayamos haciendo convergente debajo de los 2.5, nosotros estimamos que vamos a hacer. Vamos
1: está
0: a
1: en 3.5.
0: Esa tasa
1: a 3.8.
2: Muchas gracias. Siguiente pregunta en el otro extremo, por favor.
3: Buenos días. Sí. Buenos días. Presidente, si me puede reiterar de manera concreta cuáles son los supuestos sobre los que se mantienen precisamente las proyecciones de crecimiento económico en particular, y bueno, ¿qué prevé el Banco Central en el caso de que, como usted lo mencionó, las remesas disminuyan o se desaceleren de manera sustancial y los precios de los combustibles sigan al alza? ¿Qué hacer en ese escenario? ¿Qué plantea el BCH? Gracias.
0: Con respecto a los supuestos, primero, nosotros estamos siendo súper conservadores en el supuesto de remesas. Nosotros pusimos un supuesto de remesas de 7%. Lo que nosotros estamos viendo en los datos es 11.5, 12% de crecimiento de las remesas, ¿verdad? Al mes de julio, lo cual es sumamente fuerte crecimiento de remesas. Con respecto al tema de precios del petróleo, también hemos sido conservadores y hemos dejado en aproximadamente $95 del refinado, el precio, ¿verdad? Del refinado. Entonces, obviamente, tenemos algún margen de maniobra. Sobre las perspectivas de crecimiento, también, recuerden, nosotros nos toca calibrar todo lo que es política monetaria, pero también depende de las instituciones del sector público y la ejecución de sus presupuestos de inversión. Y ahí es donde trabajamos en conjunto con la Secretaría de Finanzas que coordina este tema, pero ya al final son las instituciones del sector público las que tienen que ejecutar todos los programas de proyectos, carreteras, que dinamicen el tema económico. Y sobre el tema del crecimiento, nosotros con este supuesto planteamos 3.5%. Si fue 3.4, yo les estoy dando el dato 3.5%, que es lo que planteamos.
2: Muchas gracias. Siguiente pregunta del lado derecho, por favor.
4: Muy buen día, don Roberto. Sobre esta situación, usted de los combustibles siempre ha manifestado que el aumento en los precios internacionales de los combustibles se ha propagado a la inflación interna o doméstica. Esto, pero vemos una variación sumamente limitada. Está hablando de 4% en relación a lo que tenía en el programa monetario que está revisando. No está afectando tanto cuando se ha incrementado la energía, se ha incrementado el precio de los alimentos, se incrementó el transporte también.
0: Yo creo que usted me está hablando con respecto a la meta. La meta de inflación que yo tengo al cierre, que es de largo plazo, esa es 4 más o menos 1. Y yo lo que le estoy indicando como autoridad monetaria, le digo, nosotros queremos llegar al 5. Obviamente, se nos sale del rango de tolerancia, se salió por encima de 6, ahora está en 5.88. En nuestra proyección de... Nosotros estamos realizando notas.

0: lo hacemos bisemanal en nuestra proyección de Slocas, lo que nosotros observamos es 5.5 en inflación para el mes de julio. Obviamente esto es un dato previo, ¿verdad? Y tenemos que revisarlo en el transcurso de la semana. Ahora, con este tema que usted me menciona también, lo que estamos viendo aquí es el efecto de primera vuelta, ¿verdad? En ese efecto de primera vuelta, el tema de combustibles, en lo primero, en el primer impulso, obviamente con un impacto. Con la caída que se ve después, obviamente minimizó el impacto en este tema, en esta específica, que es la primera vuelta. En los efectos de segunda vuelta, que son indirectos, han sido mucho menores, no se han propagado tanto. Sí se ha dado un incremento en el tema de transporte, claramente, y en algunos alimentos industrializados. Pero lo que nosotros queremos es converger al rango de tolerancia del 5, ¿verdad? Que es el techo superior de la banda. Ese es como nuestro objetivo, dado todo lo que tenemos y dado las condiciones. O sea, yo creo que aquí lo que tenemos que entender es que tenemos condiciones previas, condiciones iniciales, en las cuales hacían que el piso de la inflación fuera 3. A ver, cuando me refiero a las condiciones previas iniciales que logra que el piso de la inflación sea 3, es a eso. ¿Verdad? Básicamente, con el tema de apreciación cambiaria sumado al tema de emisión monetaria, mi condición inicial era 3.93. En el tiempo, con todas las operaciones de reducción de la emisión o de monetaria, ¿verdad? Vamos convirtiendo a 3.68. Eso es lo que podemos controlar nosotros como autoridad monetaria. El tema de los precios de combustible, ningún país lo va a poder, lo va a poder corregir inmediatamente. Y hay un tema más, y ese es el tema clave. Mis condiciones iniciales, cuando se toma aquí, son mucho peores que las condiciones iniciales de Costa Rica, de República Dominicana, de Guatemala. Las condiciones iniciales de ellos no tienen ese nivel de emisión monetaria que contribuye, que se ofrece. Entonces, obviamente, si tienen condiciones iniciales de emisión inorgánica alta, y a eso ponga el tema de combustible, le va a generar mucha manipulación. Ahora, lo que yo le puedo garantizar también es que nunca vamos a llegar a ese nivel de 80%. Que se llegó en el año 2022. Pero más claro, entonces, vamos a tratar de hacer la compañía así, utilizando operaciones de mercado de la compañía.
1: Muchas gracias.
2: Esta ha sido la respuesta del presidente del Banco Central en relación a esta consulta que le hicimos. Vamos a continuar aquí las preguntas de los colegas.
0: El pensamiento del tira frente al dólar, ¿cuáles son las expectativas que mantienen para este año y si considera usted que podríamos llegar a pagar 27 lempiras por un dólar como han proyectado algunos expertos? En primer lugar, no hay que proyectar el tipo de cambio. Que le diga eso, el tipo de cambio, como le dije el Banco Central, se decide por los partidos más. Lo que nosotros tenemos es la consistencia para que no haya presiones cambiales. Y aquí lo que se mira, y se lo digo, 2025, 2025, 2025, el primer impulso. 2026, y el creo que será para la entonces, el tipo de cambio se define por los temas. Lo que yo tengo que garantizar es actualizar la demanda. Es decir, que no venga la voluntad cambiaria de solicitar una dólares, que es lo que la economía requiere. Que el tema de el acceso a divisas, todos diciendo tan confortable que no tenga que salir del capital. Mientras yo mantenga una política monetaria consistente, una PTM bien enfocada con consistente, eso va a provocar que no haya salida de capital. Si yo tengo salida de capital, eso va a poner peso sobre el tipo de cambio. Si yo tengo emisión inorgánica, eso va a generar presión sobre el consumo de bien importado y al final sobre el tipo de cambio. Entonces, el tema es tratar de minimizar esos riesgos. El energía se seguirá deslizando en un ritmo normal. ¿Okay? Como ha ocurrido históricamente desde que tenemos nuestra moneda. Es algo que, si queremos controlar, necesitamos incrementar la oferta de dólares en la economía. ¿Cómo se incrementa la oferta de dólares en la economía? Con reformas, con reformas, con energía. El sector de energía es que puede traer inversiones por el orden de los 100 millones de dólares a la economía. Si no hay reformas, ¿cómo entonces vamos a garantizar? ¿Por qué cree que tiene sentido esa gráfica de acá para los importadores? Esa medida de flexibilización. Porque automáticamente yo le estoy diciendo al exportador, sobre el exportador, ¿sabe qué? Yo no lo voy a importar, le voy a dar flexibilidad para que usted vaya a Europa, para que usted vaya a Asia. Entonces, esos exportadores ahora tienen el incentivo de ir a otros mercados. Esa es una manera sencilla, ¿verdad?, de que los exportadores vayan a otros mercados, conozcan sus productos y atraigan divisas al país. Entonces, esa es la forma en la que yo suavizo el impacto sobre el sector de mercado. Y eso es muy, muy importante que quede claro.

0: Gracias. Tenemos una pregunta para ti, por favor. Sí, buenos días. Soy Sara Carranza, de PM5, presidente. Bueno, después de esta revisión, ¿qué se le puede decir a los dueños, a los empresarios, a los microempresarios, cómo va a estar la economía para lo que resta del año? Porque allá afuera la gente no se siente identificada con un 5% de inflación, sobre todo la que menos ingresos tiene, porque cuando va a un supermercado o a una pulpería, cada producto sube 10 lempiras. Entonces, el promedio a veces no se siente identificado el pueblo hondureño. En cuanto también al tema de inversión extranjera, vimos que cayó. También vimos una fuerte caída en el tema de construcción y maquinaria.
1: Cayó la inversión extranjera. ¿Cuánto cayó? No dijo.
2: Pero voy a empezar con lo más actual. Vamos a empezar con el tema de inversión extranjera. ¿Por qué usted dice que cayó la inversión extranjera? Y se lo representa a usted. ¿Por qué cayó la inversión extranjera? Yo diría, una cosa es ser una tabla contable y otra cosa interpretable. La inversión extranjera directa, si se lo puede, la inversión de millones por 400 millones de dólares. Entonces usted me dice, la salida de tu capital por unos 400 millones. Sí, pero eso hay que entender que son los 400 millones. Esos 200 millones fueron. Yo soy una empresa de Honduras que tengo mi casa aquí en el extranjero. Yo, empresa de Honduras que tengo la casa aquí en el extranjero, le hice un préstamo de corto plazo a la casa de Honduras. Eso es lo que hay en la inversión extranjera directa. Es decir, que me puedo entrar a su portal, en la cual la empresa, la sociedad de Honduras, le está pasando recursos a la casa matriz. Esos recursos van a reformar. Eso, o sea, porque tenemos que saber interpretar esas cifras. Porque si no se interpreta, hubo un país en la inversión extranjera. Miren la inversión de utilidad, se duplicó. Porque se duplicó, porque las personas, las empresas, deciden utilizar sus recursos. Y quiero ser, solamente claro, eso no es nuevo capital, es para el país. Pero da una señal de que las empresas están invirtiendo su utilidad dentro del país. La salida de los 5 millones de empresas, esa empresa no se va a pagar por el fondo. Esa salida de esos 5 millones de empresas por pagos atrasados que se tenían en el tema de la gira, por lo que es contra, ¿verdad? Principalmente eso va a tomar. Tema Matías, principalmente el tema de eso, totalmente cierto, ahí tenemos el problema. ¿Cómo tiene el problema? Primero, los aranceles en el tema de los aranceles. Eso nos sigue impactando y eso es lo que va a ser. De ahí, tenemos que seguir trabajando con los valores económicos para poder ver de qué forma podemos reducir esos aranceles y ponerlos en un modo que sea competitivo para que la industria pueda seguir dinamizando y pueda seguir creciendo. Tercer punto de sus preguntas, ¿cuál fue? Que el gobierno no siente totalmente, vamos a ver. ¿Por qué tenemos ese problema? Porque la inflación de los ciudadanos. Si la inflación de los ciudadanos son bajos, por lo tanto, la inflación va a llegar más a los más pequeños y a los más grandes. Entonces, si nosotros tenemos que controlar la inflación, ¿cómo la controlamos? No realizando malas prácticas. No realizando malas prácticas como esta. De la ley que tiene que tener que hacer una. La otra.
1: Bien, compañeros, esto es lo que les podemos informar nosotros desde las instalaciones del Banco Central de Honduras, donde se ha hecho la presentación del programa monetario, donde se señala que la coyuntura macroeconómica hondureña se mantiene en una senda positiva, que la postura de política monetaria acomodaticia, no restrictiva, ha permitido que las tasas de interés del mercado se ajusten a la baja, que la economía hondureña ha sido resiliente durante el primer trimestre del 2026, y que el sector externo registra un superávit al primer trimestre del 2026. En cuanto a la inflación, señala que Honduras históricamente ha registrado una inercia que sitúa su tasa de inflación por encima del promedio de la región centroamericana debido a problemas estructurales. ¿En qué consiste la inflación? Pues entonces ellos están hablando aquí, según la comunicación, que tienen 4 más o menos 1, pero ya está diciendo que al cierre del 2026 va a llegar a un 5% y que esa es la meta que tiene el Banco Central, que la inflación cierre con un 5% y que no va a alcanzar el 9% y fracción que se registró en 2022. Compañero, retornamos con usted a los estudios.
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4: De 2 millones de litros de leche que se han estado produciendo diariamente, ha bajado la producción debido al impacto de la sequía. José Adán López nos tiene más detalles.

0: Auditorio de Radio Canal Voces, preocupación en el sector ganadero por el impacto de las sequías. Actualmente se están produciendo unos 200 millones de litros de leche, pero están teniendo una sustancial rebaja debido al impacto de la época seca. Detalla José Chacón, quien es el presidente de la FENAC.
1: Bueno, fue una reunión sumamente productiva en donde tuvimos de nuevo la incorporación de varios de los sectores con respecto a los que participan en la Comisión Nacional de la Leche, para tratar diferentes temas, como por ejemplo el precio del litro de leche, ¿verdad?, en algunas zonas de nuestro país, principalmente a los productores artesanales, pero también para poder discutir varios temas referentes a lo que es el futuro de la producción láctea de nuestro país. Más o menos estamos hablando de 200 millones, ¿verdad?, de litros que estamos produciendo en este momento en nuestro país. Lógicamente, sí tenemos en este momento problemas por el tema de esa caída de producción que estamos teniendo a raíz de las dificultades que estamos viendo a nivel climático. Bueno, en lo que respecta a población bovina, estamos hablando aproximadamente de 1.2 millones de cabezas de ganado que estamos teniendo en este momento, pero sí, sumamente preocupado, ¿verdad?, porque sí tenemos que comenzar a aumentar esa producción en nuestro país. Es muy buena. De hecho, felicitamos al ministro, al viceministro Justo Martínez, el viceministro de Ganadería, por generar estos espacios que verdaderamente van a venir a beneficiar a los sectores productivos del país. No, todavía no tenemos un precio definido. Sí estamos preocupados que de 16 lempiras está bajando hasta 10 lempiras o menos de esa cantidad, y definitivamente es donde la Comisión Nacional de la Leche pues interpondrá algunas medidas para poder de esa forma tener un precio más estable a nivel nacional. Bueno, dentro de lo que es la federación son aproximadamente 125 mil productores en todos los sectores que participan. Sin embargo, en lo que respecta a la parte ganadera, estamos hablando aproximadamente de unos 40 mil productores en este momento.
0: Actualmente hay 1.2 millones de cabezas de reses en la ganadería hondureña. ¿Se estima mejorar o crecer la producción de ganado de leche, como también ganado de carne? Sin embargo, también se hace estudio a ver si se mantiene el precio de la leche debido al impacto de la sequía que en este momento tiene la ganadería hondureña, ha mencionado José Chacón, presidente de la Federación Nacional de Agricultores y Ganaderos de Honduras. Compañero José López, continuamos en cabina.
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3: 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Bueno, ya hay convocatoria en el Congreso Nacional para reiniciar sus sesiones y hay un llamado urgente de la mayoría de los sectores a los diputados, que es aprobar la reforma energética que permita parar el sangrado de las finanzas públicas que provoca la crisis de la Empresa Nacional de Energía Eléctrica, y a la vez que se transforma en una ancla que impide el desarrollo económico para paralizar el crecimiento del aparato productivo al no garantizar la energía para los futuros proyectos. ¿Cuál es la opinión del analista nacional Luis León? Claudia Cáceres en directo aquí en RCB Noticias Meridiano.
4: Gracias, Héctor. Auditorio de Radio Cadena Voces, tal como usted lo manifiesta, mañana se retoman las sesiones en el Congreso Nacional, pero también ha trascendido que sin consenso para aprobar estas reformas al subsector eléctrico. El analista Luis de León, ¿cómo ver esta situación? Después de un mes, pues ha trascendido de que todavía no hay acuerdos para aprobar estas reformas que ha enviado el Ejecutivo, pero que también hay una contrapropuesta por parte del Partido Liberal. Radio Cadena Voces le saluda.
5: Un gusto saludarle. Mire, yo creo que hay que plantear un escenario en base a la realidad. Y la realidad es que no hay consensos. No hay acuerdos ni hay votos asegurados, aunque yo creo que los 65 sí los tienen, pero creo que quieren dar un golpe de autoridad haciéndolo con los 92 votos. Y esto es a causa de que el debate ha sido netamente político. No es un debate realmente de reestructuración institucional. El Partido Nacional propone una reforma de ley donde mucho se debatió si hay privatización o no del ENE, hicieron reformas al articulado diciendo que no se iban a transferir los bienes públicos a empresas privadas, pero no dice que no se van a usar. Y entonces eso deja claramente que esas sociedades mercantiles van a hacer uso del equipo del Estado, entre otras cosas. Pero por el otro lado aparece el Partido Liberal diciendo de que tienen una contrapropuesta, y su gran contrapropuesta es decir que se quite la palabra sociedades mercantiles. O sea, retrasaron un mes para hacer una propuesta en algo tan, digamos, básico. Y Libre ha sido claro de que no va a haber reforma electoral. En ese que no va a haber reforma energética apoyado por Libre. En ese sentido yo creo que hay que dejar claro algo. El debate es netamente político. No hay un debate técnico, nadie nos está explicando si se aprueba esa ley, cuánto va a bajar la energía eléctrica, en cuánto tiempo, a qué nuevos usuarios se va a llegar, cómo va a mejorar la calidad. Aquí todos venden la panacea de la mejora a través de una reforma en el papel. Y yo concluiría con esto, aquí pueden hacerle las reformas que quieran. Honduras es uno de los países con más leyes en América Latina, tenemos 8.000 leyes. Y vivimos en la miseria, en la pobreza, en la desigualdad. Así que en papel pueden poner lo que quieran. Mientras no exista un sistema y un ecosistema que haga funcionar la ENE, una reforma legal no va a hacer la diferencia para mejorar las condiciones de la institución, que no fue la ley lo que le hizo fracasar, fue la mala gestión. El poner políticos a administrar una empresa sin tener conocimientos empresariales. Así que yo creo que al final el debate político deberá de alguna manera resolverse, pero nunca vamos a ver el debate técnico. Eso hasta hoy, en más de un mes, no lo hemos podido ver.
4: ¿Cómo atajar esas pérdidas millonarias que se han manifestado, que son 50 millones de lempiras diarias?
5: Bueno, pero dese cuenta, para que el pueblo nos entienda, la ENE compra a 10 lempiras la energía a los generadores, la vende a 12 para ganar 2, pero cobra 6, ¿de acuerdo? Ahí está el problema, es pura gestión administrativa. Esto no es un tema legal, no es un tema de lo que la ley estipula. Este es un tema de que quienes han gerenciado la ENE por 30 años son personas incapaces de gestionar una empresa de alto riesgo. La ENE es una empresa pública, pública pero empresa. Y las personas que se pusieron ahí, incapaces totalmente. Honduras era un productor de energía eléctrica, le vendíamos energía a Centroamérica en los 90. ¿Y cómo es posible que esa empresa que vendía energía y que le sobraba energía, hoy no tiene ni un átomo de capacidad para producir y cubrir la demanda nacional y tenemos que importarla? Porque la gestión ha sido el talón de Aquiles. Y yo debo decir, con cualquier reforma legal que les ocurra hacer, la ENE no va a ser rescatada. La ENE va a rescatar cuando realmente quieran tratarlo como una empresa que compra 10, vende a 12 y cobra 12. Pero si compra 10, vende a 12 y cobra 6, señores, jamás la vamos a sacar adelante.
4: Como analista y por su experiencia también en estos temas, don Luis León, ¿considera usted que se van a aprobar estas reformas en el Congreso o realmente no?
5: Bueno, si uno ve el antecedente histórico, pues por ahí dicen de que algunos están pidiendo cifras muy altas por ese voto y eso es lo que está retrasando. Los chismes de pasillo hablan hasta de 10 millones que están pidiendo por ese voto. Los flamantes padres de la patria, que no eran lo mismo de siempre, el 86% del Congreso que dijo que venía a rescatar a Honduras, ahí andan buscando cuánto les pagan. Triste, vergonzoso. Y aún nos pasa por no saber elegir. Pero a ver, el antecedente dice que les van a llegar al precio. Vergonzoso, totalmente, humillante para el pueblo hondureño, totalmente irrespetuoso para el pueblo hondureño, ¿qué más decir? Y por el otro lado es que la cifra que se ofrezca no guste y pase lo que pasó con la ley de justicia tributaria, que al final no se consiguieron los votos y pasó a la historia. Cualquiera de los dos casos, ninguno de los dos va a resolver el problema de la energía. Mientras no tengamos un gobierno técnico y no un gobierno político, vamos a seguir sufriendo.
4: Y es que en los diferentes gobiernos la Empresa Nacional de Energía Eléctrica ha sido el talón de Aquiles.
5: Y bueno, y Hondutel también. ¿Y qué pasó con Hondutel? abrimos el mercado, vinieron empresas internacionales, pusieron los precios de mercado, el servicio de telefonía que pagamos lo ponen las empresas, no la estatal, utilizan toda la infraestructura del Estado y no sé qué ganamos de eso porque nadie nos ha contado todavía. Abrimos las llamadas internacionales, que era el lucro que tenía Ondutel, y se las dimos a estas empresas privadas. Y hoy Ondutel también recibe presupuesto del Estado cuando abrimos el mercado y cuando se dijo que así se iba a rescatar Ondutel. Así que este modelo ya lo vimos. El semiprivatizar la institución para mantener la flote, pero tampoco resuelve, Ondutel está quebrada. Entonces veamos a ver si este modelo que se quede duplicar para la Enel va a quebrar también. Yo creo que al final, y voy a estar insistiendo, no es un tema legal, es un tema de capacidad institucional, y quienes han calentado esa silla no han tenido la capacidad de llevar una empresa en números rojos a una empresa por lo menos a balance cero. Y eso es gestión financiera, gestión administrativa, gestión contable, gestión productiva. Y eso solo lo sabe alguien que realmente sabe manejar una empresa, no los políticos de partidos políticos que hoy por hoy ni siquiera hablar pueden.
4: Bueno, ahí la reacción del analista Luis León en torno a este tema, de esta reforma que están pendientes en el Congreso Nacional. Retorno con ustedes a cabina principal.
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2: Tras obtener un amparo a su favor, la defensa del juez Marco Vallecillo solicita su reincorporación al Poder Judicial al considerar que se vulneró el debido proceso durante la causa en su contra. El apoderado legal Marlon Arévalo, en este reporte de Gabriela Campos.
3: Gracias, compañeros. En estudios principales, de inmediato escuchamos al abogado Marlon Arévalo, apoderado legal de Marco Vallecillo.
4: Se está solicitando de que él pueda nuevamente integrarse a su labor como juez, en virtud de que al haberse anulado todo lo que se había actuado y el auto de forma de procesamiento que él tenía, prácticamente tendría que regresar a las cosas como estaban hasta antes que se iniciara, por lo cual se está solicitando y se han presentado las peticiones correspondientes para que él se pueda volver a actuar como juez dentro del circuito de criminalidad organizada o donde estime inconveniente, porque recuérdese de verdad que la discrecionalidad la tiene el señor presidente, que es el de la corte, el que es el que manda a las personas a los ascensos o los traslados a los distintos tribunales del país.
3: Abogado, es importante saber que este proceso pues ha continuado de forma normal y solo se espera que se respete el debido proceso.
4: Bueno, recuérdese que ya el proceso ya no podría continuarse porque la Sala de lo Constitucional, al haber dado la garantía de amparo, prácticamente estableció y dijo que se había violentado lo que era el debido proceso, porque él, al ser un juez con un alto cargo, se le tenía que haber realizado un antejuicio previo a que se presentara una acusación o se diera una trama como la que aparentemente ha manifestado él que se le estaba haciendo a través de la Fiscalía General, por lo cual al estar esta garantía de amparo a favor de él, tendría que retornar nuevamente al puesto que él tenía, ¿verdad?, como juez de jurisdicción nacional y coordinador. Ya si se mantiene en el mismo puesto o el presidente del Poder Judicial lo mantiene en ese puesto, ya será algo que tendrá que discutir el Pleno de Magistrados, ¿verdad? Pero él lo único que está haciendo es que se le respete y se le reintegre nuevamente a su puesto y que en realidad seguir su vida normal. Y como vuelvo y reiteramos, muchas acusaciones de estas solo se vuelven show políticos y prácticamente se hace para proteger a otras personas, por lo cual creemos nosotros que el debido proceso, la Sala Constitucional ha establecido que se le violentó, en todo caso, al abogado Marco Vallecillo.
5: ¿Qué es lo que se ha presentado, abogado, en este momento?
4: Bueno, en este momento, en primera instancia, se presentó un escrito a presidencia, se presentó también un escrito a la dirección de personal y se levantó un acta notarial en el expediente administrativo que tiene el abogado Marco Vallecillo con compañía del comisionado de los derechos humanos, ¿verdad?, para que se le sigan respetando todas las garantías, porque recuérdese que él ha sido prácticamente objeto de una persecución que no sabemos cuál fue el fin que tuvo y que todas aquellas personas que hicieron esta persecución tendrán que ser llamadas también a través de un proceso por andar levantando falsas denuncias.
5: Y en este caso, abogado, ¿en qué término debe responder la Corte?
4: Bueno, la Corte, recuerde que él en ningún momento fue cancelado ni se sentía, ¿verdad?, porque estaba en un proceso judicial el cual prácticamente la Sala de lo Constitucional lo anuló, por lo cual debería de manera inmediata darse un pronunciamiento y saber cuál va a ser la situación laboral de él, porque depende de lo que la Corte establezca y contesta, serán las acciones que tendrán que interponerse en los tribunales.
3: Bien, muchísimas gracias al abogado Marlon Arévalo, apoderado legal de Marco Vallecillo. Compañeros, con ustedes a estudios principales de RCV, La Voz de las Noticias.
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1: Autoridades sanitarias recomiendan el uso obligatorio de mascarillas en centros de estudio que se ubican en lugares donde se han detectado casos de sarampión. Esto es lo que informa la jefa metropolitana de salud, Lesbia Villatoros. Joel Morales nos tiene más detalles.
6: Así es, compañeros. La recomendación es para todos los centros de enseñanza del sector de cofradía, el uso obligatorio de mascarilla. ¿Por qué, doctora Lesbia Villatoro, directora metropolitana de salud?
7: Sí, desde hace dos semanas que

0: Tuvimos el primer acercamiento con la Secretaría de Educación. En conjunto con la Secretaría de Salud se llegaron a acuerdos. Uno de estos es posterior al receso que se disfrutó la semana pasada, al reintegrarse a actividades académicas, usar la mascarilla. ¿Por qué razón? Porque tenemos un brote activo y estamos como Secretaría de Salud haciendo todas las medidas de contención para evitar más casos. Al momento se han confirmado 6 casos, no hemos tenido confirmación de casos positivos la semana anterior y esta, y seguimos siempre, ¿verdad?, llamando a la población y en este caso pues exhortando a los padres de familia que manden a sus hijos con mascarilla y que vacunen a sus hijos.
1: ¿Por cuánto tiempo están recomendando ese uso de mascarilla obligatorio en los centros de enseñanza en cofradía, doctora?
0: En este momento es indefinido. Recordemos que los primeros casos están por ya esta semana darse el alta, porque ya tendríamos 21 días de estarlos vigilando. No tenemos confirmación de casos sospechosos en el sector y no tenemos confirmación de casos positivos, pero no significa que la alerta no esté activa. Por lo tanto, siempre es llamado a la población.
1: Ahora, ¿este uso de mascarilla se podría extender a otro centro de enseñanza de la ciudad de San Pedro Sula?
0: Si tenemos brotes activos, es una recomendación técnica. También todo pacientito que tenga síntomas respiratorios como tos o gripe es una recomendación puntual para evitar la transmisión viral.
1: Doctora, por otra parte, en otro tema, se menciona que los casos de dengue han venido subiendo en las últimas semanas.
0: En este momento en la ciudad de San Pedro Sula no tenemos confirmación de casos por dengue grave ni muertes por dengue. Tenemos 219 casos confirmados hasta la semana epidemiológica 27 y la mayoría dengue sin signos de alarma.
1: Bien, muchas gracias. La doctora Lesbia Villaturo es la directora metropolitana de salud y ha estado con nosotros en Radio Cadena Voces, la voz de la noticia.
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3: Sectores campesinos realizan plantón a la salida de Tegucigalpa solicitando al gobierno que no los desalojen de sus tierras y piden que se deroguen los artículos que son una amenaza para ese sector. Desde Choluteca, Amanda Pastrana nos tiene el reporte.
4: Gracias, compañeros, en el estudio principal de RCV La Voz de las Noticias. Vamos a conocer que en las últimas horas un grupo de campesinos han bloqueado la carretera que conduce a Tegucigalpa y de esa manera pues exigen que se hagan algunas derogaciones en los artículos y sobre todo que son amenazas para pues los habitantes de las zonas rurales.
5: Escuchen. 107-20-26 también. Entonces, sobre esos dos decretos, sobre esos tres decretos, nosotros estamos manifestándonos, pero más por la vida. Porque si no hay agua, si no hay tierra, si no hay seguridad alimentaria, entonces la vida nuestra y de los más vulnerables es la que se va acabando en este país.
6: ¿Qué representan estos tres decretos y cómo les afecta a ustedes?
5: Bueno, imagínense que en el 2000, el decreto 23-20-21, específicamente está el delito de usurpación. Un hondureño no puede ser usurpador. Si es hondureño, no es usurpador. El usurpador es otro que sea extranjero. Ese sí usurpa, porque no es del país. El 84 está testificando específicamente allí de terrorista. Óigame, no somos terroristas. Nosotros los campesinos, los que defendemos el territorio, no somos terroristas. No, los terroristas son otros. Los terroristas son específicamente aquellos que provocan y que hacen leyes para poder ir matando al pueblo pobre, pobre, porque realmente estamos ubicados en una posición geográfica, política, donde nuestro país y la sociedad debería de tener por lo menos la dignidad de vivir dignamente. Si usted se va a las comunidades allá afuera, va a haber casas de cartón, como dice aquella canción. No es posible. No es posible que unos congresistas estén legislando para el pueblo, pero no legislen para el pueblo, sino para una pequeña cúpula. El 99% es de la clase pobre, media, y un 1% es de la clase alta. Y realmente, como ustedes, periodistas, ustedes deberían de ganar un sueldo más grande. Pero pregúntense, ¿por qué? Porque realmente ahí está el monopolio. Entonces, por eso hoy nosotros acá como Alianza Campesina Indígena y con diferentes organizaciones que estamos hoy aquí presentes, estamos específicamente, pues pacíficamente, no andamos armas, aquí andamos una comidita. Porque

0: que hay que traerla, porque si no...
1: ¿Quiénes protestan hoy? ¿Quiénes protestan?
0: La Alianza Campesina Indígena Social de Honduras, la región sur. Estamos en 12 lugares de Honduras exigiendo la total derogación de estos tres decretos. Y también, porque también tenemos que defender la vida.
1: ¿Han tenido acercamiento con las autoridades de gobierno?
0: En ningún momento. Se han interpuesto específicamente recursos de inconstitucionalidad. La ley dice que tiene un tiempo para responder. No han respondido, ¿verdad? También se mandó también un habeas corpus pidiendo al Estado que por lo menos aquellos desalojos sean dialogados, no de la manera que hicieron, por ejemplo, con los compañeros garífonas, que llegaron de una manera drástica, y no debe de ser así. Yo creo que todos tenemos derecho a que tengamos un pequeño terreno para poder sembrar, y entonces, ¿cómo vamos a vivir en este país? Entonces, esa es nuestra posición, que estamos aquí. No estamos insultando a nadie, no estamos golpeando a nadie, sino que estamos de una manera pacífica, y realmente todos, ustedes saben muy bien aquí la historia de Honduras, que todos los derechos se han ganado en las calles. Ustedes recuerden la manifestación del 54 para poder ganar el derecho de 8 horas. ¿Cómo creen que se hizo? Se hizo en la calle. ¿Cómo creen que se ganó específicamente el salario, para el aumento de salario? En la calle. Y yo creo que el Estado no debería de estar, como funcionarios del Estado, deberían de tener esa mejora para poder condicionar mejor las condiciones de vida en este país. Nosotros queremos empleo, pero no un empleo torturador, sino que realmente un empleo digno para todas nuestras familias de Honduras. Aquí no estamos manifestándonos solo por unos poquitos, habemos unos poquitos, pero ahí hay otros que no pudieron venir. ¿Sabe por qué? Porque amanecieron sin comida y dijeron, los vamos a desmayar en la calle. Aquí es el sol, el pleno sol. Entonces, eso es realmente lo que estamos aquí.
2: Con esta información, vuelvo con ustedes al estudio principal de RCV, La Voz de las Noticias.
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4: Autoridades confirman que más de 100.000 personas han descargado ya la nueva aplicación de la Billetera Electrónica Nacional, desarrollada por la Dirección de Gestión por Resultados. Gabriela Campos nos tiene el reporte.
5: Gracias, compañeros en estudios principales de RCV, La Voz de las Noticias. De inmediato escuchamos declaraciones del viceministro de la Presidencia, García, respecto a esta plataforma.
6: Para acercar al Estado, a las personas, simplificar los trámites, fortalecer la seguridad de la identidad digital y abrir una puerta a una nueva generación de servicios. Una plataforma donde los hondureños ya pueden portar de forma segura su documento nacional de identidad biométrico, su licencia de conducir, su permiso de portación de armas y para los extranjeros su carnet de residente, entre otros documentos que seguirán incorporándose progresivamente. Sin embargo, toda innovación de esta naturaleza requiere estar respaldada por un marco legal sólido que garantice su validez, seguridad y confianza. Por esa razón, el propósito de este evento es comunicar a ustedes la decisión adoptada por el Registro Nacional de las Personas, publicada en el Diario Oficial La Gaceta, donde se reconoce y oficializa el documento nacional de identidad biométrico, generado a través de la billetera electrónica nacional BIEN, como la credencial digital autenticada del documento nacional DNI. Y para eso damos la palabra, señor moderador, a don José, subdirector de...
7: José Antonio Martínez.
6: José Antonio Martínez, subdirector de DIGER.
8: Muchas gracias, ministro. Ahorita las palabras, vamos a escuchar las palabras de el comisionado Rolando, que nos va a extender acerca de este PCM que se publicó el día viernes.
9: Ministro de la Presidencia, Juan Carlos García, gracias por su introducción y por la invitación al Registro Nacional de las Personas en nombre de la Presidencia de la República y del Poder Ejecutivo.
5: Bien, escuchamos al comisionado.

0: Mencionado presidente del Registro Nacional de las Personas, Rolando Catán.
1: Gracias por permitir que el Registro Nacional de las Personas sea parte de la iniciativa de la billetera electrónica nacional. Bien, como lo mencionaba el ministro de la Presidencia, el Registro Nacional de las Personas, a través del Pleno, oficializó mediante un punto de acta que el Documento Nacional de Identificación Digital Biométrico es generado a través de la billetera electrónica nacional BIEN, que esta plataforma es administrada por la DIGER, que es una credencial digital autenticada del Documento Nacional de Identificación y viene vinculada a la existencia previa de el DNI para efectos de identificación ciudadanos ante instituciones públicas y privadas que implementen este mecanismo de identificación a través de sus gestiones administrativas, transacciones electrónicas y o digitales. Como lo dice el comunicado de prensa, ha sido un éxito en descargas y en instalación del Documento Nacional de Identificación y de los otros documentos que tiene la billetera electrónica. Pero es muy importante, a través del trabajo que desarrollan todos los medios de comunicación, que todas las instituciones públicas y privadas reconozcan la validez oficial y legal del documento para generar el ecosistema digital que nos permita seguir dando pasos hacia el futuro. Oficial de parte del Registro Nacional de las Personas y de la Secretaría de la Presidencia de la Gaceta número 37.196, emitida el 17 de julio de 2026, para que todas las personas que denieguen el uso del Documento Nacional de Identificación Biométrico se les pueda presentar la oficialización de este documento a través de la Gaceta. También el Registro Nacional de las Personas, junto con la DIGER, así como con el Banco Interamericano de Desarrollo, que fue el encargado de la planeación estratégica de las bases, la contratación y la licitación de la billetera electrónica, garantizaron todos los mecanismos de seguridad y el cumplimiento de absolutamente todos los estándares. Esto tiene que ver, por ejemplo, de por qué a la hora de instalar se vincula el dispositivo, es decir, el teléfono celular, con el documento digital. Después responderemos preguntas de forma individual y las preguntas técnicas, pero sabemos que que han pasado en la prensa sobre las condiciones a la hora de instalar el dispositivo, de por qué se pide información técnica del teléfono. Esto es una herramienta de seguridad para vincular el documento y la billetera con el dispositivo y que no pueda ser algo que se cambie, que se mande por WhatsApp, sino que cumpla esa garantía de unicidad y de prueba de pertenencia y de posesión de la persona que la tiene. Por mi parte, ministro, eso es el mensaje importante del uso sobre el DNI digital y después estaremos atentos a todas las preguntas que nos haga la prensa. Gracias.
0: Bien, escuchábamos al comisionado presidente del Registro Nacional de las Personas, Rolando Catán.
2: De inmediato escuchamos más declaraciones
0: de parte del ministro de Seguridad, Gerson Velázquez.
3: A nivel nacional, ministro Gerson Velázquez.
4: Muy buenos días, damas y caballeros, señor secretario de la Presidencia, señor comisionado presidente del Registro Nacional de las Personas, miembro de la DIGER, que ahora nos acompaña en esta mesa principal. Tengan todos muy buenos días. Realmente, como ya lo hemos informado, en cumplimiento de las instrucciones del excelentísimo señor presidente de la República, Narri Juan Asfura Sabla, la Secretaría de Seguridad ha instruido, en el marco de esta iniciativa de la billetera digital que todos ahora conocemos como BIEN, que la Policía Nacional, en todas sus diferentes especialidades a nivel nacional, se les ha instruido para que consideren como válido, porque es y tiene una validez jurídica, cualquier documento que se descargue dentro de esta billetera digital. Y por lo tanto, en cualquier puesto de control policial a nivel nacional, los agentes de la ley deberán

0: han poder validar con solamente la presentación del documento en el teléfono celular o en cualquier dispositivo en que se haya descargado la billetera digital, cualquiera de los documentos que ya se han establecido que están disponibles para la sociedad. En ese sentido, y en cumplimiento de la normativa legal, cuando en un operativo policial alguien le requieran el documento nacional de identidad, podrá, además de presentarse físicamente, presentarse mediante el descargo que se haya hecho en la billetera digital que puede portar en cualquier dispositivo. De igual forma, el permiso de conducir, el permiso de portación de armas, el registro nacional de los extranjeros residentes en el país y cualquier otro documento que en el corto plazo se pueda integrar a esta billetera digital. En ese sentido, nosotros tenemos claridad, los documentos tanto del Registro Nacional de las Personas como los emitidos por el Instituto Nacional de Migración e igual forma los emitidos por la Secretaría de Seguridad ya cuentan con una normativa legal que nos permite poderlo portar de manera digital. Y en ese sentido, pues, la instrucción nuevamente a todos los miembros de la Policía Nacional a que puedan o deben respetar la emisión de cualquier documento que se presente o la presentación de cualquier documento de esta naturaleza que sea presentado de manera digital. En ese contexto, pues nosotros tenemos claridad, nuestras autoridades a nivel político han tomado a bien invertir en esta innovación tecnológica que creo que va a tener mejores resultados y puedo anunciar que en el marco de esta misma estrategia, en el corto plazo vamos a implementar otro tipo de servicios que hasta el momento se vienen haciendo de manera presencial. Estamos todavía en el proceso de desarrollo de las herramientas de comunicación para poder prestar otros servicios a través de esta plataforma tecnológica que ahora nos está regalando el gobierno de la República. Así que de nuestra parte estamos muy contentos con este avance tecnológico y reiteramos nuestra disposición de poder coadyuvar en este esfuerzo a fin de optimizar los recursos que el Estado ahora tiene para el servicio de la sociedad hondureña. Muchas gracias.
1: Bien, escuchábamos al ministro de Seguridad, Gerson Velázquez, respecto a la gestión de resultados de esta aplicación de... Bien, compañeros, con ustedes, retorno a estudios principales de RCV, La Voz de las Noticias.
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2: 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WhatsApp prepara su propia nube para las copias de seguridad en iPhone. ¿Te quedaste sin espacio en iCloud? WhatsApp podría tener la solución. Meta trabaja en un nuevo sistema de almacenamiento en la nube para los usuarios de iPhone que permitirá guardar las conversaciones sin depender del servicio de Apple. De confirmarse, sería la primera vez que WhatsApp ofrece su propia alternativa para respaldar chats, fotos y archivos, facilitando las copias de seguridad para millones de usuarios. Apple prepara el iPad 8 Mini con una de las mejoras más esperadas. El próximo iPad Mini 8 podría llegar a finales de 2026 con pantalla OLED, una tecnología que ofrece colores más vivos, negros más profundos y un menor consumo de energía. Según diversas filtraciones, Samsung será encargada de fabricar los paneles que utilizará Apple como parte de la transición hacia pantallas más avanzadas en sus dispositivos de gama media. Disney Plus sorprende con una oferta especial por tiempo limitado. Si estabas pensando en suscribirte en Disney Plus, esta podría ser tu oportunidad. La plataforma lanzó una promoción que permite disfrutar de 3 meses de servicio pagando solo 2 en España. La oferta coincide con la llegada de nuevos estrenos como Camp Rock 3, El Diablo Viste la Moda 2 y Campeones Oliver Benji, convirtiéndose en una atractiva alternativa para los amantes del entretenimiento durante la temporada. 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Para RCB, la voz de las noticias, les informó Mónica Reyes.
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4: El comisionado Eduardo Enrique Lanza, jefe de la policía en la zona norte, manifiesta que los equipos especiales de la policía en la zona norte están tras la captura de Alex Daniel Hernández, autor material de la muerte de su compañera de hogar, Bianca García. Joel Morales nos tiene más detalles.
5: Bien, muchas gracias, compañeros oyentes de Radio Cadena Voces, la voz de la noticia. Platicamos con el jefe de la policía en el norte del país, el comisionado Eduardo Enrique Lanza, que nos confirma que equipos especiales están tras la búsqueda de Daniel Hernández, el responsable de la muerte de su esposa Bianca Hernández en la colonia Planeta. Tarde o temprano se da con esta captura, se trabaja duro para lograrla, comisionado. Buenos días.
6: Sí, buenos días. Bueno, en efecto, tenemos equipos desplegados desde el momento del hecho criminal.

ya ahorita con una mayor contundencia, debido a que nuestros informes periciales e investigativos han avanzado, y es así que al tener este respaldo, pues lógicamente de la Fiscalía, del Ministerio Público, así como del Poder Judicial, pues los policías andan realizando una acción pues más localizada y más enfocada en capturar a esta persona para, al ser habida, pues remitirlo al juzgado que compete. Y están desplegados prácticamente desde el miércoles de la semana pasada con la intención de darle captura lo más expedito posible.

0: Delitos contra la mujer en nuestro país están focalizados por la administración policial, y es por ello que el enfoque de esta captura es de esta forma, focalizada con equipos especiales, con la intención pues de que no exista impunidad en este caso.
1: Ahora, la información que se tiene es que él todavía se encuentra en territorio, no ha salido, porque muchos lo que hacen es huir y después tienen que venir deportados, como ha ocurrido con unos que han llegado últimamente. ¿Van a acercar a modo de que caiga aquí y responda aquí, comisionado?
0: Sí, esto es importante porque recordemos que parte de la persecución penal efectiva es esa, la intercomunicación entre países a través de Interpol. O de otra manera, pues es hacer las capturas acá en nuestro territorio. Pero de ambas formas es efectiva. Lo que estamos tratando de evitar es que exista impunidad. Y en este sentido, pues, tanto la prueba técnico-científica, así como otro tipo de pruebas periciales, nos dan la certeza de que esta persona fue la que cometió este hecho criminal.
1: Bien, muchas gracias al jefe de la policía en el norte del país, el comisionado Eduardo Enrique Lanza, que ha estado con nosotros en Radio Cadena Voces, la voz de la noticia.
2: RCV Noticias Meridiano, son las 12 del mediodía con 8 minutos.
3: Las Fuerzas Armadas de Honduras realiza captura de al menos 10 personas portadoras de drogas y armas de fuego. Amplía la información el portavoz de la institución castrense, Mario Rivera, en el reporte de Hugo Midense.
4: Gracias, compañeros, en los estudios y a todos los oyentes de Radio Cadena Voces. El capitán Mario Rivera, portavoz de las Fuerzas Armadas de Honduras. Diferentes acciones que ha realizado las Fuerzas Armadas en diferentes partes del país, donde han capturado a 10 personas, 7 de ellas son en Colón, dedicadas al narcotráfico. Si nos da detalles, capitán, les saludamos de Radio Cadena Voces.
5: Muchas gracias, compañeros en cabina, auditorio de Radio Cadena Voces. En efecto, como resultado de la intensificación de operaciones de seguridad en las últimas horas, las Fuerzas Armadas, a través de personal de la Fuerza de Tarea Conjunta Satrush, capturó a 7 personas por diferentes faltas y delitos en el departamento de Colón, 3 de ellas por el delito de tráfico de drogas en perjuicio de la salud pública, 2 por portación ilegal de arma de fuego y 2 por escándalo en la vía pública. En las operaciones también se decomisaron 2 armas de fuego tipo pistola, supuesta cocaína y una motocicleta. Los detenidos y la evidencia fueron remitidos a la autoridad competente para realizar el procedimiento que establece la ley. También aquí en la capital, la Policía Militar del Orden Público, en coordinación con la Agencia Técnica de Investigación Criminal ATIC, ha realizado operaciones de allanamiento en varios objetivos ubicados en la colonia 28 de marzo, donde se detuvo a 2 personas, se les ha decomisado supuesta droga y también una arma de fuego. Asimismo, en la ciudad de San Pedro Sula, la Policía Militar del Orden Público detuvo a un ciudadano a quien se le ha decomisado una arma de fuego tipo pistola. Esta operación se ejecutó en el barrio La Julia de la ciudad de San Pedro Sula. En total, en las últimas 24 horas son 10 personas que han sido detenidas por parte de las Fuerzas Armadas por la comisión de diferentes faltas y delitos. Las Fuerzas Armadas están intensificando operaciones de seguridad en ese sentido de manera constante. Se están realizando patrullajes, retenes, registros, puntos de control, saturaciones y operaciones de allanamiento con el propósito de dar captura a personas vinculadas a la comisión de diferentes ilícitos. En lo que respecta al combate al narcotráfico, las Fuerzas Armadas están intensificando operaciones de seguridad. En ese sentido, de manera constante, equipos de operaciones especiales del Ejército, Fuerza Aérea, Fuerza Naval y de la Policía Militar del Orden Público están realizando operaciones de reconocimiento para identificar y asegurar plantaciones con arbustos de hoja de coca. En ese sentido, en lo que va de este año, las Fuerzas Armadas ha asegurado al día de hoy 37 plantaciones con más de 595 mil arbustos de hoja de coca, y también se han destruido 10 instalaciones artesanales con precursores químicos utilizados para el procesamiento de la droga. Estas operaciones se han ejecutado en los sectores de Colón, Atlántida, Lloro, Olancho, Santa Bárbara y también en el departamento del Paraíso.
4: Un informe de Westin Midense para Radio Cadena Voces, la voz de las noticias.
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0: Presentan recurso de inconstitucionalidad contra la Ley del Fortalecimiento y Protección Agroindustrial por presuntas violaciones a la Constitución. Gabriela Campos, con más detalles.
1: Gracias, compañeras en estudios de RCV La Voz de las Noticias. En efecto, con el abogado Jimmy Sorto, quien este día ha hecho presente un recurso de inconstitucionalidad sobre la Ley de Fortalecimiento Agroindustrial. Abogado, si nos amplía.
2: Bueno, efectivamente, esta mañana hemos introducido aquí en la Corte Suprema de Justicia un recurso de inconstitucionalidad por la vía de la acción en contra de esta ley recientemente aprobada en el Congreso Nacional a mata caballo, como es la Ley de Fortalecimiento y Protección Agroindustrial, proyectos de energía, turismo y pequeños productores agrícolas. Lo hemos presentado porque esta ley, además de violar la Constitución de la República, también en su aplicación en este momento está violentando los derechos humanos de los pobladores, sobre todo del sector caribeño, los hermanos garífunas. Y el recurso de inconstitucionalidad está en el marco de la violación, por ejemplo, al artículo 60 de la Constitución de la República, que dice que los hondureños somos libres o nacemos libres e iguales ante la ley, que en Honduras no hay clases privilegiadas. Y esta ley lo que hace es privilegiar un sector de la hondureñidad por encima de la gran generalidad de los hondureños. Además de eso, también esta ley violenta el convenio 169 de la OIT, que protege a nuestras etnias, a nuestros pobladores originarios, a nuestras indígenas, sobre todo a los peixes, a los tahuancas, a los mismos garífunas, y en este momento se está violentando ese artículo el convenio 169 de la OIT. Además, el artículo 90 también dice que nadie puede ser juzgado si no es mediante un tribunal competente, y en este momento los órganos represivos del Estado están ya juzgando a los pobladores e incluso manifestando que ellos son o están inmersos en los delitos asociados o en el narcotráfico, etcétera, ¿verdad? Cuando solo un tribunal es que puede juzgar a un hondureño. Y esta ley, precisamente eso es lo que está ejecutando en este momento, violentando los derechos humanos y la Constitución de la República, y además el convenio de la OIT de los sectores mencionados. En este momento representamos nosotros a la empresa asociativa Guadalupe Carney del sector de Colón y otros grupos campesinos organizados. Sabemos que la sala de lo constitucional constitucional de esta corte va a admitir este recurso y en el momento decretar la inconstitucionalidad de la ley como así lo solicitamos.
1: Bien, muchísimas gracias al abogado Jimmy Sorto. Abogado, respecto a este recurso de inconstitucionalidad que se ha presentado ante la sala de lo constitucional. Compañeros, con ustedes a estudios principales.
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3: La plataforma Defensores de Honduras insta al gobierno al nombramiento de autoridades electorales y transparencia en compromisos internacionales. Sandy Varela nos ofrece más detalles.
4: Gracias, compañeros y auditorio de Radio Cadena Voces. Escuchamos en estos momentos la lectura del pronunciamiento por parte de la plataforma Defensores de Honduras. Como puntos a reclamar ciudadanamente, tienen la responsabilidad política sin impunidad, el nombramiento de autoridades electorales, la transparencia de los compromisos internacionales, la recuperación del subsector eléctrico y las reformas electorales con participación ciudadana. Escuchemos.
5: Conocen los problemas, pero evitan enfrentarlos.

responsabilidad política sin impunidad. Ningún cargo público debe convertirse en refugio contra la rendición de cuentas. La ciudadanía espera que las denuncias e irregularidades atribuidas a exautoridades y funcionarios sean examinadas con seriedad, con pruebas, sin persecución política, pero también sin pacto de silencio. Si hay méritos suficientes, debe proceder las investigaciones, interpelaciones, acciones judiciales o juicios políticos que correspondan. El poder termina, la responsabilidad permanece. La renuncia de la presidenta de la Corte Suprema de Justicia no agota las responsabilidades y al final de un gobierno no extingue las responsabilidades de la expresidenta ni de sus funcionarios. Nombramiento de autoridades electorales. Cada día de retraso en las elecciones de las autoridades del Consejo Nacional Electoral y del Tribunal de Justicia Electoral profundiza la incertidumbre y golpea la confianza ciudadana en el sistema democrático. Honduras espera autoridades capaces, independientes, imparciales y sobre todo libres de compromisos partidarios o de grupos de poder. El Congreso Nacional tiene nómina suficiente y responsabilidad directa. Debe de decidir y explicar al país su decisión. Transparencia de los compromisos internacionales. Los hondureños tienen derecho a conocer cualquier tratado, convenio, memorando, acuerdo o compromiso internacional que pueda afectar la soberanía, la seguridad nacional, los datos ciudadanos, las comunicaciones estratégicas o los intereses permanentes del Estado. El Ejecutivo debe de publicar lo suscrito en la administración anterior. El Congreso Nacional debe revisar lo que corresponda y las autoridades competentes deben corregir, suspender o denunciar todo aquello que contradiga la Constitución, la ley o el interés nacional. Recuperación del subsector eléctrico. La crisis eléctrica ya no admite excusas ni disputas partidarias. Cada apagón, cada pérdida y cada falla del sistema afecta hogares, empleos, inversiones y privilegios y oportunidades para miles de hondureños. La ciudadanía espera cobros sin privilegios a los grandes deudores, mantenimiento urgente, reducción de pérdidas, transparencia de contratos, compras y subsidios, y un servicio eficiente, sostenible y justo. La energía debe servir al país, no a intereses políticos o económicos particulares. Reformas electorales con participación ciudadana. Sin instituciones electorales fuertes y reglas claras, la confianza en la democracia seguirá deteriorándose. Honduras necesita una reforma electoral que fortalezca el voto, garantice transparencia, asegure independencia institucional y devuelva a los ciudadanos la certeza de que su voluntad será respetada. Las propuestas existentes deben de convertirse en decisiones, no quedar archivadas. El país espera una reforma seria, participativa y orientada a elecciones confiables, no calculada para beneficiar a partidos o candidaturas. Exigencia pública. Defensores de Honduras exige al Congreso Nacional y a las instituciones competentes presentar de forma urgente un calendario público de decisiones sobre responsabilidad política, autoridades electorales, compromisos internacionales, recuperación del subsector eléctrico y reforma electoral. La ciudadanía ya conoce los problemas. Ahora espera soluciones, fechas, responsables y sobre todo resultados. 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
1: Bien, hemos escuchado el pronunciamiento por parte de la plataforma Defensores de Honduras. Con esta información retornamos a estudios principales de RCV Noticias.
2: Las 12:23 en RCV Noticias Meridiano. Más información aquí en La Voz de las Noticias.
3: En este momento, nuestra compañera Amanda Pastrana está en la División Antiextorsión y Asociación Terrorista, ya que capturan a un hombre por asociación ilícita en Choluteca. Por otra parte, un auto de formas procesamiento con prisión preventiva se lleva a cabo en perjuicio de un ciudadano por el delito de tráfico de drogas. Amanda Pastrana, hasta el sur del país.
4: Gracias, compañeros, en el estudio principal de RCV, La Voz de las Noticias. En las últimas horas se ha dado una orden de captura a su inspectora Yanisa Moradel, quien es portavoz de la DAL.
5: Buen día, un gusto poderles saludar a través de sus medios de comunicación, mencionarles precisamente que en las últimas horas la Policía Nacional, a través de la División Antiextorsión y Asociaciones Terroristas, ejecutó una operación en esta ciudad de Choluteca, donde se logra precisamente requerir a un ciudadano de 45 años de edad. Lo anterior es en cumplimiento a una orden de captura emitida por el juzgado de letras penal con competencia nacional territorial en materia de extorsión. Si bien es cierto, la operación se efectuó en el barrio Nueva Esperanza de esa ciudad de Choluteca. El sospechoso es un hombre identificado con el nombre de Norman Beltrán Funes Álvarez, de 45 años de edad, originario de Orocuina, y él reside en el barrio Cabañas de esa ciudad de Choluteca. Mencionarle que él tiene una orden de captura de acuerdo a esta instrucción jurisdiccional por el delito de asociación ilícita en perjuicio de la seguridad interior del Estado de Honduras.
6: Sin duda alguna continúan estas importantes detenciones, procesos de investigación acompañado junto a la DPI también.
5: Mire, en definitiva, ¿verdad? Fue una operación efectuada, liderada por la DAN en las últimas horas. De hecho, sobre el caso, mencionarle que se le puso en conocimiento al juez con jurisdicción nacional, instruyendo que él fuese remitido en tiempo que demanda la misma ley ante la Fiscalía Especial contra el Crimen Organizado FESCO en la ciudad de Tegucigalpa. En virtud de ello, pues esta causa penal va a ser conocida en la ciudad de Tegucigalpa.
6: No solamente las detenciones, también como resultado están cuando
7: más detalles sobre otra persona que
5: desde luego que sí. Prueba de lo que usted acaba de mencionar, en las últimas horas se desarrolló una audiencia inicial en el juzgado seccional de letras de esa ciudad de Choluteca, donde un juez conocedor de la causa penal dictó auto de formal procesamiento con la medida cautelar de prisión preventiva contra un ciudadano de aproximadamente 57 años de edad, capturado la semana anterior en el sector de Las Delicias, municipio de Marcovia, Choluteca. A él se le logra decomisar considerables cantidades de cocaína, mismas que fueron remitidas a los laboratorios del Ministerio Público para determinar la pureza de la misma. Llegó la droga en tiempo y forma para el desarrollo de dicha audiencia, donde se corroboró la pureza y el peso de la misma para enviar a este ciudadano al centro penal de esta ciudad de Choluteca.
7: En un momento, pues el trabajo importante que desarrolla la DAE en conjunto con la...
5: Claro, claro, es un trabajo, lograr estos resultados, un trabajo que se realiza articuladamente con la misma fiscalía, con el mismo juzgado, ¿verdad? Porque eso es lo que se requiere, ¿verdad? Que el debido proceso se siga y que se inicie la investigación y que concluya precisamente con estos autos de formal procesamiento.
4: Gracias, su inspectora Yanisa Moradel, por la información brindada. Compañeros, con ustedes al estudio principal de RCV, La Voz de las Noticias.
2: Las 12:27 en RCV Noticias Meridiano. Unas 20 personas perdieron la vida en accidentes de tránsito durante este fin de semana en el país. El comisionado Lenín Morel, director de Vialidad y Transporte, en el reporte de Hugo Stidmidense.
8: Gracias, compañeros en los estudios y a todos los oyentes de Radio Cadena Voces. Estoy en compañía del director de Vialidad y Transporte, el comisionado Lenín Giovanni Morel Andino. Comisionado, lastimosamente siguen los accidentes de tránsito y personas que están perdiendo la vida durante estos fines de semana. Les saludamos de Radio Cadena Voces.

0: Buenos días, primero darle gracias a Dios por darme la oportunidad de poderme dirigir al pueblo hondureño. Como le dijo usted, lastimosamente siguen los accidentes de tránsito en sus diferentes tipos, ¿verdad? Causando lesiones, tanto leves como graves, hasta la pérdida de la vida humana. Lastimosamente el factor humano sigue siendo uno de los principales, porque una falta de tránsito se convierte en una causa, y esta causa lleva a daños materiales, un accidente con daños materiales, lesiones leves, lesiones graves, hasta homicidio imprudente. Entonces es importante que seamos conscientes al momento de conducir un vehículo automotor. Yo sé que los medios de comunicación siempre están aprestos para darnos esta oportunidad de podernos dirigir al pueblo hondureño y así recomendando, llegando a la conciencia de cada hondureño.
1: ¿Cuántas personas pierden la vida, comisionado, durante este fin de semana?
0: Lastimosamente, 22 personas perdieron la vida en diferentes tipos de accidentes de tránsito, como ser colisiones, choque, atropello, despiste, volcamiento, y la motocicleta se ve involucrada en todo tipo de accidentes. 15 motociclistas perdieron la vida en accidentes de tránsito.
2: ¿Qué hacer con estos motociclistas que realmente, pues ellos andan haciendo piruetas, andan dos hombres en moto, no respetan la ley?
0: Bueno, usted lo dijo, primeramente hay que ser respetuoso de la normativa. Lastimosamente el hondureño ha tenido un comportamiento donde no está respetando la normativa. Son sancionados y le hacen caso omiso a la sanción. ¿Por qué? La sanción es de 300 lempiras, 400 y 600. Hace años está la sanción, no la hemos subido. Y de paso, el ciudadano no va y no paga la multa. Entonces anda conduciendo suspendida su licencia, con una esquela vencida, sin el permiso de conducir. Entonces empecemos por regular nuestro comportamiento. Nosotros no podemos llegar a cada hondureño y exigirle cómo conducir. Por eso hay que someterse a los exámenes correspondientes, solicitar su permiso. Si pasa los exámenes que se le aplican, él puede tener su permiso de conducir. De lo contrario, va a andar ilegal. Y cuando anda ilegal, usted anda evadiendo a las autoridades.
3: ¿Es preciso pedirle al Congreso Nacional de la República que haga esas reformas a la ley de tránsito, comisionado?
0: Bueno, yo me iría a algo más fácil. Algo más fácil es buscar hacer la trazabilidad de la multa, donde un ciudadano que no pague su multa se le suspendan ciertos beneficios que tiene. Es decir, haga un trámite bancario, como lo que aplica la central de riesgo con el buró de crédito. Si una persona tiene una deuda al Estado, no se le permite ningún otro trámite. ¿A qué conlleva esto? Ser responsable. Si yo tengo una multa, voy y pago y sigo conduciendo de una manera legal. Al no pagar ninguna multa, no ser seguido o perseguido de ninguna otra manera, entonces se vuelve irresponsable el ciudadano.
1: Comisionado, hay muchas personas que les han hecho la práctica de alcoholemia, la prueba de alcoholemia, han sido sancionados y siguen conduciendo vehículos.
0: Lastimosamente, llevamos de enero a la fecha 11.000 ciudadanos sancionados por conducir en estado de ebriedad. Muchos de ellos no se apersonan a pagar su falta, otros siguen conduciendo con el permiso de conducir suspendido por un periodo de 6 meses. Ese es un problema. Cuando usted no respeta la normativa, entonces ya no hay respeto a nada. Se vuelve un conductor hasta temerario porque no respeta la normativa.
3: ¿La ingesta alcohólica también es un factor determinante en estos accidentes de tránsito, comisionado?
0: Los factores de riesgo son conducir bajo la ingesta de bebidas alcohólicas, exceso de velocidad, no usar el cinturón, no ir atento a las condiciones, ir hablando por teléfono, no usar su cinturón de seguridad en el vehículo y su casco certificado. Son los factores que más se repiten en un accidente de tránsito y lastimosamente esta falta se convierte en causa ya de accidentes de tránsito.
1: Comisionado, una ley o un decreto en Guaymaca que permite que los motociclistas no usen cascos. ¿Qué va a pasar? ¿Van a sancionarlos ustedes?
0: Mire, no estoy muy al tanto de eso, sí lo he escuchado, no he visto la ordenanza, estoy esperando una ordenanza municipal que no puede estar sobre la ley. Si se quieren tomar medidas, es mejor sentarse con las diferentes autoridades, ver cuál es la mejor ruta a seguir, pero no poner una medida de eso cuando ya está arreglado por la ley de tránsito, que es una ley nacional. Entonces, se requiere verificar qué es lo que está pasando. Nosotros seguimos sancionando a aquellas personas que no utilizan el casco certificado.
1: Gracias al comisionado Lenín Morel Andino. Un informe de Westin Vidense para Radio Cadena Voz, en la voz de las noticias.
4: Son las 12 del mediodía con 32 minutos. 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
4: Continuamos con RCV Noticias Meridiano, aquí a través de la voz de las noticias, las 12:38. El secretario del Congreso Nacional, Carlos Ledesma, anuncia que no han recibido ninguna contrapropuesta.

0: Contrapropuesta de reforma al subsector eléctrico por parte de la bancada liberal, tampoco de Libertad y Refundación, y el anteproyecto enviado por el Ejecutivo ya está consensuado en un 100%. Claudia Cáceres.
1: Gracias, auditorio de Radio Cadena Voces, el secretario del Congreso Nacional.
2: Bueno, muy buenos días. En primer lugar, agradecido
1: las sesiones el día de mañana
2: por brindarme la oportunidad. Efectivamente, el presidente Tomás Zambrano ha convocado para el día de mañana, martes 21 a las 4 de la tarde, una sesión ordinaria donde se van a tocar diversos temas. De igual manera, al mediodía, a las 12 del mediodía, se ha convocado a los jefes de bancada, de igual manera a la Junta Directiva del Congreso Nacional, donde se van a estar planteando los temas a discutir en las sesiones de esta semana y obviamente pues la expectativa que tiene el pueblo hondureño sobre la ley de la reforma al sector eléctrico. Manifestarles que hasta el día de hoy la comisión que preside el honorable diputado Milton Puerto no ha recibido ninguna contrapropuesta ni del Partido Liberal, ni del Partido Libre, ni de la Democracia Cristiana, ni del Partido PYME. Estamos esperando que ellos propongan para mejorar en este caso el dictamen y así pues le demos esta buena noticia al pueblo hondureño, porque no puede seguir el pueblo hondureño perdiendo 50 millones de lempiras, porque al final lo paga usted, lo pago yo, lo paga el televidente que nos está viendo y escuchando, y realmente no es justo. Somos un país pobre con tantas necesidades y, como dice el presidente Narria Fura, tenemos que hacer algo por el bien del pueblo hondureño.
3: Independientemente de que se haya presentado o no esta contrapropuesta, ¿será este un tema prioritario? ¿Esta semana se someterá el tercer debate, este proyecto que ya avanzó al segundo?
2: No, el presidente Tomás Zambrano, ha sido muy claro en ese sentido, donde vamos a esperar la propuesta. Las bancadas han pedido, en este caso, que se espere. Nosotros, reitero, somos respetuosos de ello. Vamos a esperarla para que al final esta ley logre el mayor consenso. Si bien es cierto, esta ley solo requiere 65 votos, pero el presidente Zambrano, como es en este nuevo Congreso Nacional respetuoso de los consensos y de los acuerdos, pues vamos a esperar que ellos hagan o manifiesten la contrapropuesta para que por ende sea puesta en el dictamen y sea aprobada con la mayoría de diputados.
1: Al día de hoy, secretario, no hay consenso, no están los 65 votos que se requieren. ¿Y dónde está el cuello de botella?
2: Mire, vuelvo a reiterar, estamos esperando porque así lo pidieron los partidos políticos, presentar contrapropuestas, y son reformas no de fondo, ¿verdad?, sino que son para mejorar, en este caso, ciertos artículos. Pero en sí, la ley en general está prácticamente consensuada en un 100%. Son ciertas formas que hay que mejorar. Estamos esperando, porque ese fue el compromiso que se hizo, vamos a esperar que lleguen estas contrapropuestas, que las analice la comisión y que al final sea el pleno del Congreso Nacional si dice si acepta o no acepta.
1: En un 100% está el consenso entonces, Carlito, de consensos.
2: Estamos casi. Estamos claros que el Partido Libertad y Refundación ha manifestado que no va a apoyar esta ley, el cual lamentamos, porque aquí no es pues lo que le conviene a un partido político, aquí estamos viendo lo que le conviene al pueblo hondureño, a la Empresa Nacional de Energía Eléctrica. Ellos hace 4 años le prometieron al pueblo hondureño mejorar y no lo hicieron, y hoy por hoy, por eso que estamos en este gran problema.
4: ¿Hay otra salida en caso de que no se logren los consensos en ese tema de la ENE?
2: Bueno, yo espero, y así es el anhelo, que al final logremos los 65 votos o más para que al final hagamos esta reforma que requiere la Empresa Nacional de Energía Eléctrica. Si no, algo muy sencillo, miren, si no se toman decisiones en este momento, el próximo gobierno que venga va a tener una inflación aún mayor del cual ahorita nosotros tenemos. Y mire, dejarle bien claro al pueblo hondureño, la ENE no va a ser privatizada. La ENE de los hondureños y seguirá siendo de nosotros los hondureños, pero tenemos que hacer algo para en este caso enmendar esa enorme pérdida que al final, reitero, la pagamos nosotros cuando nos viene el recibo de la luz, y que dicho sea de paso, pues cada día se va complicando.
1: Y mientras eso ocurra, son 50 millones diarios que está perdiendo la Empresa Nacional de Energía Eléctrica.
2: Mientras eso ocurre, 50 millones diarios, mientras no se reforme esa ley, vamos a seguir teniendo problemas con apagones, vamos a seguir teniendo problemas con el servicio y vamos a seguir teniendo problemas. Mire, yo no sé si realmente los compañeros diputados han dimensionado la verdadera problemática que tenemos. Mire, no solo aumenta y se ahuyenta la inversión, sino que la propia inversión que tenemos nosotros aquí en nuestro país, esos pequeños comerciantes cuando se va la luz, ese es un problema, ese es pérdida. ¿Y quién la repone? Nadie. Entonces tenemos que darle una

0: solución a este problema.
1: Esta semana difícilmente serían discutidas entonces estas reformas.
0: Vuelvo a reiterar, las bancadas han pedido un compás de espera. Nosotros esperábamos que ya el día de mañana que reanudáramos las sesiones, pues ya estuviera. Hasta el momento no ha llegado ninguna. Bueno, esperemos que de aquí mañana llegue y ojalá lo más rápido posible para que este Congreso Nacional apruebe esta ley y que sea beneficio para el pueblo hondureño y que a corto, mediano y largo plazo el pueblo hondureño tenga un mejor servicio de calidad y que pague lo que reciba lo que realmente está pagando. Y eso es algo que queda bien claro. Nosotros como bancada del Partido Nacional no los vamos a prestar. Somos hondureños también, tenemos responsabilidad y no nos vamos a prestar que haya una privatización. El presidente Narri Afur ha sido muy claro, donde ha manifestado que no hay tal privatización y nosotros de igual manera no nos vamos a prestar.
2: ¿Qué va a pasar si esta contrapropuesta no cae?
0: Bueno, vamos a respetar el acuerdo que hay. El tiempo prudencial que ellos pidieron para hacer esta contrapropuesta, vamos a darle un tiempo predeterminado. Y si no, pues vamos a volver a sentarnos y al final pues se va a someter al Congreso, pero al Pleno, perdón, pero vamos a esperar lo que hemos acordado, que lleguen las contrapropuestas para que sean analizadas y por ende sean aprobadas en el Pleno.
3: Muchísimas gracias al secretario del Congreso Nacional, Carlos Ledesma. Este es mi informe. Retorno con ustedes a cabina principal.
4: Las 12:44.
5: Ministro de Seguridad Gerson Hernán Velázquez asegura que se investiga el motivo del crimen del asesinato de 4 jóvenes en La Ceiba. Hugo Estadounidense nos tiene más detalles.
6: El ministro de Seguridad, Gerson Hernán Velázquez, lo escuchamos en este momento.
7: El problema social que nos ha venido afectando en los últimos años, lamentablemente esto se ha focalizado en algunos sectores que producen o tienen alguna relación con público, atención al público. En ese sentido, este tema se ha estado más que todo asociado a todos aquellos gremios que producen dinero en efectivo. Yo espero que cualquier otra instancia o cualquier otra empresa o servicio que se vea afectado o que intenten extorsionarlo, que ponga la denuncia correspondiente, porque muchas veces esto no depende de una estructura criminal, sino más bien de alguna parte interesada que está queriendo sacar ventaja de este miedo que existe en la población.
2: Estimado, se reportan diferentes tomas a nivel nacional. ¿Qué acciones están tomando ustedes?
7: Bueno, con respecto a las tomas, yo quiero informar a la población que efectivamente en el marco de estas celebraciones del Día del Empira, se han manifestado diferentes sectores sociales en diferentes puntos del país, especialmente en la carretera CA5, la CA13 y la CA4, que es la que va hacia Copán. En ese sentido, nosotros hemos activado un protocolo para primero tratar de persuadir a los manifestantes a que no bloqueen las calles, y una vez que se ha agotado la instancia de negociación con ellos, se ha procedido a retirarlos mediante el uso legítimo de la fuerza, que en cada caso ha dependido de las circunstancias y del bloqueo que ellos han tenido. En ese sentido, ya se desalojó la carretera CA4 que va hacia Copán, también se desalojó utilizando la fuerza legal la carretera CA5, había una toma ahí a la altura del desvío del Conejo, y también la carretera CA13 en un punto que estaba tomada en la salida de Progreso hacia Tela.
8: Ministro, la muerte de 4 jóvenes de La Ceiba.
7: Bueno, lamentar profundamente la pérdida de estos jóvenes que quizás podían tener un futuro mejor. Lamentar y decirle a la población que esto es otro ejemplo de cómo la criminalidad está cooptando ciertos sectores vulnerables, que en este caso son jóvenes. Y ya las investigaciones, el propio director de investigación criminal está en el terreno. No puedo adelantar detalles de la investigación, pero puedo decirle que estamos ya tomando la punta de la madeja y en el corto plazo van a ustedes tener información sobre los responsables de esta muerte múltiple, que probablemente está asociada con un conflicto entre pandillas.
2: Ministro, ¿son suficientes las estrategias de seguridad de esto para evitar que la violencia continúe?
7: Bueno, no podemos determinar en este momento si eran o no miembros de estructuras criminales, porque también eso podría poner en riesgo la investigación. No obstante, puedo decir que tenemos bastantes indicios y buenos elementos de juicio para poder identificar a los autores de esta muerte múltiple.
9: ¿Una práctica normal de los grupos criminales quitar vidas en el país?
7: Mire, lamentablemente, pues en estos tiempos que vivimos, tiempos convulsos que vive no solo la sociedad hondureña, sino toda la región, y ustedes pueden analizar desde lo que ocurre en México, Guatemala, El Salvador, es quizás la excepción, Honduras y Costa Rica, inclusive países que han estado con estándares de seguridad muy buenos, esta ha sido una manifestación común. Y lamentablemente, pues, muchos grupos criminales cuando intentan saldar sus deudas lo hacen de esta forma.
8: ¿No se va a intervenir el litoral atlántico con todas estas muertes que han habido?
7: Claro que sí. Nosotros tenemos, como le decía en otras declaraciones, diferentes procesos de intervención territorial focalizada. Y no por este caso, sino por una serie de hallazgos y eventos que se han dado en los últimos tiempos, es que vamos a tener que hacer un fortalecimiento de la institucionalidad en ese sector. Sabemos que el litoral atlántico ha sido muy castigado por el narcotráfico, ha sido muy castigado por las estructuras criminales, y hoy vemos que estas han, digamos, tocado a la familia hondureña en lo más sarao, que son sus hijos, y creemos nosotros que es suficiente. No obstante, hay grandes desafíos y esperamos que en el corto plazo poder dar resultados concretos.
9: ¿Qué preparación y disposición para el regreso de Juan Orlando Hernández?
7: Bueno, lo que hemos venido diciendo, él como expresidente de la República tiene derecho a un esquema de seguridad, y obviamente esto se va a brindar conforme a la normativa que ya está establecida.
6: Un informe de Westin Vidense para Radio Cadena Voz, en la voz de las noticias.
4: Las 12:49 en RCV Noticias Meridiano. Mientras tanto, en San Pedro Sula cancelan 61 permisos de conducir de más de 400 que se encontraban decomisados a personas bajo efectos del alcohol tras la final del Mundial. Esto ayer en San Pedro Sula. El director de Vialidad y Transporte en la zona norte del país, Jairo Ramos, está al habla sobre el tema con Joel Morales.
10: Muchas gracias, compañeros oyentes de Radio Cadena Voz, es la voz de la noticia. Nos acompaña el subcomisionado.
11: Casi 400 permisos de conducir decomisados, de ellos 61 suspendidos por conducir bajo efectos del alcohol. Toda una situación, pues, como le decía, triste, porque ya el día de hoy estas personas se presentaron a su trabajo sin ese permiso. Para muchos de ellos también considero que es importante, porque me imagino que lo han de necesitar en su trabajo. Algunos son conductores, como lo decían al momento que les estamos aplicando la prueba de alcohol, pero ya es una situación ya que es demasiado tarde, ya la prudencia pues no existe en esta persona. Entonces, por esa razón, nosotros tampoco damos ninguna oportunidad a esta persona que sorprendemos irresponsablemente manejando vehículos automotores.
10: Lo que se cancelaron, ¿por cuánto tiempo es la cancelación, comisionado?
11: Bueno, en este caso son 6 meses, dice la ley, para la primera vez, y un salario mínimo. Recuerde usted que el salario mínimo acaba de sufrir un aumento. Estamos hablando que son aproximadamente 15,000 lempiras ahorita, que automáticamente suma o queda grabado ya en el sistema bancario nacional al momento que le realizamos una prueba a estas personas. Y esto es en el caso de que la persona, pues, no ha participado en un accidente. Cuando la persona participe en un accidente de tránsito, la situación se agrava. No digamos cuando una persona sufre una lesión o muerte. Esta persona perfectamente va a conocer el centro penitenciario del país. Pero bueno, esta es una situación que, como le digo, es la prudencia. Así como nosotros le pedimos a las personas, especialmente que conducen motocicleta, que no tienen permiso de conducir, que se acerquen a la dirección de tránsito a poder recibir las capacitaciones, que son importantísimas, porque de esa manera ellos van a poder manejar sus vehículos automotores de una manera más responsable. Eso es sumamente sencillo, sumamente fácil, pero es importante, porque muchas personas de las que sorprendemos no portan su permiso de conducir. Producto de ello es que hemos decomisado 200 motocicletas esta semana pasada. ¿Por qué? Porque no andan su permiso de conducir, porque no andan retrovisores, andan modificada la motocicleta para hacer piruetas y hacer maroma, andan a veces incrustados otros dispositivos, como ser dispositivos de sonido, de audio, tubos a veces para acostar la motocicleta, toda una serie de situaciones que son, a veces nosotros decimos hasta dónde llega el grado de ignorancia de esta persona, poner en peligro su vida al andar haciendo acrobacias. Eso lo hemos mitigado también. Los días jueves, antes de la 33 calles, era una fiesta de motociclistas. Ya después de que decomisamos gran cantidad de motocicletas, eso ya no pasa. Pero sí hemos sorprendido a algunos que en plena vía pública andan haciendo acrobacias y le hemos decomisado motocicleta. Entonces, este trabajo no termina,

0: pero lo hacemos con mucho gusto. Pero siempre hacemos el uso de estos medios de comunicación importantes para hacerle el llamado a las personas que sean prudentes. Porque a veces cuando surgen accidentes, pues es lamentable terminar en una cama de un hospital. A veces un hospital que no cuenta con las condiciones o los recursos para poderle poner esos clavos que requieren, que son carísimos también. Entonces es importante la prudencia.
1: Sí, por último, ¿van a matricular trocos también y van a regularizarlos?
0: Sí, la ley de tránsito ya especifica, esta categoría es una subcategoría de la licencia tipo B, que es la que tenemos todos para conducir vehículos livianos o turismo. Es fácil de obtener, va a ser los días domingos. Este domingo que viene vamos a empezar. Entonces le pedimos a las personas que requieran o que tienen algún troco o remolque para mover alguna lancha, mover cuatrimoto, mover rinos, mover algún tipo de carga, alimentos, caballos, todo tipo de situación que requiera un remolque. A partir del otro mes la dirección de tránsito lo va a estar exigiendo en todo el país. Ahorita estamos en una etapa de socialización. Sin embargo, les ofrecemos esta oportunidad a las personas. Es fácil. Si usted ya tiene su permiso de conducir, solo se presente, se lo damos de baja en el sistema, paga en el banco el permiso de conducir B más E, cuesta lo mismo, y se presenta a las instalaciones de Vialidad y Transporte para que haga los trámites correspondientes, que incluye pasar una pista con diferentes maniobras, que son sencillas, son fáciles. El que tiene un troco de eso, pues seguramente lo sabe hacer, cómo acoplar y desacoplarlo, cómo estacionarse, cómo hacer un tramo en reversa. Entonces, como le digo, esto es fácil. La intención nuestra es que la persona ande legalizada, ande con su permiso como corresponde, y nosotros darle la facilidad.
1: Bien, muchas gracias al subcomisionado Jairo Ramos, director de la Dirección de Vialidad y Transporte en San Pedro Sula. Compañero, con ustedes, a RCV Noticias.
2: Las 12:56 en RCV Noticias Meridiano.
3: Corte Suprema de Justicia anuncia que iniciará el proceso para nombrar un juez especial, aunque reconoce las limitaciones presupuestarias para implementar la ley de femicidios. Gabriela Campos, con más detalles.
4: Gracias, compañeros en estudios principales de RCV, La Voz de las Noticias. En efecto, con el magistrado Mario Díaz de la Sala Penal, a quien le consultamos, abogado, ya entró en vigencia esta ley de femicidios. Lastimosamente, hasta la fecha, más de 158 mujeres han perdido la vida de forma violenta. ¿Qué se espera por parte del Poder Judicial y de la Sala de lo Penal de la Corte Suprema de Justicia?
5: Bueno, nosotros como Poder Judicial nos corresponde implementar lo que el decreto establece, que básicamente se refiere a, uno, por un lado, el aumento de las penas, y por otro lado, el nombramiento de tribunales especiales que estén integrados únicamente por mujeres. Una vez que tenemos el decreto ya aprobado, pues el Pleno y la Corte Suprema tendrá que establecer las diligencias que sean necesarias para el nombramiento. Tenemos un pequeño problema, ¿no? En el sentido, pues, de que al momento de aprobarse esta resolución, el Congreso de la República no le asignó ningún tipo de presupuesto, y pues ya la opinión pública sabe que nosotros tenemos dificultades de presupuesto. Tenemos un presupuesto bastante limitado y eso nos dificulta en alguna medida, pero seguramente se harán las diligencias que sean necesarias para poder acceder al presupuesto de tal forma que podamos implementar esta resolución en el menor tiempo posible, o tener que hacer algunas adecuaciones internas para poder cumplir con este requerimiento por parte del Congreso de la República, puesto que ahora, una vez que el decreto ha sido publicado, pues ya es ley de la República.
4: Abogado, ¿cómo avanza también el tema de la mora judicial dentro de la Sala de lo Penal?
5: Bueno, estamos trabajando fuertemente. La mora judicial tiene muchos años de estarse, digamos, acumulando una serie de procesos que tienen que ver con muchas situaciones prácticas, en el sentido, pues, de que ingresa más de las causas que podemos resolver en un año. Lo cual para nosotros es bastante problemático, porque aun cuando hacemos esfuerzos bastante enormes para poder estar al día con los temas, es casi imposible por situación de carácter material. No tenemos suficiente personal como para poder cumplir, digamos, con las expectativas de las personas que interponen su recurso de casación. Necesitamos implementar algunas tecnologías que nos ayuden a poder resolver con la mayor celeridad posible, y también necesitamos mejorar los procesos en cuanto a de que un expediente ingresa hasta que sale después de la sala penal para poder, digamos, resolverlo en el menor tiempo posible. Esas cosas las estamos trabajando de tal manera que podamos ofrecer un mejor servicio a la ciudadanía.
4: Renovados, magistrados, luego de este periodo de vacaciones, el primer periodo de vacaciones del 2026, con todas las energías para poder, pues, dar

0: celeridad todos estos casos?
1: Sí, totalmente, pues hemos tenido un descanso que lo establece nuestras leyes internas y por lo tanto ya todo el personal del Poder Judicial está reintegrado debidamente, excepto el personal que hizo turno, que seguramente muchos de ellos los tomarán en este tiempo, pero ya la mayoría del personal del Poder Judicial está trabajando y necesitamos con toda la energía reiniciar labores para poder resolver los asuntos que tenemos pendientes y así pues ofrecer los servicios que la ciudadanía está esperando por parte del Poder Judicial.
0: Bien, muchísimas gracias al magistrado de la Sala Penal, Mario Díaz. Compañeros, con ustedes estudios principales de RCV, La Voz de las Noticias.
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1: 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Sigue sin haber consenso dentro de la bancada del Partido Liberal sobre la contrapropuesta a las reformas a la Empresa Nacional de Energía Eléctrica. La discusión podría darse entre mañana y pasado, por lo que esta semana difícilmente se aprobarían las reformas, según el diputado liberal Carlos Umaña. Consultado por Claudia Cáceres.
2: Gracias, auditorio de Radio Cadena Voces, con el diputado liberal Carlos Umaña. Doctor, se retoman las sesiones esta semana en el Congreso Nacional y hay muchos sectores que están urgiendo la aprobación de estas reformas al subsector eléctrico. ¿Cómo avanzan los consensos y también cómo avanza la contrapropuesta que hará la bancada del Partido Liberal? Radio Cadena Voces les saluda.
3: Muchas gracias, licenciada Claudia Cáceres. Un saludo a su inmenso auditorio. Deseándole una excelente semana. Bueno, quiero decirle que la bancada no ha discutido todavía la contrapropuesta. Tenemos entendido que será entre mañana y pasado en una sesión de bancada, o nos van a dar los primeros avances sobre un planteamiento técnico que nos quieren hacer una comisión especial que se nombró para tal efecto. Y lo más probable es que esta semana no se estén discutiendo las reformas y que todavía pidamos un compás de espera, amén de que andan algunos compañeros también fuera del país en misión oficial.
4: ¿Cuáles son los puntos más importantes que tiene esta contrapropuesta, doctor?
3: Bueno, los puntos más importantes son en relación a las sociedades anónimas, que la ENE quede bien claro y establecido que no va a perder el control de las mismas, que sería la ENE, la presidente de la junta directiva, o eliminar las sociedades anónimas y volver las sociedades público-privadas. Esa puede ser la otra. La otra es la construcción de la tarifa de la ENE. Tenemos que estar convencidos también de los subsidios que el Estado de Honduras se va a hacer cargo, o potencialmente ayuda de otros sectores, entre otras cosas que nos preocupan. Lo de la privatización, eso sabemos nosotros que ya está implícito, que no se van a privatizar los bienes, pero no dice dónde se van a revalorizar y quién los va a revalorizar. Esa es otra de las situaciones que vamos a plantear en la contrarreforma.
4: Entonces, doctor, al día de hoy no hay acuerdos, no hay consensos, ni para la contrapropuesta, ni para el proyecto que envió el Ejecutivo.
3: Así es, no tenemos en este momento ninguna solución, no hay los consensos oportunos y no creemos que esta semana se discuta.
4: Mientras esto ocurre, la Empresa Nacional de Energía Eléctrica sigue perdiendo al menos 50 millones de lempiras a diario, doctor.
3: Y lo seguirá perdiendo durante meses consecutivos. Eso no nos presiona al Partido Liberal. O sea, aquí quieren echarnos como que el Partido Liberal es el que desea que se pierda a diario. Y no es así. Seguirá perdiendo 50 millones por meses y meses y meses, aunque aprobemos las reformas, y seguirán habiendo apagones por meses, meses y meses. Nosotros estamos conscientes de que hay que hacerle algo al ENE, pero no nos presiona esta situación porque sabemos que de la noche a la mañana no se va a componer esto es a mediano plazo. Así es que no nos tiene sin cuidado que nos

0: con más detalles.
1: Muchas gracias, compañeros de estudios. En efecto, me encuentro con Juan Carlos Hernández, presidente del Colegio de Economistas. Hay mucho optimismo, vemos, con este programa monetario, Juan Carlos, un crecimiento económico moderado que se mantiene prácticamente en relación a lo que se presentó hace 2 meses y medio, pero en relación a la inflación y también lo relacionado con esto del ahorro. Vemos una inflación que dicen de 4, máximo 5%, cuando en el entorno internacional se está viendo otras cosas.
2: Sí, bueno, buen día. Yo creo que más que positivo, creo que es un programa monetario bastante conservador. Prácticamente las proyecciones en lo relacionado con el crecimiento económico no han tenido mayor variación, igual con los niveles de inflación. Aquí quizás nos preocupa lo que ha pasado en el corto plazo, ¿verdad? Donde hemos visto incrementos importantes en el precio del petróleo y sus derivados en los mercados internacionales, que han generado presiones inflacionarias que hicieron que para los meses de mayo y junio, específicamente, la tasa interanual de inflación sobrepasara ese techo del 5%, ¿verdad? Y aquí pues yo creo que el mensaje que ha mandado el que apuntan a eficientarla en el por debajo del 10 estos externos sobre los cuales el mayor injerencia, como es el precio de los carburantes, que en nuestro país lastimosamente no solo incrementan los costos de transporte que finalmente se trasladan a los precios de las mercancías, sino que también incrementan, por ejemplo, las tarifas energéticas, porque lastimosamente nuestro país no ha podido revertir esa matriz energética, y para poder garantizar el suministro de energía tenemos que recurrir a la producción de energía con combustibles fósiles, que obviamente con estas crisis en los mercados internacionales del precio del petróleo se ve aumentado y que también se trasladan al precio de las mercancías,
1: ¿verdad? En relación a la captación de divisas vía remesas y vía exportaciones, ¿cómo la ve usted? ¿Continúa esta brecha bien amplia?
2: Sí, bueno, yo creo que ha sido importante la exposición. Esa sí podría catalogarse como optimista, en el sentido de que al inicio de año no se esperaban tasas de crecimiento tan altas en materia de recepción de remesas familiares. Hemos visto cómo en los primeros 6 meses del año se han registrado tasas de crecimiento en torno al 13%, y ya la expectativa de ingresos de divisas por concepto de remesas familiares en la anterior versión del programa monetario era inferior a 12 mil millones de dólares. Ya en esta actualización la autoridad monetaria prevé que va a ser superior a los 13 mil millones de dólares. Creo que eso es importante, viene a fortalecer nuestra posición internacional, a fortalecer las reservas internacionales que tiene el país, viene a mejorar también obviamente el ingreso disponible de las familias, que ahora pues tienen una mayor cantidad de dinero para poder suplir sus necesidades de educación, de salud, de adquisición de la canasta básica. Creo que importante en el caso de las exportaciones también se anunciaba un crecimiento en torno al 4.1%, el cual creo que ante el contexto económico internacional en que se han aplicado aranceles a las exportaciones hondureñas, que ha habido un cambio de la política comercial de nuestro principal socio Estados Unidos, pese a esto creo que a un comportamiento positivo y que nos permite pues ver con, de alguna manera, repito, optimismo que pueda pasar hasta el cierre de este año.
1: Bien, muchas gracias al presidente del Colegio Economista. Compañeros, retornamos con ustedes a los estudios.
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3: La Federación Sindical de Trabajadores Nacionales de Honduras considera que las reformas al sector energético debe asumirse con un tema de seguridad nacional y, por tanto, será aprobada por el Congreso Nacional. Esto es lo que expresa el presidente de la FECITRAN, José Dolores Valenzuela, en el reporte de Joel Morales desde la Ciudad Industrial.
4: Muchas gracias, compañeros oyentes de Radio Cadena Voces, la voz de la noticia. José Dolores Valenzuela es el presidente de la Federación Sindical de Trabajadores Nacionales de Honduras, FECITRAN. José Dolores, mañana inician sesiones en el Congreso y el tema que acapara la atención es la aprobación de la nueva ley energética. ¿Qué posición asume la FECITRAN?
5: Al menos creo que los buenos hondureños estamos apoyando esa nueva ley que va a venir a fortalecer la ENE, porque estamos sufriendo pérdidas El país está asumiendo costos adicionales, las pérdidas que están generando el ANE por las malas administraciones anteriores que no pusieron interés en mejorar, y más bien solo

0: saqueados las mismas empresas. Eso es preocupante, pues, porque ahora toca tomar la decisión. No es fácil. Sabemos que emitir una nueva ley es inyectar la economía, tendrán inversionistas que van a querer invertir en la ANE, pero es urgente que se fortalezca esta empresa para que nos dé un buen servicio. Y de esa forma van a venir más inversionistas a Honduras a generar empleo que tanto lo necesitamos.
1: Se debe de aprobar esta ley. ¿Qué pasa si las bancadas de oposición no respaldan esta ley? ¿Qué consecuencias habrá en el país, según la FECITRAN?
0: Nos preocupa que el Partido Liberal está condicionando su apoyo para aprobar esta ley. Que eso debemos decir, de verlo como seguridad nacional. Seguridad nacional para que haya inversión y haya generación de empleo y haya un servicio eficiente, porque en la actualidad la ANE está dando un servicio a medias, hay deficiencias, hay apagones, la gente tiene que comprar generadores de energía, comprar combustible para los generadores. Eso son costos adicionales al bolsillo de los hondureños. Y eso nos preocupa, que algunos diputados del Partido Liberal están condicionando. Nosotros, como sector trabajador, FECITRAN, CTH, estamos en apoyo al Congreso Nacional para que aprueben esa nueva ley que va a venir a fortalecer la INE.
1: El argumento de la bancada del Partido Liberal y otras bancadas es que se quiere privatizar la ANE y que por eso ellos están reacios a apoyarla. José Dolores, ¿comparte esto la FECITRAN?
0: Hemos visto y sabemos que no es una privatización, hombre, porque lo que se va a generar, se va a hacer una capitalización para invertir, una inversión pues nueva, porque es lo que se necesita. Sí, el que diga, bueno, es la empresa del pueblo. Sí, yo, para mí, yo no tengo inversiones en la ANE. A mí la ANE nunca me ha dado utilidades por las ganancias que ha tenido. Me cobra más bien la tarifa más cara. Entonces, como hondureños tenemos de ser inteligentes y pensar qué es lo que nos conviene, qué interesa al país. Y nos urge que esa ANE se fortalezca, que es la única forma. Porque el sector privado ha demostrado que son los que saben administrar. Los gobiernos no son buenos administradores, los gobiernos son políticos y esto es lo que hacen, hacer uso de las utilidades que dan las empresas del Estado. Así pasó con Hondutel y por eso Hondutel está en desgracia hoy. Necesita inyectarle también capital fresco para que se fortalezca, pero por intereses políticos de sectores económicos, quebraron a Hondutel, prácticamente está a punto de desaparecer. No queremos que suceda eso con la ANE porque nos da un servicio, aunque malas ahorita, pero con la inversión que se va a hacer, creemos que va a mejorar el servicio y no vamos a ver estar enfrentando apagones como en la actualidad.
1: Bien, muchas gracias al presidente de la FECITRAN, José Dolores Valenzuela. Compañeros, con ustedes a RCB Noticias.
2: La 1:17 en RCB Noticias Mérida.
3: El abogado Fernando González presenta recurso de inconstitucionalidad contra el delito de femicidios y busca que la Sala de lo Constitucional analice si la normativa vigente respete el principio de igualdad ante la ley. Gabriela Campos nos tiene más detalles.
4: Gracias, compañeros en estudios principales de RCB, La Voz de las Noticias, con el abogado penalista Fernando González. Abogado, ha hecho presente este recurso de inconstitucionalidad aquí en la Sala de lo Constitucional, en la Corte Suprema de Justicia.
5: En efecto, quiero empezar diciendo que no hay nada más injusto que tratar de desigual a un igual, y de la misma manera no se puede proteger un derecho humano lacerando otro derecho humano. La presente acción de inconstitucionalidad no cuestiona el propósito de prevenir y sancionar la violencia contra la mujer, sino más bien la regularización vigente del delito de femicidio, por la amplitud de las circunstancias que contempla, genera un trato jurídico diferenciado frente a otros delitos contra la vida, en particular el homicidio, el asesinato y el parricidio. En la práctica, cuando un hombre da muerte a su cónyuge, la amplitud de los supuestos del femicidio puede absorber con frecuencia esos hechos dentro del tipo penal especial, desplazando la aplicación de los tipos penales generales. En cambio, cuando una mujer da muerte a su cónyuge, la conducta normalmente se analiza bajo figuras como el parricidio u homicidio, según las circunstancias que en este caso lo puede ameritar, las circunstancias específicas. Y es por eso, ¿verdad?, que será en el devenir que la Sala de lo Constitucional pueda dirimir la situación con respecto a lo que es la regulación de esta petición que se está haciendo. Como vuelvo, reitero y repito, no se cuestiona la inconstitucionalidad con el propósito de prevenir y sancionar la violencia contra la mujer. Está muy bien que se castigue, pero de la misma manera, ¿verdad?, se ha sancionado, ¿verdad?, la muerte de un hombre, que tan valiosa es la vida de un hombre como valiosa es la vida de una mujer.
4: Abogado, ¿qué espera usted por parte de la Sala de lo Constitucional? Hay varios sectores de mujeres feministas que pues han cuestionado la presentación de este recurso.
5: Mire, lo que pasa es que hay una situación importante y cada quien hace sus luchas. El feminismo pues es un frente que yo lo respeto, aunque ellos en las redes sociales me han tirado muchos haters, ¿verdad? O en este caso, pues, como dice la juventud, me ha funado. Sin embargo, pues yo creo que en este sentido se tiene que respetar. Las feministas, pues mi respeto para ellos es la lucha de ellos o de ellas o de todes, como se hacen llamar ellas, ¿va? O de todos, para que en este caso haya igualdad, pero no puede ir más allá, ¿verdad? Un derecho humano para que valer otro derecho humano. Todos somos iguales ante la ley y así lo dice la convencionalidad y así lo dice el artículo 60 de la Constitución.
4: Bien, muchísimas gracias al abogado Fernando González. Compañeros, con ustedes a Estudios Principales de RCV, La Voz de las Noticias.
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2: La magistrada de la Corte Suprema de Justicia, Ana Belinda Ochoa, expone que los menores de 16 a 18 años o pueden ser privados de su libertad por menos de 6 meses ni más de 6 años. Esto es lo que explica a Sandy Varela.
6: Gracias, compañeros y auditorio de Radio Cadena Voces. Escuchamos la participación de la magistrada Ani Belinda Ochoa, quien habla sobre la privación de libertad en los centros estatales especializados de menores de edad.
7: Creemos que su madurez todavía no le permitía saber qué es lo que estaba realizando y por lo tanto entonces una sanción diferenciada en donde va desde 1 mes hasta 3 años sin importar el delito tipificado en el Código Penal para su sanción, esta sería la sanción que le impondría. Asimismo, el grupo de 14 a 15 años, lo menos que puede estar privado de libertad es de 4 meses hasta 5 años, independientemente del delito, y los niños de 16 hasta antes de cumplidos los 18, de 6 meses a 8 años. Encontraremos que si de repente decimos, pero si un niño de 12 años y otro de 16 cometió el mismo robo o cometió un asesinato, ¿por qué va a estar sancionado de manera diferente? Porque el artículo 5 del Código de Niñez, relacionado con el 3 de la Convención de Derechos del Niño, nos habla del tema de la madurez y de la oportunidad. Y es por ello que se tomó estos principios regulacionales para poder imponer donde la convivencia del desarrollo educativo o laboral del niño debe de ser el factor que más nos interese para poderle dictar y que se pueden evidenciar esfuerzos notorios del niño para tratar de cambiar la situación. De ahí también surge o nace un principio evolucionador de lo que es la justicia restaurativa, que permite que el niño junto con la víctima o los familiares de la víctima puedan llegar a una mesa de diálogo, de encuentro, y que el niño pueda gozar de lo que es la suspensión de la ejecución de la sanción a través de una justicia que restaure, que reponga, que sane la situación que se ha vivido. Se crean progresivamente de acuerdo a la ley, idealmente, soñando o los que estamos inmersos en este tema de niñez, soñamos que algún día se pueda dar esta información que está documentada en el código, que es ley, pero que todavía no se cumple. Tenemos un juez de garantía, que es el que conoce de la etapa preparatoria e intermedia del proceso, conoce de la audiencia de vinculación, que les decía es la primera audiencia en donde vinculan al niño, da sus datos generales, le impone la primera medida cautelar, pero ahí mismo se le dicta la vinculación al proceso, o sea que nos fusiona la primera y la segunda audiencia del proceso penal de adultos. Tenemos al juez de juicio, que es el que desarrolla propiamente el juicio. Hay una gran garantía, ¿verdad? Porque ya pues no es el mismo juez que viene viciado conociendo de las primeras etapas, de las primeras pruebas preliminares, y tenemos el juez de ejecución. Por ahí empieza esa deuda, porque no tenemos un juez de ejecución en materia especializada. ¿Con qué? Con estos lentes de mirada al niño, de mirada a esa persona que queremos, como decía, reinsertar a la familia y a la sociedad. Y todos van a conocer la ejecución de la niñez. Y con ese de ejecución lo hacen, agradecemos ese esfuerzo de los que conocemos de...
6: Bien, hemos escuchado parte de la participación de la magistrada Aníbal Indo Ochoa. Con esta información, retornamos a Estudios Principales de RCV Noticias.
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2: Mediante órdenes de inteligencia, fue allanada una vivienda que presuntamente era utilizada como centro de almacenamiento y distribución de drogas, así como para el resguardo de armas y municiones. La acción fue desarrollada por personal del Departamento de Inteligencia en coordinación con el 5 Batallón de la Policía Militar, el primer campo y la Agencia Técnica de Investigación Criminal, como resultado de labores investigativas que permitieron identificar el inmueble intervenido. Durante la operación fueron requeridas 2 personas, quienes serán puestas a la disposición de las autoridades competentes.

0: por suponerla responsable de los delitos de tráfico de drogas en perjuicio de la salud pública, tenencia de arma de fuego de uso permitido y asociación para delinquir. Como evidencia, las autoridades decomisaron un arma de fuego tipo pistola calibre 9 milímetros con su respectivo cargador, 3 cartuchos sin percutir, supuesta marihuana, supuesta cocaína, 3 teléfonos celulares y una libreta con anotaciones de interés para la investigación. Las personas requeridas y las evidencias decomisadas serán remitidas a la Fiscalía Especial contra el Microtráfico de Drogas del Ministerio Público para continuar con el proceso legal correspondiente y ampliar las investigaciones relacionadas con este caso. Con estas acciones, la Policía Militar del Orden Público reafirma su compromiso de combatir el tráfico de drogas y a las estructuras delictivas que afectan la seguridad de la población hondureña. También en la colonia 28 de marzo se realizó la detención de 2 personas. Durante la operación desarrollada mediante acciones de inteligencia y apoyo interinstitucional, se logró la detención de un ciudadano y una ciudadana a quienes se les decomisó un arma de fuego tipo pistola, presunta droga marihuana, cocaína y teléfonos celulares, municiones y otros indicios de interés investigativo. Los detenidos fueron trasladados a la unidad receptora de detenidos de la Policía Militar, donde se continúa con el procedimiento correspondiente para su remisión ante la Fiscalía de turno, a fin de que se determine la situación jurídica conforme a ley. La Policía Militar sigue sus operativos constantes con el fin de dar con el paradero de delincuencia común y delincuencia que es accionista de actividades de microtráfico en la capital de la República. 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
3: Durante el fin de semana, la Dirección Policial de Investigaciones reporta la captura de 290 personas por diferentes delitos. La subinspectora Rita Obando, portavoz de la DPI, amplía la información en el reporte de Hugo Midense.
5: Gracias, compañeros en los estudios y a todos los oyentes de Radio Cadena Voces. La Dirección Policial de Investigaciones reporta que durante este fin de semana detuvieron a 290 personas por diferentes delitos, incluyendo a una que atentó contra un policía. De inmediato escuchemos a Rita Obando, portavoz de la Dirección Policial de Investigaciones.
6: Así es, licenciada, buenas tardes. Durante la semana comprendida del 13 al 19 de julio, la Dirección Policial de Investigaciones obtuvo importantes resultados en el combate a la criminalidad a nivel nacional, gracias al trabajo técnico, científico y operativo desarrollado por nuestros equipos de investigación. Como resultado de estas acciones, se logró la captura de 296 personas, de las cuales 142 fueron mediante orden judicial y 151 infraganti y 3 por órdenes de aprehensión. Asimismo, se aprehendieron 8 menores infractores y se recuperó a 3 menores de edad y 6 personas en condición de vulnerabilidad. Durante los operativos también se decomisaron 29 armas de fuego, 305 cartuchos de diferentes calibres, 9 vehículos, 10 motocicletas, más de 182 mil lempiras en efectivo y una importante cantidad de droga, entre marihuana, cocaína y piedra crack. Además, ejecutaron 14 allanamientos, de los cuales 10 obtuvieron resultados positivos, fortaleciendo diversas investigaciones criminales. Entre estos resultados, destaca la captura en el municipio de Jamastrán, El Paraíso, de un ciudadano de 26 años, supuesto responsable de atentar contra un funcionario policial, gracias a la rápida reacción de un equipo multidisciplinario de esta dirección. El sospechoso fue ubicado y capturado pocas horas después de ocurrido el hecho, siendo puesto a disposición de las autoridades competentes. Estos resultados reflejan el compromiso de la Dirección Policial de Investigación de continuar desarrollando acciones investigativas para combatir la impunidad, capturar a quienes infrinjan la ley y combatir y contribuir a la inseguridad de la población hondureña.
5: Hemos escuchado a la subinspectora Rita Obando. Un informe de Huasip Midense para Radio Cadena Voces, la voz de las noticias.
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0: Información en La Voz de las Noticias, aquí en RCV Noticias Meridiano. Casos de dengue van en aumento. El Seguro Social reporta un total de 4 fallecidos por esta enfermedad. El pediatra y presidente de la Asociación de Médicos del Seguro Social, Ricardo Rodas, en el reporte de José Adán López.
1: Auditorio de Radio La Voz, me acompaña el doctor Ricardo Rodas. Doctor, la situación del dengue también en el Seguro Social se ha incrementado.
2: Bueno, efectivamente, correspondiente a la temporada de lluvias, se ha incrementado este caso de dengue en los últimos días, las últimas semanas. El aumento es notorio, pero no se ha salido de lo que se espera para la clase. Lo que sí hemos visto es que dentro de la población ya hay algún grado de conciencia, lo cual es muy favorable porque los pacientes sí están acudiendo a los centros de salud, aunque siempre hay gente que se quede fuera, ¿verdad? La mortalidad disminuye enormemente cuando la gente, desde el primer episodio de fiebre, toma la determinación de mantener bien hidratado al paciente y dándole mucho líquido, también cuando le dan el acetaminofén para mantenerlo sin fiebre y cuando, bueno, acuden al centro de salud para que le hagan sus respectivos cuidados y análisis. Es fundamental y gracias a este buen comportamiento, los casos pues se han mantenido leves, no han habido un gran incremento en los casos de hospitalización, aunque sí se dan ocasionalmente.
1: Bueno, aquí es pediatría, doctor, y usted es pediatra de especialidad en esta dirección que usted dirige, se atienden bastantes niños.
2: Efectivamente, todos los días estamos viendo casos, hemos detectado que hay casos sospechosos de dengue, pues se les dan las indicaciones y la mayoría de los pacientes responden muy bien y las madres tienen una gran aceptación o gran compresión y mantienen a sus niños sin fiebre cada 6 horas y dándole mucho líquido, que es la indicación que le damos a ellas y a todas las madres que pues por alguna razón no puedan acudir a algún centro de salud, pues esa es la recomendación fundamental para que los niños se mantengan lejos de los hospitales y de la gravedad que ocasiona la deshidratación en el dengue y que es lo que es responsable de que le vaya mal a un niño. Pero afortunadamente, mucha comprensión de parte de las madres y esperemos que la mortalidad no exceda ni haya picos que preocupen, ¿verdad?, o que alteren la vida de las familias hondureñas.
1: Bueno, son 4 los fallecidos ya y más de 5.000, cerca de 5.500 los casos que están a nivel nacional en todos estos meses.
2: Bueno, efectivamente, el dengue es una enfermedad endémica en Honduras. Somos un país tropical con una gran cantidad de zancudos y en la época de lluvia hace que se revuelvan todos esta proliferación de zancudos. Esas son indicaciones que da la Secretaría, mantener los patios limpios, que no hayan reservorios para que no hayan zancudos. Pero en Honduras, los zancudos son parte casi de la población hondureña por la humedad y la gran precipitación de lluvia que todos los años padece. Entonces, lo importante es combatir efectivamente el reservorio, pero si ya estamos con dengue, pues lo que le hemos dicho, mantener al paciente sin fiebre, con acetaminofén y acudir a los centros de salud para evitar la mortalidad. Muy hidratado.
1: Doctor, no es cuestión de
2: dengue. No hay zancudos, no tengo camino para mantenernos alejados del dengue, es evitar tener zancudos cerca de nuestro hogar.
1: El doctor Ricardo Rodas, pediatra de profesión, especialista y el presidente de la Asociación de Médicos del Seguro Social, cuando el dengue pues sigue aceleradamente a nivel nacional, ha recomendado prevenciones contra esta vector, que es el que propaga la enfermedad. José López, recibe la otra noticia y continuamos en cabina.
3: 1:41 p.m.
0: 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Se han presentado ante la Sala de lo Constitucional sendos recursos de inconstitucionalidad contra las reformas al Código Penal sobre femicidios que violentan, según los que han presentado estos los peticionarios de estos recursos de inconstitucional, representan un derecho de desigualdad. ¿Cuál es la opinión del abogado Raúl Paniagua sobre este tema? Gabriela Campos nos tiene aquí el reporte.
4: Bueno,
3: y que tan viable sobre todo el precio.
4: Buenas tardes, licenciado Héctor Ponce, auditorio de Radio Cadena Voces, en efecto, con el abogado Raúl Paniagua, a quien le consultamos. Abogado, se ha presentado un recurso de inconstitucionalidad a lo que es las reformas a la ley de femicidios. Abogado, ¿qué opinión merece?

0: de que pues esté pidiendo igualdad ante las penas que se le puede dictar a una mujer que mate a un hombre.
1: Bien, muchísimas gracias. Saludo al pueblo hondureño. Hay que decir algo. En la Constitución de la República está un artículo, creo que es el 60, si no me equivoco, habla sobre el tema de la igualdad. Hay que determinar que, es cierto, habla de igualdad, pero no todos somos iguales en Honduras. Hay categorías y hay un principio elemental para determinar esto. Hay algo que se llama, hay que tratar igual a lo igual y desigual a lo desigual. Y hay también otro elemento, lo que se llama el tratamiento diferenciado. Hay tratamientos diferenciados no discriminativos y hay tratamientos diferenciados que sí son discriminatorios. Y por años, por siglos, si quiere, ha habido alguna violencia contra las mujeres y de repente el Estado debe darle una respuesta a todas las mujeres que están siendo objeto de esa violencia de parte del hombre en este caso. Y hay que determinar que sí es viable lo que es la reforma porque hay hombres que son extremadamente violentos y generan una desigualdad entre hombre y mujer en cuanto al aspecto físico, podríamos decir. Y el ser humano, biológicamente, la mujer en cuanto a emociones es más débil o muestra más su debilidad en cuanto a sus emociones y también eso debe ser considerado a la hora de emitir algún tipo de reforma o opinión jurídica por parte de la Corte Suprema de Justicia.
0: ¿Cuál es el papel que debe jugar el Poder Judicial en este caso, abogado, al nombrar pues un juzgado especializado en casos de la mujer?
1: Bueno, pues creo que debe existir una opinión por parte de la Corte Suprema de Justicia. Si bien es cierto, no son vinculantes, pero creo que sí debe dársele la importancia necesaria, pero siempre y cuando sea una opinión objetiva y que esté revestida de elementos jurídicos, acompañada de jurisprudencia nacional e internacional, para que exista una buena reforma y el tema de la proporcionalidad también sea analizada en ese punto, porque es importante analizar el principio de proporcionalidad, porque tiene unos subelementos que es importante también analizarlos.
0: Abogado, también estos casos sabemos que son emblemáticos. A lo que va del 2026, son más de 158 mujeres las que han perdido la vida de forma violenta.
1: Sí, y creo que hay que hacer un dato estadístico, como usted lo menciona. Hay que poner en la balanza quiénes han muerto o quiénes son las que mueren constantemente. Constantemente son las mujeres las que mueren, no son los hombres. Habría que analizar en un año, por ejemplo, cuántas mujeres mueren a causa de una violencia de su pareja o cuántos hombres mueren por una mujer le haya dado muerte. Todo ese tipo de situaciones hay que valorarlas. Y ahí le determino que no todos somos iguales, no somos iguales. Y así lo dice también la jurisprudencia de la Corte Interamericana de Derechos Humanos y da unos ejemplos interesantes en cuanto a que no somos iguales. Hay que tratar igual a lo igual y desigual a lo desigual. Por tanto, en ese tema de las reformas al delito de feminicidio, es importante que se haga un buen análisis y que se haga una buena socialización, porque de repente hay personas que no se convencen. Y por otro lado, también cuando se presenta un recurso de inconstitucionalidad, hay un requisito elemental que es muy difícil probarlo. Solamente lo puede probar la persona que se encuentra en la situación especial o concreta, porque hay un principio o hay un requisito que es tener interés directo, legítimo y personal. Y si la persona no tiene ese requisito, el recurso de inconstitucionalidad no va a ser tomado en consideración y va a ser declarado inadmisible por no cumplir ese requisito.
0: Ya para finalizar, abogado, rápidamente le preguntamos, ¿ya se va a hacer presente Juan Orlando Hernández a nuestro país? ¿Ya va a llegar? Respecto a su presentación voluntaria ante el caso de Pandora 2, un caso que actualmente pues tendrá que enfrentar en Honduras.
1: Bueno, él va a tener que enfrentarlo. Esperemos que si el Ministerio Público presentó una acusación penal, haya presentado con la debida justificación del derecho probatorio. Es decir, los medios de prueba tienen que ser contundentes en primer lugar, en la audiencia inicial, presentarlos con el objetivo de acreditar no una responsabilidad penal, sino una participación delictiva para justificar una medida cautelar. Ahora, hay que analizar el papel de la Corte Suprema de Justicia si en el momento de la audiencia inicial le llegan pruebas contundentes para determinar que hubo participación delictiva del señor Juan Orlando Hernández en el delito que se le acusa. En ese sentido, posiblemente es posible que el juez le vaya a decretar un arresto domiciliario al señor Juan Orlando Hernández. Eso desde el punto de vista jurídico. Desde el punto de vista político, el más afectado en estas cuestiones es el Partido Nacional y en última instancia el señor Tomás Zambrano, porque va a traer la visibilidad de los medios de comunicación, del pueblo hondureño, y eso le va a restar importancia al partido, al gobierno de Nasri Afura, a la presidencia de Tomás Zambrano como presidente del Congreso Nacional y más adelante como candidato presidencial.
0: Ya para finalizar, abogado, una prueba de fuego por parte del Poder Judicial, este caso de Juan Orlando Hernández.
1: Bueno, creo que es una prueba de fuego para la institucionalidad, para el sistema de administración de justicia, y se pone a prueba, porque que haya un sobrecimiento definitivo o provisional en la audiencia inicial, creo que eso va a marcar un antes y un después en cuanto al sistema de administración de justicia, porque si queda libre, pues entonces el pueblo hondureño va a reciar criterios o argumentos peyorativos en contra de la institucionalidad vinculada al sistema de administración de justicia, porque a criterio de muchísimas personas sí cometió delitos, pero a criterio de otras personas él es un hombre que cumplió la ley y que todo está bien en Honduras.
0: Bien, muchísimas gracias al abogado y analista Raúl Paniagua. Compañeros, con este informe retornamos a estudios principales de RCV, La Voz de las Noticias.
2: La 1:48 PM en RCV Noticias Meridian.
3: Universidad Nacional Autónoma de Honduras analiza si las reformas al Código Penal están dando resultados o son meramente decorativas. Sandy Varela con el reporte.
4: Gracias, compañeros y auditorio de Radio Cadena Voces. Dialogamos con el abogado Juan Antonio Hernández conforme a este importantísimo evento que se está desarrollando este día en materia penal.
5: Sin duda, es un evento de mucha preponderancia, especialmente por las distintas temáticas y sobre todo resaltar también que este tipo de actividades hacen una función y una actividad específica de la universidad, que es el crear espacios que permitan la reflexión, que luego puedan incidir en el desarrollo del país.
4: ¿Cuáles son las temáticas que se están abordando?
5: Específicamente, todas están relacionadas al derecho penal, que sin duda es una de las herramientas fundamentales que el Estado tiene para la procuración y el alcance de la justicia.
4: Hay expositores, magistrados incluso. ¿A quiénes se les está exponiendo esta temática?
5: Sin duda, hay profesionales tanto nacionales, y en estos tenemos el grato honor, especialmente, de que hay fiscales, profesores universitarios, magistrados y también profesores internacionales que con su literatura, con sus escritos, con sus libros, han incidido en el desarrollo del derecho penal.
4: ¿Cuáles son las propuestas que se traen para el derecho penal en Honduras?
5: Fíjate que una de las preguntas y cuestionantes es que realmente si las actuales reformas del Código Penal están procurando y alcanzando el desarrollo de la justicia en nuestro país. También estas reflexiones también vienen a poner en cuestión realmente si la actividad propiamente, el ejercicio del derecho, específicamente en el área penal, está cumpliendo con todos los desafíos que requiere la sociedad en nuestro país.
4: Bien, gracias al abogado y catedrático de la máxima casa de estudios, Juan Antonio Hernández. Con esta información retornamos a estudios principales.
3: 1:51 PM.
2: Los indicadores del Banco Central de Honduras son alentadores y muy optimistas. Sin embargo, economistas advierten que sus expectativas plasmadas en el programa monetario dependen del comportamiento de factores externos como el precio de los combustibles y la inflación internacional. El economista Rubén Darío Sorto al habla sobre el tema con Nelson Lanza.
6: Muchas gracias, compañeros de estudios. En efecto, me encuentro con don Rubén Darío Sorto, quien es especialista en temas económicos

0: y este es para hablar sobre esta situación del Banco Central de Honduras ha presentado el programa monetario. ¿Cuál es la expectativa que tienen ustedes con esto que se habla de un 5% como máximo de inflación, viendo el desempeño de la economía a nivel internacional y el precio de los combustibles?
1: Pues lo presentado el día de hoy por el presidente del Banco Central, lo que señala es que esas expectativas dependen exclusivamente de factores exógenos, de factores externos, bajo los cuales no tenemos control. ¿Cuáles factores? El precio del petróleo. El precio del petróleo, con lo que está ocurriendo en este momento en Medio Oriente, en el Estrecho de Hormuz, vamos a ver un impacto inmediato. De hecho, durante los últimos 3-4 días, el precio del petróleo ha subido en más de un 11%, por un lado. Y por otro lado, eso también a su vez tiene un impacto en el precio de fertilizantes, que Honduras es un importador directo de esa zona, ha sido un importador de urea y de productos nitrogenados, y eso tiene un impacto en el agro hondureño.
0: ¿Pero es viable este programa así como está planteado o las expectativas están bien elevadas?
1: Pudiésemos decir que las expectativas que tiene el Banco Central son entre conservadoras a conservadoras moderadas. ¿Por qué? Porque si bien es cierto el tema inflacionario se pudiese quedar corto por lo que estamos mencionando, vemos también que hay un recálculo y un incremento en las remesas. El crecimiento de las remesas que estamos experimentando no lo habíamos tenido durante los últimos años. Así es que probablemente pudiésemos decir que ese factor es el de mayor impacto.
0: ¿Y en materia de crecimiento económico, cómo lo ve usted? ¿Sigue siendo limitado?
1: Sí, sigue siendo limitado. El crecimiento económico depende de un factor que sí, el tema de política monetaria sí tiene un impacto, pero depende de otros factores. ¿Y a qué me refiero? Al tema de productividad. La productividad en el país no está subiendo. Y eso se ve reflejado en el incremento en los salarios, en la generación de empleo, en el tipo de empleo y en el tipo de industria. Y eso no depende del Banco Central, sino que depende de políticas estructurales de país más enfocadas en el tema de educación, de infraestructura y de salud.
0: Bien, muchas gracias. Compañeros, retornamos con ustedes a los estudios.
2: Bienvenidos a la sección de las noticias más importantes a nivel nacional. Organizaciones de derechos humanos exigen acciones urgentes ante el aumento de feminicidios. 3 mujeres fueron asesinadas durante el fin de semana en diferentes sectores de Honduras. El hecho generó preocupación por el aumento de la violencia contra las mujeres en el país. La directora de Asociación Calidad de Vida, Ana Cruz, pidió fortalecer las acciones de prevención. Además, señaló que la respuesta del Estado continúa siendo insuficiente ante esta problemática. Las organizaciones defensoras de derechos humanos exigen medidas más efectivas para proteger a las víctimas. Banco Central de Honduras anuncia nuevas medidas para contener la inflación y fortalecer la economía de Honduras. El Banco Central de Honduras presentó la revisión del programa monetario 2026 al 2027, en la que establece nuevas medidas orientadas a reducir las presiones inflacionarias y a fortalecer la estabilidad económica del país. La institución actualizó sus proyecciones y definió las acciones de política monetaria que aplicará durante los próximos 2 años. Crisis de agua en la capital podría agravarse si las lluvias no mejoran antes de agosto. La Alcaldía Municipal del Distrito Central alertó sobre el riesgo de una mayor crisis en el abastecimiento de agua potable en la capital hondureña. Las autoridades advirtieron que si las lluvias no aumentan antes de finales de agosto, los niveles de las represas podrían descender a un punto crítico, afectando la distribución del vital líquido a la población. Represa San José alcanza 46% de avance y se perfila como una nueva fuente de agua para la capital. La construcción de la represa San José registra un 46% de avance y continúa acelerando sus trabajos.

0: Bajos, con el objetivo de fortalecer el abastecimiento de agua potable en la capital hondureña. El proyecto representa la primera nueva fuente de suministro para los habitantes del Distrito Central en las últimas 3 décadas y busca contribuir a reducir la crisis hídrica que enfrenta la población. 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Para RCV, la voz de las noticias, les informó Estefanía Aguilera.
1: Esa bandera no es solamente un lienzo, es la presencia viva de Honduras, de lo que nos pertenece.
2: 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El mandatario escribió: solo un tonto pensaría que atacaríamos a un pueblo hermano por una piedra donde no vive nadie y que no produce nada.
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19: Daniel Ortega cierra la puerta a la alternancia y genera alarma internacional. El presidente de Nicaragua, Daniel Ortega, descartó cualquier posibilidad de alternancia democrática en el país al afirmar que su gobierno no permitirá procesos electorales que pongan en riesgo el control del oficialismo. Luto en Argentina tras la final. Incidentes dejan al menos 3 personas fallecidas. 3 personas murieron este domingo durante la final del Mundial 2026 y en distintos incidentes registrados durante las concentraciones de apoyo a la selección argentina luego de la derrota por 1-0 ante España. El narcotraficante mexicano Ismael El Mayo Zambada fue condenado este lunes a cadena perpetua tras ser hallado culpable de tráfico de cocaína y fentanilo por justicia estadounidense. Trump amenaza a Irán con hacerle pagar por la muerte de soldados estadounidenses. El presidente de Estados Unidos, Donald Trump, amenazó este lunes a Irán con hacerle pagar por la muerte de soldados estadounidenses tras el fallecimiento de 3 efectivos en Jordania e Irak. 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Para RCV, la voz de las noticias, les informó Keren Ábrego.
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Voces correspondiente a este lunes 20 de julio de 2026. Avanzamos rápido en el tiempo, ya estamos casi finalizando este mes. Ha sido un mes de muchas noticias. Una de las noticias que ha pues ocupado los espacios en los medios de comunicación y en la opinión pública la semana pasada ha sido esta situación, esta tensión en el Golfo de Fonseca, particularmente entre Honduras y El Salvador. Esto por nuevamente los reclamos renovados de la República del Salvador por Isla Conejo. Y es que Isla Conejo es territorio hondureño, que nunca estuvo en disputa en la Corte Internacional de Justicia, porque uno no fue un reclamo de El Salvador y otro es y siempre ha sido históricamente un territorio hondureño. Este enclave marítimo en el Golfo de Fonseca pues tiene una posición geográfica, geopolítica muy importante para Honduras, porque proyecta espacios terrestres y marítimos. Y de ahí pues el interés de El Salvador de reclamar como propio Isla Conejo. Sin embargo, el presidente Nasri Afura, en el marco del 57 aniversario del cese de hostilidades entre Honduras y El Salvador, producto de la guerra de 1969, pues decidió con sus principales autoridades tener un acto de soberano, un acto de presencia soberana en Isla Conejo. Se trasladó el martes de la semana pasada, se hizo la bandera nacional, se dio un discurso en el sentido de que Isla Conejo es un territorio hondureño y Honduras ha ejercido soberanía histórica en Isla Conejo. La visita, por supuesto, fue inusual, despertó muchos comentarios e información que en su momento transmitimos a través de Radio Cadena Voces. Y la información que nos llegó por fuentes fidedignas, fuentes muy, pero muy informadas, fuentes oficiales y fuentes de Cancillería, en el sentido de que El Salvador había enviado una nota con un reclamo muy, pero muy fuerte, subido de tono, prácticamente instando a Honduras que evitara cualquier acto o cualquier ejercicio de soberanía en Isla Conejo, en el contexto de lo que estamos hablando, pues estos 57 años del cese de hostilidades. Nos llama poderosamente la atención, pero hay que recordar que este ha sido un reclamo recurrente por El Salvador cada vez que se va a cumplir un aniversario de la sentencia de la Corte Internacional de Justicia, cada vez que se cumple un aniversario de la solicitud de revisión que hizo El Salvador ante la Corte Internacional de Justicia, que reiteramos ganó Honduras en ambos casos. Y bueno, hoy nuevamente en el caso de este aniversario, 57 aniversario del cese de hostilidades. ¿Qué busca El Salvador con Isla Conejo? ¿Debe Honduras responder o evitar caer en el juego político de Nayib Bukele en un momento que él está en busca de su segunda reelección? Sería su tercer mandato en El Salvador. Las renovadas pretensiones expansionistas de El Salvador han vuelto a encender la tensión diplomática con Honduras. ¿Busca Nayib Bukele fortalecer su imagen política a lo interno o abrir el camino para un nuevo reclamo ante instancias internacionales? Este es el tema que nos ocupa aquí en Punto de Debate de Radio Cadena Voces, considerando que fue un tema que justamente Radio Cadena Voces puso en agenda la semana pasada. Nuestros invitados esta tarde, el licenciado Graco Pérez, experto en Derecho Internacional, Geopolítica y Relaciones Internacionales. Ramón Custodio, analista nacional, analista político, analista diplomático y también diplomático de carrera. Y también nos acompaña esta tarde Rafael Cano, subsecretario de Estado en el despacho de Defensa Nacional, quien justamente acompañó
al presidente Nasri Afura en esta visita

Muy buenas tardes, audiencia nacional de Radio Cadena Voces. Bienvenidos, bienvenidos a una emisión más de Perspectivas y Opiniones, el foro estelar de Radio Cadena Voces.

0: a Isla Conejo. Iniciamos con este tema por su importancia, por su relevancia y por el interés nacional que implica Isla Conejo. Abordamos esta tarde este tema aquí en Perspectivas y Opiniones. Y iniciamos este tema pues dándole la bienvenida a cada uno de nuestros invitados y de inmediato pues trasladarle nuestra primera interrogante al viceministro de Defensa, Rafael Cano, en torno a esta visita. ¿Realmente estuvo motivada esta visita del presidente, del subsecretario de Defensa, de la canciller, del representante o el presidente de la Comisión de Defensa del Congreso Nacional y otras autoridades hondureñas a raíz de ese reclamo que hizo El Salvador, esta nota diplomática? Rafael, buenas tardes, bienvenido.
1: Buenas tardes, Dagoberto, y buenas tardes a los panelistas, compañeros, y sobre todo a los radioescuchas de Radio Cadena Voz. Dago, no existió ninguna motivación por los reclamos de ningún hermano país centroamericano. Esto es un derecho. Y era simple y sencillamente la conmemoración del 57 aniversario del cese de hostilidades. O sea, aquí no estábamos celebrando de que no hubo, simple y sencillamente es que gracias a Dios se detuvieron el conflicto armado. Y eso es lo que celebramos. Nosotros los hondureños, como pacifistas que somos, y lo hemos demostrado en distintas ocasiones, lo que nos lleva a la historia, pudimos ver que en Centroamérica tuvimos guerras en todos los países, menos en Honduras, ¿verdad? Cuando la Guerra Fría. Entonces eso nos da una muestra, ¿no?, nuestra, que realmente somos un país de paz. Y sobre todo con un presidente como lo es el presidente Asfura, jamás. Si ustedes miran, él no hace conflicto ni en campañas políticas, él no responde a ataques, aunque sean personales. Y creo que ya hablar de ataques a soberanía, que no han existido, lógicamente, tampoco él respondería de una manera emotiva. Entonces, ahí básicamente, y eso se hace todos los días, porque tenemos, y porque digo todos los días, Dago y compañeros panelistas, porque ahí tenemos presencia militar permanentemente desde 1983, si no me equivoco. Entonces, esto es un destacamento más, como los hay en toda la frontera naval y en la frontera terrestre nuestra. O sea, hoy tenemos empeñado casi el 100% de nuestras Fuerzas Armadas en distintos destacamentos. O sea, y por eso el presidente Asfura está fortaleciendo a todas las fuerzas, Fuerza Naval, Fuerza Ejército, para que tengamos mayor presencia y la presencia que la tengamos debidamente equipada. Entonces, básicamente, fue un día más de celebración, ¿verdad?, de que ningún hondureño siga perdiendo sus vidas en conflictos armados, y eso fue lo que fuimos a celebrar. No pensamos si es o no es. Ese no es un tema de discusión, ¿verdad? Ese no es un tema de discusión, ¿verdad? Y a mí cuando me preguntan eso, no tengo respuesta de que si Isla Conejo, esto, lo otro. O sea, porque hay cosas que no podemos discutir, ¿verdad? No hay espacio, no hay duda, eso es un territorio hondureño. Entonces, básicamente, la fiesta, y esa, ustedes saben que no solo se celebra en Isla Conejo, sino que este día que estuvimos ahí era básicamente, toma relevancia que estaba el presidente, pero pudo haber estado en cualquier otra unidad, en cualquier otro monumento, en cualquier otro sitio, y también hubiera tenido la relevancia, y también se hubiera izado a media asta nuestra bandera nacional, como se hace a nivel de todo nuestro territorio, sobre todo en los puntos donde hubo mayor conflicto. Así que sí es una fiesta, ¿verdad?, porque los hondureños siempre estamos pensando en la paz y queremos mantenernos en esa parte.
0: ¿Hubo una nota diplomática de El Salvador?
1: Pues sí, creo que sí hubo. Es más, circuló en los distintos medios donde decían que no deberíamos de ir, pero yo creo que el presidente ni siquiera, le soy sincero y me voy a interrumpir, ni cuenta me di, ¿verdad? Y si me la hubieran mostrado, igual hubiera ido. O sea, esto es como exactamente como si usted, alguien le dice a su casa, Dago, esa no es su casa. ¿Qué haría usted? ¿No va a dejar de ir solo porque alguien le diga que no es su casa? Claro, si usted dice, aquí tengo mi documento que me avala como tal, y nosotros, aquí mis panelistas que son unos expertos en esto, ¿verdad? Pueden contarle, no de ayer, no del 83, no de,

0: del 69, sino de siempre, ¿verdad? Ese ha sido un territorio nuestro. Así que cualquier reclamo que puede presentar, todo el mundo tiene derecho a reclamar, pero lo importante es demostrar con documentos que algo le pertenece. Y Isla Conejo está 100% demostrado que nos pertenece a nosotros, así que no hay que ni siquiera tomarle importancia a esa situación.
1: Sí, bueno, ustedes esperaban, tiene mucho simbolismo, ¿no? El hecho de la visita del presidente. De hecho, no es usual una visita de un presidente a Isla Conejo. Creo que el único presidente que lo ha hecho es Juan Orlando Hernández, si mal no recuerdo, ustedes corríjanme por favor, y el presidente Narri Afura. Solo los dos únicos presidentes que han visitado Isla Conejo luego del fallo de la Corte Internacional de Justicia. Es decir, no era una visita normal. Y de hecho llegar con los representantes de los poderes del Estado, llegar con el ministro de Defensa, representante del ministro de Defensa, llegar con la canciller, llegar con todo un grupo de altos funcionarios. Es decir, ¿ustedes estaban claros que con ese acto estaban mandando o iban a haber reacciones de parte de El Salvador, considerando que ha sido un reclamo permanente de El Salvador y Isla Conejo?
0: De nuevo, Dago, o sea, podría ser que sigan reclamando y sigan reclamando, pero de nuevo le digo, o sea, eso nos pertenece a nosotros. O sea, estoy seguro que el presidente Afura el otro año irá a otro monumento para también hacer el aniversario del cese de hostilidades. Y de nuevo, Dago y compañeros, desde 1983 tenemos presencia ininterrumpida de personal militar. Uh-huh. Así que creo que esa parte del derecho de posesión ya siempre nos ha estado plenamente manifestado ahí. Y lógico, hay intereses, y muchos son intereses comerciales, ¿verdad? Eso nos da el espacio a la bocana del Golfo. Uh-huh. Entonces, lógicamente, nosotros en la parte nuestra es mucho más privilegiada por los grandes los niveles de profundidad que tiene para poder que naveguen embarcaciones de mayor calaje. Y siempre creo que cuando tenemos vecinos, pues algunos vecinos quisieran tener lo que nosotros tenemos. Eso es cotidiano, eso es normal entre todos nosotros. Pero de verdad, que el sentimiento fue ese, Dago, no fue a sabiendas de que el hermano país podría manifestarse o ya se había manifestado. Siempre hemos sabido que lo han estado diciendo, pero es más, 2002-2003 ellos presentaron algunos recursos y ni siquiera se los admitieron, pues, porque eso no hay discusión. Uh-huh. O sea, ni siquiera le dan admisión a un documento, Dago, porque dice yo que voy a perder mi tiempo revisando un documento que dicen que el río salió por acá, que el río cambió de cauce y todo lo demás. Entonces, ya eso ni siquiera entra en discusión, ¿verdad? Porque está debidamente acreditado. O sea, yo creo que, de verdad le digo, sí, fue un simbolismo, ¿verdad? De la llegada del presidente, pero no creo que haya sido con el interés de provocar,
1: de despertar fricciones,
0: de despertar de ninguna manera.
1: Uh-huh. Muy bien. ¿Cómo valoran ustedes, particularmente ustedes que son expertos en derecho internacional, en diplomacia, cómo lo ve usted particularmente, don Ramón?
2: Bueno, primero que todo, déjeme darle un cordial saludo a los dos grandes amigos, tanto el subsecretario de Estado Cano y de igual manera mi estimado amigo don Graco Pérez, que de Pérez tiene mucho, y a usted don Dago por siempre estar pues ser muy gentil en invitarnos siempre a este honorable programa, y un saludo muy cordial a todos los hondureños y radioescuchas de Radio Cadena Bosa, pero especialmente en esta época del año a los veteranos de guerra, porque los veteranos de guerra son los que pusieron el pecho para defender a Honduras. Mientras muchos se escondían, los veteranos estaban defendiendo la soberanía nacional del pueblo hondureño. Y yo me recuerdo de una anécdota, y voy a honrar a un veterano especial que es mi padre, y me da mucho orgullo recordar esta anécdota, que le dice mi madre: Moncho, tenemos que sacar a nuestros hijos de Honduras porque esta guerra nos puede llegar a nosotros con la muerte. Y le dijo mi padre, María Elena, si yo estoy encargado de todas las brigadas médicas de los militares, estoy en el frente de batalla y voy a morir, pues si yo tengo que morir, mis hijos van a morir aquí. Y yo soy de los que no salí. Aquí me quedé acompañando a mi madre y a mi padre. Pues bueno, habiendo dicho eso, quiero decirle que la jurisprudencia nunca va a estar por encima de la narrativa. La narrativa de Bukele está en las 10 millones de cosas que a mí no me interesan. Porque él puede decir lo que él quiera, cuando quiera, como quiera, porque en toda democracia existe lo que se llama libre expresión. Y la tenemos en Honduras. Y a mí qué me importa que Bukele diga todo lo que él quiera. Si para mí lo que él dice sobre la Isla Conejo es como un cuento de Mickey Mouse. Y es la verdad. Y a cuenta de que el excelentísimo señor presidente de la República de Honduras, don Ignacio Asfura Sabla, tiene que dar cuentas de que si va a una Isla Conejo, que es territorio hondureño, o no. No tenemos nada que darle cuenta. Por eso existe la palabra soberanía. Y dentro de los actos soberanos es lo que ha hecho don Nasri Asfura. Habiendo dicho eso, y para darle oportunidad a mi colega y buen amigo don Graco Pérez, quiero finalizar por el momento diciendo lo siguiente. La jurisprudencia jamás va a estar por encima de los intereses nacionales e internacionales del Salvador. O sea, esto es una cuestión juzgada. Ya no hay marcha atrás. Si ellos quieren seguir con el pleito, pues habemos hondureños que tenemos los blanquillos bien puestos para defender la soberanía nacional. Hay otros que se esconden, ¿verdad? Hay otros que se esconden, como muchos se escondieron durante la guerra del 69. Pero bueno, de nuevo, la jurisprudencia jamás va a estar por encima de los intereses nacionales e internacionales del Salvador.
1: Bien, el presidente Nayib Bukele ha dicho lo siguiente. No sé si para cerrar este tema o para avivarlo. Ustedes me lo van a decir. El presidente de El Salvador, Nayib Bukele, negó en las últimas horas que tenga planeado atacar o invadir a Honduras por la disputa del control territorial de Isla Conejo. A través de su cuenta de red social X, calificó de tontos a las personas que argumentan que atacaría a Honduras por Isla Conejo. Bueno, por cierto, nadie habló de que iban a atacar. Nadie absolutamente ha hablado de ese tema. Solo un tonto pensaría que atacaríamos un pueblo hermano por una piedra donde no vive nadie y que no produce nada. Dijo de manera despectiva, porque hay que señalarlo. Lo está diciendo de manera despectiva. Posteó el mandatario, pero no se quedó con eso. Él dijo, pero ese tema... Dijo, igual la droga no la dejaremos pasar. No sea que vino el caso, ustedes me lo dirán. Si la incautamos a miles de kilómetros, también la incautaremos en el Golfo de Fonseca. Pero ese tema es con los narcos. Entre pueblos, hermandad, dijo. Cerrando. O sea, que el sarcasmo prima en este comentario de Nayib Bukele. ¿Cómo lo valora usted, Craco?
3: Bueno, muy buenas tardes, Dagoberto. Buenas tardes al señor viceministro Cano y a mi estimado Ramón Custodio, y saludos a todos sus oyentes. Hoy es día de Lempira.
1: Hoy es día de Lempira.
3: Así que muy propicio el tema, ¿verdad?
1: Sí.
3: Porque Lempira fue el primer defensor
1: de la soberanía.
3: De la soberanía, un simbolismo, ¿verdad?

0: Bueno, hay que decir que el señor Bukele es un experto en comunicación, ¿verdad? En ese X que él publicó, ahí no hay nada casual. O sea, él cada palabra la dice con una intención. Entonces hay que analizarla en cada palabra, lo que él dice. Primero, tal vez puedo poner un poquito rápidamente en contexto lo que está ocurriendo. Él se está lanzando nuevamente a la reelección, como usted lo señaló. Se reunió con el señor Trump después de ese lanzamiento. Según ha trascendido, porque fue a puerta cerrada la reunión, él hablaron sobre, entre otros temas seguramente, el tema migratorio, el TPS, que se le vence el 9 de septiembre a los salvadoreños, y el tema seguridad. Entonces,
1: Escudo de las Américas.
0: sí, y el tema de lucha contra el narcotráfico y demás, por eso me refiero, porque él hace referencia al tema de la droga. Bueno, primero decir que esas expresiones me parecen fuera de tono, decir que usar esas palabras, ¿verdad? De tonto y demás. Nadie ha mencionado nada de ataque, ¿verdad? Aquí estamos, como lo dijo el señor viceministro, estamos actuando en función de nuestro territorio. Podemos ir cuando queramos, celebrar cuando queramos, conmemorar cuando queramos. O sea, ahora, coincide la fecha con el 14 de julio. Entonces se aprovecha. Y si hay una cualquier carta que haya enviado que no ha ni afirmado ni desmentido la Cancillería, o sea que eso da la señal de que existe esa comunicación de parte del gobierno de El Salvador, pues a mí la respuesta me parece correcta, ¿verdad? De parte del gobierno de Honduras.
1: ¿Era lo menos que tenía que hacer el gobierno de Honduras?
0: Sí, tenía que responderla, como también asumo que se respondió. Y yo habría hecho mucho más, ¿verdad? Yo hubiera hecho públicas comunicaciones para que el pueblo hondureño sepa, porque me parece, he escuchado y he visto en las redes a alguna gente que tiene mucha simpatía por el señor Bukele y la ponen sobre el interés nacional, sobre la soberanía de Honduras, y eso no me parece. Ante todo, tenemos que estar con Honduras, ¿verdad? Independientemente de nuestras simpatías o antipatías, ya sea en El Salvador o sea en Honduras, ¿verdad? Pero bueno, eso es lo que nos ha dejado desafortunadamente esta polarización política, ¿no? Nos hace perder la dimensión. Bueno, entonces, respecto al segundo párrafo del X, del señor Bukele, bueno, primero, llamarle piedra a Isla Conejo también me parece un irrespeto, ¿no? Que es territorio nacional y cualquier piedra, igual para ellos, cualquier piedra de El Salvador es su soberanía. Entonces me parece incorrecto. Luego, el tema de la droga, que dice que igual la van a no la van a dejar pasar. Resulta que ellos han hecho dos incautaciones grandes de aproximadamente 6.6 toneladas en el Asfred. Y ahí hubiera algún mensaje para Honduras, como que Honduras no estuviera bien organizado. Y me imagino que
1: O que el gobierno no lo estuviera haciendo.
0: sí, el gobierno no lo estuviera haciendo. Pero en este caso, como estamos en posición de Honduras, ¿verdad? Digo, Honduras. Y parece que esa es la narrativa que le lleva al señor Trump, ¿verdad? Para decirle, mire, yo sí estoy trabajando contra el crimen organizado, contra el narcotráfico, aquí hago estas incautaciones, Honduras no hace nada. Y esto para tomar aumentar su simpatía y tener algunas, por supuesto, algunas posiciones favorables. Y le repito, el 9 de septiembre se vence el TPS, ¿verdad? Entonces habrá que ver qué pasa ahí, si lo hace con ese objetivo. Y dice, bueno, que ese es un tema de narcos y que al final el tema entre los pueblos es la hermandad. El tema es que él es un gobernante también, ¿verdad? Entonces, me parece muy fuera de tono, ¿verdad? Este X del señor Bukele. Y pienso yo que también aquí se ha querido decir que es el gobierno de Honduras el que quiere distraer, cuando es el gobierno de El Salvador, porque el que se está reeligiendo allá es el señor Bukele, ¿verdad? El que está teniendo problemas, según ha trascendido en los medios de comunicación internacionales por enriquecimiento, es el gobierno del señor Bukele y sus

0: personas cercanas. O sea, los cuestionamientos son hacia él, no es hacia el gobierno de Honduras. Honduras solo está ejerciendo soberanía. Entonces me parece que los hondureños debemos unirnos en esto, ¿verdad? Independientemente del color político y el sectarismo y las simpatías que puedan tener, ya sea por el gobernante de Honduras o el de El Salvador, pero aquí es un tema de soberanía. Y tenemos que estar claros que, como lo dijo el señor viceministro, Isla Conejo nunca estaba en disputa, ¿verdad? La sentencia fue clara, que la corte se iba a pronunciar por las islas en disputa, que solo fueron Manguera, Manguerita, que le otorgó a El Salvador, y El Tigre, que le otorgó a Honduras, y ya paré de contar. Entonces me parece aquí que ahí está, pero para no extenderme mucho, voy a dejar, me parece que hay una cambio de estrategia por parte de El Salvador, por parte del presidente Bukele, con el tema de que siempre sostienen que Honduras no tiene salida al Pacífico, que también está claro en la sentencia que tenemos salida.
1: Eso no, podía dejar pasar
2: la oportunidad. No podía dejar pasar la oportunidad, papá.
3: Gusto saludarte.
2: Igual, igual.
3: Mire, yo quisiera solo complementar algo sobre lo manifestado por tanto el sentenciado. Primero, la parte de la jurisprudencia lo ha descrito excelente don Graco, pero quisiera complementar lo de los intereses nacionales e internacionales del Salvador. El Salvador tiene sus intereses y tiene sus intereses bilaterales con Estados Unidos en el marco de lo que es el nuevo grupo que se ha conformado para luchar en contra del crimen organizado, narcotráfico, pero también donde se delinea también que tenemos que luchar en contra de la República China. Entonces, ahí hay una estrategia que también se complementa, y como muy bien dijo don Graco Pérez, este hombre ha tomado la oportunidad para hilvanar a favor de los intereses de él en este momento. A él se le olvida que Honduras puede ser un país pacífico, como usted bien lo dijo, mi estimado subsecretario, que no somos gente beligerante, pero lo demostramos en el 66 que sacamos la garra.
0: 69.
3: En el 69, perdón. Es que el 66 nací yo.
0: Ah. Era la garrita.
3: Entonces, definitivamente la garra la sacamos en el 69. Pero yo le quiero recordar, y voy a mirar a la cámara, al presidente Bukele. Presidente Bukele, usted con ese tipo de cosas no está actuando para la integración centroamericana. Y segunda cosa, y la más importante de todas, no se le olvide, la capital de Tegucigalpa es Honduras, y somos los hondureños los que vamos a decidir por nuestro país, no usted. Su narrativa puede tenerla donde usted quiera, pero no le vale aquí en Honduras.
1: Sí. Viceministro, ¿cómo toman el mensaje de Bukele? ¿Una respuesta? ¿Hablar de narcotráfico, de combate al narcotráfico, podemos interpretarlo como que El Salvador sí combate el narcotráfico en el Pacífico y en el Golfo de Fonseca, pero Honduras no lo hace? ¿Podemos interpretarlo así? ¿Lo toman como una... ¿Ustedes cómo han tomado esta declaración de Bukele?
4: Mire, los números nuestros son claros. Ahí están todas nuestras incautaciones en lo que va este año. Los golpes duros que se le ha dado el narcotráfico. Y de nuevo le digo, como decía la frase de Don Quijote, porque están pensando en nosotros, tocando temas si nosotros no representáramos esa política dura contra el narcotráfico, no fuera tema, pero nosotros cada día, estamos destruyendo plantaciones de hoja de coca, estamos haciendo incautaciones de

0: de droga y estamos capturando narcotraficantes. O sea, los números son claros, Dago. Y de nuevo le digo, o sea, mucha gente puede rezar misa, pero está bien, como decía don Ramón Custodio, nosotros acá tenemos nuestra propia gente. El presidente es enfático. Trabajemos, no nos distraigamos en lo que puedan decir. Nosotros tenemos nuestros propios números, nuestras propias estadísticas, nuestra propia documentación, y el presidente lo que está haciendo es fortaleciendo nuestras distintas unidades de combate al narcotráfico. Usted podrá ver, le acaba de entregar a la policía militar de orden público más de 200 vehículos, más de 250 motocicletas, que muchas de estas son para patrullar todo lo que es la zona de la Barra de Caratasca y todos esos sectores fronterizos, y eso estamos combatiendo donde hay unidades y hay patrullas de 6 u 8 motocicletas acompañando con dos elementos. Entonces sí tenemos patrullas móviles y eso no solo en la parte de la Mosquitia. Entonces, ¿cuánto llevamos, Dago, de aeronaves que han aterrizado en lo que va de estos 6 meses? Ninguna, porque el crimen organizado se ha dado cuenta que Honduras se está fortaleciendo, ¿verdad? Y le estamos dando duro. Entonces, en esta oportunidad que fuimos al sector del Golfo de Fonseca, no estoy autorizado para decir, pero cuando el comandante de la Fuerza Naval le planteó las necesidades, el presidente Azfura inmediatamente dijo, va a contar con esto, con esto y con otro. Lógicamente, eso no se encuentra en el supermercado de aquí, de nuestro, ¿verdad? Entonces, hay que hacer, pero ya giró las instrucciones a todas las autoridades competentes para que se mantenga, se repare, se adquiera nuevo equipo para combatir estrictamente.
1: ¿Se va a reforzar la presencia, claro, en el Golfo?
0: Sí, sobre todo, pero no pensando que tenemos un enemigo territorial, sino que tenemos, al final, es un enemigo que nos golpea a todos, que es el crimen organizado. Y los esfuerzos del presidente Hernández van orientados a esa parte, compañeros, y eso no hay duda. El presidente Azfura está invirtiendo fuertes cantidades, como lo dijo el ministro Enrique Burchard, que se está fortaleciendo la Fuerza Aérea. Les digo, ese día el presidente se comprometió con el comandante de la Naval para fortalecer la Fuerza Naval, y les mencioné anteriormente todo el equipo que se le está entregando, equipo individual, movilización a lo que es la parte ejército y policía militar. Así que las Fuerzas Armadas, creo que hoy más que nunca está recibiendo el apoyo del presidente, ¿verdad? Y sobre todo en las condiciones que encontramos, la parte de equipo que fue totalmente deteriorado.
2: Hay un tema que yo creo que hay que considerarlo y ponerlo en el tapete de la discusión y llamarlo de repente ministro o viceministro. A usted no le va a corresponder, obviamente tendrá que tener algún recaudo por su investidura, pero tal vez aquí nuestros panelistas que están metidos en este tema diplomático, a mí me parece que existe actualmente una intención psicológica o de poner en el tapete, no quiero mencionar la palabra guerra, pero para otros pudiera ser una guerra psicológica diplomática que se está haciendo, porque aquí no hay que estar hablando únicamente con la Isla Conejo, sino que hay que mencionar también los antecedentes inmediatos que se han dado. Tenemos el tema cuando pretendió ingresar, ¿cierto?
3: La ministra de Educación.
2: Ojo, eso no es así.
3: Con uniforme militar.
2: Después se viene dando esto. ¿Dentro de qué marco se está dando? ¿Cuál es la intención? Ya lo decía el licenciado Graco Pérez. Lo más reciente y peligroso que le está pasando al presidente Nayib Bukele es esta mención nada honorífica, y yo diría más bien vergonzosa, sí, de Amnistía Internacional. Amnistía Internacional dijo la semana pasada en un informe de El Salvador que es un problema de lesa humanidad o delitos de lesa humanidad que le pueden implicar al presidente de El Salvador, nada más y nada menos. Le está advirtiendo. Lo vamos casi como a acusar el día de mañana que usted deje el poder de violación a... ¿Qué?

0: Derechos humanos.
1: Derechos humanos. Hay que ver el contexto que está pasando. A mí me gustaría saber la opinión de ustedes. Si esto es lo que se está, y claro, dando esta guerra psicológica que ya está comenzando a dar, y que, pregunto, ¿va a ser constante, quiere decir entonces? Comienzo con usted.
0: Mire, yo mencionaba el tema de la reelección, que es parte, ¿verdad? Tiene opositores y...
1: No, pero está dominado ahí. Sí, él domina. Sí. Él domina.
0: Sí,
1: él.
0: Pero desde afuera hay oposición.
1: Sí, pero ahí adentro...
2: Interna también.
0: Y también interna.
1: Pero él domina internamente.
0: Sí, pero una cosa es que domine y otra es que sea correcta la reelección.
1: Ah, no, sin duda alguna. Pero entonces, lo que le quiero decir, que eso va. Bueno. Va porque va.
0: Sí, bueno. Pero siempre es bueno atraer a la población alrededor del tema, ¿verdad? Uh-huh. Soberanía, ese es uno. El otro es que han habido publicaciones en medios internacionales sobre enriquecimiento de su familia y personas cercanas. Uh-huh. Ese es otro uh-huh. tema. Sí. Y por supuesto el tema de las cárceles, las violaciones a derechos, ya hay más de 500, casi 600 personas muertas en las cárceles, ¿verdad? En SECOT. Específicamente en SECOT. Uh-huh. Entonces, por supuesto, esto también va a tener consecuencias. O sea, él ha alcanzado y de alguna forma la población salvadoreña lo apoya por el tema de seguridad, e incluso en Honduras tiene algunos simpatizantes por esa temática, a un costo que él sabrá, ¿verdad? ¿Cuál es el costo? Y que él va a tener que asumir esas responsabilidades. Entonces, por supuesto, el tema soberanía es un tema de a considerar. El otro tema para mí es esa coyuntura que tiene con el presidente Trump y, por supuesto, lo que menciona Ramón Custodio de el tema de la presencia china ahí en especialmente con el tema de la Bahía de la Unión y el proyecto que él tiene ahí. Entonces son muchas cosas que por eso yo pienso que él está cambiando, aprovechando, ¿verdad?, la coyuntura. Y por eso yo quisiera, si a mí me lo pregunta, yo quisiera que Cancillería mostrara esas notas, ¿verdad? Mostrara la nota que recibió, la nota de respuesta, en qué término fue. Y para que los hondureños también nos unamos en función de nuestro país, ¿verdad? Aquí es una cuestión del interés nacional, de respeto a soberanía, y que ya no le damos el juego al señor Bukele, ¿verdad? Porque yo le voy a decir, para mí, esta es una coyuntura excelente para dejar una vez por todas las cosas claras.
1: Ahora, lo que está haciendo el gobierno no es malo. Lo que está
0: no es malo.
2: Ahora, pero, es decir, la presencia
1: sí.
2: Y la
1: aunque no lo diga el viceministro, tampoco aquí no nos chupamos el dedo, no, que era para ejercer soberanía y darle un mensaje.
0: No, está bien, pero hay, ya acabémonos de mensajes, ya cerremos esto. Digamos, vamos a donde tengamos que ir. Y hagamos efectiva la sentencia. Ya acabemos con esto. Estamos desde 1992 con esto. Y si quiere irse hasta el 69 y antes. Pero ya cerremos este tema. O sea, es la oportunidad para poner los puntos sobre las íes en el sentido de establecer realmente que hay un cumplimiento pendiente de la sentencia. Y ya definamos, ok, no quieren reconocer nuestra salida al Pacífico y nuestros derechos en Naucana, pues vamos a la corte, resolvámoslo ya. Pero ya acabemos con este tema, no podemos estar en esto. Y haciéndole el juego al Salvador, que cada vez que ellos quieren sacan el tema a... Para nosotros no es un tema pendiente, pero ellos están con esas pretensiones y ¿cómo se llama? De alguna forma también se afecta inversiones, se afectan muchos temas en la zona pacífica de Honduras. Entonces hay que resolverlo de un solo. Y si ellos dicen, no nos interesa Conejo, que es una piedra, perfecto. Entonces también cumplan la sentencia, que estos son los derechos de Honduras y punto. Y vamos a donde tengamos que ir ya.
2: Resolver. ¿Y cuál es el interés del Salvador por ir a Conejo?
0: No,
2: geopolíticamente,
0: Bueno, si quitamos todo esto, esta manipulación que se está haciendo del tema, ellos siempre han tenido esa pretensión, porque según ellos eso les va a permitir también tener algún acceso a la zona de Huascarán y tener el control de toda la Bahía de la Unión, ¿verdad? Uh-huh. Y por otro lado, ellos ahora, y eso le decía yo de la estrategia, la nueva estrategia de ellos, es decir, es cierto, tal vez, porque no, aunque no reconoce el señor Bukele

0: en su X, que Cornejo es hondureño, pero quiere como demeritar y decir, no, no nos interesa. Pero ellos tienen la teoría de que dicen, bueno, pero a pesar de que Cornejo es hondureña, Honduras no tiene salida al mar. Entonces ellos siguen con ese, con esa narrativa. Y eso es lo que hay que dejar claro. Entonces ellos dicen, no, como le cerramos ahí adentro en el Golfo, ellos no tienen salida en la Bocana ni proyección al Pacífico. Lo cual es totalmente falso. Y eso es lo que los hondureños tenemos que entender. O sea, la sentencia dice, Honduras tiene derecho en la Bocana y en su proyección al Pacífico. Y mientras no se negocia, entonces los tres países son soberanos en esa zona. Si no, tienen que negociarlo. Pero no quieren negociar, bueno, entonces vamos a la corte. Y ya resolvemos ese tema. ¿Por qué? Porque ellos quieren el control del Golfo. Eso es lo que ellos quieren, el control del Golfo. Y presionar a Honduras de alguna forma, porque ellos no tienen aguas en el Atlántico. Y quieren usar nuestro canal seco. Es su única salida al Atlántico, es nuestro canal seco para Puerto Cortés.
1: Que de hecho lo utilizan, ¿verdad?
0: Que lo utilizan porque Honduras ha sido muy generosa, ¿verdad? Uh-huh. Y incluso han tenido, y no sé si mantienen todavía una aduana ahí en Puerto Cortés. Entonces ellos tienen acceso a Europa y a la costa este de Estados Unidos a través de Puerto Cortés. Entonces, bueno, quieren usarlo también como una moneda de cambio, como forma de hacer presión, sus pretensiones históricas, o sea, son muchas las razones. Pero si nosotros tenemos la sentencia y la tenemos ratificada, o sea, hay que hacer que se aplique y ya está, se acaba la historia.
2: Don Ramón, si me permite, sí. Don Graco, sí. ¿Pero a dónde vamos a ir? Usted mencionaba de que vayamos a la corte, esto. ¿A dónde vamos a ir?
0: Al Consejo de Seguridad de Naciones Unidas.
2: Okay,
0: es el lugar.
2: Ok, está bien. Pero si ni siquiera la corte le acepta los reclamos a ellos, ¿verdad? Entonces yo
0: no,
2: creo
0: que vayamos a
2: delimitar. Ya van, o sea, exactamente. Entonces está totalmente.
1: Bueno, la delimitación está pendiente, ¿verdad?
0: Sí, por eso, que vayamos a delimitar.
2: Pero no la pertenencia de Isla.
0: No, no, eso no está en discusión.
3: Qué bueno que lo menciona el subsecretario, porque era una cosa que yo quería también aclarar, pero Graco, tal vez es cuestión de semántica, él quiso decir otra cosa que ya lo aclaró,
0: a ver.
3: Pero usted también lo aclaró, ¿verdad? De que definitivamente
0: no, la Isla Conejo,
3: la Isla Conejo no está en litigio,
0: no,
3: y nunca va a estar en litigio.
0: Ni
3: hasta es como cuando, por ejemplo, Don Juan Carlos, el dueño de su casa, tiene la escritura.
0: Claro.
3: Y entonces vengo yo y le digo que quiero llevarlo a un litigio para ver si yo soy el legítimo dueño de esa casa.
0: Claro, claro.
3: Me mata la señora, ¿verdad?
0: No,
3: eso es lo primero.
0: Sí. Está muy bien. Pero voy a aclarar. El tema es hacer cumplir la sentencia, pero eso vamos al Consejo de Seguridad.
3: Sí.
0: Y la delimitación. Tenemos que la delimitación de las áreas de la Bocana y de la producción del Pacífico, vamos a la no es la misma cosa.
3: Y tampoco hay que refrescarnos la memoria. Hay un militar de la Naval que irrumpió por esa Bocana y dejó sentado un precedente.
0: Es que
3: ese hombre
0: soberanía,
3: ese hombre ejerció la soberanía de la República de Honduras. Pero de nuevo, es que a este señor, este tal Bukele, debe de entender de una vez y por todas de que es presidente de El Salvador, no de Honduras. Porque desgraciadamente la Confederación desapareció y tiene que entender que la capital de Honduras es Tegucigalpa.
4: Embajador, pero hay que decir algo también acá. Y para que la gente entienda y abra los ojos. La administración pasada de la expresidenta Xiomara Castro fue muy blandengue con el presidente Nayib Bukele, porque había amistad enorme, ahí habían hasta negocios de por medio. Hay que decirlo.
0: Bueno.
4: Hay que decirlo. No. ¿Cómo? Hay que decir las cosas claras. Claro. Y no se hizo nada, no se dijo nada. Es más, existen comunicaciones. Es que
0: nadie ha hecho nada.
4: Hay comunicación.

0: peticiones, de solicitudes, que la gente, al darse cuenta, por eso que yo creo que también el gobierno actual le hace falta sacar las cartas. Hay que sacar las cartas.
1: ¿Verdad que las publique?
0: Sí, bueno, que publique. Hay comunicaciones de la administración pasada con Bukele, donde Bukele le solicitaba, imagínense ustedes.
2: Ahí tengo
0: yo. Ahí la conejo.
2: Sí, pero ahí tengo ¿cómo? Yo. Ahí tengo ¿cómo? Yo. Permítame. Ahí tengo yo una.
1: Estaba poniendo interesante.
2: Pero mire, hay cuestiones en diplomacia y en cuestiones de tema de seguridad nacional, sí, del Estado, que hay momentos para hacer pública cierta información. Y hay otros momentos que no, por seguridad nacional y del Estado. Uh-huh. Con conocimiento de causa de cómo se manejaron los asuntos de la guerra del 69, le puedo decir que se manejaron muy bien y Honduras defendió su soberanía y no solo la defendió, sino que los mandamos de regreso con la cola entre las patas. Así como el señor Bukele está con la cola entre las patas por esos comentarios vergonzosos que usted mismo dice, don Juan Carlos, y ahora no haya cómo salir de eso, porque también
0: ahora,
2: tiene...
0: Ahora, separamos los tiene, pueblos,
2: ¿verdad? Es bueno que separemos los pueblos.
0: Vamos los salvadoreños es una cosa y su presidente es otra cosa. Y
2: por eso yo me estoy refiriendo al presidente Bukele.
0: Sí.
2: Y he dicho bien claro, presidente Bukele puede decir lo que quiera y todas esas palabras pueden estar muy profundamente introducidas donde se sienta, y entonces definitivamente tiene que entender el presidente Bukele que se tiene que enfocar en su pueblo, en sus políticas, pero también tiene que entender que no puede tener sus intereses personales por encima de la integración centroamericana, porque yo sí soy integracionista. Yo respeto al pueblo salvadoreño, pero no respeto a las personas como el presidente Bukele, que nos irrespeta a nosotros.
3: ¿Hay que desmitificar a Bukele?
1: Sí, yo creo que...
3: Es que porque aquí le han levantado un altar a
1: Nayib, sí, Bukele. Claro, claro. Pero mire, el interés nacional, el patriotismo, la identidad, el amor a Honduras debe estar sobre cualquier admiración que le puedan tener a cualquier presidente, no a la Bukele, a cualquiera. O cualquier diferencia que pueda existir con el presidente de Honduras. O sea, eso es una cosa, el país es otra. O sea, yo no puedo, en función de esa admiración del presidente Bukele, dejar a un lado los intereses de Honduras.
3: Claro.
1: O ponerlos en riesgo o en peligro, o aplaudir acciones que son inapropiadas.
0: Pero aquí también tienen la culpa los políticos, porque los políticos de la administración pasada, yo voy a ser como Bukele.
2: Bueno, pero...
0: Yo voy a hacer esto como Bukele. Yo voy a... O sea,
3: bueno, hubo políticos que emulaban a Bukele.
1: Bueno, pero
2: tienen derecho a ridiculizarse. Tienen derecho. ¡Señores!
1: No, pero mira, volviendo a la pregunta. Aquí el tema es que yo creo que desde las autoridades del gobierno tiene que haber publicaciones y mostrar qué es lo que está ocurriendo. Porque yo creo que con eso se acaba toda esa admiración de Bukele.
3: Mire, yo he visto una declaración, y ahí le voy a dar la palabra al viceministro de Defensa, que me parece la declaración más firme y contundente que he escuchado hasta ahora.
1: El jefe del Estado Mayor Común.
3: El jefe del Estado Mayor
1: Común. Es correcto. Yo lo apoyo al 100%.
3: Es la... Sí. Declaración todos, sí, más firme, sí, y contundente.
1: Y se lo voy a leer porque
3: quiero darle palabra al viceministro. Sí. Porque si esta es la instrucción, creo que todos los hondureños la avalamos, sí, y la apoyamos. Sí. A criterio del jefe del Estado Mayor Conjunto Héctor Benjamín Valerio Ardón, la soberanía de la isla Conejo ya fue juzgada por la Corte Internacional de Justicia. Y si existiera algún problema, la vamos a defender.
1: Está bien.
3: Cuando hablamos de Isla Conejo es como que me hablen de Islas de la Bahía, porque tengo que discutir por Islas de la Bahía, si es territorio hondureño. La Constitución de la República nos lo dice, es un tema ya visto y juzgado no por jueces hondureños,

0: hondureños, sino por la Corte Internacional de Justicia, resaltó. Y si existiera algún problema, las Fuerzas Armadas están para defender nuestra nación. Y es la misión principal que tenemos. Nos dedicamos precisamente a defender la soberanía y la integridad territorial. ¿Qué le parece? ¿Esa es la instrucción del presidente?
1: Es que esa es la ley, ese es el mandato de la Constitución que le da a las Fuerzas Armadas.
2: ¡Bravo!
1: Ahí no hay, no hay,
2: dicho.
1: No hay más que, o sea...
2: La jurisprudencia.
1: ¿De dónde? Es que esa es la razón de existir de las Fuerzas Armadas.
2: Sí.
1: Voy a hacer mí una frase que siempre dice el general.
3: Hay dos pilares fundamentales de las Fuerzas Armadas. Primero, garantizar las elecciones.
1: Y la alternancia.
3: La alternancia en el poder. Sí,
4: con la integridad.
3: Y segundo, esto, soberanía.
1: Claro.
4: Integridad territorial. ¿Verdad?
1: Entonces, salido pues de eso de que somos apoyo. O sea, apoyo puede ser cualquier institución.
2: Sí.
1: Pero voy a hacer mí una frase que siempre dice otro general, jamás que en condición de retiro, que es el general Isaías Barahona, donde dice que la soberanía no se discute, se defiende.
2: Sí, es correcto. ¿Punto?
3: Es correcto.
2: Es correcto. ¿Verdad?
1: Entonces, las Fuerzas Armadas existen para defender la soberanía de nuestro territorio.
4: O sea, y es una responsabilidad.
1: No hay más.
4: ¿Sí?
1: Como decimos en mi pueblo, no hay más tren que pite.
2: Sí.
1: O sea, para eso, los soldados somos capacitados, para eso los soldados somos instruidos. En mis tiempos de formación militar siempre era la defensa de la soberanía.
4: Es correcto. ¿Se acuerdan de aquella frase de que en la defensa de la patria todos somos
1: soldados? Todos somos soldados.
4: Es cierto.
1: ¿Verdad?
2: Mire, y le voy a decir algo, le voy a dar un ejemplo, señor subsecretario, y qué bueno que usted lo toca. Mi padre fue un opositor de las Fuerzas Armadas casi siempre. Pero en los momentos apremiantes que había que poner el pecho para defender la soberanía nacional, antepuso su ideología y sus intereses personales por el deber de la patria. Y no nos debemos de olvidar. Ya los cachimbeamos una vez y los podemos cachimbear otra vez.
4: No emociones.
1: Ojalá,
4: no emociones tanto.
1: Embajador, que no suceda.
4: No emociones.
1: Mire.
2: Así que no me preocupe en lo más mínimo, ¿verdad? Defender la soberanía nacional porque ajustanlo. Solo sume cuántos hondureños somos, cuánto territorio somos. Y ya estuvo.
1: Sí. Mire, cuando nosotros miramos, bueno, cuando yo lo hago normalmente, la diferencia entre nosotros, los centroamericanos, o sea, la diferencia con los hermanos salvadoreños, no tenemos acento somos distinto.
4: Más cercanos.
1: O sea, tenemos más cosas en común que con cualquier otro país. O sea, la verdad que, es más, tenemos muchos más familiares Salvador, Honduras, que Honduras con cualquier otro hermano país. O sea, yo creo que...
2: Me lo dice a mí, que mi familia viene bueno, de El Salvador.
1: Bueno, mire, aquí tenemos uno. Entonces, y si le damos un poquito hacia atrás a cada uno de nosotros, no, seguro vamos a encontrar...
4: Yo veía que lo quedaba viendo. No quise decir nada.
2: Ya rato me lo quería sacar. No se preocupe, que ya le viene el riflazo a usted.
1: Pero entonces, de verdad que yo le digo que...

0: distrae estas cosas. O sea, él está enfocado en problemas que nos pegan día a día, que el pueblo hondureño lo está sintiendo. O sea, tampoco es que lo minimiza, pero ahorita está enfocado en otras cosas que realmente estamos sufriendo.
1: Y eso yo creo que hay que reconocerlo. No está cayendo en la trampa.
2: Mira, yo le voy a decir una cosa. Las declaraciones que se dieron ahí en Isla Conejo, correctas, todas bien enfocadas. Las del jefe de Estado Mayor Conjunto igual. Solo creo que la primera reacción de la canciller no fue la mejor, ¿verdad? Sí, porque no fue muy tibia.
3: Desgraciadamente.
2: Debió salir al frente inmediatamente y decir un momento, ¿verdad? Aquí está la sentencia, esto es, y ya.
3: Y punto.
2: Punto. Pero creo que las demás autoridades salieron con las declaraciones correctas y oportunas, ¿verdad? Entonces,
0: Don Draco, ¿usted no cree que, sin aras de defender a nadie, porque ya está grandecita para defenderse? O sea,
3: ya se están metiendo el líder de Mara.
0: Pero
3: va dos contra uno.
0: Darle respuesta a algo que no tiene cabida, o sea, sería para mí sería darle importancia, ¿verdad? Entonces, de nuevo les digo, o sea, yo sí creo que y no es que creo, sino que estoy firmemente convencido que eso no tiene discusión.
1: Pero el espíritu, perdón.
0: Entiendo.
1: El espíritu es el siguiente. Es que como aquí miramos a el presidente Nayib Bukele, cuando digo miramos, no soy yo, sino que mucha gente lo mira.
3: Ninguno
1: como
3: de los que plus, está aquí.
1: Plus, ultra, el archi, hiper. Sí. Es más, el ¿cómo le dicen uno? El futuro presidente de Centroamérica. Oiga bien, presidente de Centroamérica. Yo creo que sí es bueno que la ciudadanía se dé cuenta cuál es el juego de él, de una u otra forma. Estamos, yo creo que sí, acuerdo. Es bueno abrir los ojos a la gente, es bueno, mire, yo le voy a decir algo, esa vez que pasó ese tema de la ministra de educación, hay mucha gente que abrió los ojos,
3: la doctora,
1: ¿Doctora? ¿Es militar?
3: Sí, creo que es doctora.
1: Ah, también es doctora.
2: Es oficial, ¿no?
3: Es oficial, pero no sé.
1: Mucha gente abrió los ojos, fíjese. Mucha gente, mucho hondureño abrió los ojos. Y yo miraba en las redes sociales. Y bueno, ¿y qué se piensa? Bukele, ¿qué es aquí? Que puede entrar cuando él quiera, etcétera. Todo este tipo de cosas, ojo. Lo que él ha dicho, está el tema de amnistía. Él quiere esa onda de la reelección. Ya quiere emular tanto que criticaba a los Ortega. Hoy los Ortega ya dijeron que no
2: van
1: a
2: haber elecciones,
1: ya el hombre ha pensado hasta estar 9 años ahí, dice él, y no es que vaya a ser más, ya esto, a él, lo de Amnistía Internacional lo culpabiliza.
2: No, lo golpea.
1: Lo golpea enormemente internacionalmente, Dago.
2: Fuerte.
1: Sí, hombre, eso, yo creo que ese ha sido el golpe más fuerte que ha recibido en estos últimos días, Nayib Bukele. Lo que pasa es que dentro de El Salvador también existe gente en oposición que no puede decir absolutamente nada. Pero como dice Dago, ya hay gente que está viendo las cosas desde otro punto de vista.
3: Fíjese que don Juan Carlos hace 5 años, lo que está diciendo usted, que ya le están queriendo cobrar una factura por crímenes de lesa humanidad. Yo lo dije hace 5 años. En una institución del Estado, y me ridiculizaron, porque depende del momento de cómo estamos en la fiesta, así nos va. Uh-huh. Y quiero recordarle a todas esas personas que me ridiculizaron en aquel momento que no dejaba yo de tener la razón. Y le voy a decir algo más. Nosotros estamos suscritos en lo que es el Acuerdo de Asociación Unión Europea-Centroamérica, donde hablamos de unidad, hablamos de paz, hablamos de lucha contra el crimen organizado. Tiene 3 pilares fundamentales que son diálogo político, diálogo de comercio, diálogo de cooperación, donde tiene que estar el CA3, ¿verdad?, donde hay libre movilidad de personas y servicios, tiene que ser a nivel de todos los estados que nosotros estamos o conformamos parte del acuerdo de asociación. Lo que está haciendo

0: Bukele con esta narrativa no viene a ayudar a lo que es el proceso integracionista. Y para eso tenemos también a nuestras Fuerzas Armadas que luchan constantemente con el resto de las Fuerzas Armadas de los Estados miembros del Acuerdo de Asociación para fortalecer la lucha en contra del crimen organizado, que no es algo nuevo del escudo de las Américas. Ya está plasmado desde hace muchas décadas. Pero lo que pasa es que es un titular, pero no está ayudando a la causa el presidente Bukele. Contrario a lo que él quiere dar a conocer con su aliado, Estados Unidos, porque al final nosotros somos más aliados de Estados Unidos que el mismo Bukele.
1: Permítame, sí. Roberto. Yo soy de la opinión, y aquí voy a discrepar un poco con el señor viceministro Cano, de que en esos temas no se puede ceder espacios. Porque durante todo este tiempo, desde el 69 y póngale a partir de 1992, que ya tenemos una sentencia, no hemos sido firmes. Si lo hubiéramos hecho anteriormente, no estaríamos hablando de este tema hoy. O sea, ya El Salvador debía haber cumplido la sentencia y no la está cumpliendo. La misma Nicaragua. Entonces tenemos que ser firmes. O sea, hay temas en los que no se puede ceder espacio, ni de duda. Yo sé que no existe, que tenemos la sentencia y a veces no se quiere tocar el tema porque hay otros temas y no. Pero yo creo que la coyuntura actual es el momento de decir, bueno, miren, señores, esta es la sentencia. Y si no, vamos a donde corresponde, pero aquí hay que hacerla cumplir, ¿verdad? Donde corresponde, otra vez me refiero a las instancias jurídicas internacionales, pero ya tenemos la sentencia. O sea, ¿cuántos años han pasado desde la sentencia? Si tomamos 1992 al 2026, 34 años. Más o menos. Vamos a avanzar. ¿Ya cuántas? Una generación. ¿Cuántas generaciones más vamos a esperar? Y mientras tanto, no es un tema solo de reconocimiento de la sentencia. Mientras tanto, estamos desaprovechando inversión. Estamos perdiendo explotación de nuestros recursos en el Pacífico, porque El Salvador y Nicaragua los están explotando. Y cualquier otro país puede llegar ahí y nosotros no lo estamos explotando. Entonces, es un tema, yo creo que hasta para el desarrollo nacional se tiene que enfocar ese tema. Nos independizamos en 1821, 1839, el fin de la federación, y todavía no tenemos definidas nuestras fronteras.
0: Bien dicho. Exactamente.
1: Entonces ya es altura, óigame, más de 200 años y ya hay que tener las fronteras claras.
2: Sí. Bueno, el viceministro tiene que retirarse, él nos había dicho que tiene otro compromiso, pero antes quiero consultarle, porque sí ha habido una preocupación también, y es el hecho que ante las ambiciones expansionistas, y más con la llegada de Bukele, ha habido como un aumento de la carrera armamentística, aunque las fuerzas de Centroamérica, la CEFAC, regula la carrera armamentística en la región. Pero bueno, la Unión Centroamericana, no sé, ese es otro tema que debemos hablar. Pero en el caso de Bukele, él ha venido fortaleciendo su fuerza naval, su fuerza aérea. De hecho, él adquirió aviones A-37, por ejemplo. Tiene aviones repotenciados A-37. Que Honduras tenía los aviones A-37, hoy ya no los tiene. Algunos aviones creo que ya están en desuso, y si hay alguno funcionando es uno de los A-37, no sé, usted dígamelo, porque usted es el que está ahí en la Secretaría de Defensa. Pero Bukele ha venido fortaleciendo su fuerza naval y ha venido fortaleciendo su fuerza aérea. Honduras
1: y la fuerza ocupaba terrestre también,
2: ¿eh? Y la fuerza terrestre. Honduras ocupaba y se decía que tenía la hegemonía aérea en la región centroamericana. Hoy los AF-5 creo que funcionan 3 o 4, no sé, usted me lo dirá. Pero en este caso preocupa el hecho de que Bukele particularmente esté fortaleciendo su fuerza aérea

0: su fuerza naval, su fuerza terrestre, y Honduras, por el contrario, se va debilitando cada vez más. Por favor.
1: De nuevo, Dago, le digo, el presidente Afura está cierto, está haciendo fuertes inversiones en equipo, en tecnología, en cada una de las fuerzas. Así que seguimos manteniendo la hegemonía, ¿verdad? Como usted lo decía, posiblemente El Salvador haya adquirido a 37, pero también creo que el presidente, el ministro Enrique, lo manifestó recientemente de las adquisiciones que también estamos haciendo. Y eso no con idea de un conflicto entre hermanos, países, sino que es parte de...
0: No, equilibrio de fuerzas.
1: Equilibrio de fuerzas. Y precisamente yo mañana...
2: Con la connotación pacífica.
1: Claro.
2: Como siempre lo hemos tenido.
1: Mañana voy a la reunión anual de la CEFAC, a El Salvador, sí. ¿Verdad? Entonces, para que mire que estamos en...
3: Ojalá podamos tener otra conversación cuando regrese. Sí, claro.
2: ¿Cuándo regresa? Para ya hacerla.
3: Lo vamos a llamar a ver que, no. ¿Cómo lo trataron los
1: salvadoreños? No, sí. Mire, recientemente también vine, fui a lo que era la SICA y me trataron muy bien, ¿verdad? Lo acepto que me trataron muy bien. Así que creo que de verdad lo que decía nuestro amigo Juan Carlos, los pueblos hondureños y salvadoreños. Somos hermanos.
3: Claro, claro.
1: O sea, no hay diferencia alguna y usted va a cualquier país centroamericano y así nos tratamos. Así que me disculpo con ustedes, ¿verdad? Interesantísima, de mucho aprendizaje en las pláticas con expertos como los que son ustedes. Pero tenía una cita médica prevista, sí. Y se lo manifesté a Dago, así que... pero estamos a la orden. Regreso, claro. Regreso el viernes si quiere.
3: Ah, el otro lunes hablamos.
2: Le porque tiene miedo porque va al
1: Salvador. No, voy para El Salvador, precisamente. Al toro a los cachos.
3: No, está bueno que vaya al hospital de Honduras y no en El Salvador.
4: Los chanos no le tienen miedo.
2: Señor, no le chanos nada. Por eso es que son amigos los canos. Los canos son amigos personales míos.
1: Claro, claro.
2: Le voy a dar una recomendación, señor subsecretario.
5: Cuando regrese, vaya a hacerse los exámenes también.
2: Lleve sus propias botellitas de agua y su propia comida.
4: ¿Qué se va a discutir mañana en esta reunión? Porque entiendo yo que es ahí donde también ustedes estudian este equilibrio de fuerzas o equilibrio de cierto, ¿no? También lo
1: vamos
4: van a discutir mañana.
1: Tanto los temas de las distintas capacitaciones que recibimos o los intercambios que tenemos permanentemente, ¿verdad? Miren, es importante mucho la colaboración que estamos teniendo con Nicaragua en todos los ámbitos, en las partes que ellos son mucho más fuertes, y vamos a discutir todos los temas. Así que si tenemos fuerzas, si las tenemos miembros de las distintas fuerzas en Honduras, como nosotros los hondureños en los distintos países centroamericanos, eso nos da una pauta de que no tenemos ninguna...
4: ¿Hay mejores relaciones entre Honduras y Nicaragua que entre Honduras y El Salvador?
1: Fíjese que hemos mejorado mucho lo que son las relaciones con Nicaragua, ¿verdad? El intercambio de cooperación, de verdad que le agradecemos mucho al hermano país de Nicaragua, y seguimos manteniendo las que teníamos con El Salvador y con Guatemala. Entonces, lo que sí, en algún momento, por las diferencias ideológicas, creo que... se enfriaron un poco con Nicaragua, pero hoy en este gobierno se han mejorado increíblemente. Nicaragua nos está apoyando mucho con la capacitación en las áreas de salud, a los oficiales del hospital militar y en áreas en distintas áreas.
4: ¿Hubo alejamiento en el momento en que vino la ministra de Educación y que hubo un reclamo diplomático a través de la Cancillería? ¿Se reflejó de una u otra forma entre las Fuerzas Armadas, entre ambas Fuerzas Armadas, algún distanciamiento?
1: Pues no lo he sentido, Juan Carlos. De verdad le digo, hace 3 semanas yo como viceministro estuve en El Salvador, en lo que es la también la reunión anual de SICA, y no sentí ninguna diferencia con los representantes de que del hermano país centroamericano. Y creo que eso precisamente había sucedido unas 2 semanas antes y no encontré, ¿verdad? Y lógicamente yo era una visita oficial que no encontré dificultad alguna. Y se lo digo, y viajo por tierra donde no tengo dificultad, como, ¿verdad? Y ellos entonces nos prestan la colaboración debida para poder ingresar y hacer todos los trámites correspondientes.
3: Bien, bueno, que se mantengan esos canales abiertos. Abiertos, sí, porque a veces una cuestión es la posición política, claro. y otra cómo se manejan las instituciones.
1: De nuevo le digo, mire, mañana me hago acompañar del señor subjefe del Estado Mayor Conjunto, ¿verdad? O sea, un militar en servicio activo, y eso nos da muestras que por nuestra peculiaridad de que nosotros no tenemos la parte del ministerio somos civiles, ¿verdad? También dice el reglamento que nos debemos de hacer acompañar del máximo jerarca, pero en esta oportunidad el general Valerio tiene una reunión acá en Honduras que tuvo que designar al señor subjefe del Estado Mayor Conjunto, y son militares activos, así que eso, los demás países sí llegan sus ministros, ¿verdad? Que son algunos militares también en servicio activo y tienen el cargo de ministros, y eso nos da la pauta que tenemos una
5: unidad. La presencia militar y del Ministerio de Defensa, de la Secretaría de Defensa, en la reunión de la CEFAC muestra la madurez política de la Unión Centroamericana por parte de Honduras. Felicidades, señor.
1: Gracias, embajador.
5: ¿Quién es el agregado militar allá?
1: Sí, tenemos el coronel
3: en El Salvador.
1: Sandoval. Sí tenemos agregado militar, de verdad. Entonces, ahí tenemos dos o tres oficiales ahí en servicio.
5: Son muy buenos.
1: Sí. Okay. El coronel Sandoval es de la 29 promoción, que son los que están comandando ahorita, y tampoco es que están allá porque están purgados o esto o lo otro, pero no, pues de la promoción que están actualmente y están en constante contacto.
0: Bien, tiene que retirarse, él va a una cita médica. Muchísimas gracias. Vamos a hacer la pausa, mientras tanto, y ya regresamos aquí en Perspectivas y Opiniones.
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0: Estamos de regreso en Perspectivas y Opiniones, el foro estelar de Radio Cadena Voces. Hablamos de política exterior esta tarde, política exterior aquí con nuestro vecino El Salvador, luego de este reclamo formal. Bueno, ya quedó en evidencia porque lo admitió el viceministro, que hubo una nota. Sí. Una nota de Cancillería de
1: El Salvador.
0: De El Salvador pidiendo, bueno, no pidiéndole, exigiéndole a Honduras que se abstuviera de hacer actos y ejercicios soberanos en Isla Colón.
1: Pero ahí, Dagoberto, yo creo que el gobierno debería de revelar esa correspondencia.
0: Ya la respondieron, por cierto.
1: Sí, bueno, pero que la revele.
0: Porque, las dos, ambas.
1: Sí, porque hay que... Yo creo que ahí le quedaría claro al pueblo hondureño qué es lo que está sucediendo. Todos esos personas que sienten una admiración por Bukele tendrían,
2: Bukele lovers.
1: Sí,
2: Bukele
1: tendrían, lovers. Tendrían que valorar, ¿verdad? ¿Cuál es su posición con respecto a Honduras y El Salvador? Y creo que daría pie para que se trate de buscar una solución de una vez por todas a ese tema, ¿verdad? Porque no puede seguir, porque si es así, él le está tirando la piedra y escondiendo la mano, ¿verdad? Uh-huh. Porque si él fue el primero que puso ese tema, ahí enviando una carta elevada de tono, entonces él es el que está provocando toda esta situación, ¿verdad? Y Honduras yo creo que debe aprovechar, no debe caer en el juego, pero debe aprovechar para ya resolver de una vez por todas la situación, ¿verdad? Y hacer que se cumpla la sentencia, si es que eso es. Aquí no queremos más ni menos de lo que la sentencia establece.
0: Bueno, hay que aclarar también que este programa no tiene como fin exacerbar ánimos,
1: no,
0: ni exacerbar malos sentimientos hacia el pueblo salvadoreño.
1: No,
0: porque no
1: forma.
0: Ese es el objetivo. Yo creo que el objetivo es poner en contexto los hechos. Por eso, claro. Por eso
2: creo
0: estamos
2: que,
0: abordando
2: creo que hemos
0: esto.
2: Sido bien claros aquí, sí. Don Dago, por parte de Don Graco, el señor subsecretario Cano y mi persona. No es nada de los pueblos. Muy por el contrario, estamos trabajando para la unión y para que haya una integración, pero sí debemos de hacer énfasis que es una cuestión personalizada con el señor presidente Bukele. Es él el que ha traído este problema a la palestra pública por sus intereses personales dentro de la coyuntura de la geopolítica nacional e internacional del Salvador.
1: Pero eso es lo que pasa generalmente. Los gobernantes son los que arrastran a los pueblos, ¿verdad? Uh-huh. Entonces, más bien es para que evitemos esas situaciones. O sea, ya, como repito, tenemos que resolver esa situación y que cada país reconozca el derecho del otro país y sí. Ya está. Eso es... Es un tema de una sentencia internacional, no es lo que quiera Honduras, no es lo que quiera El Salvador, hay una sentencia internacional y esa es la base para cualquier diferencia o pretensión que pueda existir.
2: Hay que hacer otra aclaración o tal vez otro comentario. Ningún presidente de ningún país se manda solo, hay una constitución. El Salvador tiene su constitución, nosotros tenemos nuestra constitución. Tiene sus reglas, sus leyes, por la cual se tiene uno que seguir las reglas del juego. No obstante, el presidente Bukele, yo creo que él ya comienza a sentir presiones de lo que le viene en algún futuro, puede ser cercano o a mediano o largo plazo, pero eso no lo va a poder borrar de la historia y todas esas cosas, facturas que le van a cobrar, están ahí, son imborrables.
0: Históricamente. No, bueno, y un tema de derechos humanos, que el tema de derechos humanos no está prescribe. Que no prescriben, ¿va?
1: No prescribe.
0: Los delitos de lesa humanidad.

0: Sí. Y derechos humanos no prescriben. Mire, yo quiero en esto también ser claro en el sentido de que Bukele, sus ambiciones reeleccionistas lo han llevado hasta este punto. Y muchas veces ustedes saben, ustedes como expertos en geopolítica y expertos en diplomacia, en relaciones internacionales, saben que cada vez que un pueblo, o más bien un gobierno, enfrenta problemas internos, recurren al tema limítrofe, al tema de soberanía, para poder unir a todo un pueblo alrededor de ese tema y poder ir dejando a un lado los temas que realmente están afectando. Sucedió con las Islas de la Malvinas, por ejemplo. El tema de las Malvinas, la dictadura militar estaba enfrentando serios problemas en aquel momento y le declaran la guerra a Inglaterra, sí, a los ingleses. Aquí en el se habla también que el tema del Salvador al fin de la guerra del 69 tuvo que ver con un tema político y problemas también. Y así ha sucedido en muchos países. Pero, entonces, en el caso de Bukele, yo creo que es bien importante que debemos entender que Bukele ha dejado de ser un gobernante demócrata y ha pasado a convertirse en un dictador. Eso, y debemos de desmitificar, porque aquí, como ustedes bien lo decían, Bukele aquí tiene seguidores. Sí. Solo porque donó una vacuna durante la pandemia, está bien, lo agradecemos. Por supuesto que lo agradecemos. Pero eso no significa...
1: Lo correcto.
0: Pero eso no significa...
1: Pero a qué costo también.
0: Las cosas ponerlas en su verdadero contexto.
1: Y hay que decir también... Aquí, como decía, dijo su en su momento el ex embajador Crescencio Arcos, no hay comida gratis.
2: Exacto. No hay almuerzo de gratis.
1: No hay almuerzo de gratis. Aquí también, digamos la verdad, después de esas donaciones, se organizaron varios alcaldes. ¿Cierto o no? Varios alcaldes porque querían
2: a visitar.
1: No solamente eso, sino porque estaban en juego, no sé, pretendían ellos la administración o que se administrara desde El Salvador un río, no recuerdo qué río era. O sea,
2: el río Lempa,
1: correcto. O sea, las cosas aquí no se hacen.
3: Ese es un tema que ha traído Juan Carlos, que es importante y no lo tocamos. Aquí no se trata solamente de que...
1: ¿Cómo se llama ese tipo de diplomacia? Hay en los textos diplomáticos eso, ese tipo de diplomacia, ¿cierto? Presencia de un país.
3: Sí, es poder blando. Baja, ¿no?
1: Es poder blando.
3: Sí, no, mira, lo que le quería decir es, no solo es el tema soberanía, porque dice Bukele, no, ahí no hay gente en esa piedra, no hay nada, pero también es... En los territorios ratificados para Honduras hay que tener presencia y hay que brindarles toda la asistencia y no, porque no utilizan cualquier propaganda, el caso de la porque en ese X de Bukele él pegó también unas declaraciones de una señora que fue atendida en el hospital del Salvador. Sí.
0: Entonces él usa recurrir un recurso de recurso humano. Vamos,
3: sí.
0: ¿Verdad?
3: Sí,
0: no es correcto.
3: Exacto. Y utiliza ese tipo... Entonces, pero hay que darle a la población todo. Hay que darle educación, salud, presencia institucional, ejercer soberanía. O sea, porque la gente al final, eso es lo que necesita. ¿Verdad? Necesita salud. Nosotros podemos estar hablando aquí desde una perspectiva de derecho internacional, de patriotismo y tal, pero la gente necesita la salud. Entonces, el gobierno tiene que tener presencia en esas zonas.
2: Claro. Solo para cerrar, por parte mía en cuanto a este tema, para que abordemos algún otro antes de cerrar la sesión de la entrevista, si fuera posible. Nosotros podemos ser socialmente responsables ante la opinión pública diciendo de que nosotros no estamos queriendo incitar al odio ni la venganza, porque los hondureños no hacemos eso, ni aquí en este programa lo hemos hecho. Muy bien dicho por parte de usted. Muy bien dicho que hemos personificado el problema, porque el problema está en el presidente Bukele. Eso es una realidad. Pero también es una realidad que no podemos controlar a nuestros pueblos. Y le voy a decir por qué. Yo tengo un sentimiento personal en este problema de la Isla Conejo, pero no lo estoy virtiendo en este momento. Tengo una posición como hondureño. Pero el pueblo, cuando se enardece, usted, ni nadie, ni Dios lo controla. Y le voy a dar un ejemplo. Los argentinos, hasta en el campo de juego de fútbol del Mundial 1986, Argentina-Inglaterra, fue una batalla que se dio en el campo de juego. En este Mundial se dio otra batalla. Y en aquel momento de 1986, el problema de las Malvinas estaba reciente. Pero estaba muy dentro de la sangre, tanto de los ingleses como de los argentinos. Y hoy en día hemos visto que esa herida profunda
1: todavía sigue,
2: porque hasta los jugadores violentaron las reglas de la FIFA con un cartelón.
1: No, abogado, no solamente nos dio cuenta que la semana pasada, precisamente en ese partido, ese día,
2: sacaron una pancarta.
1: No, los ingleses enviaron un buque cerca de las Malvinas.
2: Provocando. No, sí. por eso le digo. Entonces,
1: un reclamo de mi ley.
2: Está bien. Aquí quiero llegar. Solo para terminar. Porque el abogado Graco Pérez ha dicho, tenemos que saber lo que está ocurriendo. Y yo estoy de acuerdo. Tenemos que saber. Porque en algún momento tenemos que estar no solo informados, sino que saber los que opinamos públicamente y los comunicadores sociales, que son ustedes, saber cómo guiar a la opinión pública.
1: De manera objetiva. Pero yo creo, fíjense, y con mucho respeto, yo sé que usted va a querer intervenir, pero yo siento que esa maniobra diplomática que llevó a cabo la semana anterior el presidente Hernán Rías Fura fue correcta.
3: Claro.
1: Como de balón adelantado. Algo saben. Aquí volvemos. Algo saben que todavía no nos hemos dado cuenta o no nos han contado. Porque eso que se hizo, esa maniobra diplomática que se hizo ahí, como decimos popularmente, no fue de gratis. Fue por algo.
0: No, y quería enviar un mensaje.
1: Claro. Pero te digo, pero fue por algo, porque algo ha escuchado. Hoy por eso miramos. Una piedra, dice.
2: Bueno, pero haciendo referencia a eso.
1: ¡Huechus! ¡Ah! Una piedra que le gustaría tener.
3: ¡Claro!
2: ¡Hombre! Pero ¿Sabe qué significa?
3: Pero le digo, hay un cambio de estrategia.
2: Hay algo. Bueno, ahí lo acaba de decir don Graco.
1: Hay algo.
2: Esa piedra significa estrategia. Pero no solo estrategia. Significa intereses. Porque le da más acceso a territorio marítimo también. O sea, si nos ponemos a ver cuáles son las intenciones, hay un montón. No solo esos intereses, sino que los intereses personales del presidente Bukele, en el sentido de que él quiere taparle el ojo al macho por la posición reeleccionista que él tiene en este momento.
1: ¿Qué tal si esa maniobra se debió? Porque pensémoslo también.
2: Todo es válido.
1: Se dio porque hubo ruido desde El Salvador que se querían tomar esa piedra, como dice Bukele. ¿Puede ser? Le pregunto.
3: Mire, yo lo que quiero decir es que hay que ser contundente.
1: Sí, no, esa piedra, como dice
2: él.
3: Mire, yo creo que sí hay que tomar acciones contundentes. Y cuando quería decir algo es en mención a la situación que se produjo entre Argentina y Reino Unido. dijo el primer

0: ministro del Reino Unido, la copa no será nuestra, pero las Malvinas sí son de nosotros.
1: Uh-huh. Ah, sí, lo dijo ahorita.
0: Sí. ¿Lo dijo? O sea, mire qué contundencia, o sea, y elegantemente, ¿verdad? Hablando del tema de fútbol, porque ahí se sintió esa rivalidad, sí, entre Argentina y Reino Unido. Pues dijo, bueno, la copa no será nuestra porque lo eliminó Argentina, pero las Malvinas sí son.
2: Bueno, pero
0: entonces, no, por eso le digo, o sea, hay que ser contundente. Yo creo que aquí no se puede. Entonces, bien la acción del gobierno, pero yo creo que está bien, pero hay que tratar de resolver ese problema.
1: Pero yo le pregunto a usted, me contestó.
0: ¿Qué?
1: ¿Usted cree que esa acción es por algo? ¿Fue por algo? ¿Porque algo se escuchó?
0: No, definitivamente. Se cumple, se respeta y nosotros estamos obligados a defenderla. Uh-huh. Y ya está. O sea, correcto.
2: Pero también, ya yo creo que debemos de tenerlo muy claro. Honduras es de los hondureños. Bukele no es hondureño. Así que nada tiene que estar haciendo, inmiscuyéndose en los temas de nuestra isla.
3: Además que él tiene intereses políticos.
2: Además que él tiene intereses políticos. El problema de él es en El Salvador y a nivel internacional, uh-huh, y con organismos internacionales de derechos humanos. Uh-huh. Que se dedique a resolver sus problemas y los del Salvador. Que nos deje los problemas nuestros a nosotros.
4: Bueno, sí tiene problemas graves el presidente Nayib Bukele, sin duda alguna. Problemas internos y ya problemas externos que pareciera que anduviera buscándolos con las intenciones que desconocemos por completo. Pero mientras tanto él está haciendo su papel dentro de El Salvador y no podemos negarlo, ¿no? Un papel bueno.
0: Sí, claro, bueno. O sea, él está haciendo, y eso es el pueblo salvadoreño que lo tiene que evaluar, ¿verdad? Si, uh-huh, si se siente beneficiado, pero el costo también lo va a pagar el presidente Bukele. ¿A costa de qué? ¿Verdad?
4: Bueno, yo tampoco he escuchado a Nicaragua, he escuchado a El Salvador, que son los países cercanos a Nicaragua y a Honduras, cercanos a El Salvador, hablar precisamente o protestar o no sé, sobre esta central nuclear que están construyendo ahí también.
0: Sí, ese es otro tema. Que solo
4: están
0: dando
4: para el tema de energía, sí, etcétera.
0: Pero, no, y ese es otro tema. Yo creo que esos temas son los que habla el presidente Bukele con el presidente Trump. Y sí tiene implicaciones para nosotros.
4: Claro.
0: Otra vez, ok, eso es en el territorio salvadoreño, pero tiene implicaciones para nosotros, sobre todo ambientales, ¿verdad?
1: ¿Dónde se está haciendo eso?
0: No sé exactamente dónde la están haciendo, pero es que El Salvador es tan pequeño, sí, que cualquier situación que se presente en El Salvador, ¿no? Afecta al territorio hondureño. Uh-huh. Entonces, pero ese es otro tema también, ¿verdad? ¿Por qué Honduras, si dice tener tan buena relación con Estados Unidos y con el presidente Trump, entonces no se acerca más y logra algún beneficio para la mayoría de los hondureños? Fíjate que a esta altura todavía tenemos los aranceles.
3: Del 10%.
0: Del 10%
3: vence en el 24 de este mes.
0: Sí, pero lo puede renovar y parece que lo van a renovar.
3: Lo van a renovar.
0: Ajá, aparentemente, ¿verdad? Eso es una decisión soberana de Estados Unidos.
3: Sí, pero si hubiera amistad lo hubieran quitado. Desde
0: que ya lo hubieran quitado, no, sí, ya se los quitó a Guatemala, se los quitó a El Salvador. El 10% a algunos productos, el 25% a los
3: arneses
0: de vehículos. Sí. Entonces, luego está el tema de migratorios, que habrá que ver si les extiende el TPS, que se les vence el 9 de septiembre a El Salvador.
3: Yo creo que sí, fíjense.
0: Bueno, ese es otro tema. Imagina que es lo... Y a nosotros no.
2: Bueno,
3: pero... Ese pero tendría eso que ser tiene... tema de discusión
2: eso, no, pero
3: en esa reunión.
2: Se lo voy a resumir. Vamos a resumirlo. Estoy de acuerdo con don Graco Pérez, pero también hay que poner las cosas en contexto. Por ejemplo, presidente Bukele y el presidente Milei, para no solo agarrar el caso del presidente Bukele, tienen una relación personalísima con el presidente Trump directamente. el presidente Bukele la ha tenido por más años,

0: con la fortuna de que también tiene una relación personalísima con los hijos del presidente Trump. El presidente Bukele y Milei lograron que quitaran las visas para sus ciudadanos para que entraran a Estados Unidos. Adicionalmente, el presidente Bukele ha logrado otras cosas con esa relación personalísima para los salvadoreños, y igualmente Milei logró un rescate económico para Argentina. Uh-huh. Ahora aterrizo. El presidente Asfura tiene que reconstruir una relación bilateral con Estados Unidos, tanto el Partido Demócrata como el Partido Republicano, que destruyó el Partido Libre que estuvo en el gobierno pasado. Y el presidente Asfura no tiene en este momento esa relación personalísima que tiene Bukele y Milei.
1: ¿Pero por qué no la tiene?
0: Espérame. Esta es mi opinión. No, esta es mi opinión. Él está trabajando en ella. Uh-huh. Está trabajando en ella. Falta mucho para llegar al nivel que está Bukele y Milei.
1: Pero yo no estoy seguro que la esté trabajando.
0: Okay. Ah, eso es otra cosa.
2: Son las 3:56 minutos, solo tenemos entre 4 a 5 minutos.
0: Soy liberal.
2: Yo lo sé. Quiero saber de ustedes porque algo muy importante va a suceder en estos días. Trascendental, ya sea positivo o negativo, pero viene a tocar el tema político y el tema, si ustedes quieren, a nivel internacional de cómo nos vamos a ver. La venida del expresidente Juan Orlando Hernández Alvarado. Su opinión, por favor.
1: Yo creo que va a traer mucho ruido al país y...
2: Internacionalmente, ¿cómo nos vamos a ver?
1: Es que fíjese que trasciende un poco porque si yo veo el origen de su regreso es a partir de el indulto del presidente Trump.
2: Sí.
1: Entonces digamos que eso, esa parte, yo acepto que este es su país y él tiene derecho a regresar. Porque está en libertad y puede regresar. Ahora habrá que ver aquí si hay algo pendiente para él. Y luego, políticamente, creo que sí va a tener muchas implicaciones y si le puede complicar el gobierno al señor Afura.
2: ¿Y usted qué opina? Desde el punto internacional, ¿qué problemas podemos tener? ¿Va a ser el tema de...
3: ¿De esta semana?
2: Esta semana es. El tema de los demócratas, porque yo siento que este tema de Juan Orlando Hernández va a ser un tema incisivo en el proceso electoral.
1: Ah, sí, claro.
2: En el proceso electoral de noviembre, en las elecciones intermedias en los Estados Unidos, que ya lo están utilizando los demócratas.
0: Bueno, primero que todo, él es un... Voy a hablarle con la objetividad.
2: Por favor.
0: Que en mi familia nos caracteriza. Y es un tema bien sensible. Sí, claro. Susceptible. Pueblo hondureño. El expresidente Juan Orlando Hernández Alvarado, desde el punto de vista humano, es un hondureño y tiene derecho a regresar a su país. Uh-huh. Desde el punto de vista humano. Uh-huh. Y como hay poco tiempo, lo estoy resumiendo.
2: Por favor.
0: Yo, como miembro auténtico del Partido Liberal, no voy a dar más opiniones que las que voy a vertir en este momento. Pero este no es un problema del Partido Liberal, no es un problema mío personal, porque él está en su pleno derecho a regresar.
2: Pero yo no le estoy preguntando como analista ciudadano. En temas internacionales,
0: sí, pero,
2: ¿qué problema
0: y aquí puede tener? Y aquí voy a llegar. Okay. El problema lo tiene el Partido Nacional. Ese es un problema donde se va a ver y donde va a haber una carnicería humana, porque ahí hay un presidente lobo, mi buen amigo Porfirio Lobo Sosa, le mando un saludo, que siempre escucha este programa, dicho sea de paso. Presidente Lobo tiene intereses en el Partido Nacional. Presidente Juan Orlando Hernández, pese a que a día

0: dice que no se va a meter en la política, también tiene intereses. Y está un presidente nacionalista en funciones. Eso va a traer problemas, pero es al Partido Nacional. ¿Que se pueden permear en la sociedad hondureña? Sí. Y ahí es donde tenemos que estar cuidando tanto los comunicadores sociales como los ciudadanos comunes y los analistas políticos, como don Graco y yo, permeando y protegiendo la democracia.
1: Pero a nivel, no me respondió la pregunta, a nivel internacional, ¿cómo se va a ver esto?
0: Es que ya a nivel internacional, fíjense que para contestarles más y ahondar más en su, en su consulta.
2: ¿Ponen el ojo negativamente?
0: Mire, sí ha afectado negativamente. Desde el momento que lo sacaron aquí, es obvio, lógico, que afectó la imagen del país. Esto más, antes yo iba con mi pasaporte hondureño y se respetaba. Hoy lo miran a uno como los colombianos de los años 80. Entonces, sí ha afectado la imagen del hondureño y del país en el exterior. Que él tiene su pleno derecho a defenderse y tiene pleno derecho a recobrar su imagen positiva, está en su pleno derecho, porque tenemos una democracia y hasta donde yo tengo uso de razón, existe una libre ley de emisión del pensamiento y todo el mundo tiene el derecho a la defensa, en tanto no se le compruebe lo contrario.
1: Sí. Bueno, ¿cuándo es que viene? El jueves, ¿verdad?
2: El 20, no, el 26, no,
3: el fin de semana,
2: el domingo.
1: El domingo.
2: El domingo.
1: El domingo.
2: El domingo, parece no, que todo tienen preparado, va a ser un discurso, va a haber una misa, entiendo.
0: No. Mire, no. Como, discúlpeme.
1: Sí, yo sé. Yo
0: mire,
1: sé.
0: Discúlpeme, el presidente, el presidente.
1: Yo lo cuento.
0: Bueno, no, está bien.
2: No, es un buen chiste, ¿eh?
0: Sí, sí, sí. Es el chiste del día.
1: Sí, imagínense.
0: Aquí en Radio Cadena Voz, sí, con sí, Juan Carlos Sierra Gallega.
1: No, no, no, es que les estoy diciendo, y de muy buena fuente, que eso es por las cuales, de las razones que se ha platicado con él, es más, personas cercanas al presidente de la República hablan de que se conversó con ellos, conversaron, y por eso mismo. En y una... que también mucha gente, le puedo decir, mucha gente le ha pedido al presidente
0: que se abstenga.
1: No, le pidió al presidente que le diera esa facilidad para venir. Por eso está viniendo.
0: Bueno,
3: pero es que le voy a poner otro puntito ahí. Usted sabe que él fue el que negoció y firmó el Tratado Bicentenario, ¿no?
1: Sí,
3: que no está vigente todavía. Sí, sí, sí. Y ahora regresa y no está vigente, ¿no?
1: Y le puedo decir algo, ¿verdad? Y aquí hay que también hablarlo claro, y esto ya con esto yo finalizo mi parte. Aunque el embajador custodio venga y me diga que no, esto viene a cambiar también el ajedrez político dentro del Partido Liberal.
0: Ah, por supuesto.
1: ¿Dentro del Partido Liberal?
0: Sí, sí. Puede tener una incidencia.
1: No, sí va a tener.
0: Todo es posible.
1: Sí, va a tener.
0: Todo es posible. Y yo lo acepto.
2: Y de libre también.
1: Ah, no, de libre caput. Así.
3: No, es que cambia el Partido Nacional, cambian toda la situación toda política del país.
1: El ajedrez político lo viene a.
0: Lo que no va a cambiar nunca es lo que don Dago, usted, don Juan Carlos, don Graco Pérez y yo somos. Auténticas personas que tienen una buena opinión
3: pública. Lo que no va a cambiar es la posición
0: y demócratas, de Isla Conejo. Y demócratas ante todo.
3: Demócrata. Lo que no va a cambiar es la posición de Isla Conejo, que es de Honduras, 100% hondureño.
0: Total, 100% total.
2: Hondureño. Muchas gracias. Gracias a doctor Ramón Custodio por acompañarnos. Es un gusto poderlo tener como analista sobre un tema tan importante, igualmente al licenciado Graco Pérez, experto en diplomacia, geopolítica y relaciones internacionales. Muchísimas gracias.
3: No, gracias.
2: Ha sido grato tenerlos y dialogar un tema tan importante.
3: Gracias por
2: la invitación. Nos veremos de nuevo pronto. Tal vez hablando Juan Orlando dentro de unos par de semanas.
0: Gracias, don Dago. Gracias a mi correligionario auténtico liberal, don Juan Carlos, y también aquí al abogado Graco Pérez. pero también recordándole que no se le olvide que tenemos una cita pendiente con el subsecretario para volver a hablar
2: cuando
0: de
2: las cosas,
0: de los resultados de la reunión CEFAC.
2: A ver cómo lo trataron. Bien, a ustedes muchas gracias, Juan Carlos, no hay para más, nos vemos el próximo.

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0: Buenas tardes. Placer saludarles. Hoy día lunes 20 de julio de 2026. Estamos listos ya para comenzar con nuestra nueva emisión de Deporte Minuto 90. Hoy día lunes importantísimo, abriendo una nueva semana de trabajo, dándole gracias al Divino Creador del Universo que nos ha permitido una vez más hacer el retorno para poder compartir este programa que tiene este horario. No se les olvide, de 4 a 6 de la tarde los días lunes. Y los días normales, pues, de martes, miércoles, jueves y viernes hasta las 5:30. Y dependiendo, pues, la autorización que nos da JC Sierra para podernos alargar por mientras él pueda superar ahí lo que es la situación del tráfico. Y a veces aguantamos nosotros aquí, ¿verdad? Porque con él, pues, tenemos una buena relación muy cercana. Don Alberto Avilés, Russell Ramos, Januario Paz, que por cierto arregló maletas el día de hoy. Ya seguramente horas de la tarde, creo que a estas alturas ya estará pegando a Tegucigalpa en Palmerola para que ya pueda unirse al equipo deportivo de Minuto 90. Lo mismo el señor Freddy Ruila. Creo que terminó el Mundial. Ahora nos vamos a centrar más que todo en lo nuestro. Servidor y amigo Delio Boquín, listo ya para, como siempre, ser un guerrillero número uno en este programa. ¿Qué tal, don Alberto? Placer saludarle.
1: Igualmente, Delio, saludos a la gente que está pendiente del programa en los cuatro puntos cardinales del país, ahí donde está pendiente la gente, en las zapaterías, en las talabarterías, en el punto de taxis, en la ruta de los buses, en cualquier parte que pasamos, siempre la gente nos recuerda que está pendiente del programa Minuto 90, y más bien reclaman que cuando no hay macaneo, dicen ellos que se sienten un poquito así. Entonces hay que hacer macaneo cuando se pueda, Delio.
0: Así, bueno, preparémonos porque ya sabe usted, ¿verdad?
1: ¡Véngase a carcajada! ¡Véngase!
0: Sí, no, pues claro, pero no, espérese. No, yo digo por aquel que no ha llegado.
1: Ah, sí. no ha llegado.
0: Bueno. Que no vaya a decir que estaba en el baño, o que estaba metiendo un cafecito por ahí, o que no estaba en la puerta, ¿verdad?
1: Son las 4:14, ¿verdad?
0: Bueno, vamos a esperar entonces a que aparezca por acá.
1: Sí.
0: Bueno, pues entremos en materia. Qué bueno por espectacular de presa. Claro que estoy alegre. Of course, como dicen los americanos, más que contentos. Porque yo desde un inicio soy honesto. Mi equipo a nivel de mundiales ha sido siempre
1: Brasil 5.
0: No hay duda.

0: Y luego pues me incliné porque me gustó. Sinceramente, me pareció que era un claro favorito para poder llegar a la final, pero lamentablemente pues se opacaron en ese partido clave. Y hay que decir algo, España es campeón en una forma invicta, ¿verdad, Alberto? Algo
1: Invicta,
0: inédito también.
1: invicta, campeona invicta.
0: Sí.
1: Bueno, pero también hay un dato interesante. En los 90 minutos, Argentina pierde la Copa del Mundo invicta. Hablando de los 90 minutos, va. 90
0: Sí, pero
1: minutos.
0: este partido le marca oficialmente una derrota. O sea, llegó invicta a la gran final, Argentina,
1: Ajá.
0: pero ahí pierde oficialmente lo que es el invicto, porque pierden 1-0.
1: Viene aquel ya.
0: Sí, y son 90 minutos definitivamente.
1: Sí,
0: Bueno,
1: sí.
0: pues estamos a la espera de que llegue don Cascarrabias para que podamos hablar de todo un poco. Ahí va llegando ya don Russell Ramos. He esperado para que con él podamos compartir. Primero, pues vamos de inmediato, Flaco Pineda, con el
1: Proceda,
0: primer
1: flaco.
0: ajuste aquí en el programa.
1: La
0: Vamos.
1: de Deli primero.
0: Primero. Sí, adelante. Sí. La primera carcajadita para los que vienen tarde
1: Y
0: aquí.
1: ahora la
0: Aquí no hay
1: mía, flaco.
0: excusas, permítame, aquí no hay excusas. Aquí que nadie se encachimbe, porque aquí estamos claros y definidos.
1: Falta la
0: Así que ahí
1: mía.
0: está mi.
1: Dele,
0: Ah,
1: flaco.
0: vamos con la
1: De
0: suya.
1: dele,
0: Adelante.
1: dele, la mía. Ahí está. 4:17 se presentó el señor Russell Edgardo Ramos Rodríguez al programa Minuto 90.
0: Bueno, buenas tardes, don Russell.
2: Buenas tardes, Cascarrabia 2. Aquí estoy ya listo, Cascarrabia 2. No, listo
1: ¿Te
2: porque
1: escuchó?
2: vengo tarde, no porque yo quiera, sino porque son otras circunstancias. Entonces, ¿cómo se
1: No lo vaya a quebrar
2: llama?
1: ese.
2: No, hombre, ¿cómo lo va a quebrar, hombre? No, yo no soy penco como usted, que dijo que había que aprender,
0: ¡Epa!
2: que había que aprender, ¿cómo se llama?
0: ¡Epa! Penco le dijo, Dios
2: Argentino.
0: mío,
2: ¿Ah?
0: qué palabra más grosera, Dios mío.
2: No, ni soy tampoco analfabeta porque yo no ajá,
1: después cuando hay un empleado,
2: pero
1: ¿está bien?
2: yo no soy ni problema, no se
0: ¿Sabe
2: preocupe.
0: qué quiere
2: Ah,
0: decir Penco?
2: pero
0: Una
2: no,
0: persona
2: no,
0: tonta,
2: hombre,
0: una
2: no,
0: manera,
2: hombre.
0: de,
2: No,
0: o una persona vulgar.
2: yo le hubiera
1: Sí,
0: continuado. No, no, eso quiere
2: vos
0: decir.
2: dejar de estar
1: Y
2: dándole
1: Dios,
2: cuerda aquí
1: no,
0: oíme, y es que
1: no, no,
0: no ha leído el
1: sí.
0: diccionario,
2: Yo le
0: no ha
2: hubiera
0: leído
2: contestado, si a mí me dicen
1: no,
2: penco, pero no
0: nunca ha
2: renco, le
0: leído la
2: hubiera
0: lengua
2: dicho.
0: española, el matabuco, nunca lo ha leído. Eso significa que es un
2: No,
0: hombre, una
2: yo
0: persona
2: no lo tomo
0: tonta o que
2: así.
0: actúa de manera vulgar.
2: Yo no lo tomo
0: Eso me
2: así.
0: dijiste,
2: Bueno,
0: Alberto.
1: me imaginé que puede ser un bien yo, me la gané. Me la, Delio, me la gané porque, le repito, un empleado aquí quebró una onda de estas
2: Sí,
1: y
2: no,
1: se lo cobraron.
2: tiene razón, señor, no hay
0: Bueno,
2: problema, no se preocupe, hombre.
0: te la ganaste porque sos un penco,
2: Pero también,
0: definitivamente, ¿verdad?
1: sí, me la gané, me
2: Sí,
1: la gané. Bueno,
2: correcto.
1: disculpe, Ruse, si lo ofendí.
2: No, no, no, no hay problema.
1: No, no, no,
2: Pero
1: no.
2: también tengo yo otra,
1: No sé qué.
2: ¿verdad? Yo tengo,
1: Ese.
2: yo tengo otra.
1: Venga, ese hombre con esa
0: Ya,
1: papada.
0: ya,
1: Venga.
0: ya tenemos. Primero vamos a ir con esta melodía que nos tiene allí. Sí. Melodía triste.
1: ¿Quién murió?
0: Ah, es que hay que dar a conocer, ¿verdad? Que ni sabe usted quién ha muerto. Y este hombre dice que vive en Honduras. Hasta Russell se da cuenta de eso. Y le dije a Russell, vamos a tener que dar la noticia. No hay duda. Ha fallecido oficialmente la selección de Argentina, que por cierto ayer perdió el Mundial. Ha fallecido Messi futbolísticamente porque ayer no apareció en el partido. Yo pregunto, ¿jugó Messi el día de ayer? ¿Jugó Messi? La incapacidad de los jugadores argentinos a agredir a los españoles. No, eso no puede dar. Señor Infantino, usted sinceramente dejó mucho que desear como presidente de la FIFA. Usted es un tipo que verdaderamente debe ser sacado de ese cargo. De la forma como el público ayer también lo invadió a gritos y sobre todo gritándole corrupto en pleno estadio. Es que es la verdad, pues
2: Es
0: hay que decirlo.
2: una pena, definitivamente, eso.
0: Felicitaciones a la selección de España. Mi respeto, una selección que terminó invicta ganando este mundial. Una selección humilde que hay que decir, no llegó como favorita. No así con las ínfulas que tenía Argentina, pero de alguna manera yo aquí reconozco y valoro lo que ha hecho esta selección de España. Así que creo que don Alberto asistirá a lo que es. No sé si ya te escribió Diego Vázquez desde allá en Nicaragua para ver si saluda a alguien aquí. ¿Va a saludar a los españoles, Diego?
2: ¿Ah? Sí, él tiene... Él...

0: tiene que hablar con nosotros, así como nos exigió. No, escúchame, escúchame. Así como nos exigió a nosotros aclarar aquello, aquel mensaje que le mandamos, pero entonces él tiene que hacer lo mismo. Y yo voy a pedir una carcajada gruesa acá para el argentino, hondureño argentino falso, ¿verdad? Falso. ¡Epa! Vamos con esa carcajada, pero fuerte, que se escuche, que se sienta, que duela. Vamos con el argentino, hondureño argentino acá, que dijo que había que aprender a hablar argentino, don Delio, y meterle el tuyo también. Sí.
1: Vamos con la mía, vamos, adelante. Este que venía y por Messi. Ahora no va a decir nada de Messi. Al principio lo cuestionó por los goles. Es que Messi aquí. Cuando Messi estaba brillando, no, es que este equipo con Messi, no, es que Messi aquí es otro. Es que usted no lo quiere. Sí, dice, que aquí que allá, yo no tengo por qué andar queriendo también jugadores.
0: Delio, y dijo también: a mí me invitó el embajador de Argentina para estar en la embajada. Métale más efectos ahí. Métale más efectos con el embajador de Argentina. Métale más efectos.
1: Si ni lo toman en cuenta, ni lo conocen.
0: Ni lo conocen, ni saben quién es.
2: No,
0: ni saben quién es.
2: A mí quien me consiguió la entrada.
1: Embajador, no lo invitaron.
2: No, a mí quien me consiguió el mundial pasado fue Diego. Yo
0: no. Ay, no es que usted,
2: yo al embajador no lo conocía.
0: No es que a usted lo invitan. No es que usted lo invitan y que lo conocen.
2: Y esta vez no hubo nada porque el embajador no sabe de fútbol. Le valió.
0: No, porque él sabía que fracasaban. Él mismo sabía como argentino. Él no es argentino falsificado. Él es argentino nacido en Argentina directamente. Pero aquí tenemos un hondureño argentino. Métale otra carcajada ahí a este señor que dice. Y la camisa no la trajo, la camisa de Argentina hoy no la trajo.
1: Mire, yo le voy a decir una cosa, si Argentina es campeón, el lunes yo no llego a trabajar ni yo con la campeón de Argentina. Ah, ¿escuchó, flaco? Dice el cachimbe, él dijo, no es el cachimbe, pero yo llego con la camisa de Argentina.
2: Sí, no,
1: señor, está huevado con esa Argentina.
2: Mire, sí, iba a pasar dos cosas, o no venía porque por la alegría, o me iba a presentar con la camisa de Argentina. No,
0: ¿Y por qué no se presentó? Y ayer te cuento, Delio, te cuento que ayer lo miré en el mall Las Cascadas, ahí estaba.
2: Y me invitó Russell.
0: Todo chumpipado ahí, va. Y me pidió.
2: Va, invita el café aquí, le digo yo.
0: Invita el café. Un café con pan. Le digo que lo invite Messi, le digo, ahorita Messi. Pero ahí le estoy así, que lo invite Messi, le digo.
2: No, pero tiene.
0: No, lo invité, porque somos compañeros y amigos.
2: Tiene un buen corazón, perro negro. En esa parte sí.
0: Así que Super Ratón, ayer lo chineé ahí, lo invité al café. Le digo, este es a nombre de la selección de España, le digo. A nombre de la selección de España, le digo. Y a nombre del que metió el gol, lo invité
2: a
0: un café y un pan.
2: Delio, y vi que. Y este señor. Este señor Delio, en todas partes me anda siguiendo. Vi que yo estaba viendo el partido ahí. Y aparece como fantasma. No, es que, digo yo, Dios mío, y es que ni aquí me voy a librar de perro negro, digo yo.
0: Yo todos los sábados llego ahí y cuando llego allá al lugar, da la casualidad que miro a un super ratón volando por todo el techo ahí de yo, este super ratón, le digo, super ratón, Avilés, él es, dije yo así, va. Y pero mañana lo reventamos.
2: Óigame. Sí. No cree usted que merece una carcaja este señor. Yo no he visto un ratón volando.
0: Super ratón.
2: Volando.
0: No, super ratón. ¿Y super ratón qué era, pues? ¿Qué era super ratón?
2: ¿Ah? No, ¿ha visto un ratón volando usted?
0: ¿Qué era super ratón? ¿Qué no, era super ratón?
1: Era una serie que llamaba
0: una serie,
1: Ratón
0: sí, hombre. Ratón Mickey, sí, hombre.
1: Es super ratón.
0: Sí, el avión, sí.
2: Pero mire, Delio.
0: Se cree joven y tiene la vida de nosotros.
2: Hay que decir que la selección de España.
0: ¿Qué pasó?
2: Una ventaja que tiene es que todos los jugadores son jóvenes.
0: No, ya viene.
2: 26 años.
0: Ya viene con excusa.
2: Imagínese que. ¿Cuántos años?
1: Baja. Estaba en pleno mundial en apogeo. Sí, ¿cómo? Eso no lo dijo.
2: No.
1: Hasta ahora lo viene diciendo aquí.
2: Pero el equipo experimentó cansancio.
0: Experimentó cansancio porque lo reventaron físicamente los españoles. Vamos con otra carcajada solo con esa tontería.
1: Todos los equipos llegaron igual, hombre. Todos los equipos llegaron igual.
2: No,
1: hombre.
2: No, pero ¿sabe qué?
1: No, pero ¿qué culpa tiene que Argentina haya disputado algunos alargues? Ese no es problema.
0: Eso no es culpa, sí.
2: Y mire, y otra cosa.
1: Las circunstancias que dan en el fútbol.
2: A pesar de que no brilló en la Copa del Mundo, Yamil Yamal tiene 18 años. Messi tiene 39.

0: 9.
1: Es que no mandan a estar jugando.
2: Ese jugador hizo una labor táctica que el mismo técnico lo elogió. Dijo que lo puso a jugar en una posición en la cual él no juega así en el Barcelona. Pero él cumplió. O sea, fue un obrero más en el campo. Bonito eso.
1: Sí.
2: Solo que no comparto con el técnico de la selección de España, que dijo que los jugadores tenían que tatuarse alguna parte del rostro, ¿verdad? Por haber ganado el Mundial. Eso no es bueno, señor De La Fuente, porque usted aquí la vez pasada nos impresionó que hablamos con Januario sobre eso, Alberto y Russell, sobre este tema de que usted de alguna manera le daba la gloria a Dios y habló muy bonito de Dios, pero ya con eso el tatuaje no va, no es como dijo una diputada ignorante de aquí, que dice que Jesús andaba en el muslo derecho, dice, andaba a un tatuaje que decía Rey de Reyes, mentira, Señor de Señores. Qué mujer más ignorante esta. Sinceramente, yo creo que ella no ha leído bien. Jesús era un manto el que andaba ahí, sí, ¿verdad? Que de alguna manera lo identificaba, pero Jesús nunca se tatuó, nunca ha sido marero Jesús, ni nunca va a incursionar en una situación de esta cuando él lo prohibió en la Biblia, en el Antiguo Testamento. Pero son la ignorancia a veces de la gente. También quiero decirte, Russell, que me ha gustado las declaraciones de Sergio Ramos.
1: Sí.
2: Levantó la voz criticando los incidentes violentos y la cobardía de ese jugador de Argentina, Leandro Paredes, cómo agredió definitivamente a su compañero. Esas cosas no. Son malos perdedores, Russell, sinceramente. Y eso lo tiene que reconocer el enano también.
1: Sí, es que lo que pasa es que ellos venían henchidos de lo que saben hacer como futbolistas, primero. A segundo, por la influencia de Infantino, a que quería que Argentina repitiera el torneo como campeón. Y sí, como dicen, la justicia se impuso. La justicia...
2: Habían influencias.
1: Habían influencias, sí, muy fuertes en esa cuestión, ¿verdad? Que Infantino quería que ellos fueran campeones de nuevo. Y aquí el señor Alberto Avilés, ¿verdad? Era otro también que estaba diciéndole aquí que nosotros acá, que nosotros allá. Y los otros callados, papá. Nosotros callados.
2: No se llama Alberto Avilés, se llama un campeón argentino sin coronas.
1: Sí.
2: ¿Verdad? O sea, sin corona.
0: Sí. No, y vamos a seguir apoyando a Argentina. Así
1: que va a seguir apoyando.
0: Vamos a seguir compitiendo. No, si vienen otros mundiales, pues. Ahora,
2: ¿quién garantiza que usted y yo vamos a estar vivos?
1: Así es.
0: Ahora le tocará a España defender su título, porque ahora van a ser 6 países o 5 países que van a organizar la próxima Copa del Mundo.
2: Sí, ni Honduras hizo nada. Sí, le pusieron en bandeja de plata para poder clasificar.
1: Claro, así es. Yo creo que nadie puede cantar Gloria a Delio, ni el mismo Alberto, no, ni nadie, porque no se sabe qué nos puede pasar de aquí al 2030.
0: No, pero no es que
1: Dios nos va a cubrir de cualquier peligro que pase, pero no sabemos si vamos a estar vivos acá nosotros.
0: Es que puede morir usted o yo, ¿me entiende? Pero el mundo sigue, pues. El mundo sigue. Y mientras el mundo siga, la vida siga.
2: Hasta donde Dios desee.
0: Pero la vida sigue, pues. Argentina no fue campeón y la vida sigue.
1: Que es que no lo veo tan eufórico ahorita, así le veo una cara como carita de mamá tengo hambre. Le veo una carita de mamá tengo hambre. Vaya, ahí va.
0: Mire, hasta se paraba. Yo prefiero perder un campeonato y no descender. Eso es lo que prefiero yo.
1: Ya va con el vida. Ya va con el vida. Aquí no estamos hablando de vida, señor.
0: Yo prefiero perder.
1: Aquí no estamos
0: hablando. Y no descender porque
1: estamos hablando de selecciones nacionales. Estamos hablando de selecciones nacionales. Y usted aquí brincaba, bailaba y decía que iban a ser campeones.
0: Ahora prefiero.
1: Quiero ver a Diego Vázquez que nos llame, que nos diga. Que me disculpe todo con lo que dijo.
0: No, y para qué va a llamar si no tiene título.
1: Bueno, pues sí. Entonces no llama.
0: No tiene título. Porque según usted no tiene título.
2: Un mensaje aquel día. Como una forma
0: no, fresca, como acostumbrado. Pero de Diego, pero míreme, Diego quiso dar a entender que a él lo criticaban porque Motagua jugaba así cuando él dirigía. Y que no valían los centros.
2: Ya no está en Motagua, pero ahora está allá.
0: Entonces, la vida sigue. Francia era la favorita de todas. Y miren dónde quedó Francia.
1: Ahora sí reconoce, va.
0: ¿Dónde quedó Francia?
1: Ahora sí reconoce.
0: Ahora
1: sí reconoce.
0: Es un mérito haber llegado a la final de parte de Argentina. No es mérito, Delio.
1: Es que todos los que... No.

0: llegan
1: Sí,
0: ahí.
1: es un mérito, es un mérito, no hay duda.
2: Todos los que
1: Si
2: llegan
1: aquí
2: ahí
1: no
2: llegan
1: estamos,
2: por
1: mire, aquí no
2: mérito.
1: estamos desmeritando, aquí no estamos
3: Y le
1: desmeritando
3: doy
1: lo
3: una
1: que vive
3: cosa, lo
1: Argentina.
3: que pasa que, si, mire, si el fútbol realmente premiara a los equipos que juegan bien, España tenía que haber ganado por lo menos unos 4 o 5 goles a 0. Si el que se impuso ahí fue Dibu Martínez. Si España, primer tiempo eran 3 a 0, por lo menos, primer tiempo.
1: Y oficialmente el resultado hubiera sido 2 a 0, ¿verdad? Está
3: Sí,
1: bien,
2: 3.
1: el tercero que lo
2: Sí,
1: invalidaron, sí,
2: tres.
3: Sí,
1: pero
3: pero
1: de
3: hay una
1: alguna
3: jugada
1: manera
3: ahí
1: eso hay que decirlo.
3: de hay
1: Sí,
3: una
1: no, claro,
3: falta.
1: estamos de acuerdo. Pero España, hay que decirlo, fue un digno rival. Mis respetos, Argentina no fue el equipo que en realidad nosotros pensábamos. Mire, cuando ese equipo no carbura a Messi, no es nada. Depende mucho de ellos, de Messi, no hay duda.
3: No, y Argentina comienza a jugar ya en el tiempo de los 30 minutos cuando ya va perdiendo. No, no, no se puede, no se puede. Además, un equipo de Leo que no hace un tiro al marco en 110 minutos, no sé cuánto, no merece ser campeón,
2: ¿Y cómo iba a hacer disparos si no lo dejaban hacerlo? No lo
3: No,
2: dejaban
3: es que
2: hacerlo.
3: no atacó a
2: Es que no
3: Argentina.
2: lo dejaron hacer nada. Le
1: No, lo que puedo
3: manearon
1: verte es que ahí cuenta el
2: Sí, hombre,
1: planteamiento del señor
2: planteamiento.
1: de la Fuente.
2: Claro,
1: Un
2: fue.
1: hombre muy, muy
3: Pero
1: inteligente,
3: también
1: supo leer bien
3: Argentina
1: el partido.
3: tiene sus atacantes y el técnico argentino Scaloni, yo le valoro que nos ha dado mucha gloria, pero falló en ese partido de la gran
1: Sí,
3: final.
1: vamos con el evento, vamos con el
3: Demasiado.
1: evento.
3: Me
1: Sí,
3: siento
1: vamos con el evento. Vamos, vamos, vamos.
3: siento que
1: Y
3: Scaloni va a seguir
1: óigame, para usted, ¿qué significa gloria en la Biblia? Vamos a ver si me lo dice.
3: futbolísticamente,
1: Usted está hablando igual a aquel señor del
3: no.
1: rancho, aquel que ya
3: Pero
1: millonario.
3: el tío,
2: el
1: Creo que
2: tío,
1: ese equipo
2: el
1: le ha dado
2: tío.
1: tanto gloria. Gloria
3: Bueno,
1: es la grandeza
3: te
1: y el
3: voy a
1: poder,
3: corregir.
1: presencia de Dios, por si usted
3: Le,
1: no lo sabía, señor.
3: no,
1: Usted como cristiano,
3: no,
1: grábese
3: voy
1: eso,
3: a, voy a,
1: hombre.
3: voy a
1: ¿Cuál
3: corregir.
1: gloria?
3: Scaloni nos ha dado enormes alegrías.
1: Exacto,
3: Enormes
2: eso. Así
3: alegrías.
2: sí. Ahí sí.
3: Scaloni nos
1: Gloria
3: regaló
1: no.
3: dos Copa América. Scaloni nos regaló una Copa del Mundo. Scaloni nos regaló ir al Mundial invicto en la eliminatoria de Conmebol y llegó invicto hasta la final.
2: Y
3: O sea, eso es grande para Argentina.
2: no diga nos regaló porque me está incluyendo a mí, a Debo.
3: Yo
2: Yo no soy argentino, yo soy hondureño.
3: me
2: Póngale una
3: siento
2: cajada a este señor.
3: uno
2: Póngale
3: más.
2: otra ahí, flaco. Póngasela ahí. Póngasela
1: A mí no
2: ahí.
1: me regala nada, Scaloni, ¿verdad?
2: Sí.
1: Yo
2: O sea,
1: no.
3: No,
2: Yo
3: a
2: ni lo
3: mí.
2: conozco,
3: No,
2: no
3: no,
2: sé
3: no,
2: quién es.
3: no, yo hablo por mí. Hablo por mí.
2: Así diga.
1: Me diga,
2: Me dio, pero
3: no,
2: no diga
3: nos dio,
2: nos.
3: nos dio
1: No,
3: alegría.
1: usted,
2: a
3: Y
2: ustedes.
3: porque haya perdido Argentina, no es que me voy a esconder. Aquí vamos a seguir dando la cara. Argentina va a seguir compitiendo. Argentina va a seguir siendo una selección grande, una competidora fuerte en las Copas del Mundo. Esta final que perdió no nos tiene que bajar. Vamos a seguir apoyando al albiceleste por los siglos de los siglos. Y estamos con la fuerza.
1: Imagínese, de los siglos, no sabe también qué expresión es. Y usted no se lo hace a la iglesia.
3: Delio, pero el odio de Dios también
1: Es que
3: lo.
1: usted deja
3: Usted odia a
1: de Alberto,
3: Argentina, odia a
1: no,
3: Messi,
1: Alberto.
3: óigame,
1: Alberto, mire,
3: ustedes.
1: la palabra por los siglos de los
2: Sí,
1: siglos
2: hombre,
1: significa
2: claro.
1: para siempre y eternamente, y eterno solo es Dios.
2: Así
1: No
2: es,
1: utilice esa
3: totalmente.
1: frase.
3: Ah,
1: Usted y yo somos mortales,
3: Delio,
1: somos
3: hay
1: mismos.
3: gente que
1: No,
3: hace
1: hombre, usted
3: cosas
1: no quiere
3: peores.
1: aceptar
3: Van a
1: nada.
3: la iglesia y
1: ¡Qué
3: hacen cosas
1: barbaridad!
3: peores, Delio. Hay
1: No, aquí
3: peores
1: no se
3: cosas
1: trata
3: de
1: de ser
3: esas.
1: peores. Aquí
3: No,
1: se trata de darle la
3: no.
1: gloria a Dios, señor.
3: Mire,
1: Yo no le doy gloria a ningún
3: no, pero le
1: equipo, a nadie,
3: digo,
1: a ningún
3: pero ¿sabe
1: monumento,
3: qué
1: a ningún ser
3: pasa?
1: humano.
3: ¿Sabe qué pasa? Que hay gente que va a la iglesia y
2: No
3: se
2: trajo.
3: santifica en momentos que va a la iglesia. Después siguen siendo diablos.
2: No trajo la camisa de
1: Bueno.
2: Argentina hoy. Hoy lo trajo la camisa. Aquí la
3: No, no
2: viene.
3: la traje,
2: Ahí
3: no la
2: viene,
3: traje.
2: ahí viene
3: No la
2: a
3: traje.
2: estarlo molestando.
3: No, no la traje.
2: No trajo la camisa el hondureño argentino.
1: Sí, no, pero fíjate que yo
2: Ah.
1: ando investigando
2: Ajá.
1: dónde están dando clases de.
2: Ah,
1: Quiero estudiar argentino.
2: eso te iba a decir a
1: Sí,
2: vos,
1: sinceramente.
2: fíjate que yo te voy a dar
3: ¿Qué?
2: sola, por favor.
3: Porque si no estás a grabación, yo vengo con 20 carcajadas, Delio,
2: ¿Cuál
3: porque ustedes desde ya están jodiendo con eso.
2: es 20 caca? ¿Cuál es 20 carcajadas? Ya están
1: No,
2: puestas acá.
3: no,
1: papá, estás
3: no,
1: aquí,
3: búsqueme
1: estás
3: eso,
1: grabado.
3: Kike,
2: No,
3: lo vamos a escuchar.
2: cómo va a perder
3: Lo vamos
2: tiempo?
3: a escuchar, Kike.
2: Los
3: ¿Cuándo
2: operadores no.
3: fue? Creo que fue.

0: que le paga, ahí está, mire, paga.
1: Creo que fue, creo que fue el viernes antepasado, creo que fue.
2: Que aquí escuchamos, tenemos semejantes oídos para poder escuchar.
1: No, no, no, no, no, pero yo no dije eso.
0: Quique no va a perder su tiempo, ni el flaco tampoco, buscar
1: historias. No existe, ni existirá una academia para hablar como hablan los argentinos, no existe eso.
0: Pero usted lo dijo acá.
1: Es el español con acento, nada más.
0: Usted lo dijo.
1: Es el español con acento.
2: Pero usted lo dijo aquí.
1: No lo dije. Sáqueme esa grabación, Quique, y la vamos a... Y si no es cierto, lo voy a carcajear, porque no he dicho. Y no sé si van a pasar 20, 40 años y usted va a seguir hablando del mismo tema. No sé.
2: No, yo no puedo hablar de 40 años porque yo no sé cuándo me voy a morir.
1: No, pero usted está hablando, de una cosa que supuestamente se dijo la semana pasada.
2: No, pero
1: y pues ya terminó el mundial. Pero está reciente. Y sigue hablando.
0: El mundial terminó ayer. Y eso está reciente todavía. Está la llama encendida. Está la brasa.
1: Y usted también le quiere una cosa.
0: ¿Por qué? ¿Qué pasó?
1: Cuando Delio lo ataque, me voy a aprovechar. Yo solo se lo digo. Porque ayer me dijeron, ayer en el mall. ¿Sabe qué? Alberto, lo felicito. Me dice, porque usted se lleva con Russell. Y claro, ¿y por qué no? Le digo. Porque este señor a usted le echa la vaca cuando está con Delio en San Pedro Sula.
0: Bueno, yo
1: cuando Delio lo masacre, ahí lo quiero ver.
0: No se ponga,
1: ahí
0: no,
1: lo quiero ver. Y otra cosa.
0: No pierda la cordura.
1: Cuando usted lo tiene bloqueado, Delio.
0: No, yo no lo tengo bloqueado yo.
2: No, no me tiene bloqueado.
1: Parece
2: yo
1: que
2: chateo,
1: lo...
2: Yo chateo con él todos los días.
1: Pero hay veces que lo bloquea.
0: No, yo no lo tengo bloqueado.
1: Hay veces que lo bloquea.
0: Yo no lo tengo bloqueado. No lo tengo bloqueado.
1: Bueno.
2: No, y si me bloquea, usted, no hay problema.
0: Es que él está molesto por las carcajadas le tomamos ahorita.
1: No,
0: está molesto por eso.
1: Es que el fútbol así es.
0: ¿Cómo
1: hoy se gana, mañana se pierde. Ganamos la Copa del Mundo anterior, no se pudo esta vez.
2: ¿Desde cuándo? Vamos con el efecto.
0: Póngale el efecto ahí, flaco, póngale.
1: Mire, el 95% de los hondureños éramos argentinos ayer.
0: No, señor, yo no.
2: A
0: mí sáqueme de ese 95%.
1: Ayer en Cascadas Mall.
0: Sáqueme del 95%.
1: Ayer en Cascadas Mall, de 100 personas
2: ganamos,
1: que pudieran haber ido, tres españoles
2: no
1: y los demás eran argentinos. Este país ha crecido.
2: Usted debe pedir disculpas por estoy ahuevado. Porque yo le iba a Argentina, no ganó
1: el título.
0: Así tiene que hablar aquí.
1: ¿Y por qué disculpa?
2: Un perdedor por excelencia.
1: No. Tengo 20 títulos como Tagua, hombre. Tengo 20 títulos como Tagua.
0: Ahora sí es hondureño.
2: Que fueron a agredir a los españoles. Eso no puede ser, hombre.
1: Pero yo no tuve nada que ver en eso. Yo no tengo nada que ver.
2: Usted no dice nada. Usted se llama silencio. Todo eso se llama silencio, usted. Un periodista debe denunciar
1: Óigame, yo no estuve ahí.
2: Después del mismo.
1: Yo no estuve ahí.
0: Ahora dice que es Motagua. Ahora está hablando de Motagua.
2: Decir que se va a centrar más en el Motagua. Que ya viene la
1: Supercopa. Vamos para la Supercopa, para la Centroamericana y vamos para la Copa 20. ¿Cuál es el problema?
0: Ya ves. Después de que dijo que no era Motagua. Él y Januario lo
1: dijeron que eran. Hay que quebrar el 23. Hay que seguir aporreando al hijo de los equipos norteamericanos, al Olimpia.
2: Ajá.
1: Pues sí.
2: ¿Cómo le dice ahora? ¿Ahí cómo le dijo?
0: El hijo. ¿Cómo?
1: La piñata. La piñata norteamericana, el Olimpia.
0: Oye, va a decir también que es mentira que mató a Rafa Vieda. Ah, que aquí dijo que... ¿te acordás de eso? Ah, va a decir que es mentira. Aquí lo dijo también, hombre. Ah, sí. Y lo dijo también. Estaba nervioso porque los gauchos lo tenían nervioso.
2: ¿Cómo han recibido la selección de España?
0: Sí, hombre.
2: Qué lindo, ¿verdad?
1: Recibieron. Pues sí.
2: Apoteósico, no hay duda.
1: Cuando fuimos campeones, recibieron a Argentina también con euforia. Cuando fuimos campeones. ¿Usted va con Brasil, va?
2: No, pues claro, pero bueno, yo nunca me he jactado aquí decir que ganamos, que aquí
1: pero yo usted va con Brasil, ¿va?
0: Yo soy brasileño, bueno. Pero no dejo de ser hondureño.
1: Oiga lo que dijo Delio ahorita.
0: Yo soy seguidor de Brasil.
1: Delio, oiga lo que dijo. Soy brasileño, pero nací en Honduras,
0: sí,
1: dijo.
0: Pues sí.
2: ¿Quién dijo?

0: Señores, Russell dijo ahorita.
1: La carcajada.
0: Vamos, Quique. Vamos, Flaco. Soy brasileño, pero nací en Honduras,
1: dice. Pero yo no. Pero ahí es diferente, porque ahí tengo que aprender portugués. Ahí es diferente porque ahí tengo que aprender portugués. Ahí sí tengo que entrar a la academia de portugués.
2: ¿Cómo puedo ir yo para estudiar argentino? Para hablar como argentino.
1: Ahí es diferente, va. Ahí hay que hacer un vericueto, ahí hay que buscar un montón de cosas. No, es que.
2: Bueno, felicidades a la selección de España. Pongamos ahí, ¿quién está? ¿Wilmer o el Flaco?
1: Está el Flaco.
2: Ah, es que ustedes hablan de Quique.
1: Quique vino temprano porque solo le vino a ver si andaba con la camisa el argentino sí. Hondureño. Sí.
2: Pero es que la camisa que anda no es la de Argentina, a ver dónde fue, donde la regalaron. Y viene mintiendo aquí.
0: Sí. Oígame, que usted no se lava los oídos. Esa camisa me la regaló Fausto Portillo. Déjeme hablar. Usted habla de la camiseta, ahora déjeme hablar. La camisa me la regaló Fausto Portillo, el gerente de recursos humanos y almacenes El Titán. No sean mala leche. Ahí me la regalaron. Es la camisa de la selección de Argentina. No sean mala leche.
1: Bueno, excelente.
0: No. ¿Sabe por qué defiendo eso? Porque me la dieron en Almacén El Titán.
1: Correcto, estamos de acuerdo con usted.
2: Qué bueno,
1: estamos de acuerdo, se nos alegra eso.
2: Y pero una pregunta, vaya, ya que se la regalaron, excelente. Ahora la pregunta es, ¿y por qué no vino con ella hoy? ¿Por qué? Le dio vergüenza.
1: Le dio pena. Le dio pena.
2: Le dio con pena, ella. Sinceramente le dio pena.
0: No, ¿y para qué? Si ya terminó el mundial, ya pues.
2: Estoy más que seguro que si hubiera Argentina, campeonizado, este señor estuviera con esa camisa ahí en la cabina.
1: Mira, Delio, durante lógico, pues. Toda esta semana hubiesen dado con esa camisa de Argentina.
0: No, hoy lo hubiera traído.
1: Toda esta semana, porque usted aquí lo dijo, que se iba a poner, si Argentina era campeón, se iba a poner la camisa toda la semana.
0: Y lo dije, sí. Y lo ratifico.
1: Bueno, póngasela ahorita, pues. Póngasela ahorita entonces, anda con ella, porque aquí Wilmer lo vino a ver, andaba la camisa de Argentina.
2: Sí. No, por eso llegó Quique, para ver si lo
1: ahí
2: miraba.
1: Ahí está Quique, sí, por eso entró ahorita. Es que vino temprano por eso, ¿verdad? Porque Quique me dijo a mí, me dice, mira, yo voy a llegar temprano porque quiero ver si se pone la camisa de Argentina este señor. Sí. Y se lo vino a ver acá.
0: Estoy bloqueando.
2: Huevado, definitivamente, tiene que aceptar de que en realidad le falló. La selección que él sigue en el mundial.
0: No, me pues es que. Pues sí, yo. ¿Y qué me queda? ¿Qué me queda?
1: Eso tiene que decirlo usted.
0: Ahora, yo nunca voy a dejar de seguir a la selección de Argentina. Eso nunca va a pasar. Siempre la voy a seguir. Voy a estar pendiente de la selección en la Copa América y donde esté Argentina, ahí vamos a ir. Aunque sean partidos amistosos, vamos a ir con la selección de Argentina. Y para que ustedes se molesten más. Voy a ir a comprar una camisa mañana. Mañana la voy a comprar la original. La original.
1: Está bueno, y mañana se la pone acá.
0: Y me la puedo poner mañana. Si es que no estoy matriculado con ninguna camisa.
1: Bueno, póngasela mañana, pues. Póngasela mañana. Para que le lleve
2: mañana y se la pone encima la medalla que le regaló aquí don Eduardo Atala, presidente del Botafogo.
0: Por supuesto. Por supuesto.
2: Después de que una persona despotrica y se lleva de encuentro a dos dirigentes que son grandes quijotes del fútbol como Pedro Atala y don Eduardo Atala, mi respeto, eso no puede ser. Sí. A mí me daría vergüenza criticar a una persona duramente aquí, pedir la salida de ellos, aparte de una persona que ofrece 200 lempiras en frutas y nunca llevó nada, yo creo que se podrieron. Sí, es que la verdad, pues. Entonces después de estar pidiendo aquí la salida, yo no sé si Eddie, esa medalla, yo sé que lo hizo de corazón.
1: No, de
2: pero
1: corazón
2: también llevó un mensaje a lo interno como para decirle, mira, ve, aquí está la medalla.
0: No, él, Delio.
2: No estás descriticando.
0: Él lo dijo acá.
2: Te salió el tiro por la culata.
0: Y lo dijo ahí, mire, ve. Lo dijo allá. Ahora, yo le digo a Dios que Dios lo bendiga a usted. ¿Sabe por qué? Porque Eddie lo dijo ahí. Alberto dice, hace un hombre que nos ha criticado. Pero se la merece. Ahí lo dijo Eduardo Atala, ahí.
1: No, sí lo dijo.
0: Ahora, si usted quiere, yo se la mando a usted porque parece que está con dolor.
2: No.
0: Usted, mire, ve, si usted no siente envidia de que don Eduardo Atala me ha dado la medalla.

0: de campeón, no, si quieres el amando, no. Pues. Y queda, no, no y padezco, queda en la retina que don Eduardo no, Atala me la trabaja a mí, pero yo se lo puedo mandar a usted,
1: no padezco,
0: pues.
1: No, yo no padezco de envidia, señor.
0: ¿Y por qué lo repite cada vez que puede?
1: No, bueno, ahora le hago una pregunta. Le hago una pregunta. Pero me la abre aquí, en el tapete. ¿Usted se merece esa medalla?
2: ¡Epa!
0: Pregúntele a Eduardo Atala.
3: Ahí está, ahí está.
0: Pregúntele a Eduardo Atala. Pregúntele. Porque mire, yo lo dije acá en la radio, pero es más, pregúntele, así como usted se le arrastra y le pide dinero a Eduardo Atala, así yo le digo a usted, pregúntele a Eduardo Atala, yo le llamé para que me diera la medalla.
1: Bueno, si usted dice que yo le pido dinero a él, pues usted va a mostrar pruebas.
0: ¡Epa! ¿Y para qué lo llama, pues? ¿Para qué lo llama? ¡Demande! ¡No importa! ¡Usted es un velón de Eduardo Atala! ¡Usted es un velón arrastrado! ¡La mebota de Eduardo Atala!
4: Permítame, déle buena
0: suerte. Este es Fernando Alvarenga, que no lo da. ¡Ajá! ¡Lo sabes! ¡Pues lo sabes!
4: Ahí está, ya no hay. Delio, le pido a ver si me puede pasar, adelante. Delio, por favor.
1: Malestar siente este solo porque pijaron a Argentina y no es campeón.
0: No, es que te duele mucho la medalla que me dio Eduardo Atala. Te duele mucho. Te duele mucho.
4: Bueno, buenas tardes, Delio. Delio, presénteme, Delio, para.
1: Bueno, le voy a dar la bienvenida aquí. Y no es por arrastre, por adulación, y como yo le bajo dinero también, ¿verdad? Como yo aquí soy sinvergüenza.
4: No, para nada, Delio, para ¿verdad? Nada.
1: No, por eso le digo, por eso lo voy a presentar, porque yo lo bajo a todo mundo, le ando pidiendo dinero y toda cuestión.
4: No,
1: el bate aquí. Entonces voy a presentar a don Januario Paz López, felicitarlo públicamente, él como mi compañero, por el excelente trabajo, transmisión. Ayer correcto. Estuve en uno de los moles, yo le mandé a Januario, estaba hasta sí. La madre, óigame, nunca había en los dos moles, le mandé a Januario. Januario, mi respeto, buenas tardes, bienvenido, y no se preocupe, gracias, esto es doctor. Esto es parte no. de la polémica del programa, donde hay algunos pencos estúpidos que tienen que sacar estas armas porque no se saben defender en un programa.
4: No. Adelante, no.
0: Januario, buenas tardes. Más estúpidos vos.
4: Buenas tardes.
0: ¿Sos estúpido? No, buenas vos tardes. Sos más estúpido.
4: Permítame, Alberto.
0: Cristiano falso.
4: Delio.
0: Mil veces falso.
4: Delio. Delio. Le pido ahí a don Alberto. Le pido a don Alberto y don Delio que me den chance, porque creo que el programa... están entrando en una situación que no corresponde. Yo creo, Alberto, con todo respeto, sé que también Delio lo hace, pero yo creo que para este tipo de cosas y acusaciones no es lo mejor, no vale la pena, pues ese
1: bueno,
4: tipo de...
1: Bueno, es el que empieza, pues. Sí. El que empieza
4: bueno, por eso le digo, a los dos, y no, Delio...
1: Pues, que la presente, pues.
4: Sí, no, yo estoy de acuerdo en esas cosas, no les de hablar.
1: A la vista está que tengo hecho mierda el carro y no tengo ni cómo arreglarlo.
4: No,
1: tengo que andar pidiéndole a todo mundo, pues.
4: No, y otra cosa, otra cosa. Después la gente piensa que es cierto y sabe qué pasa, Alberto, que hay muchos casos. Eddie Atala, por ejemplo... Nos tiene aprecio a nosotros porque él escucha el programa, pero no quiere decir que es que porque nos da algo, ni ningún dirigente. Bueno, así nacen los malos entendidos. Fíjate que la gente pensaba que Horizon nos da, y Horizon era no, cariño que nos tenía él, sí. Que le gustaba invitarnos a comer cuando llegábamos a San Pedro, pero nunca nosotros nos molestamos en nada. Horizon nos mandó en paz descanse un pastel a la radio, voluntad de él en el aniversario.
1: El aprecio que nos guardaba.
4: Sí,
1: pues.
4: Sí. Entonces yo creo que se confunden esas cosas. Gracias por las fotos ayer, Delio. Me dejó impresionado la cantidad de público que había.
1: Ya no, él iba a mandar un video, pero sí, en ese momento se me acabó oficialmente la carga, pero sí quería mandarle para que... Hubo un momento en que varias gente me dijo, Delio, está su amigo, me dije, narrando. Sí, o sea, así me decían. Ahí está su amigo, su gran amigo Januario, de minuto 90. ¿Cómo nos identificó la gente ayer? Viera que sobraron las invitaciones. Bueno, un señor ahí que me dijo, mire, esto es para usted, mire. Le anduve velando ahí, como yo le velo a todo mundo. Entonces vino el señor y me regaló un plato de camarones. Y ya había comido, no se imagina usted, pues. Más que ayer cerré una dieta como dicen algunos cuando van a ayunar a la iglesia.
3: Perdiste la dieta.
1: Como un come santos y un come diablos, como dicen aquellos, no hay ningún problema.
4: Bueno, la cosa
0: y yo te reporté ayer, Yanuario, desde Cascada.

0: Ramón, ¿te acordás? Te mandé ahí el reporte.
1: Sí, también Alberto, le agradezco a Alberto, donde Leo me mandó las fotografías. Alberto también me reportó, Jairo Holanda me mandó fotografías, impresionante la cantidad de gente. En Nacaome, Meme Pérez me
2: Acapararon ya
1: dijo,
2: no, acapararon ya no. Así
1: sí,
2: es, totalmente
1: bastante.
2: acapararon la atención.
1: Sí.
2: Ya la gente se ha dado cuenta, pues que con todo el respeto, pues aburren algunos aquí. Por eso, qué bueno que ahora vayan a hacer Fox. Sí me pidió mucha gente ahí ya no en el City que aclare eso de cómo es eso de que usted dijo aquí, porque la gente lo escucha, que ahora van a hacer Fox, pero ¿de qué
1: Ya
2: manera?
1: somos
2: ¿Van a
1: Fox,
2: hacer
1: Delio.
2: Fox Sport? ¿Cómo? Sí, pero ¿cómo? ¿Siempre así?
1: No, ahora, a partir de
2: Aparte,
1: ahora, mire,
2: aparte.
1: mire, esto ya había pasado, yo se los comenté. Es más, ahorita les pido una disculpa porque teníamos programado, yo estaba para poder iniciar el programa con ustedes y después irme a un ensayo, porque hoy tenemos un programa, pero lo cambiaron. Entonces, primero hicieron el ensayo. Unos detalles. Miren, para poner en contexto al público, los derechos, todo lo que era Tigo Sports en Centroamérica, en Panamá, en Costa Rica, en Guatemala, en todos los países del Centroamérica, en El Salvador, en Honduras, Fox ha comprado, Fox Latinoamérica, Fox es la nueva marca, Fox ya no existe Tigo Sports. Ya no existe más Tigo Sport. Ahora es Fox, y Fox, que ya tiene derechos de muchas ligas, de la Bundesliga, de la Premier, y ya se van a ir dando cuenta ustedes, también adquiere los derechos de la Copa del Mundo, porque Tigo tenía los derechos de la Copa del Mundo. Ahora el nuevo propietario es Fox. O sea que la próxima Copa del Mundo irá a través de la pantalla de Fox. Todos los partidos. Todos los partidos, eliminatorias y demás, y más adelante les vamos a ir informando cómo se va desarrollando. Ahora ya no existe más Tigo, ahora es Fox. O sea, Fox se mira
2: Y
1: en
2: el
1: todos
2: cambio de
1: lados.
2: la telefonía, ¿cómo queda, papá?
1: No, no, no, es que la telefonía no tiene nada que ver, Fox no tiene nada que ver con la telefonía.
2: No,
1: Usted en
2: pero
1: los
0: como
1: cables,
0: es con
1: en
0: el
1: los
2: canal.
1: no,
2: Solo Tigo y toda cuestión, pues.
3: solo es la
1: No,
3: televisión,
1: no, no,
3: papá.
1: no, es que Fox
2: Solo
1: es
2: es la
1: un
2: tele,
1: canal de
2: solo es
1: televisión.
2: la tele.
1: Fox es un canal. Fox, usted va a aprender en los cables, va a estar Fox, porque
2: Ah,
1: ese,
2: bueno, perfecto.
1: ¿entiende? Usted lo va a
2: Sí,
1: tener
2: ya.
1: en todos los cables, lo va a ir teniendo y va a poderlo ver a nivel de Centroamérica. Nosotros, por ejemplo, el programa que vamos a grabar hoy es un programa, o sea, vamos a estar en vivo, pero es un programa que se va a ver en El Salvador, en Costa Rica. Ya son programas que van, no es en Honduras, Delio. No es en Honduras, no es en Honduras. O sea, más o menos para poner en contexto a todas las personas de qué es lo que va pasando ahí. Así que vienen muchas cosas buenas, positivas, y hay que estar a la expectativa de qué es lo que viene más adelante. Y yo les voy a ir informando, obviamente. Así que ahora ya no existe más. Ayer a las 12 de la noche culminó el cambio. Y ya no existe más, pues ya eso usted no lo puede encontrar. Ya Tigo Sport desapareció. Ayer nos despedimos
2: Qué bien.
1: nosotros. Esa buena etapa que tuvimos me permitió relatar dos
2: Bonita
1: copas del
2: experiencia.
1: mundo. Sí, yo siempre digo, don Delio, que todo lo que lo ayuda a uno a crecer, además a que nosotros durante este viaje de Tigo Sport tuvimos oportunidad, yo tuve la bendición, digo yo, de hacer amigos en todos los países de Centroamérica, contactos, y eso es lo bueno. Ahora somos un solo equipo, y Fox es muy fuerte, y como les digo, va a tener la próxima Copa del Mundo, tiene muchos eventos, ustedes ya saben lo que significa Fox, y solo les decimos que vienen cosas muy buenas para todos los televidentes. Acabó la Copa del Mundo, ganó el equipo que tenía que ganarla, el mejor equipo, el equipo
2: No, no
1: que
2: diga
1: solo
2: eso,
1: recibió.
2: no diga
1: No,
2: eso,
1: no,
2: que
1: permítame, Delio, es que yo voy a decir lo que yo siento, porque es que esa es la
0: es
1: realidad.
0: que lo que estás diciendo no
1: Habían
0: ocupa ni decirlo, ya lo sabemos eso.
1: No, pero yo tengo ganas de decirlo, pues, ¿cómo no lo voy a decir?
3: Dígalo, dígalo. Dígalo,
1: dígalo, dígalo.
2: Dígalo,
1: dígalo,
2: dígalo.
1: O sea que si ganaba Argentina, había que celebrar. Y si gana otro país, hay que ser, ya nadie tiene que hablar del Mundial.
3: Sí, hombre. No, hombre. Tiene derecho.
1: Hombre, había que decirlo. Mire, España era la campeona de Europa. Y esperó. El mismo día que se coronó campeona de Europa, España, ese día se coronó campeona de América, Argentina. Pero Argentina era campeona del mundo. Entonces Argentina volvió a ganar la Copa América. Bueno, llegaron los dos equipos a la Copa del Mundo con la ventaja de que Argentina era campeona del mundo. España era campeona de Europa. Pero hoy España consigue el título. Bien ganado. No tengo en mi cabeza un recuerdo de una final de Copa del Mundo en donde solo hubiese un equipo en el terreno de juego.
3: De acuerdo.
1: Donde un equipo de los dos que jugó no hizo un remate al arco. No pudo hacer un remate al arco. Sobre todo estando jugadores de la talla de Messi, de Julián Álvarez. Es tan fuerte lo de España, es tan importante lo que ha conseguido España, que solo recibió un solo gol en la Copa del Mundo. Eliminó a Francia, eliminó a Portugal y le ganó a Argentina sin recibir gol. Es más, el partido de ayer ni siquiera tuvo que irse a tiempo extra. Hay veces el fútbol no es, siempre les digo yo, no solo podés analizar el resultado. No solo, si te dejas guiar por el resultado, vos decís qué partido más reñido. Y no fue un partido reñido. No fue un partido disputado de ambos lados, no. Fue un partido donde hubo un equipo que fue absolutamente superior, infinitamente superior al otro. Un equipo que buscó el arco rival y el otro que no pudo ni siquiera hacer un disparo al arco. Cuando yo vi lo que España le logró hacer a Francia, que no solo le ganó en la Copa del Mundo, lo había eliminado también en la Eurocopa, cuando logró detener a Dembélé, a Mbappé, a Olise, a toda esos grandes jugadores que tiene Francia, que era el equipo ofensivamente más fuerte, yo dije, no, esto no va a cambiar. O sea, Argentina no tiene esas mismas armas para poderle hacer daño a la selección de España.
0: Pero había un fenómeno también, ya no hay que decirlo. Había un fenómeno. Uh-huh. El partido estaba llevando a la Argentina hasta que cae el gol de España en el tiempo de descuento.
3: No, hombre.
0: Y recordá, ¿cómo no?
3: Nunca lo llevó Argentina, señor.
0: Dibu Martínez estaba permitiendo a la Argentina llegar hasta los penales hasta que llegaba el gol de España.
3: No es cierto.
0: Y ustedes lo dijeron también.
3: No sé qué partido estaba viendo este señor.
1: Espérate, Alberto, por eso. Es que Argentina estaba haciendo. Argentina hizo su partido lo que pudo, lo que España le permitió.
0: Y estaba lográndolo.
1: Lo que pudo. No, Alberto, no. Mira. Vos nunca, así nunca. No podés ganar un partido. O sea, no podés aguantar tanto tiempo. El partido lo tuvo que haber definido España en los 90
0: pero
1: minutos.
0: Pero no lo definió. Pero no lo definió, Januario.
1: No lo definió, Alberto, porque así entonces, es el fútbol.
0: Pero no, Argentina, es cierto.
1: No te enojes, Alberto.
0: No, es que no te estoy, no me estoy enojando. Pero Argentina lo estaba llevando a donde quería.
3: A Januario, que es el que estaba narrando allá, él sabe más.
0: Yo lo miré, pues, yo lo vi, pues.
1: No, está bien, Alberto, pero mira, Alberto, vos no podés, no, Argentina, Alberto. España les pasó por encima a todos los equipos.
0: Pero aún con eso, Januario, Argentina siendo mezquino y siendo un equipo que no se atrevió a jugar al fútbol, lo estaba llevando a España, hermano.
3: A saber qué partido, sí, miró este señor.
0: ¿A qué número cae el gol?
1: Hay un detalle que yo
0: ¿Qué número fue el gol, Januario? ¿Qué minuto fue el gol? Vamos a ver.
1: No, el minuto fue en el segundo tiempo extra. Sí, hombre, pero claro, yo le quiero decir a Alberto que no es que Argentina fue mezquino. No es que Argentina no quería atacar. Es que España

es tan dominante y es un equipo tan, es un señor equipo, es un equipo que no te permite que lo ataques, es un equipo compacto, no depende de un jugador. Le iba a hacer un gol, nadie le hizo gol. Bélgica fue el único equipo que se atravesó en el camino a hacerle un gol. Imagínate un gol en la Copa del Mundo. Vos tenés idea lo buen equipo que tenés que ser para recibir un gol en la Copa del Mundo, para jugar con equipos como Francia, como Argentina y como Portugal. Portugal le hizo como 3 remates. Ronaldo, yo me acuerdo de ese partido porque lo narramos, pero la verdad, muy superior a todos los equipos. O sea, este equipo no solo conquistó Europa, porque ganó en Europa y ahora conquista el mundo. Y la buena noticia, que yo creo que el fútbol ayer salió premiado, que haya ganado, no es un tema de quién le guste a la gente, es un tema del equipo que mejor juega. Los niños quieren jugar como juega España. O sea, si a mí me preguntan, ¿quién no va a querer jugar así? ¿Quién no va a querer tener la pelota? ¿Quién no va a querer ser el protagonista? El problema es que no es fácil ejecutarlo. No, yo no cuestiono a los que no lo pueden hacer, porque vos hay veces ejecutás tu juego, depende de las características que tenés de jugadores. Argentina es un buen equipo, pero no era ni por cerca un equipo que le podía hacer un partido a la selección de España. No se lo hizo Francia tampoco, no se lo pudo hacer ni Portugal. La verdad es que fue una cátedra, una lección de fútbol la que dio España en el día de ayer. Por otro lado, este equipo es un equipo que es joven. Oigan bien lo que les estoy diciendo. Cubarsí tiene 19 años. Todos estos mismos jugadores, oigan bien, de la Copa

0: que dio España en el día de ayer. Por otro lado, este equipo es un equipo que es joven. Oigan bien lo que les estoy diciendo. Cubarsí tiene 19 años. Todos estos mismos jugadores, oigan bien, de la Copa, de la Eurocopa, era la base, la misma base, solo se fue Morata, España. Pero era un equipo que no les anotaba goles. Era un equipo que te hacía un gol y se acababa el partido prácticamente.
1: Con un gol era más que suficiente, Januario.
2: Y sabes
0: más que suficiente, sí, hombre,
1: ¿para qué? ¿Para qué meter dos goles?
2: Y sabes una cosa también.
1: Bailaron al equipo argentino. Ayer fue bailado, sí. Y le cerraron todos los ángulos, todos. Fueron ahuevados ayer en la cancha.
2: Y sabes que el fútbol también premia a Ferran, que había sido criticado por parte del fútbol español. Entra de cambio y el que le caía la boca a la gente que lo criticaba. Mira cómo es el fútbol.
0: Totalmente de acuerdo con Alberto. Yo ayer tenía tan presente a mi amigo Lito Luzardo. Esas cosas las dije en la transmisión, fíjate, Alberto. ¿Por qué? Él me decía, mira, me decía, con los delanteros vos no te puedes pelear. Porque los delanteros aparecen en los momentos más importantes, sobre todo con los grandes delanteros que pasan momentos de sequía, pero te aparecen en los momentos importantes. Sí, sí. Y Ferran apareció ayer en el momento más importante, pero hay algo. Yo, desde el partido con Portugal y otros partidos, Ferran había ingresado bien. No había anotado, pero había sido clave. En el partido con Portugal, él le pone la asistencia a Merino para que convierta el gol en los últimos minutos. ¿Qué quiero decir? Muchas veces vos crees que juega bien el delantero, es bueno, se anota, pero Ferran venía jugando bien. Entrando de cambio, le daba un oxígeno al equipo, lo hacía mejorar al equipo. Ayer no solo lo hizo mejorar, no se le había dado lo del gol, pero ayer aparece y anota un golazo con Nico Williams, que también un jugador que desgraciadamente por lesiones y demás no pudo llegar en su mejor nivel, pero ayer jugó el mejor partido en la Copa para él. Lo jugó ayer, asistió a Ferran y con eso liquidan a la selección de Argentina. Yo creo que Argentina hizo un buen
3: pausa, ya no.
0: Vamos a ir a la pausa. Vamos a ir a la pausa ahorita, Delio. Argentina no hizo un mal mundial, Alberto. Llegar a una final de la Copa del Mundo no es fácil, no es sencillo. Argentina jugó dos finales
3: seguidas. España. España.
1: España. España.
3: Vamos, Russell.
1: España. España. España.

0: entiendo.
1: Nosotros aquí,
0: yo los entiendo.
1: De alguna manera, sí. Yo estoy definido aquí.
2: Bueno, y yo le voy a decir una cosa, Delio. No, yo me siento contento por el fútbol que mostró España, pensando, sí, bueno, y más claro. Allá de eso, obviamente que...
1: Que es un digno campeón.
0: No, y narraste el gol como un verdadero profesional, te felicito.
2: Sí, gracias Alberto, gracias Alberto, gracias Alberto. Me emocioné, me recordé de mi suegro, de mi esposa, obviamente que...
0: Ah, es cierto, sí. Ayer, tenés ayer razones.
2: Pero más allá de eso, yo nunca fui, digamos, yo soy seguidor del fútbol y me encanta ver a todos los equipos que son buenos, a Inglaterra, Alemania, Argentina, Brasil, a todos los equipos. Pero este equipo es como el del 2010, sino vegetable. Son equipos que juegan bien al fútbol, que tuvieron una buena propuesta, que le pasaron a los rivales. Entonces no hay nada que discutir y Argentina nada que reprocharle, hizo un buen mundial. Llegó a la final de la Copa del Mundo.
1: Lamentablemente se quedaron con un hombre menos y al final fueron malos perdedores. Las agresiones fue la nota negra de eso.
2: Sí.
3: Perdieron
2: sí,
3: la pero... calma. Lo peor que pudieron hacer fue haber perdido la calma, Yanuel.
2: No me gustó. Tiene razón Russell. Mire, en la cancha pasan un montón de cosas, pero no me gustó. El final no me gustó porque yo vi escenas. En el partido Argentina-Inglaterra, cómo le fueron a celebrar los goles a los ingleses. Y ayer, no, hombre, se descontrolaron. Y los españoles no son un equipo de juego brusco. No, hombre, si eso es lo mejor que hizo España. Es un equipo que no pegaba patadas. Es un equipo que yo entiendo que ayer corrieron detrás de la pelota y estaba cansado Argentina porque esa es la naturaleza de España. España te vuelve loco por la posesión de la pelota, porque es un equipo que no tira la pelota, no va a pasar líneas, no va a gustó ver lo que final no me encantó. Así como ganó, en muchas veces celebraban, tienen que permitir que otros celebren.
3: Sí, correcto.
0: No,
3: sí.
0: Lo que pasa, Januario, que de repente la incapacidad no lleva a la gente a actuar de esa manera, porque... El sueño de los que seguimos argentinos y despedir a Messi de la manera que...
3: No lo merecían ayer. Ayer no lo merecieron. Bueno, mejor España.
2: Sí, sí. Yo creo que ganó el mejor y no es un tema de... Argentina hizo lo que pudo y lo demás. No es que Argentina fue mezquino, no. Aquí el mérito es de España. Totalmente. España hizo que los rivales se vieran como chiquitos. Ayer parecía como que estaba jugando con un equipo pequeño. Contra Francia, no le disparaba al arco. No pudo dispararle al arco Francia. Eso es terrible. Es un dato. Yo no tengo un recuerdo en Copas del Mundo de eso. No lo tengo. Obviamente, le decía yo al doctor, no vi la... Yo veo imágenes de la final del 70. Equipos que perdieron, que hay equipos, pues, Croacia perdió la final, pero metió dos goles y llegó al arco. Yo finales así no recuerdo. Tan superior un equipo al otro que
0: en
2: no
0: el
2: lo dejó
0: mundial, ni así, siquiera. Januario, en el mundial en sí, el único que lo hizo ver mal fue Congo a España.
2: No, Cabo Verde no lo hizo ver mal, es que la pelota no entró, no pudo
1: Congo.
2: Ganar España.
1: ¿Quién es Congo?
2: Congo. No, es que Congo jugó el Mundial también.
3: Póngale la carcajada, póngale la carcajada.
0: Cabo Verde.
3: Póngale la carcajada.
0: Empató, fue la sorpresa Congo, del Mundial por eso.
2: Cabo Verde. Bueno, vamos a ir a la pausa, señores.
0: Voy a llamar a Eduardo Atala después de la pausa.
2: Permítame, Delio, que tengo que hacer pausa. Le pido a Wilmer Rivera,
1: adelante,
2: por favor.
1: Adelante.
2: Permítame, Delio. Le pido a Wilmer Rivera, si ya está en los controles, estar atento ahí con el anuncio de Cofisa, sí, para que lo ponga manual.
1: Quique viene temprano.
2: Perfecto, Quique. 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Y don Alberto Avilés,

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1: Oígame, estamos en la pausa, Delio, estamos en la pausa.
2: Perdón.
0: Estamos en la pausa, don Delio, vamos a ver. Sí. 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
3: 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Ya regresamos entonces.
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0: regresamos en minuto 90. Bueno, quise comunicarme con Quique, pero fue imposible. Ni modo. Bueno, se fueron todas las pausas ahí, ¿verdad? Se fueron todas las pausas ahí, las dos pausas.
1: Correcto, correcto.
0: Ya se juega la Supercopa, se va a jugar la Quique, Supercopa.
2: Ya darío.
0: ¿Ah?
2: Una dice Quique, que ¿sí? No te preocupes. Una dice.
0: ¿Una qué?
2: Una pausa.
1: Sí, la primera.
0: ¿Qué?
2: La primera, la primera.
0: No, hombre. No, hombre. Bueno.
1: Falta una.
0: Bueno, ahí
1: falta
0: le, que
1: una.
0: Le.
1: Falta una.
3: No importa, ya no. Estábamos atrasados también con el cambio. Les envío un saludo al presidente de Motagua, don Eduardo Atala, que está escuchando el programa. Tranquilo, Eddie. A palabras necias, oídos sordos. Al bagazo, poco caso, y a la basura, un escobazo. Así soy yo. Tranquilo, hermano. Aquí me dan los precios para el próximo jueves. 200 lempiras en sol, 400 en sombra, 700 en silla y 1000 lempiras en palco.

0: Esa es la boletería para la Supercopa. Yo pienso, Llano, que sin el ánimo de querer desestimar lo que fue la Copa del Mundo, pero ya esto ya es historia, ya acabó para nosotros. Ahora apoyemos lo nuestro para ver si podemos empujar esta carreta para poder ver nuevamente a nuestra selección en un próximo Mundial. Y entonces, desde el próximo jueves, aficionados de Olimpia y Motagua, metámonos de lleno a lo que es la Supercopa. Vamos a ver quién la gana. Adelante, Llano.
1: Correcto, Delio, era porque teníamos que comentar, Delio, porque la final fue ayer. Yo sé.
0: Yo no estoy diciendo que no. Sí, es para comentar la copa y nosotros entramos con eso, pues. Sí. Lo que hay que decir aquí, ya, ¿no? El que se molesta y que es de alguna manera delicado, entonces mejor que no bromee, ¿verdad? Porque aquí hay que aguantarla, definitivamente, ¿verdad? El que no le agrada es el problema de cada quien, y aquí es basado a las circunstancias que se dan en este programa. Así que el que es delicado, mejor que no participe en bromas, porque yo así soy, pues. Si hay alguien que no quiera participar, pues yo mejor me voy a alejar de ese tipo de bromas, porque en realidad aquí yo en primer lugar soy hondureño. No soy ni brasileño, ni quiero estudiar portugués, como dijo Russell. No. Yo me siento feliz de ser hondureño, pues. Sinceramente, yo no soy igualado, hago la aclaración. Así que, bueno, excelente. Quisiera agregar algo del Mundial. Felicitar a los organizadores, hombre, que nadie dice eso. Estadios llenos, no faltó absolutamente nada. La única estupidez es el zafarrancho. Al final, esa fue la nota negra. Lamentablemente, pues tuvo que ser la selección de Argentina a través de un par de irresponsables, que en realidad, pues, esas cosas no deben de acontecer, ¿verdad? Porque el fútbol es para unir, no para desunir. Y a mí me gustó lo que dijo Sergio Ramos. Si hubiera estado en la cancha yo, ¿cómo le hubiera ido a ese jugador argentino? Bueno, no sé, ¿verdad? Pero él ya no está ahí, está en las graderías. Qué pena, ¿verdad, Llano? Porque yo sé que usted también se sintió apenado por eso, porque tan lindo el Mundial, pero esto vino a manchar definitivamente la final.
1: Sí, no es lo mejor, hombre. No es lo mejor. Es que el problema es la impotencia, cuando no solo perder es feo, sí, quizás la forma en que impotencia. Forma en que perdió, ¿verdad? La forma en que perdió, porque es que andar corriendo detrás de la pelota, mira, no es fácil.
2: Y el fútbol llanario, discúlpame, no es una guerra. Sergio Ramos, sí, muy mal con esa expresión de él. Él no puede decir eso, pues, ¿sabes por qué? Porque los españoles no son violentos. A mí me extraña que Sergio Ramos diga ese tipo de cosas. Porque mira, ya cuando te vas a enfrentar vos, un hombre con un hombre, ahí se ve quién es quién entonces. Pero este es fútbol. Y lamentablemente, no podemos apoyar esta actitud de los futbolistas argentinos. No se puede. Hubieran mostrado esa gallardía en la cancha. Ahí la hubieran mostrado. Porque hay mucha gente que te digo una cosa, Januario. Mucha gente que está molesta porque esta no es la selección de Argentina que nosotros queríamos ver. Porque independientemente de que nacimos en Honduras, vamos a morir en Honduras, yo voy a seguir a la selección de Argentina porque a mí así me ronca la gana.
3: Pero soy hondureño.
2: Pero tampoco, yo no voy a hacer lo que otros digan. Voy a hacer lo que yo diga. Mientras Dios me dé vida, voy a hacer lo que yo diga. Y yo no le voy a andar poniendo quejas a nadie para denigrar a otra persona. Yo no llamo a nadie.
1: Sí, correcto, Alberto. Usted tiene derecho a hacer lo que usted quiera. Usted puede ir con el equipo que usted quiera. Eso no es problema. Bueno, y hablando del otro capítulo, Delio, de la Supercopa, nosotros hoy vamos a tocar ese tema también. Lo de la Supercopa está bien, Delio. Ese Motagua está fuerte. Óigame, y he seguido viendo. ¿Me escuchan ahí?
0: El último partido con marcadores.
4: Partido que se está realizando como Olimpia, que son los que rompen el.
2: Compañeros, que rara vez el Motagua es favorito en un partido o un enfrentamiento como esto. Y yo creo que Motagua, en Januario, por lo que ha venido haciendo, un equipo que no ha escatimado esfuerzo. La directiva le ha dado todo lo que ha pedido el español y obviamente hay que cuidar el prestigio de ser campeón. Hay que ganar la Copa, la Supercopa, la Copa Centroamericana, revalidar el

0: título, porque para eso está trabajando la Junta Directiva de Motagua junto con su técnico. Creo que es favorito Motagua. Perdonen, olimpistas, pero es la verdad.
1: Bueno, vamos a ver qué va a pasar el próximo partido, Delio y Anuario, de esta Supercopa.
2: Digamos ahí con la canción del Motagua, Mister Enrique.
1: Sí, que se rompe. Se rompe y se abre ya el fútbol hondureño. Ya prácticamente olvidémonos de lo que pasó a nivel mundial. Ya terminó, ya tenemos el campeón es España y se acabó la situación. Ahora veamos lo nuestro acá en Honduras.
2: ¿Y el arbitraje qué les pareció a ustedes en lo particular? El árbitro tuvo los huevos bien puestos también, expulsar al jugador de Argentina también, que entró con muy mala intención también. Así que
3: no, también no hay el arbitraje. Estuvo.
2: No, pero es que hay, mire, algunos que dicen que no, dice que va al balón.
0: No, estuvo no, correcto. El árbitro, Januario, el árbitro estuvo correcto en anular la jugada y también en la expulsión. Es más, yo creo que este jugador de Argentina, este muchacho la pedía a gritos, ya Díaz venía pegando ahí y al final le llegó su momento. Yo jamás voy a estar con la violencia. El jugador que se dedique a tirar patadas, mejor que se vaya a otro deporte, porque el fútbol es otra cosa.
1: Sí, yo creo que...
4: No, estoy de acuerdo.
1: Sí. El arbitraje, pues no puede decir que fue al 100%, ¿verdad? Porque tuvo algunos errores por ahí el árbitro. Y lógicamente tenía que ser así porque el partido era un partido caliente entre dos grandes equipos a nivel mundial. Y se estaba jugando una gran final. Pero, es decir, Januario, yo no sé cómo lo pudo usted analizar. Para mí cometió algunos errores el árbitro central, ¿verdad?
3: No, mire, siempre hay que minimiza el tema de Salvador. Ya va a empezar el tema de ya tenemos en Honduras. Con lo mismo, con el VAR, pero en estos países, en el máximo nivel, se reducen las posibilidades de que usted, ¿qué pasaba? No pasaba nada, ya el árbitro le dio continuidad, ahora no, ahora se revisa. Entonces, es más difícil que se cometan grandes errores, es más difícil, la verdad, muy, muy complejo que se cometan grandes errores. Pero yo creo que el arbitraje no fue permisivo. España es un equipo que no suele pegar. Argentina en algún tramo se descontroló, pero le mostró tarjeta el árbitro. Le mostró tarjeta, así que yo creo que en ese sentido está todo bien. Volviendo al tema, bueno, de la Super...
2: Hay que destacar también lo que hizo Kylian Mbappé. Por cierto, se llevó ese galardón, ¿verdad? Como el máximo anotador. Prácticamente todo el mundo se lo daba a Messi. Pero también ese partido, Francia-Inglaterra, pese a ser tercer y cuarto lugar, fue excelente, definitivamente. A mí me gustó el partido.
3: Mire, ahí le voy a decir algo. Mbappé y Messi ya se sabía que iban a pelear ese liderato de goleo y que iban a rebasar al alemán. El tema con Messi es que por más que Messi le sacara dos goles de ventaja a Mbappé, la diferencia es que Mbappé le quedan por lo menos dos mundiales más, mínimo. Entonces Mbappé ya es el máximo goleador de la historia de las Copas del Mundo, y aunque Messi le hubiese sacado un gol o dos goles de ventaja, lo hubiese pasado. Porque él, lo meritorio de él es que él lo consiguió anotar la mayoría de los goles con una corta edad. Messi hubo un mundial en donde no anotó gol. Entonces, es por tema de edad, naturalmente, él va a tener más oportunidades que Messi, pero ya lo pasó en esta Copa del Mundo y Messi ya no va a tener oportunidad de volver a jugar una Copa del Mundo. A Mbappé, hasta si se cuidara, hasta tres copas le quedan. Y Russell, Motagua lo veo bien. Sigo felicitando a Motagua. Espero que no me vaya a decir que es que me le quiero arrastrar a Eddie Atala, donde Leo Boquín, le pido que no me relacione.
2: Y toda cuestión como acusan algunos aquí, ¿verdad?
3: No, yo no me metan en nada de eso, Delio, a mí.
2: Yo no tengo necesidad de llamar a Eddie Atala, ¿verdad? Hay gente que escucha este programa, pues, y no comparte, ¿verdad? Ese tipo de señalamientos y todo, pero tranquilo. Yo me siento tranquilo en ese aspecto.
3: Lo que quiero decir es que no me relacione con nada, solo quiero decir que a mí me gusta la indumentaria de Motagua. He estado viendo, bueno, me sale ahí cuando, cuando van a los entrenamientos.
2: Usted es libre para poder.
3: No, pero es que usted opinar, dice que, ay, pero no, quiere, algo quiere, bueno, que una camisa. No, no, a mí no me interesa dicho, nada de eso.
2: ¿Me ha escuchado?
3: Sí, me lo ha dicho diciendo aquí en el programa. Sí, me lo ha dicho.
2: Pero ahorita le he dicho algo.
3: No, no me lo ha dicho ahorita, por eso le pido que me respeten. Yo cada vez que hablo, a mí no me interesa esa camisa de Motagua, en lo más mínimo. Ya lo dije públicamente, no quiero yo esa camisa. A mí sí me regala algo el presidente Motagua y dice, yo lo voy a regalar para el programa, no para mí.

0: ¿A mí para qué? Y yo, no, y es que yo voy a ir al cine con esa camisa de Motagua. No, a mí no me interesa eso. Yo estoy, me parece fantástico. Lo aplaudo a la directiva de Motagua, a toda la directiva de Motagua, a los aficionados, porque tienen muy buena indumentaria, mucha ropa buena. Yo creo que los cambios son positivos, son buenos, y he podido ver muchos aficionados. Y además, Motagua está bien armado. Lo que decía Alberto, Motagua es candidato. Candidato fuerte, Motagua, así como lo veo.
1: En mayo no, fíjate que por primera vez lo voy a decir, y tal vez van a compartir ustedes. Motagua es el número uno, candidato número uno. Después de ver lo de Olimpia, que aparentemente no hay plata, no hay contrataciones buenas por ahí, España y Maratón, España sigue con el mismo plantel. Y Maratón, que ha hecho llegar algunas figuras importantes. Pero Motagua es el único equipo que se ha preocupado por rearmar su plantel, recientemente campeón del fútbol hondureño.
2: Ahora, falta...
0: Estoy de acuerdo con Alberto.
2: Sí, falta ver, Januario, Delio y Alberto, y oyentes de Minuto 90, lo que se dice de Olimpia, ¿verdad? Que económicamente no anda bien, pero... Habría que ver si es cierto, aunque el mismo técnico ya lo dijo, que no pueden extenderse mucho con jugadores extranjeros porque la tesorería del Olimpia o la plata del Olimpia ha bajado. Eso sí lo dijo el técnico esta misma semana a varios programas deportivos de los medios de comunicación.
3: Bueno, pero
0: bueno, hay que hacer la otra.
3: El Olimpia ha confirmado ya la última contratación, pues, sí, como lo dijo Espinel. Sí, sí. Déjame Enríquez. Martiarena, ese último extranjero, y vamos a ver qué tal, porque ojalá no sea churros también, ¿verdad? Porque aquí hay técnicos extranjeros que han traído una serie de jugadores. Lo importante es ver al Toro Bengoche nuevamente en acción con el Olimpia. ¿Ah?
2: Sí. Hay que ver, a ver qué hace.
1: No hay de otra.
3: Toro Bengoche, papá.
2: Y a Justin Arboleda también. Lo mismo a Justin Arboleda.
3: El arma cagadales en los Estados Unidos.
2: El protagonista del problema de Olimpia.
3: No lo menciona ni nada. Dos escándalos. Señor Arboleda, en Estados Unidos, poco le importa a él hacer este tipo de escándalos, ¿verdad? Sí, qué pena.
0: Hagamos la pausa. Sí, hagamos la pausa, Quique. Sí. A ver si me escucha, Quique, por favor,
2: lo está
0: hermano.
2: Escuchando.
0: Ayúdeme, Quiquito. Ayúdeme, Quiquito. Ayúdeme, hermano, sí. hermano. Póngalo manual, hermano. Esos anuncios ya pasaron. Vamos, hermano, vamos, Quiquito, dale, papá.

0: la pausa. El árbitro reanudará el partido en un momento. Paramos el tiempo en el minuto 90. Ya volvemos.
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6: Bueno, continuamos. Continuamos en su programa Minuto 90. Ya casi en las postrimerías de nuestro programa, invitando al público para el próximo jueves para que apoyen el clásico capitalino. Olimpia Motagua, Motagua Olimpia, en la disputa de la primera edición de la Supercopa, algo que había implantado aquel colombiano que estuvo precisamente en la Liga Nacional y que tuvo que marcharse de este país, Benjamín Romero. Pero ahora se hizo de alguna manera realidad la misma. Don Russell Ramos, adelante.
7: Correcto, Delio. Vamos entonces con nuestros anuncios.
8: Correcto, compañeros. 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
2: Don Russell, mañana vamos a estar ya listos, Russell, porque tengo que mandar a hacer esos anteojos, Russell.
1: Correcto.
2: Lo más pronto posible, así que mañana me comunico con usted para ir yo a realizarme, para escoger mis lentes y vamos a hacer unas tomas ahí, don Russell, para
1: ya hablé con ellos ahí, ¿no? Así que lo están esperando, pero ahorita voy a pasar por ahí, recordarle que usted estará por acá mañana,
2: ¿verdad? Excelente, don Russell, primero Dios, mañana llegamos a Honduras, tengo que salir después de viaje, pero mañana estaremos por Honduras y vamos a tratar de poder resolver porque tenemos varios pendientes. 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
2: 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Bueno, Olimpia Motagua, para iniciar esto, no significa nada que alguien gane esta copa o no, pero es un clásico y yo espero que sean buenos partidos, que podamos ver buenos partidos.
0: No, y sería un buen inicio.
3: No significa nada si es una supercopa.
2: No, lo que quiero decir, Delio, lo voy a explicar. No quiere decir.
3: Está minimizando la supercopa.
2: No, lo que quiero decir, a ver si me deja ahí don Delio Atal. Empieza a lo gane Motagua, eso me refiero.
3: Hay que decir que no importa que sea una supercopa o lo que sea.
0: Sí.
3: Es un partido que creo que le van a poner huevo los dos equipos.
0: Sí, y no, aparte si de eso.
2: Le van a poner, don Delio, le van a poner.
0: Yo comparto lo que dice la pequeña Jessie. Que el hecho de que el que pierda no tiene que bajarse para el arranque del campeonato, porque lo más importante es el arranque del campeonato. Aunque voy a compartir con Delio, aquí va la rivalidad y va el prestigio. Y Motagua lo va a querer bañar a goles también, así como lo hicieron los equipos de la MLS. Y voy a ver si voy al estadio. Fíjate, Januario.
2: Vas a ir al estadio.
0: Fíjate que si me encachimbo, voy al estadio. Y como ahí tengo una camisa que se la quité a alguien, y puedo ir con esa camisa. ¿Y quién dijo miedo? Exacto. Nadie me puede prohibir que me ponga la camisa de Motagua. Soy libre de hacerlo. Lo voy a hacer.
1: Bueno, pues vaya al estadio.
2: ¿Sabes que regrese de nuevo a Motagua? ¿Sabe quién va a ir?
1: Sí.
2: ¿Sabe quién va a ir, Russell, al estadio? Alberto y Delio. El Cookie Nuila.
1: El Cookie Nuila, óigame, y hablando de Nuila, ¿sabe algo usted de Nuila? Se ha extraviado, hay que llamar a la Interpol.
2: Lo que pasa, yo les dije, hoy estábamos en un ensayo, él estaba en un ensayo primero, ahora estaba trabajando, ahorita está trabajando.
1: Ajá.
2: El programa Freddy Nuila va a aparecer en el, ya les voy a decir para que lo vayan a tener en cuenta. Hay un ahora a las 7 de la noche hay un noticiero, pero Freddy le va a decir, él va a